0: Andino.
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10: Finalmente fue triunfo de Vélez, 1-0 contra Instituto. Triunfo inmerecido, triunfo injusto de Vélez, es la realidad. Algunos dirán, bueno, todo resultado es el que se da y no hay mucho para discutir. Claro, cuando uno se basa en por qué se da un marcador en un partido, se pueden argumentar razones que también son válidas. Vélez tuvo la contundencia que Instituto no contó, o por lo menos Vélez aprovechó una de las tres que tuvo. Lo que pasa es que las dos restantes al gol de Vélez fueron con el partido ya absolutamente roto y con Instituto desesperado para buscar el empate. Claramente, desde la búsqueda fue mejor lo de la Gloria en la primera etapa que en el complemento. A mí me queda mucha duda de por qué sale Luna. Si después de ese raspón o esa jugada en la primera etapa en donde salió un poquito golpeado, mermó su rendimiento, puede ser en cierta medida. Pero aún en el segundo tiempo, con algunas pinceladas de su talento, Luna demuestra que no puede salir nunca de este equipo. Y la Gloria, que jugó claramente mejor que Vélez en la primera etapa, generando tres o cuatro situaciones claras para convertir, no las aprovechó, porque le erró el arco, porque apareció Marchiori, porque le faltó contundencia o decisión. Y cuando Vélez juntó un par de pases, dejó mano a mano Lanzini para definir ante la salida de Ledesma. Instituto, de los 46 minutos del primer tiempo, durante 30 o un poquito más, dominó al rival, lo superó, se le paró en territorio contrario, le llegaba por todos lados. Cuando le cruzaba la pelota, le generaba muchas dudas. Vélez no tomó nunca bien la marca. Cada pelota que llegaba a cruzar el área de Vélez era un tembladeral para el equipo de Guillermo, pero por algo Instituto ni siquiera marcó un gol. No lo aprovechó, no tuvo la capacidad suficiente para imponer, al menos, la eficacia ante un equipo que no solo que no jugó bien Vélez, defendió mal. Pero si contra un equipo que defendió mal y que vos le llegaste, no aprovechaste las chances, y bueno, tampoco mucho no podés reclamar, ¿no? te quedaste con las manos vacías.

porque Vélez aprovechó la mejor jugada que tuvo, el gol, y después, obviamente, ya en la segunda etapa, la historia cambió, porque Instituto empujó el partido en el complemento, pero no fue tan claro, no fue tan nítido. No fue aquel que imponía condiciones desde la búsqueda, desde el intento. Los cambios que instrumentó Diego Flores, a los 14 del segundo tiempo lo saca Bregu y lo mete Juan y Méndez. No estaba haciendo un gran partido Bregu, es cierto, pero Juan y Méndez casi nunca te otorga una solución futbolística. Termina siendo ese jugador del cual se espera mucho, pero que no responde a las expectativas generadas. Y lo que claramente a mí me llamó poderosamente la atención fue esa doble variante en donde sale Tisera, sale Alex Luna, para que ingresen el Kun Guerra y Lázaro. Lázaro entra para moverse en el lugar de Luna y Guerra ingresa para ser el que ocupa la vacante de Tisera. Yo pongo énfasis en esto. ¿Por qué salió Luna? Insisto, si no hay una razón de merma física, Luna se tiene que quedar en la cancha aún tácticamente arrastrándose. Lo digo en sentido figurado, ¿no? Por lo que significa futbolísticamente Alex Luna para este equipo, para este instituto. Fue al frente, luchó, batalló, John Córdoba irresoluto, John Córdoba que amaga para hacer la jugada del partido y se diluye. Parece que por momentos, yo no sé si tiene miedo a patear el arco, o si tiene miedo de encarar, o ir en el mano a mano contra el defensor rival, pero para Córdoba, por momentos, como dicen los chicos, los nenes, ¿no? Parece que el área es lava, porque no se mete nunca al área, ¿eh? No la pisa nunca al área John Córdoba. Sí, algún que otro centro cruzado, pero no mucho más que eso. Chocó contra su propia impotencia en el complemento, pero aún, en ese contexto, el Instituto mereció el empate. No solo porque el rival le ganó con poco, sino porque la gloria terminó redondeando un partido aceptable en el global. Un buen primer tiempo, por momentos, con tramos de muy bueno. Y la segunda mitad, cuando no fue tan fluido el juego, al menos intentó con pelotas cruzadas, insistió, fue al frente, casi que lo encuentra al último con una corajeada del Palomo Alarcón, remata, se va desviado, casi lo descoloca Marchiori. Es cierto, le faltó claridad en el complemento, pero tuvo valentía. Y ante un equipo tibio, tímido como Vélez, que solamente en algo de Lanzini, por el gol, y en algo de Pellegrini, que cuando hizo una muy buena jugada, el mellizo lo sacó, pudo haber tenido en algo de Diego Valdés, ¿no? Que entró en el complemento. Entró el Diablito Suárez, puede ser la buena noticia para el Instituto, el retorno de él, al menos para rescatar algo. Entró Suárez, entró Fonseca, Instituto terminó jugando con Lázaro en la derecha, Fonseca en la izquierda y 2-9. El Diablo Suárez y el Kun Guerra. Un único 5, que fue Juan y Méndez, pero no alcanzó. Fue al frente, se quedó sin nada, aunque, insisto, desde la actuación, el empate claramente hubiese sido lo más justo. Barajar y dar de nuevo, pensar en Platense, pensar en lo que viene, y fundamentalmente a tratar de ver si Instituto tiene más contundencia, si tiene más eficacia, porque hoy fue una materia que claramente no probó, y por eso Vélez con poquito le ganó 1-0.

0: El comentario de Mariano Molina, luego de la derrota, lamentablemente, de Instituto. Veníamos con el pie derecho los cordobeses, Brunito, no pudo continuar la gloria por esa senda.
1: Lamentablemente no pudo ser el día de hoy, recordando que este fin de semana en Suquía todavía nos quedan dos transmisiones. Mañana 5 de la tarde será el momento de ver el debut de Sampaoli como director técnico de Talleres. Se enfrenta en el Coloso del Parque Marcelo Bielsa a Newell's Old Boys. Ya el domingo estaremos presentes justamente esta misma mesa de las 4 de la tarde para ver el enfrentamiento entre Racing de Córdoba y San Telmo.
0: Brunito, nos vemos el domingo, como siempre un placer, amigo.
1: Gracias, señor, hasta la próxima.
0: Marianito, mañana sí. Juega Talleres, transmisión de la radio, nosotros nos encontramos el domingo.
2: Exactamente, el domingo Nueva Italia, ojalá que sea con éxito para la T mañana, ojalá que sea con éxito para Racing. Lamentablemente hoy no pudo Instituto, después de lo que fue la victoria de Belgrano. Yo creo que por un lado se puede quedar tranquilo el hincha desde la búsqueda, desde la entrega, desde que superó al rival en gran parte del encuentro hoy, la gloria a Vélez, en las diferentes facetas que tiene el juego, desde lo futbolístico, desde lo actitudinal. Claro, vos cuando ves que el rival te gana y que vos no sumás, también hay un poco de bronca, pero bueno, a pensar en lo que viene, compañeros.
0: Vale, entonces hasta la próxima.
2: Hasta la próxima.
0: Temprano estuvo Gerardo Copari, ahora en las manos de Charly Lasarte, los que nos pusieron al aire. Gracias por estar, muchachos, del otro lado. A los que se han conectado para seguir el partido de la gloria, gracias por ser parte. Mañana seguimos con Talleres, el domingo con Racing. Se quedan prendidos toda la programación de Suquía. Hasta la próxima. Chau, chau.

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quiere decir, digamos, que es mi firmeza en el día de hoy, digamos, ¿no? Saber de que lo que estoy haciendo lo hago consciente de que cada paso es un paso firme.

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1: Quiero escuchar el grito bien fuerte de todos ustedes.

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0: Mati Cocó, Sebastián Ecaño, la banda de Progreso.
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0: para la conga.
1: Muchas gracias, gente.
2: Fuerte aplauso para Fede Manero.
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0: y que Dios los bendiga.
1: Muchas gracias.
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2: Ahora sí, el tema se llama Dime que no. Vamos nomás.

0: Muchas gracias. Gracias por el cariño. Gracias, muchas gracias.
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0: Javier Brizuela, te amamos todos.
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0: Muchas gracias.
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Córdoba. Hola, cordobeses.

0: Hola, hola, hola, hola, hola, hola, hola, mundo. Hola, país. Hola, sábado. Arrancando, aquí estamos abriendo un nuevo convite para que seamos compañía durante las próximas 3 horas con Diego Daniel manejando el mundo de los sonidos y un gran equipo de colaboradores. Señor, señora, esta es la mañana que te va a hacer sentir que vale la pena vivir, porque vamos camino a 36 años de continuidad de este programa que hace tantos años bautizamos como Propuestas AM por FM.
1: Para toda la gente buena.
0: Abriendo una onda. Vamos.

0: El que no está bailando ya es como que tiene un poquito de mala onda. Che, reorganizate, despertate, activate. Porque lo importante es vivir el presente y valorar el camino, no solo las metas futuras. Vamos. Que la vida es aquello que, te va sucediendo mientras te empeñas en hacer otros planes. Viví y encontrar a gente buena en tu camino. La primera motivación musical con She Music. Gente buena para hacer el invierno, volverlo primavera con la amistad, con tu compañía.
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0: Bueno, ya están los primeros saludadores. Gracias por aparecer, gracias por encontrarnos. Buenos días, Armando, equipo, Dieguito, soy Marcelo Chupichetti. Los estoy escuchando muy bien. Muchas gracias, querido amigo, por estar siempre presentes, compartiendo este despertar y mandándonos su buena onda con la familia de Paturucito. Paturucito, sí, señor. Bueno, ¿se acuerda de este? Claro. Leonardo también nos está saludando, el primero en ayudarnos a despertar. Un gusto escucharte como cada fin de. El tema musical hace reflejo de vos. Brillás sin apagar a otros. Qué lindo recibimiento, Diego. Muy bueno, gracias. Bueno, hemos venido transitando la ciudad, de camino aquí a la tarde. Estamos compartiendo la compañía de la gente linda que hace servicio, que nos lleva de un lado para el otro. Ya estamos a tiempo de recuperar nuestro auto, porque, bueno, tuvimos un accidente que todavía estamos de a poco recuperándolo, ¿no? Javier Alejandro, un nuevo amigo que se ha unido a nosotros, que es un oyente que al subirnos a su auto nos dijo la felicidad que tenía de escuchar la radio Suquía en determinados horarios, nos preguntaba por la Navidad y el Año Nuevo. Bueno, en fin, aquí estamos todos. Pero ahora vamos a entrar en clima con nuestra programación, con el primer mensaje comercial. 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Ahora sí, con la gente del Mariano Moreno, nos vamos a buscar un informante de lo que es la climatología. Qué palabrita, Armandito. Bueno, pero vamos a ver qué pinta para este sábado, este domingo, el clima en Córdoba y, por qué no, también algunas partes del país. Bienvenido.

0: señor Miguel Rivera. Te escucho, querido.
1: Armando, buenos días. Temperatura en este instante a las 0600, 7 grados de temperatura a esta hora, sábado 25 de julio del año 2026, parcialmente nublado para hoy, 4 octavos, visibilidad a los 16 kilómetros. La temperatura va a oscilar entre los 7 grados que hay en este momento hasta las 22, cerca de la media tarde. Probabilidad de precipitaciones, no va a llover, pero hay un 5% de probabilidad. Humedad al 60%. Viento a los 8 kilómetros por hora, 2 nudos por hora desde el norte, por ello la alta temperatura en grados centígrados. Temperatura muy agradable para los paseos, en remera y un pullover. Pullover abierto, un pull de lana, un pullover para el cuello. Algún día de la próxima semana puede incluso llegar la temperatura a la tercera decena, 30 grados centígrados. Pero atención, luego volverá la nieve. Horarios del sol y de la luna, salida a las 0809, puesta del sol 1837. Cantidad de horas de sol y minutos 1028, es decir, 10 horas 28 minutos. Salida de la luna 14:20, puesta de la luna 04:20. La calidad del aire que respiramos es buena en la capital para la mañana de hoy. Atención, van a comenzar los vientos, nos acercamos a agosto, ya lo dijimos. Fuego en el horizonte. Índice de radiación ultravioleta, índice UV en Córdoba, se mantiene este fin de semana bajo a moderado, pico de 13 en la valoración durante las horas centrales del día. Aunque a este rango hay que agregarle una protección moderada. La OMS, Organización Mundial de la Salud, y los papers que recibimos del Servicio Meteorológico Nacional recomiendan tomar precauciones básicas para evitar enrojecimiento de la piel y daños a largo plazo. Servicio para el Valle de Punilla, temperatura en grados centígrados más alta, llegará a los 25. Vientos más intensos, rotando al noroeste a las 14 horas, Calamuchita y tras las sierras más despejado, prácticamente cielo completamente despejado, descenso de temperatura por latitud y altitud para pasear, pero algo más que una campera en esas zonas. Atención, agradecimientos, Servicio Meteorológico Nacional, Administración Provincial de Recursos Hídricos, Omixón para Servicios Meteorológicos, Estación Meteorológica 3437 del Montañés y Servicio de Hidrología Naval. Muchas gracias.
0: Muchas gracias, Miguel. 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

0: Oh, dale, prueba una y otra vez hasta que consigas el objetivo. No te dejes vencer. Sé el cambio que quieres ver en el mundo. Como decía el querido Mahatma Gandhi, el cambio social va motivando otra manera de pensar, otra manera de actuar, y la inmediatez es lo fundamental. Pienso, luego existo. ¿Y qué pienso? Qué buen momento para rebobinar hacia atrás. Y ahora llegan efemérides, hechos ocurridos con el transcurrir de los años, anotados un día 25 de julio en nuestro almanaque de la historia. En el año 1909, Louis Blériot cruzaba el Canal de la Mancha en aeroplano, por primera vez en una máquina más pesada que el aire. En 1918, moría el poeta argentino Carlos Guido Spano. En 1943, Mussolini es derrocado y encarcelado junto a sus colaboradores tras el desembarco aliado en Sicilia. En 1956, hundimiento del transatlántico italiano Andrea Doria tras chocar con el barco sueco Toxholm. Murieron 50 pasajeros. En 1968, Pablo VI publica la encíclica Humanae Vitae. En 1970 nacía Ernesto Alterio, quien fuera gran actor argentino.
1: ¡Qué cartel luminoso! Imagínate, entraba la gente y ¡bum!, se encontraba con esa pintura. Y ahí nomás se le parecía la norma verdadera. Más alegre, más luminosa. Y claro, el cliente pensaba que había entrado, qué sé yo, al paraíso, por lo menos.
0: En 1978 nacía Luis Brown, el primer bebé de Probeta. En 1984, la cosmonauta soviética Svetlana Savitskaya se convierte en la primera mujer que camina por el espacio. En 1992 se inauguran los Juegos Olímpicos de Barcelona. En 1995 fallecía Osvaldo Pugliese, quien fuera gran director de orquesta, pianista y compositor de tangos.

0: En 1999, el Polo Patriótico, coalición de partidos que apoya el presidente de Venezuela, Hugo Chávez, gana las elecciones a la Asamblea Nacional Constituyente. En el 2003, Néstor Kirchner deroga el decreto que impedía la extradición de los torturadores de la dictadura militar. En el 2007, Pratibha Patil presta juramento como la primer mujer presidenta de la India. En el 2010, WikiLeaks publica los documentos secretos sobre la guerra de Afganistán, una de las filtraciones más grandes en la historia militar de los Estados Unidos. Y en el 2013 moría Duilio Marcio, otro gran e inolvidable actor argentino.
1: Tiene las alas salpicadas de islotes, es nuestra bella del mar. La patria la contempla desde la costa madre con un dolor que no se va. Tiene las alas llenas de lunares. Lobo roquero es su guardián. La patria la contempla. Es un ángel sin sueño la patria junto al mar.
0: Estas fueron efemérides de un 25 de julio anotadas en nuestro almanaque de la historia. 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Es sábado, no te podés dejar caer porque algunas cosas se te están complicando. 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

0: música, lindo ritmo, hay que superar los problemas, hay que superarlos. Oh, Lala y Alexa hicieron supera. Mañana de amigos, mañana de perdedores, porque bueno, la noche no fue muy feliz para la gente de la Gloria. Ya vamos a hablar de ese tema, vamos a ir pasando de un tema a otro, pero vamos a estar juntos, porque en la unidad la cosa es más difícil, pero si estamos todos juntos es más fácil, ¿eh? Te la digo así, Instituto perdió de visitante ante Vélez en su debut en el torneo clausura. Fue 1-0 en el estadio Amalfitani. Manuel Lanzini anotó el gol. El partido correspondió a la zona A del certamen, ¿eh? Pero bueno, esto recién arranca, así que hay que irse acomodándose. 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
1: Buen día, Armando. Buen día, Diaguito. ¿Cómo están? Excelente sábado para todos. Bueno, acá estamos recorriendo las calles de la ciudad. Está muy tranquila la ciudad, así que bueno, vamos a chambear, vamos a hacer este día.
0: Bueno, hay que renacer, porque algunos desaparecen, de pronto aparecen, y los estamos saludando a los amigos que están así, manejando el control con tranquilidad en la calle, el control del automóvil, del colectivo, de los transportes, todo, de las motos fundamentalmente. Piola, chicos, a las motos,

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1: Adelante, Víctor Castro, bienvenido.
2: El informe cronológico del calendario del deporte motor de la semana comienza con la Fórmula 3 Metropolitana en La Plata. Lo acompaña el TC Pickup y el TC Moura, todos en el circuito de La Plata. La Fórmula 1, Polarón, conducirá el 43 de Franco Colapinto como rookie de Alfin en la prueba libre en Hungría. En las MotoGP, Fabio Quartararo, el francés, pasó a Honda tras su salida de Yamaha. La Baja Aragón, cancelada. Esto es una Pro Dakar. No informaron los motivos. En la Fórmula 1 informó que Alonso Colapinto y Sergio Pérez serán los pilotos encargados de la conferencia de prensa. Seguimos con la Fórmula 1, Franquito Colapinto en Hungría. El viernes debía hacer la prueba libre 1, como dije, conduce Polarón el auto por reglamento FIA. Eso fue a las 8:30, la prueba libre 2. A las 12 horas, el sábado, la prueba libre 3 a las 7:30 y la clasificación a las 11 horas. El domingo, en Hungría, la carrera a las 10 de la mañana. Vamos a la prueba libre 1, varias frenadas de extrema, Stroll afuera, bandera roja. Mañana de rookie, como dije, 5 pilotos tomaron los lugares de algunos pilotos ya designados por cada equipo y por reglamento FIA. Polarón, como dije, condujo el 43 de Franquito Colapinto, muchos cambios en alerones, abortó Leclerc por fallas mecánicas, pero había hecho el mejor tiempo, lo siguió Verstappen y Hamilton, marcó 1:19.0 el tiempo testigo. Vamos a la prueba libre 2, con Franco Colapinto en pista, se fue afuera con susto, Piastri se despistó en la curva 14 con mucho viento Antonelli, después también se pasó Alonso, todos se fueron un ratito afuera en alguno de los lugares del circuito. El que se fue afuera y perdió la prueba libre 2 fue Franquito Colapinto con un despiste, rotura de alerón y algunas reparaciones mínimas. Se va a reponer seguramente para la prueba libre 3 hoy. Hamilton, Leclerc y Norris hicieron los tres primeros lugares. 1:18.709 marcó Hamilton. Varios pisaron la leca, como dije. 14º Gasly, el compañero de Franquito Colapinto. Para mañana, o sea, para hoy, Franquito Colapinto va a largar desde el 21º lugar para hacer la prueba libre 3. Para sacar conclusiones, el circuito es corto, muchas curvas, hay viento y la pista bastante sucia con polvo. Esas fueron una de las características de ayer viernes. Se pronostica un 30% de lluvia para el día domingo. De todos modos, Franco Colapinto tiene para recuperar terreno en la prueba libre 3 hoy y la clasificación. Y después veremos cómo le va el domingo. Todo el informe del deporte motor aquí en Propuestas AM.
1: Muchas gracias, Víctor Castro. Marcamos claramente que la prueba de la Fórmula 1 será a las 7:30, la práctica libre, y a las 11 la clasificación en hora de nuestro país. Hoy sábado, ¿eh? Estamos siguiendo el deporte por aquí, por allá, por todos los lugares. ¿Buscas un lugar para vivir? Ah, ¿estás buscando?

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0: 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Mírame a los ojos, mírame a los ojos, mírate a los ojos en tu propio espejo. Míralo, míralo, míralo, a ver, ¿cómo te ves? ¿Te ves bien? ¿Te ves flojón? ¿Flojona? Dale. Pesa para arriba, pesa para arriba, motivate. Que las penas no te amarguen la vida, ¿eh? Vamos, vamos, vamos. Hay que activar esa actividad de la capacidad que tenemos de pensar y cuestionar. Es parte fundamental de todos nosotros, los humanos. El éxito es ir de fracaso en fracaso sin perder el entusiasmo. Dale para adelante, dale para adelante.

0: Adelante, Luis López, ¿estás preparado? Muy bien, voy con él. Vamos a ver qué pasa con el baloncesto. 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Adelante, Luis.
1: Gracias, Armando. Buen sábado para todos. Vamos a destacar que comienzan a delinearse los equipos de la Liga Nacional para esta temporada que se va a iniciar en el próximo mes de septiembre. Por ejemplo, hay que decir que Atenas ya tiene el plantel completo. Están confirmados ya en sus puestos de base Franco Balbi y Facundo Vázquez. Mientras tanto, como escolta están Santiago Ferreira, Juan Arengo y Germán Misetich, un sub-21. Aleros, Adonis Enríquez y Tomás Caballero. Internos, Gonzalo Bresan, Daniel Leister y Brian Carabalí. El técnico es Leonardo Gutiérrez. Se arma con intenciones de figurar entre los primeros puestos el equipo de Asociación Deportiva Atenas, el más ganador de la Liga Nacional. Ustedes.
0: Gracias, gracias, Luisito. Seguimos nosotros poniéndole música a la mañana. Pero, Dani dice... coqueta y peligrosa. Epa, a ver, ¿qué dice? Cántalo. Sábado, arriba.

0: hay que amanecer, cantando, no llorando, no sufriendo, porque si uno se pone a ver las noticias que hay para dar, realmente te tenés que poner mal. Por ejemplo, te digo una, Ruta 9, una mujer murió en un choque múltiple cerca de Sinzacate. La víctima viajaba como acompañante en un Chevrolet Prisma que colisionó con otros dos vehículos. Pero es impresionante cómo ha quedado uno de los vehículos. No sabes por dónde empieza, si la parte de adelante, la parte de atrás. Está hecho pedazo el auto. Qué locura, ¿no? Ocurrió entre Barranca Yaco y Sinzacate. Estuvieron involucrados tres vehículos. Las causas son todavía investigadas, porque no puedes imaginarte cómo pueden tener tanta mala suerte, tanta mal acierto en la manera de manejar, de velocidad, del momento. Bueno, el automóvil ha colisionado con un Citroën Aircross en el que se trasladaban tres personas mayores de edad y con una camioneta Chevrolet S10 ocupada por dos personas. Tras el impacto, un servicio de emergencias acudió al lugar y constató el fallecimiento de una mujer. El resto de los ocupantes de los vehículos han recibido asistencia médica en el lugar del hecho. Las autoridades trabajan para determinar cómo se produjo la colisión que terminó con una víctima en un sector de la ruta nacional número 9. Yo te digo lo que pasa, pero te lo digo para que vayas con mayor tranquilidad manejando, ¿eh? No importa lo que hagan los demás. Vos cuídate, protegete, porque está complicado esto, tanto accidente, pero tienen un solo común denominador: exceso de velocidad. Yo tengo un auto que anda bien, me doy el lujito de pasar y se acabó tu habilidad de manejar, ¿eh? Vamos, tranquilidad, muchacho, vamos arriba, porque a veces paga el pato el que no tiene la culpa, ¿viste? Pero bueno, en fin, 6:44 a.m.
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11: Estamos todos locos, locos, locos.
0: Estamos todos locos porque estamos muchos en vacaciones de invierno, ¿no? Así, está disfrutando, querido, ¿eh? ¿Y qué vas a hacer? ¿Qué vas a hacer este fin de semana? ¿Y si quieres ir al cine con tu familia, con tu señora, o con tu hijo, o con tu hija? ¿Quieres? ¿Querés entradas para el cine Rex? Empezá. Quiero cine Rex. Nombre, apellido y número de DNI, los tres finales. Y estamos regalando entradas. Dale para ahora, para ahora, para ahora. Ya. Quiero ver cómo se carga de verdecitos el WhatsAppero de la radio. 351-250-965. Regalo entradas, pases para disfrutar. Esto es música. Esto es ritmo. Esto es cumbia. ¡Vamos! Me gusta todo de ti, muchacha. ¡Dale!

0: cuánto te quiero. Qué cantidad de amigos y amigas que están queriendo ir al cine. Rey Teresa Suárez, Juanito Caimasa, Vicente Molina, Juárez, Selman, Daniel, tenemos por acá más gente, Elvira Arce, Juan, tengo más por acá, Andrés Romero, y siguen sumando, muchos oyentes que gracias a Dios están acompañándonos en cada despertar de los sábados por la mañana, lo mismo que el domingo, ¿no? Manuel Martino también, Ángel Muñoz, Lucía Peralta, ay, impresionante, está como si fuera primavera, ¿viste? Cuando florecen todas las florcitas, bueno, acá está todo el verde. Buen día, Armandito, aquí terminando las vacaciones, es necesario escribir al cine, soy Adela de los Ríos 790, Leonardo ya es fanático del cine, tiene ganas de ir al cine. Bueno, todo lo vamos a pasar aquí en esta mañana de propuestas AM para ver a quién le toca la suerte de disfrutar de la pantalla del cine Rex. Ahora me voy a hacer un viajecito para encontrarme allí en la falda con una querida compañera que se llama María Gabriela Mejaudi. Nos va a contar algunas de las novedades que hay en la falda. 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Buen día, querida muchacha, adelante.
1: Buen día, Armando, buen día para todos. ¿Cómo les va? ¿Cómo están en estas propuestas AM aquí por Radio Suquía? Bueno, un saludo a todos los cordobeses. Estamos con frío, estamos con calor, estamos con lluvia, estamos con nevada. ¿Quieren venir a Córdoba? Córdoba tiene toda esta gama de, bueno, oportunidades del clima para poder vivirlas. Pero bueno, en este caso, yo estoy un poco dormida. ¿Por qué te digo, Armando? Porque anoche se dio la primera noche de gala de esta 42ª edición del Festival Nacional del Tango. Y bueno, como siempre, todos los años que estamos saliendo desde aquí, desde esta corresponsalía, desde aquí, desde el Valle de Punilla, bueno, viviéndolo a pleno realmente con un marco de gente muy interesante. Sí. Con también los artistas que estuvieron arriba del escenario en este auditorio Carlos Gardel. Y bueno, y en esta ocasión vengo hoy para invitarlos.
0: A ver.
1: Invitarlos hoy a las 4:00 p.m, 4:30 prácticamente, para que puedan venir al Bar Scala, aquí en la Avenida Edén, al 361, que es un bar que, bueno, es también es muy mítico dentro de lo que somos los periodistas, los locutores, los comunicadores, los difusores, porque allí después de cada noche del festival vamos a comer ahí, y son las 4:00 o 5:00 a.m. y estamos ahí. Pero en esta ocasión los voy a invitar esta tarde porque se va a dar, bueno, la cita de el tercer encuentro de difusores del tango, encuentro nacional de difusores del tango, y también, bueno, se va a dar a conocer de manera más amplia para tener, bueno, un debate muy interesante, el documental de Sabiondos y Suicidas, que los realizadores es el querido colega Néstor Pousa y también Martín Carrizo.
0: Pousa.
1: Y bueno, estoy con Néstor, que nos va a contar un poco de qué es este documental de Sabiondos y Suicidas.
2: Bueno, hola, primero déjame que te salude, Gabriela, muchas gracias por esta nota y también

0: cumpliendo este año 61 años. Y nosotros quisimos bucear ahí, indagar en la historia. A mí tengo un lazo familiar muy importante con el festival a través de mi padre, que fue uno de los fundadores. Pero bueno, no conocíamos la historia y nos tuvimos que poner a investigar y estudiar en periódicos de la época, uh-huh. Tomar testimonios de artistas que venían todos los años aquí. Nos demandó casi 6 años, ¿no? La preproducción de este documental, que ya lo estrenamos, vamos a decir. Pero en esta ocasión, los organizadores del encuentro nos han pedido si nos parecía bien proyectarlo nuevamente ahí en el Café Scala, donde va a ser la cita, y después armar una especie de charla-debate, qué sé yo, haciendo consideraciones de lo que se va a ver en el documental y ampliando incluso en lo que la gente quiera aportar o preguntar o lo que fuere, ¿no? En definitiva va a ser un encuentro de periodistas y comunicadores de tango y tal vez de otras especialidades también, por supuesto. Así que creo que esta tarde va a ser una linda cita ahí a partir de las 16:30, son las inscripciones, empieza a las 17 horas. Tenemos que terminar a las 19 porque a las 20 horas empieza la segunda gala esta noche del festival.
1: ¿Qué significa el tango? Yo, a ver, hablamos muchas cosas, pero ¿qué es el tango para vos dentro de lo emocional, de lo histórico, pero por sobre todo desde lo profesional?
0: Y no, me cuesta separarlo en realidad, o sea, el tango nos atraviesa tan fuertemente, qué sé yo, como público, como profesionales, como todo, ¿no? Que para mí es el legado, el tango es el legado, ¿no? De nuestros padres, lo pongo en plural porque creo que las historias son comunes a todos, ¿no es cierto? O sea, nosotros que crecimos con el rock generacionalmente, venimos del rock, pero el rock es hijo del tango y los músicos de rock siempre se acercaron al tango, también se acercaron al folclore, por supuesto, como géneros populares que nos identifican. En un principio, como siempre ocurre con las nuevas tendencias, hay cierto rechazo a lo nuevo, pero en un punto no podían, ni nuestros padres nos van a desconocer, ni nosotros a ellos, ¿no? Entonces, a medida que pasan los años y uno va creciendo y va entendiendo de qué va la cosa, ya no podemos dividir, ¿no? Ni tango, ni rock, ni público, ni profesionales. Entonces es una cosa tan extraña lo que pasa. Es como, bueno, es como con el fútbol. Mira, discúlpame que me vaya para otro lado, pero el fútbol es mucho más que un deporte. Y el tango es mucho más que música, ¿no? Es la cultura popular de un país que aparte ha trascendido las fronteras, ¿no? Porque nos conocen en todo el mundo gracias al tango, seguramente.
1: Bueno, están invitados entonces a ver este documental de Sabiondos y Suicidas en el Café Scala a las 17 horas. Pueden inscribirse a las 16:30, cualquier persona también.
0: Libre y gratuito.
1: Libre y gratuito, claro, claro que sí. Así que, Néstor Pousa, gracias por estar con Armando.
0: No, por favor, gracias a vos por esta charla, no es una entrevista. Siempre es una charla, es un placer y un saludo enorme para Armando Miguel Montoya. Realmente es muy grato para mí salir por su programa, por su micrófono.
1: Bueno. Y para mí es un honor, como siempre te digo, ser parte de esta historia de Propuestas AM, de estar dentro de tu equipo, querido Armando, y bueno, y disfrutando de este 42ª edición del Festival Nacional del Tango aquí en La Falda.
2: La verdad, me has hecho rebobinar, querida María Gabriela Mejaudi, el hijo de Pousa. Vos sabés que por allá, por un día del año 1969... yo me casaba con mi señora Silvia Beatriz y elegimos La Falda para hacer nuestra luna de miel. ¿En dónde? En el establecimiento que tenía Don Pousa. Un hermoso lugar para pasar el tiempo allí, una hermosa hostería con una atención, esas cosas lindas que te pasan en la vida. Así que imposible olvidarse de La Falda, ¿no? Que también algún tiempo me llevó a mí como técnico para trabajar para las transmisiones radiales de lo que fue el Festival Nacional del Tango, realizado en aquellos años, donde estuvimos trabajando ahí con mucha gente afectuosa, de buen trato para nosotros. 7:02.
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Y ahora, en la mañana del sábado, llegan servicios especiales de El Informante para que usted conozca las noticias de última hora. Pacerini y Yarlora anunciaron la ampliación del sistema de prevención del delito, que ahora alcanza a 234 barrios y a unos 800.000 vecinos. También incorporaron 200 nuevos móviles para patrullaje preventivo. Servicios públicos. La Calera recuperó el suministro de agua tras la intervención del ERCEP. El organismo regulador ordenó restablecer el servicio y abrió una instancia de diálogo entre el municipio y la empresa prestadora. Tema trámites. Córdoba, cerca tuyo, llegará este fin de semana a 3 barrios de la ciudad. El programa provincial está presente hoy sábado en el espacio Estatuas de la Ciudad de los Cuartetos y mañana domingo será junto a vecinos y vecinas del Maldonado Müller en su polideportivo social. Importante informe. Los homicidios bajaron un 32% en la provincia durante el primer semestre de este 2026. Entre enero y junio se registraron 32 víctimas de homicidios dolosos frente a las 47 contabilizadas en el mismo periodo del 2025. Importantes cambios para taxis y remises de la ciudad de Córdoba. Con amplia mayoría, el Consejo Deliberante ha sancionado la flexibilización de requisitos para el sector, alivio fiscal, extensión de la antigüedad de las unidades, cambios en la ITV y la eliminación de las centrales obligatorias forman parte de la nueva normativa. Vayamos por parte. Extensión de la antigüedad vehicular. Se amplía el límite de vida útil de los autos de 6 a 19 años, igualando el plazo exigido a las plataformas de transporte. Más flexibilización ahora en la ITV. La frecuencia de la inspección técnica vehicular pasa de 4 a 6 meses. Para las unidades 0 kilómetro, la revisión será anual durante los primeros 2 años. Eliminación de centrales operativas obligatorias. Taxistas y remeseros ya no estarán obligados a estar adheridos ni a tributar a una base operativa o agencia para poder prestar servicio. Alivio fiscal. Se anula la obligación de abonar el canon equivalente a 40 bajadas de bandera. Ampliación de la edad límite para conducir. La edad máxima para la aportación de la licencia profesional se eleva de 70 a 76 años, siempre que no se trate de la primera vez que se otorga y se aprueben los exámenes médicos de aptitud. En este caso, la última renovación debe ser a los 65 años. Fin de los sorteos para licencias. Las chapas vacantes ya no se adjudicarán por sorteo tradicional, sino por orden de inscripción en el registro de postulantes. Además, digitalización del sistema. Se simplifican los trámites administrativos, pasando a una modalidad 100% digital para reducir tiempos y costos de gestión. Festival de Montaña. Ya están confirmadas.

0: King Rock 2027. El ritual musical en las sierras será los días 6 y 7 de febrero. Pronto será adelantada la venta de entradas, que tendrán una participación muy especial con lo que es sistema de cuotas. River hizo oficial la incorporación de Ángel Correa, quien se va a convertir en el nuevo refuerzo del equipo de Caudet tras superar la revisión médica. La operación se cerró en 17 millones de dólares, 15 millones fijos y otros 2 millones por objetivos, luego de un último pedido de Tigres para destrabar la transferencia. Nicolás Otamendi ha confirmado ya su retiro de la selección argentina y cerró una etapa de más de 15 años defendiendo la camiseta nacional. El defensor del mundo en Qatar 2022 y una de las piezas claves del ciclo encabezado por Lionel Scaloni ha anunciado ya su retiro de nuestra selección. Ante la necesidad de dólares, Caputo envió a diputados la reforma de la ley de inocencia fiscal. El proyecto busca ampliar la base de contribuyentes que puede bancarizar los dólares del colchón en el sistema simplificado de ganancias al eliminar los topes. Adrián Rabier lo dijo, que el tipo de cambio llegue a 1.800 pesos en los próximos meses es una posibilidad. En una entrevista, el vocero del gobierno adelantó que es posible que el valor del dólar sufra en los próximos meses un importante aumento de 300 pesos.
1: Cuadruplicar el tipo de cambio significaría que hoy pasamos de 1.500 a 6.000. Claro. Para llevar a una cosa parecida. Si vamos al 2002, donde el tipo de cambio pasó de 1 a 3, sería como hoy pasar de 1.500 a 4.500.
2: Sí.
1: Nadie ve ese escenario. Ahora, que el tipo de cambio llegue a 1.800, a 1.700 para dentro de unos meses, es una posibilidad. Y además, digamos, la estabilidad cambiaria está muy clara, ¿no?
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0: está llegando cuerpo. Qué abrigado que está, Dios mío. No está tan frío para ver. ¿Qué tiene? ¿Pullover, campera? ¿Qué es? Bufanda, todo. 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Adelante, querido, pase.
1: Hola, buen día.
0: Buen día,
1: bienvenido.

0: Bienvenidos al sábado. Aquí estoy yo, Cuartetín.
1: Acá
0: he tenido una semana un poquito diferente de lo que uno querría, ¿no? Pero bueno, así pasa. Teníamos gran ilusión, pero no se pudo al final. Pero no voy a hablar de eso, porque lo he prometido que no volveré a hablar de eso.
1: No, bueno, está bien.
0: Me hacen unos... Cascarrillos rapiditos así, para que te sonrían. ¿Sabe qué le dijo un pollito? Sí, ¿sabe qué le dijo un pollito a otro pollito?
1: No sé, no hablo
0: así. Mi pío. ¿Sabe qué le dice un grano de arena a otro en el desierto?
1: Tampoco
0: oye,
1: sé.
0: Oye, creo que nos están siguiendo. ¿Sabe qué le dijo el doctor al paciente?
1: A ver.
0: Dice, escúcheme, amigo. Usted tiene las horas contadas. Ah, bueno, doctor. Y dígame, ¿qué puedo hacer para alargarme la vida, doctor? Y bueno, cuente despacio. Se arranque hoy. Ya vuelvo.
1: Hay que sonreírle a la vida, sí señor, hay que sonreírle a la vida. 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

0: 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Estamos en julio, viviendo las vacaciones del invierno. ¿Dije vacaciones? Sí, señor, porque tenemos muchos visitantes, algunos que están jugueteando con la nieve en algunos rincones de nuestro querido país. 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Hay cosas que pasan, ¿no? Que uno va leyendo. Jorge Medina me habla por aquí, por nuestro WhatsApp, mientras un montón de oyentes se están prendiendo a ver quién sale a pasear esta noche, o mañana sábado, o mañana domingo, a disfrutar del Cine Rex. Pero también Jorge me dice, buenos días, Armando. Desde las 4 de la mañana estoy trabajando. Tengo tres cosas para quejarme. Calmate, querido Jorge, calmate, porque pensé en tu corazón. Pero, ¿de qué se trata? A ver. La cantidad de gente que vi manejando alcoholizada y ningún control. Tremendo. Realidad total. Segundo, no he visto policías. Y lo tercero, y la peor, dice, el faro del parque tiene los colores y forma la bandera de Paraguay. Mira vos, me gusta eso. El hombre es un hombre que piensa. Se trata de un señor mayor que tiene 48 años. A los 18, dice, empecé a manejar taxi. Soy mecánico de moto y técnico en electricidad del automotor. Y en los 80 y 90 vos ibas a comprar una moto y te decían, saca el carné y te vendo la moto. Después, al correr de los años, era carnet e ITV. Pero hoy no hay control y cualquiera maneja moto. Es una realidad que hay que tener en cuenta, hay que pensarla, hay que manejarla, hay que advertir a las autoridades, porque algunos son muy desobedientes, es como que creen que no les va a tocar nunca. No, algún día te puede pasar por descuidarte, etcétera, etcétera, etcétera. 7:22 minutos, voy a buscarlo a nuestro amigo que está allí en la Calamuchita, que tiene una onda de buena gente, de buena amistad. Vamos contigo, estimado amigazo. El querido César Resnick te trae a la mañana de la radio. La gente amiga, la gente activa, que tiene buena onda para generar positivismo. Adelante, querido.
1: Buen día, Armando Miguel. Buen día, equipo y subyentes. Desde el Valle de Calamuchita les cuento que entre montañas, arroyos cristalinos y caminos serranos que parecen detenidos en el tiempo, hay dos rincones de nuestro valle que en invierno invitan a bajar el ritmo y conectarse con la naturaleza. Les hablo de Amboy y Villa Mancay. Ambos combinan tranquilidad, paisajes únicos y experiencias ideales para quienes buscan escaparse del ruido de las grandes ciudades. Comenzamos por Amboy, un pueblo histórico considerado uno de los más antiguos de Córdoba. Rodeado de sierras, caminos rurales y paisajes donde el silencio se transforma en protagonista. Sus calles arboladas, sus senderos y las costas del río invitan a caminar despacio, sacar fotos, tomar unos mates y disfrutar del aire puro serrano. Uno de sus grandes tesoros naturales, el río Amboy, que atraviesa el pueblo ofreciendo playas naturales, rincones para descansar y paisajes ideales para quienes buscan desconectarse. Además, Amboy funciona como una excelente puerta de entrada para recorrer otros circuitos serranos y disfrutar del turismo aventura, trekking y caminatas entre montañas. Y si seguimos viaje, llegamos a Villa Mancay, un pequeño pueblo serrano que muchos definen como uno de los secretos mejor guardados de Calamuchita, rodeado por arroyos, naturaleza y tranquilidad absoluta. Es el lugar perfecto para quienes quieren escaparse unos días del movimiento urbano. Aquí, el invierno tiene otro ritmo. Caminatas junto al arroyo, cabalgatas, avistaje de flora y fauna, senderos naturales y rincones mágicos como el Camino del Bambú, que se ha convertido en una de las postales más buscadas por quienes visitan la zona. También aparecen cascadas, bañeros naturales y pequeños senderos ideales para descubrir a pie. Y quizás allí esté el verdadero encanto de estos dos pueblos serranos. No vienen a ofrecer grandes centros comerciales ni multitudes. Vienen a ofrecer algo distinto. Silencio, naturaleza, cielos limpios, fogones encendidos, cabañas calentitas y la sensación de volver a lo simple. Este invierno, Amboy y Villa Mancay invitan a descubrir otra cara de Calamuchita. Una cara más tranquila, más auténtica y seguramente inolvidable. Bueno, Armando, volvemos a estudios y enseguida seguimos desde el Valle de Calamuchita.
0: Calamuchita linda, Calamuchita, qué lindo, qué lindo, qué lindo, qué lindo, qué lindo. Vamos a seguir poniendo música, pero vos prendete, prendete, no te quedes afuera, porque ya vamos a hacer el sorteo de las entradas para el cine Rex. Quiero recordar algo. Teníamos un juego pendiente del resultado de el Mundial de Argentina con España. Bueno, atención a eso, porque sabemos que, bueno, el partido terminó a favor de España, fue el único gol. Entonces, el que estaba esperando, Luis Rivero, que había dicho que el primer gol lo hacía Argentina, quedó afuera. El que había resultado ganador, Mario Tosi 956, que dijo que el primer gol lo hacía España, es el ganador, que tendrá que venir aquí a la radio con su DNI, con su, para retirar el pase por haberse ganado un espectáculo.

0: Analía Morales, anda por ahí, querida, anda por ahí. Estamos cargados de informaciones hoy, ¿eh? 7:26 La vamos a buscar a nuestra querida compañera que siempre está lista. 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Adelante, querida.
1: Muchísimas gracias, Armando. Y como siempre decimos, seguimos redescubriendo la provincia de Córdoba. Ahora, mira dónde lo llevo, muy cerquita de la capital. Desde el punto cero en la Plaza San Martín hasta la entrada de la Rancherita, 44 kilómetros nada más. Y si uno va por la ruta 5, y si está allí en Altagracia, nada más que 22 kilómetros. La Rancherita es una comuna ecológica.

0: También es una reserva natural en el Valle de Parabachasca, que se destaca, bueno, por la gente maravillosa que ahí habita durante todo el año, más la gente que tiene casa de fin de semana, casa de vacaciones, pero por otro lado, las calles de tierra, el arroyo Los Quebrachos, el uso de energías limpias, también la prohibición de acampar para proteger la flora autóctona. Hay muchos atractivos como las cascadas, el balneario, hay avistajes de aves, bueno, un poquito de todo. Pero nosotros, lo más importante es que este fin de semana, mañana, día domingo, festejan su segunda fiesta patronal. Hablamos nosotros con quien es el jefe comunal de La Rancherita, Miguel Vanetti, que nos invita y nos cuenta.
1: Analia, ¿cómo estás? Buen día. Acá Miguel de La Rancherita. Bueno, te cuento. Nosotros vamos a realizar este domingo, el próximo domingo 26 de julio, desde las 11 horas, la segunda edición de nuestra fiesta patronal. Es una fiesta que al ser la segunda edición vamos todos los años sumándole alguna actividad. Para que vaya creciendo, siempre es una fiesta muy familiar, una fiesta controlada, para que sea realmente una fiesta que disfruten todos los vecinos y los visitantes, y que sea lo más ameno posible. Nosotros a las 11 horas nos juntamos a donde está la Rosa Mística, la capilla, de ahí vamos a realizar la misa, después posterior a la misa vamos a hacer una procesión, con todos los vecinos, con agrupaciones gauchas que se suman a colaborar con nosotros y a disfrutar de esta jornada, nos trasladamos caminando hasta el balneario comunal, en donde va a estar realizado todo el evento. Ahí lo vamos a recibir con comidas, bebidas, vamos a hacer locro, choripán, empanadas, y vamos a tener grupos musicales en vivo, tres o cuatro grupos musicales que van a tocar. Y bueno, ahí se realiza toda la actividad al lado del arroyo, con todo, ya digamos, todo lo que es mesa, silla, está todo organizado para que la gente llegue y se sienta cómoda. También va a haber baile de danzas folclóricas. Así que bueno, ese más o menos el formato y... Bueno, queda la gente invitada a que conozca nuestra pequeña localidad y que pueda disfrutar en familia de una jornada que aparentemente el clima no va a acompañar. Vamos a estar, según el pronóstico, con unos 20, 22 grados, probablemente seminublado, pero para lo que es julio, yo creo que nos va a acompañar bastante bien. Así que bueno, más o menos de eso se trata. Bueno, también de decirte que en esta oportunidad le hemos sumado una feria de emprendedores de acá de la zona, la mayoría locales, que van a ofrecer sus productos. Así que bueno, los esperamos y que la pasen lo más lindo posible en nuestra localidad.
0: Muchísimas gracias, Miguel. A disfrutar toda la gente mañana domingo en el balneario comunal con Darío Cobo, con los Bordona, con el dúo Guayacán, de Peña en Peña, Socavón de la Salamanca, artistas locales, la procesión antes que nada. Bueno, le sugerimos, Armando, que lleve plato, vaso y cubiertos a la gente que vaya. La reposera para disfrutar en el momento del show. También muchas ganas de cantar, bailar y aplaudir. Y algún abrigo porque el evento es al aire libre. A disfrutar de la segunda fiesta patronal de La Rancherita en el Valle de Parabachasca. Y gracias Miguel Vanetti, su jefe comunal. Seguimos con más propuestas.

Eso es la mañana de propuestas AM. Prepárate porque ya decimos ganadores enseguidita. Nada más hacemos el primer sorteo por las entradas para el cine Rex. Ahora lo que viene, un pedido para todos, por favor. Que nunca falte la risa, que nunca falte una risa, vamos. Divertite, pasala bonito, el fin de semana, disfrútalo, despacito.

0: contigo armando la mañana de la suquía en sábado, porque esta es la radio de la familia. Últimos 5 minutos para que participes por los regalos de entradas para el Cine Rec. Laura Franco, Adriana Muñoz, Ángel Peralta, Diego Torri. Diego Torres, soy su gente, Diego Torres. Bueno, participo, soy Juan Segovia. Y siguen sumándose los amigos. Soy Argüello, tengo ganas de ir al Cine Red. Pero ahora me voy a ver el pensamiento de un pensante. Que algo de historia mezcla, que algo de el mundo conoce, porque es un viajero, eterno viajero, que nos va a llevar a dar un paseo. Pero primero, una invitación importante en estas vacaciones de invierno. Adelante.
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0: Adelante, Miguel Rivera, te escucho.
1: Armando, columna de opinión. Una mirada atroz sobre el mundo, las Islas Malvinas y nuestra Argentina. La parábola del fútbol. Habiendo ganado todo y más aún, él vino a enseñarnos sobre el perdón. Fue por la batalla cultural e hizo lo que tenía que hacer para entrar al podio espiritual. Este, convengamos, es un ISPA muy especial. De un momento a otro somos tu Dios o Satán. Ellos no estaban de espaldas a España, estaban de frente a su hinchada, a la 12. Les regalaba ella su última canción. No tenían que enojarse tanto los españoles con nosotros. Él es un capitán de un orgulloso pelotón, comandado a cumplir una misión. Fueron país, fueron motor en un momento enfrentando a medio mundo. Hoy voy a tratar de explicar algunas cosas. Atención. Firme y atiendan. Bueno, señores, ya me conozco este cuentito. En la Exposición Internacional de París en 1889, allí con la recientemente construida Tour Eiffel, a un siglo de libertad, igualdad y fraternidad, a 100 años de ese grito consagrado, libertad, igualdad y fraternidad, un ballenero belga, Maurice Maître, tenía encerrados a 11 Selknam, si escuchó bien, 11 fueguinos, pueblo originario de esa isla, de Tierra del Fuego. Encerrados en la bahía de San Felipe, otrora, a la sazón, los trataron como antropófagos, como patagónicos, que tiene también encerrado toda una sabiduría y situación lo de patagónicos. Veían pies grandes en la arena de las playas, pensaban que eran gigantes, de ahí el nombre patagónicos. No pudieron saber que solamente era abrigo para sus pies sin zapatos europeos, es decir, pieles de guanacos, de camélidos para envolver sus fríos pies. La gente, los parisinos y la gente de todo el mundo, los ricos de todo el mundo en Francia, en esa París de 1889, les tiraba basura en la jaula que los tenían encerrados. Para que coman, le tiraban carne cruda, los tenían sucios para que la gente creyera que eran salvajes. Así dice Raúl Porquieto, ¿no?, en su canción. La mitad de esos 11 volvieron vivos a estas tierras, menos mal que los trajeron. La otra mitad murieron de civilización. Así cuenta, en donde lo he leído, Carlos Gamerro en su novela La jaula de los Onas. La jaula que tenían como obra ferrosa, junto a la otra obra ferrosa, la Tour Eiffel. El salvaje no existía, lo fabricaron, así dice Porquieto. Unos salvajes osaron molestar el orden imperial y lo pagarán. Son del sur de la tierra, ¿qué nos podrán hacer? Bueno, les hicimos de todo, en la guerra y fuera de ella. A esos Selknam que tenían encerrados, enjaulados y hambreados, insisto, les tiraban carne cruda para que Europa vea lo que necesitaban ver. Unos salvajes del sur del mundo. Nos quieren hacer creer que seguimos igual, y nunca lo fuimos. Europa necesitaba el caníbal, quería verse superior. El bárbaro fue un invento del que quería ser superior, y me trabo porque pienso en Sarmiento y en sus escritos, y no sé si alguna de las cosas que he leído las puedo sostener, pero eso no es todo. Messi siempre ha sido y es un buen hombre, una buena persona, quizás sea mayor que miles de trofeos que le dieron, los balones de oro, los botines de oro, todas las demás hierbas. Saludó a sus contrincantes. Por eso lo recordamos como una buena persona. No como ese hincha inglés que le preguntaba a un periodista y respondía sobre el Congo. Lo colonizamos una vez y lo colonizaremos dos. Pobrecito. Ser argentino es un sentimiento, no se puede explicar. To be Argentine is a feeling. Argentina tiene el mundial comprado, pero ¿y ahora qué quieren explicar? Vean al ejército argentino.

0: Argentino en Venezuela. Vean lo que hace y lo que hizo. No pueden soportar de recordar encadenados, con cadenas, en la vuelta de obligado a Mancilla y a Rosas. La semana anterior hablaba yo acá, en esta columna de opinión, del gaucho Rivero. Sin embargo, siguen sonando, a lo mejor detrás esos acordes, Don't Cry for Me Argentine. Los pobres gringos no entienden nada al ver a la barra descontrolada. Banderas argentinas en Escocia. Un Puerto Madryn aquí en nuestra Patagonia, en donde Lady Di, nadie menos Lady Di, vino y se sentó y estuve en esa silla en Tahití Cardiff, el mejor té galés que usted puede tomar en el valle inferior del río Chubut. Solamente el amor puede salvar al mundo, entiéndanlo. Ese periodista que insistía, pasaba cada uno de los jugadores del Mundial de otros países y decía, one question, please. Quería que le respondan una pregunta solamente. Todos pasaban por allí sin hablarlo, sin mirarlo, sin tocarlo. Solo contestó el más grande, el que sueña con su padre que fue su primer técnico. Sin embargo, el imbécil del técnico egipcio mostraba una bandera palestina y a nosotros, por mostrar una bandera de Malvinas, nos quisieron entregar. La jefa del gobierno italiano, Giorgia Meloni, sí, aquella amiga de Milei, habló de la moneda colonial que Francia emitió para 14 naciones, 14 colonias en África. 14 nazioni africani. Y se acuerda también de Leopoldo, el rey de Bélgica, de niños trabajando con una chaira buscando oro en Burkina Faso. Yo conozco esa actividad, yo la he hecho en las minas del Famatina. Comen por lo que les pagan allí, nada más. Europa lo pagará muy caro con las pateras del Mediterráneo, con el alcalde musulmán en Inglaterra, en Londres. La solución, señores, no es africanos a Europa. La solución es liberar al África de ciertos países europeos que los explotaron siempre robándole sus recursos. El nuestro es el país con más premios Nobel en Iberoamérica. Inventamos la virome, el colectivo. Lo tuvimos a Favaloro, a Fangio, a Gálvez, a Borges. Inventamos el sistema dactiloscópico, la jeringa autodescartable, el bastón blanco para no videntes. El primer largometraje animado infantil, Cortázar, el Papa Francesco, en fin, ¿qué hablar de Argentina? Francia, Alemania, Inglaterra, Estados Unidos, Bélgica y España quisieron acabar con los hombres de color de África. Aquí, en nuestro país, vivieron libres y fueron héroes. ¿O de qué color es la piel de la hermosa mujer al lado del general Belgrano en nuestro billete de 10.000 pesos? Por favor, invítenlo a Samuel Jackson a venir aquí al país. Los negros siempre fuimos al mismo baño y en los colectivos usamos los mismos asientos que todos los demás. Y si no, lléguense por Altagracia. Argentina, racista, vengan, viajen, conozcan. Tan lejos de casa, como dice Porchietto, que ni el nombre me acuerdo, decían los pibes. Hoy, hasta Google Maps sabe a dónde quedan esas islas.
1: Muy bien, querido, muy bien, linda reflexión, con un montón de material para recordar, para hacer un paseo por la realidad de Argentina, ¿no? Presentó el hombre del turismo, Miguel Rivera, con esta invitación.
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1: Suavemente. En cuanto al clima, bueno, le digo que seguimos en 8 grados. Hay una humedad del 86%. Probabilidad de precipitaciones muy poquito, pero si todo sigue como va, estaríamos llegando a los 22 grados para este sábado, ¿eh? Y ahí me lo tiene, perfecto. Bueno, no llamen más, porque hacemos ya el sorteo de los ganadores para disfrutar del cine Rex y después termina eso y largo otro regalito, ¿eh? Atención. Basta. Primer ganador es mujer, Carla Basallo, 210, con DNI a la boletería del cine. Segundo ganador o ganadora, ahí, el varón Miguel Rojas, 877. Tercer ganador o ganadora, acá, Jessica del Corro, 945. Cuarto ganador. Epa, ¿qué pasó? ¿La maquinita? Para. ¿Qué pasó? Ahí está. Casi. Adela de los Ríos, 790. Quinto ganador o ganadora, ese. Leonardo Yáñez, 145. Qué manera de gustar el cine este señor, y tiene suerte. Aparte que le gusta, tiene suerte, digo. Son un montón los oyentes que llaman. Está bien, Leonardo, tenés derecho, sí. Si la suerte te acompaña, después me contás cómo es tu vida. Si la suerte te pasa de costado o te trata lindo, bien. Bueno, por lo menos con la entrada por el cine van llegando seguido, ¿eh? Vamos con otro ganador, ganadora. Ahí va. Luis Daniel González, 513. Séptimo ganador o ganadora va. Alfredo Villalba, 852. Y el último. Ahí está. Ana Oviedo, 088. En 8 personas, una mujer, 2 mujeres, 3 mujeres, 4 mujeres, 4 y 4 forman 8, 4 varoncitos, empate con 4 mujeres. Con la música, Diego, le pedí, mira lo que viene ahora, es otra producción musical que te va a llevar lindo, viene. Los chicos de... ¡Qué sabroso! ¿Sabés quién lo hace? No, nada que ver con el sabroso nuestro, ¿no? ¡Qué sabroso! Te invita a bailar un grupo que se llama Populochi.

Sugar, para disfrutar lo que es la vida dulce, la vida con gente linda, con gente activa. A propósito, dije gente linda, tengo entradas para el Teatro del Sol en Villa Carlos Paz, para disfrutar a carcajada batiente. Mamá, papá, los chicos se divierten con Masterchef. Masterchef. Le buscan la vuelta a los muchachos. Sí, señor. Gladys Florimonte y el querido Marcelo Josset presentan hoy, Teatro del Sol a las 22 en la sala 3 en Villa Carlos Paz, ahí donde está instalado este espectacular teatro en General Paz, 250. Tengo una, dos, tres entradas para dos personas cada uno. Se conectan y van esta noche y disfrutan del humor, un humor sano, un humor limpio, sin mala palabra, pero usted los conoce, Marcelo Josset y Gladys Florimonte, sí.

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3: Atento, que vamos con la deportiva. Belgrano decidió no. Ya te digo que. Pero después del partido, asado con amigos, te digo que sí. 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Belgrano decidió no sumarle una estrella a su escudo tras ser campeón del fútbol argentino. El Pirata ha anunciado en sus redes que no va a modificar su escudo, ya que representa todo lo que somos. La camiseta tendrá estrella durante el semestre actual y mientras el equipo sea el vigente campeón. The bass. The bass drop. 8-2 minutos, es tiempo de hacer un repaso informativo con lo que salió en la semana como noticia, como actividad, o lo que queda para contarles. 8-2, vamos con eso.
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1: Boletín Epidemiológico Nacional Argentino notificó más de 77.000 casos de neumonía en lo que va del año. El último Boletín Epidemiológico Nacional informó también que se registraron más de 56.000 casos de bronquiolitis en menores de 2 años.
2: Actividad física. Las carreras como espacios de encuentro. Cada vez más jóvenes practican running. Las competencias de trail running registran un sostenido aumento de participantes menores de 30 años. La búsqueda de hábitos saludables, el impacto de las redes sociales y la facilidad de acceso al deporte impulsan esta tendencia. Es un cambio generacional. Cada vez más jóvenes se calzan las zapatillas, entrenan durante semanas y eligen participar de carreras de distintas distancias, desde los 5 kilómetros hasta los exigentes circuitos de montaña.
3: Niveles bajos, el riesgo país a un paso de perforar el piso de los 400. La mejora de la calificación de Moody's impulsó a los bonos argentinos y reforzó la confianza del mercado. Analistas sostienen que podría facilitar el acceso al financiamiento y atraer nuevas inversiones.
4: FIT, en su edición número 30, la 30ª edición de la Feria Internacional de Turismo de América Latina en este año 2026, se presenta en la Plaza Italia. Esto en Buenos Aires, en CABA, la ciudad autónoma de Buenos Aires, como todos los años, 26, 27, 28 y 29 de septiembre, el último fin de semana del próximo mes de septiembre, coincidiendo el 27 de septiembre con el Día Internacional del Turismo, y allí un espacio muy prometedor, Turismo Food, Food Fit.
1: Cae el empleo registrado y hay una fuerte baja en la cantidad de aportantes al ANSES. Entre mayo de 2025 y mayo de 2026 se perdieron 38.532 aportantes, mientras que desde mayo de 2023 la reducción acumulada asciende a 304.417 personas, de acuerdo con los datos oficiales de la Subsecretaría de Seguridad Social.
2: Más complicaciones. Sin moratoria, las nuevas jubilaciones cayeron 50% en el primer semestre. La eliminación del régimen para completar aportes redujo a la mitad el ingreso de nuevos jubilados al sistema previsional. Especialistas advierten que la alta informalidad laboral deja a miles de personas sin acceso a una jubilación y las deriva hacia prestaciones de menor cobertura.
3: Inscripciones abiertas. Nuevo curso para capacitar formadores en actividad física para personas mayores. La Municipalidad de Córdoba lanzó una nueva edición de la capacitación gratuita destinada a estudiantes y profesionales de educación física y carreras afines.
1: La Liga Profesional de Fútbol ya comenzó y Belgrano campeón fue el encargado de inaugurar oficialmente el torneo clausura. Talleres visita a Newell's Old Boys de Rosario hoy sábado 25 de julio a las 5 de la tarde en el estadio Marcelo Bielsa.
2: Selección Argentina, volver a empezar. El sentido mensaje de Cuti Romero tras la final. Tras la caída ante España en el Mundial 2026, el defensor argentino Cristian Romero compartió un mensaje de resiliencia. Pidió perdón a la hinchada y reafirmó su compromiso con la selección.
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0: Sí, no te cobra. Pero bueno, hay que hacerle probar el heladito y el chiquitín. Funciona bien, le gusta conectarse con la gente. Esperamos que tenga un gran futuro en su vida, ¿no es cierto? Que sea el gran consagrado, el humor desde la niñez humorista. 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Adelante, Cuartetín.
1: Buen sábado para todos. A seguir levantando el ánimo y todo lo que te tiraba en el suelo. Cómo descuidan la casa algunos chicos, che. Tiran todo por cualquier lado, hacen cualquier cosa. Sí. La mami se enoja después. Che, colaboren con la higiene de la casa. No puede ser lo que pasa con muchos chiquilines. Que yo quiero que sean buenos chiquilines para grandes personas cuando hayan crecido. A propósito, estaban dos niños conversando después de terminar un examen.
0: A ver.
1: Y uno le dice al otro, escúchame, ¿qué tal te ha salido? ¡Fatal! ¡Me ha salido fatal! ¡Lo he dejado en blanco! ¿Y a ti? ¡No! ¡No! ¡Yo también! ¡Para pensar que nos hemos estado copiando! ¡Para pensar que nos hemos estado copiando! El último.
0: A ver.
1: Un niño muy orgulloso le dice a su abuelito, ¡Abu! Cuando sea mayor,
0: sí,
1: quiero ser como tú. ¿Por qué? Pregunté el abuelo, ¿por qué? Bueno, abuelito, es para tener un nieto como yo.
0: Así se fue Cuartetín. 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

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Talleres inicia el ciclo San Paoli, los 11 para el debut. ¿Lo querés conocer? Bueno, hay un mercado que no cierra con los refuerzos todavía, falta más gente, pero la posible formación albiazul: Ezequiel Onzaín, Augusto Schott, Santiago Fernández, Román Riquelme, Gabriel Báez, Federico Fattori, Matías Galarza, Giovanni Baroni, Franco Cristaldo y Rick Lima Moraes, también Ronaldo Martínez. Se especula que lo táctico, que te lo cuente el periodista especializado para que conozcamos la forma táctica que va a plantear Sampaoli. 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

0: 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Estamos marchando en la mañana, 8:22 minutos. Voy en tu búsqueda, Analía Morales. ¿Qué tenés, querida, para contarle a la audiencia de Propuestas AM? Adelante.
1: Bueno, armando las valijas propiamente, porque en un ratito nos metemos en el Valle de Punilla, más precisamente en Valle Hermoso. Claro, está en un valle y es realmente hermoso, porque viste como cada localidad, cada comuna de cada ciudad del interior provincial tiene su festival. Valle Hermoso no solo tiene uno, tiene varios, pero esta es la cuarta edición del Festival del Mate y los Sabores Serranos. Son dos jornadas que empieza hoy sábado y también mañana domingo 26 de julio de 11 a 18 horas. Dos jornadas, te decía, imperdibles para disfrutar en familia, música en vivo, gastronomía regional, emprendedores, muchas actividades para todas las edades. Por ejemplo, hoy en el escenario principal, Marisa Santos, Pablo Gribaldi, Jano, que es un artista de trap, también va a haber tango con Maxi Lescano, El Embrujo, que es fabuloso, un grupo de música. Para mañana domingo va a estar grupos de rock como Primate, La Serrana Folclórica, El Andariego, y gran cierre con un excelente grupo de folclore como es el grupo Seibo. Además va a haber ballet de niños, ballet de adultos, ahí, bueno, voy a estar bailando bachata, así te lo tengo que decir. De todo, mañana, hoy y mañana en Valle Hermoso. Hablamos para que nos invite con el intendente precisamente de Valle Hermoso, un querido amigo como es Daniel Spadoni.
2: Habla Daniel Spadoni, intendente municipal de Valle Hermoso. Quiero invitarte a vos y a toda la gente linda de Radio Suquía, a todos los oyentes, a toda esa bella audiencia que es tan seguidora de tu programa, para que el día sábado 25 y domingo 26 se lleguen por nuestra localidad enclavada en el centro de Punilla, que vamos a realizar el Festival del Mate y los Sabores Serranos. Este es un festival tradicional de nuestra localidad, lo cual va a contar con artistas, un montón de artistas. Quiero decirles que la entrada es libre y gratuita. Esto se empieza a desarrollar a las 11 de la mañana hasta las 18 horas aproximadamente, donde la verdad es que hay de todos acá, ¿no? Porque tenemos diferentes artistas que hacen, bueno, bachata, cumbia, tango, tenemos ritmo kids, tenemos por supuesto la parte folclórica, pero sobre todo disfrutar de los food truck, de todas las delicias dulces, las delicias saladas. Vamos a tener cocina en vivo, están nuestros emprendedores, hay los emprendedores materos y también hay yerbateros que se llegan desde Misiones, que van a estar con sus stand. Tenemos los puestos de artesanía, tenemos juegos infantiles, hay exposición de mate, exposición de motos, de autos antiguos, y sobre todo tenemos sorteos con grandes premios para disfrutar en familia junto a los amigos, junto a la compañía que se quieran llegar. Este es un festival tradicional donde se conjuga la gastronomía regional, la música, nuestra cultura, y se celebra esta tradición tan importante que es el mate. Bueno, yo simplemente le dejo la invitación, le reitero el día, va a ser el sábado 25 y domingo 26 de julio a partir de las 11 de la mañana en nuestra plaza principal que queda a una cuadra y media de la ruta. Nuestra plaza se llama Manuel Belgrano y la verdad que es un lugar hermoso para poder disfrutar junto a los seres queridos. Los espero a todos. Muchísimas gracias y yo voy a estar presente, por supuesto, saludando a toda la gente que se llegue a la localidad. Un abrazo inmenso y, como siempre, a total y entera disposición. Daniel Spadoni, Intendente Municipal de Vallehermoso. Muchísimas gracias.
1: Muchísimas gracias, Intendente. Ya estamos saliendo para Vallehermoso a disfrutar de este cuarto festival del mate aquí en la localidad. Espero ganarme algún sorteito, ¿no? Bueno, Armando, a compartir en familia hoy y mañana en Vallehermoso. Nos encontramos en un ratito con más propuestas. Muchas gracias.
3: ¿Cómo se anota para los concursos, Nalia, tío, eh? Sí. Bueno, ahora, atención. Nos ponemos sobre ruedas porque mañana se corre el Gran Premio de Hungría. Gran Premio de Hungría. La práctica libre 3 se está realizando. Voy con esa información.
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3: Bueno,

la prueba práctica libre. En primer lugar está Norris, segundo Hamilton, tercero Antonelli, cuarto va Leclerc y quinto está Piastri. 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Te cuento lo que te importa a vos, fundamentalmente, ¿no? Oyente de Córdoba, Argentina. Está andando bastante bien en el 12º lugar la gente. Bueno, Gasly está 12º. Y pegadito ahí nomás en el número 13 lo está marcando el Colapinto. Después del choque que tuvo ayer, bueno, se ha puesto todo en condiciones. El auto está marchando y va 13º. La pauta para que sepas entonces: el primero, Norris, Hamilton, Antonelli, Leclerc, Piastri, Russell, Verstappen. Y sigue toda la lista de 21 corredores, donde lo que nos interesa a nosotros fundamentalmente, Colapinto, está 13º, atrás pegadito a Gasly. 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Bueno, va avanzando la mañana. Mirá, ya son las 8:31. Hacemos el sorteo para quienes van a ver hoy, invitados por Propuestas AM, en el Teatro del Sol, la Galería del Sol, General Paz 250, el espectacular momento de diversión de Marcelo Josset y todo su equipo, ¿eh? Primer ganador o ganadora, ahora, Daniela Escobares. Daniela Escobar, entra ella y un acompañante, 900. Segundo ganador o ganadora, ahí está, María Aurelia Arias, 175. Tercer ganador o ganadora es, ahí va.

0: Daniela Escobar, María Aurelia Arián y Aldo Vivas, para disfrutar del espectáculo de esta noche, el Masterchef, ¿eh? El Masterchef del humor. Bueno, ahora pongo en juego.
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0: Ese tema te gusta tanto, tanto, Diego, ¿no? Pero te voy a decir algo. 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Hay una nueva canción que ha preparado el cantante Toro Quevedo, que parece que está revitalizado. Porque, ¿quién decía que ya estaba? ¿Ah? ¡No! Picante. Y ahora reconoce qué importante que es hablar.

sobre todo cuando hablas de tu mujer. Y él así le canta: es mi mujer. Escúchalo, disfrútalo. Podés dedicárselo a la tuya también, ¿eh? A ver si te...

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15: Lo que es el amor por ganarse un regalito del programa, que hasta César Rennick, que venía viajando porque se escapó a ver a sus familiares allá en la zona de Capital Federal, ha regresado ahora y ha llegado hasta el estudio para saludarnos, porque siempre está en su punto de transmisión, en su punto de información, que es todo lo que tiene el Valle de Calamuchita. Pero hoy voy a saludarlo primero porque ha llegado de aquí hasta el estudio. Buen día, ¿cómo te va, querido César? ¿Cómo estás?
16: Bien, bien, Armando, acá ya llegando. Pensé que no iba a poder llegar porque muy tarde llegué, pero bueno, no importa.
15: Bueno, no importa, puedo, no importa. Lo fundamental es que has llegado, estás acá, y eso debe ser

0: porque hay mucha demora en la ruta, porque la prevención indica que hay que bajarle un poquito el pedal, porque están dándose muchos accidentes en la ruta, ¿eh? Así que el tema es fundamental para charlarlo contigo, ya que has venido. ¿En qué empresa viajaste de Buenos Aires aquí a Córdoba?
1: Viatac.
0: Bueno, ¿cómo estaba el colectivo? ¿Livianito, lleno, repleto?
1: No, completo.
0: ¿Y la terminal, viste, mucho movimiento?
1: Muchos movimientos colectivos, muchos taxis, esperando mucha gente que está llegando a la ciudad de Córdoba, ¿no? Uh-huh. Que, bueno, el que yo tomé se iba hasta La Falda, y los que bajamos, creo que la misma cantidad de gente subía para irse a La Falda.
0: Claro. Así que en la terminal mucho movimiento.
1: Sí, mucho movimiento. Que, y mirá la hora que es.
0: Claro, la gente que viene de Buenos Aires, de otras provincias, está disfrutando de un invierno con una temperatura linda, ¿no? Tenemos nieve, en la zona de Mendoza.
1: Mucha nieve en Mendoza.
0: Mucha nieve en Mendoza. Están jugándose los muñequitos, pero grandote, ¿viste?
1: Sí, sí.
0: Lo que hay ahí en el cruce también, muchos camiones parados.
1: Y sierras grandes, altas cumbres acá en Córdoba también, mucha nieve.
0: ¿Qué tal ha sido para vos la temporada de verano ahí en tu zona, en Calamuchita? ¿Ha habido mucho movimiento también?
1: Sí, muy buen movimiento. Más o menos entre un 85 y un 100%, depende de los lugares. Villa Canto, Santa Rosa, Calamuchita, Villa General Belgrano, pueblitos pequeños, o sea, como La Cruz, Villa Quillinzo, Amboy, Rumipal, muy lleno de gente. Lo que pasa es que esos puertos son chiquititos, entonces se los copa enseguida.
0: Exactamente, ¿no? Sí.
1: Pero la concurrencia a localidades grandes, como Santa Rosa, Calamuchita, como dije recién, Embalse, mucha cantidad de gente. Y, perdóname, los fines de semana largo, muy bien. Lo que sí, yo viste que yo te lo daba en los reportes, que es como que la gente, el turismo, hace de momento, ¿me explico? Hacen fin de semana o 4 días, ¿viste? Pero no hacen ya como antes de 15 días seguidos.
0: ¿Los 15 días?
1: 15 días, no.
0: No existen ni para los que vienen de Buenos Aires, ¿no?
1: No.
0: Máximo una semanita.
1: Sí, ¿no? Como máximo unos 5 o 7 días, más no.
0: Qué locura, cómo ha cambiado todo. No. Es que la economía está complicada.
1: Y está medio difícil todavía.
0: Vos, por ejemplo, tenés ahí una Lucrecia para que me prestés.
1: Y vamos a ver, ¿qué hacemos?
0: Ya se duda, hasta soltaron billetitos de 1000 pesos, Diego. Es la verdad.
1: Es difícil, Diego, este muchacho, ¿eh?
0: Bueno, gracias por la visita, ¿eh?
1: No, por favor, un placer. Bueno, acá vine con la familia, fui a buscar a mi mamá para que... Para comer, para que pase un ratito. Valentino, mi nietito acá, que quería conocer no conocía Córdoba, así que lo fui a buscar. Y bueno, lo traje a la red también para que conozca.
0: Felicitaciones, también. La familia es lo más importante, lo que más hay que cuidar. Nos reencontramos mañana también contigo con otros informes más de tu zona.
1: Exactamente, así
0: está. Una cosita, esta localidad que no permitía la entrada de ningún auto, ¿sigue con la misma política, no?
1: La Cumbrecita. Sí. Y yo no lo veo mal. No lo veo, porque se cuida mucho,
0: sí,
1: aire es muy muy distinto, vos podés caminar tranquilo, pero...
0: Ojo. El más multitudinario es Villa Belgrano.
1: Sí, Villa Belgrano.
0: Ahí donde más Belgrano, gente
1: sí, tal cual.
0: Bueno, tal cual. En fin, la belleza y la cerveza,
1: bueno, justamente Villa General Belgrano, este fin de semana es el cierre de la fiesta nacional del chocolate alpino.
0: Claro.
1: Así que bueno, va a estar espectacular, va a haber fondue, hay shows musicales, danzas, regionales. Así que va a estar muy lindo va a estar.
0: Muy bien, muy linda tu visita, querido, que sea un ratito nada más.
1: Muchas gracias, Armando.
0: Pero aquí estamos, están siempre conectados con el cable, con el whatsappero, y bueno, por fin un ratito aquí en el estudio. Gracias por llegarte, querido, ¿eh?
1: No, por favor, un placer, Armando.
0: Seguimos haciendo la mañana de propuestas AM, pero antes de decirte adiós, amor, quiero que escuchemos a Viviana García, que viene para cantarle a los 8 vientos. ¿8 vientos? Hay que aguantarse 8 vientos para acá, para un ataque de viento. 8, Diego.

0: Se lo dijo la piba, ¿eh? Toma para ahí. Se lo dijo la chica. Bueno, muy bien. No soy de plato de segunda mano, nada, digo, ¿eh? O te portas bien o afuera, mi alma. Así están las mujeres. 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Empezó bien con esto, ¿no? Porque jugó con O'Higgins, ganó 1-0, así que también por ahí lo de Boca. Vamos a ver qué más le puede ir contando, señora, a medida que va avanzando la mañana, porque esto nos queda muy poquito tiempo, 8:51, y estamos ya por regalar. ¿Vos querés ir a Pecos Multiparque? Ajá. Vamos, tenés que llamar el 351-2-159-65. Armando, el programa es excelente, muy diverso en información. Sobre todo me encanta con el positivismo de la vida que le das, que le pones una dosis de ánimo elevada. Cuartetín, un genio. Pero mira lo que dice la gente, digo, bueno, Cuartetín, ¿qué opinas vos de Cuartetín?
1: Ah, es un capo. El chiquitín ese es un capo. La verdad que le pone la cuota alegre, sí. Después de las noticias.
0: Irrespetuosa, ¿no?
1: Irrespetuosa.
0: Sorpresita. Bueno, estamos así, marcando la mañana de la 96.5 hasta las 9 de la mañana, cuando llega el extendido, el extendido del programón semanal que mantiene aquí el señor Flavio Castelló. Por si no se enteró, a las 9 entra y llena el horario hasta la 1 y... 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
0: 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Vamos con CAF para dar la finalización de la prueba de la Fórmula 1 Libres 3 en Hungría. 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Resultado de los primeros, la primera clasificación la logró Norris, segundo Hamilton, tercero Antonelli, cuarto Leclerc, quinto está Piastri, y lo que nos importa a nosotros aquí en Córdoba, Argentina, el décimo lugar lo tiene Gasly y el décimo cuarto está Colapinto, que después del choquecito, el palito que se pegó, bueno, han recuperado el automóvil y promete una muy buena carrera que vamos a estar, por supuesto, siguiéndolo mañana minuto a minuto para que usted no se pierda ningún detalle, ningún detalle. Bueno, vamos Franco, arriba, arriba, arriba, arriba, a levantar puntos. 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

La más cordobesa, con el programa más añoso. Sí, dije bien, Diego. El más añoso. Vamos camino a los 36. Creo que ningún otro programa duró tanto tiempo que en Córdoba. Bueno, mientras nos mantengan, nosotros somos felices, ¿eh? Entonces no se cambia. Hay un montón de gente que, bueno, en fin, son ya las 8:59. Nos despedimos con una rafaguita diciéndoles adiós, amor. Adiós, amor. ¿Con qué personaje? Y la Valdés. Una rafaguita, digo, con Fanny Cerrando.

0: Hola, hola, muy buenos días. 9 de la mañana, 4 minutos. Buenos días. Buena vida.
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0: Qué lindo es quedarse con esa gente guapa, con esa gente luminosa, con esa gente que nos brinda lo mejor. Hola, hola, qué lindo encontrarnos otra vez. ¿Eh? Feliz sábado, 25 de julio. Qué guay, cómo se nos pasa el tiempo. Feliz, feliz sábado para todos. Deja afuera las preocupaciones de la semana. Sumate a la mesa y tomamos unos mates o un buen café. ¿Qué me decís, eh? Quédate con nosotros aquí en la 107.7 FM Fonola Alma

Pa, qué linda, ¿eh? La gente que se queda cuando estás mal. La gente que se queda, viste, cuando estás allí, medio con la capa caída, como decían los viejos antes, ¿no? Y tenemos música de la buena, ¿eh? Mucha data y sobre todo la mejor energía para acompañarte. Bienvenidos, ¿sí? Les dice María Fernanda Porras, es mi nombre. Me dicen la Ferchu, así me conocen todos como la Ferchu y voy a estar acá hasta la hora 12:30. En buen día, buena vida para ofrecerte la mejor compañía si me dejas, si te quedas con nosotros, a través de nuestras líneas de WhatsApp 3571-323002. 351-2048-211 para que vos te pongas en comunicación y podamos compartir una linda, pero linda mañana aquí a través de la radio. Gracias por permitirme ser parte de tu familia, de tu laburo o de tu viaje por allí. A todos aquellos también que nos están escuchando a través de la web, ¿eh? Buenos días, gente luminosa. Buenos días, ¿eh? Nos quedamos acá en este punto, del dial, ¿sí? ¿Les parece? Arrancamos la mañana.

No, qué lindo que estábamos compartiendo allí la música de Ricardo Arjona para comenzar esta mañana bien, pero bien linda, ¿eh? Por supuesto que sí, 9 de la mañana, 11 minutos. El pronóstico del tiempo, te digo, mañana fresquita. Fresquita, fresquita, fresquita, si las hay. Es 5 grados, 3 la temperatura. En la ciudad de Almafuerte, la humedad del 98%. La presión 955.7 hectopascales. Vientos que van a soplar del este a 3 kilómetros en la hora. Para hoy, la máxima está pronosticada alrededor de los 21 grados. Alrededor de los 21 grados. Estamos todos locos, parcialmente nublado el cielo. Nos dicen en horas de la mañana bastante fresco, así que hay que ir acomodándose, ¿eh? Hay que ir acomodándose. Para mañana domingo la mínima va a estar alrededor de los 11 grados, la máxima alrededor de los 25 grados, también parcialmente nublado en la noche, nublado, ¿eh? En la noche nublado. Esto va a hacer a que la temperatura vaya ascendiendo, porque el lunes nos va a sorprender la primavera. El 17 grados de mínima, con 27 grados de máxima, nublado, parcialmente nublado durante el día y la noche también, ¿eh? Así que bueno, nos vamos acomodando para estos tres días, ¿eh? Sábado, domingo y lunes, temperaturas en ascenso. Después vemos el resto de la semana que nos va diciendo este pronóstico del tiempo, ¿eh? ¡Qué bárbaro, qué bárbaro! La verdad, muy casi ya sobre el final de julio, todavía estamos diciéndole chau al invierno. Se van alargando los días, eso es lo más lindo, ¿viste? Que a las 7 de la tarde todavía ya está de día, cosa que antes no. Entonces nos da un poquito más ganas de hacer cosas, ¿no? Estos días de temperatura agradable. Para los que no nos gusta el frío. Obviamente, aquellos que les gusta el frío, bueno, estarán chochísimos y renegando de lo que yo digo, que odio el invierno. Lo padezco, lo sufro muchísimo, ¿no? Y acá además lo podemos disfrutar a pleno, porque tenemos una ciudad hermosísima con lugares bellos para poder disfrutar al aire libre también. Entonces, como que nos da más ganas de que esté lindo el clima. Te reitero, nuestras líneas telefónicas 3571-323002, 3512048211. En cualquiera de las dos líneas te pones en comunicación y estamos armando la mañana, ¿eh? Con buena música, con buena energía, como siempre, ¿eh? Como siempre. Vamos a las efemérides nuestras de este 25 de julio también, por supuesto, además de la buena música y todo lo demás, con hechos y acontecimientos ocurridos en un día como hoy, un 25 de julio ya, la última semana de julio y ya llega el mejor mes,

la mejor gente, el mes de agosto. Un día como hoy, en 1947, nace Adolfo Rodríguez A. En San Luis, gobernador de su provincia, desde 1983 se mantuvo en el cargo con 4 reelecciones sucesivas. Un día como hoy, también, pero de 1978, nace el primer bebé de Probeta. En Manchester, la primera persona que llega al mundo por fecundación in vitro, se trata de una niña. Su nacimiento se convierte en uno de los hechos científicos del siglo XX y coincide con los 10 años de la controvertida humanoide Vitae. También un día como hoy, pero de 1995, muere Osvaldo Pugliese. El tango pierde a uno de sus máximos exponentes, Osvaldo Pugliese. Al momento de su muerte tenía 89 años, compositor y pianista. Formó un conjunto también con Elvino Bardaro y más tarde colaboró con la orquesta de Alfredo Gobi, hijo. En los 40 ya tenía su propia orquesta, Militó en el comunismo y por eso sufrió persecución durante el primer peronismo y la libertadora, También un día como hoy, pero del año 2000, el primer accidente de un Concorde en vuelo 4590 se estrella minutos después de haber despegado del aeropuerto en París. Un día como hoy, también, pero del año 2013, fallece León Ferrari, el artista plástico, muere a los 92 años. Su obra se cerró en la crítica a las guerras y a la religión. También un día como hoy, del año 2020, se dice adiós a Manolo Juárez, el pianista y compositor, que fallece a los 83 años, víctima del coronavirus, nacido en Córdoba en el año 1937. Hechos y acontecimientos ocurridos un día como hoy, un 25 de julio, en distintas épocas del año. 9 de la mañana, 17 minutos. Qué linda mañana, con buena música, por supuesto. Vamos a tener también una trivia por ahí en la mañana. Así que quédate con nosotros, seguí compartiendo esta mañana que hasta la hora 12:30 yo te voy a hacer compañía, ya te voy a contar. Hoy tenemos el baúl de los recuerdos también. No te das una idea. No te das una idea. Quédate ahí porque vamos a tener una excelentísima colección de música para estar compartiendo con todos ustedes, de todos los gustos, como siempre, lentos, movidos, obviamente el cuarteto de los 80, de todo un poco, para que arranquemos bien positivo el fin de semana y con muchísima, muchísima energía. 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

9 de la mañana, 24 minutos y comienzan a llegar los mensajitos, por supuesto, a nuestras líneas de WhatsApp, ¿no? Dice, buen día, mi querida Fernanda, un fuerte abrazo de corazón. Que el Señor te proteja por siempre. Muchas bendiciones. A mi nombre Marta, te mando un besito, mi amor. Ya les voy a contar, porque hoy vamos a tomar unos mates riquísimos con algo de Marta. Sí, ya les voy a contar, ya les voy a contar en un ratito nada más. Te mando un beso, mi amor, igualmente para vos y todas estas energías y lindas palabras que me decís, Buenos días, ¿cómo estás? Quisiera escuchar el tema Chica de Humo por Emanuel. Gracias, que tengas un buen día, me dicen por acá. Sería, a ver si me pasan el nombre. Y estamos pasando el nombre también, por supuesto. Ya buscamos el tema. Me encanta que ustedes me vayan organizando la mañana, por supuesto, con la mejor música que van solicitando en la mañana. Así que bueno, gracias a ustedes también por compartir la mañana.

linda, qué linda, 9 de la mañana, 30 minutos, sí, seguimos recibiendo mensajes, dice, hola Fer, buen día, ya te estoy escuchando, como siempre, con toda tu energía, dice, vamos, dice, danos ganas para levantar, todavía siguen en cama escuchando la radio, vamos, arriba, ya va a salir el sol, ya se va a componer el tiempo, porque vamos a tener un fin de semana maravilloso. Por acá también, hola, buen día, Fer querida, yo te estoy escuchando, aunque sea un ratito, dice José Luis. Bueno, ahí vamos, vamos arriba, mis remolones.

Dos generaciones totalmente distintas, dos lenguas distintas y un timazo que estábamos escuchando en la mañana con esta dupla fantástica, ¿no? Que hicieron Oye, mi amor, entonces, ¿eh? Buenísima, buenísima versión.

Muy bien, qué linda dupla que elegimos, ¿cómo estamos hoy, Porque le vamos poniendo colorcito a la mañana. Hola, Fer, buen día, hermoso sábado, va a estar hermoso y los niños hoy tienen el Superclásico Atlético Belgrano. Mucha suerte para nuestros loritos.

Carlitos, me dicen por acá. Pónganme en el nombre, corazón, con los mensajes, así yo los voy después identificando, ¿no? Mis oyentes queridos. ¡Qué lindo! Recuerdo en una época, uno de mis hijos jugaba para los loritos, ¿eh? En la época en la que estaba el Lalo Rodríguez de técnico de los loritos, lo recuerdo, sí, lo recuerdo, hace muchos años te digo, y un día me acuerdo que le faltaba un jugador. Yo tengo tres hijos, uno que es bailarín de folclore y dos que también les gustaba mucho el deporte, un varón y la más chica. Y un día le faltaba un jugador, me acuerdo. Esa anécdota, mira, yo no sé si la recuerdan los papis de esos niños, ¿no? Pero me dice Lalo, che, la ponemos a ella. Porque, bueno, el más grande ya pasaba de la edad y la más chica, bueno, mis totales para llenar un número, la planilla, porque necesito. Y yo digo, pero que escúchame si. Dale, dale, dale. Listo, camiseta adentro de la cancha, ¿no? Lo que fue ese partido, yo me acuerdo que eran chiquitos, fue tan, pero tan gracioso, porque ella corría para el otro lado con la pelota y todos le gritaban, no, para el otro lado. Después me la volvían de las trenzas los chicos. No, fue la verdad, épocas muy lindas que recuerdo. Cuando se acompañaba a los chicos al club y cuando, bueno, después eran las reuniones con los padres y demás y los comentarios. Llegaba el sábado y era preparar la torta matera, preparar algo para ir a la cancha. Qué lindo recuerdo que me trajiste, corazón, con estos clásicos de Atlético y Belgrano. Así que, bueno, les deseo la suerte para los dos, ¿no? Dice, soy Claudia, mamá de Ian, que juega para Atlético, categoría 2018. Este año le está dando un profe de embalse que se llama Marcelo. Años atrás les daba el Lalo y el Seba. Mirá vos, qué lindo. Gracias, gracias por compartir todo esto tan, pero tan lindo con todos, ¿no? Que me vayan contando ustedes también. Por supuesto, todos los mensajes. Todos los mensajes que vamos recibiendo en la mañana de hoy van a participar de un sorteito que ya les cuento, Además, hoy vamos a regalar la torta de cumpleaños, así que si hay todavía cumpleañeros que se han estado anotando todos estos sábados, hoy regalamos una torta de cumpleaños, gentileza, de Panadería Libertad allí en Paraguay, EALEM, Agustín, que les va a regalar la torta de cumpleaños. Así que todos los cumpleañeros del mes de julio que se han ido anotando van a estar participando del sorteo de esa torta que vamos a hacer cerca del mediodía. Vamos a saber quién se lleva la torta de hoy, de este mes de julio. Y todos los que me escriban y compartan y me cuenten y hablemos y estas anécdotas lindas de viejos tiempos, ¿no? Que estamos compartiendo. Se van a poder llevar una riquísima. Vamos a sortear una riquísima torta matera. ¡Qué rico! Gentileza de la casona de la nona en San Juan 237. Una torta matera que vamos a estar regalando para ir a la cancha esta tarde, como estábamos hablando, Como estábamos hablando de la casona de la nona en San Juan 237, que también tiene pizzas, unas riquísimas milanesas de carne, de pollo, tortillas de papa también que le podés hacer a pedido, milanesas con papa frita. 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Así que bueno, gracias a vos, corazón. Gracias, Martita, te mando un beso grande. Regalamos una torta matera con todos aquellos que estén participando en la mañana de hoy, A ponerse las pilas, gente. Vamos arrancando, porque después estamos con el

Los fabulosos Cadillac que estaban llegando con la música matador en la mañana. 9 de la mañana, 49 minutos. Sí, ya vamos a estar con el bloque 3571. Me encanta la gente que se va comunicando, que se va aprendiendo con nosotros, ¿eh? 3571-3230-02, 351-2048-211, para que vos vayas haciendo la mañana. ¿Eh? Recordá que todos los mensajitos que ingresen en la mañana de hoy se pueden llevar la riquísima torta matera de que nos regala Martita de la Casona de la Nona en San Juan 237, que además también tiene cosas riquísimas, riquísimas. Para la gente de Buen Carrenangó, que ya también está prendida la radio, y dice, estamos prendidos a la radio. También un besito, un besito para todos. Y por supuesto que los recibimos con lo mejor. Para la gente de Santa Fe, que se prende también con nosotros a través de la web, Algo de la cumbia santafesina, algo para ellos también, sí.

personajes en la cumbia santafesina que estaba llegando en la mañana, elegida especialmente para la gente que se nos va prendiendo a la radio de distintos lugares. Y hoy cumpleaños Marianela, me dicen hola, buen día, dice anotada Marianela 102 que hoy está cumpliendo años. ¿Cómo no la vamos a anotar y cómo no le vamos a desear el feliz cumpleaños? Por supuesto, por supuesto que sí, que los cumplas muy, pero muy feliz.

Muy feliz cumpleaños, Marianela, que ya está anotada en el concurso cerca de las 12. Vamos a saber quién se lleva la torta del mes de julio. Y me piden el tema de Ángela Leiva y Eugenia Quevedo, mejores enemigas, para dedicarle a Marialina en el día de su cumpleaños. Sé que la pase muy, pero muy lindo. Y justamente hoy cumpleaños, Hermoso, Happy Birthday, dice allí. Suenan entonces ellas.

Ángela Leiva, Eugenia, qué vida, mejores enemigas, llegando para Marianela en el día de su cumpleaños. ¿Qué? Pedazo de voz. Qué bárbaro, qué pedazo de voz que tienen, por favor, gigantes, estas mujeres. 10 de la mañana, 1 minuto, me dicen. Acá me están contando, porque yo siempre les digo, váyanme contando cómo está el tiempo, de dónde me escriben y demás. Din Winca muy feo, llovinando también, mañana gris. Así que, pero bueno, vienen días mejores, por lo menos para esta zona. Nos dicen que vamos a tener temperaturas un poquito más elevadas. Mañana va a estar nublado, pero va a estar agradable, no va a estar frío. Y el lunes ni te digo. El lunes, para realmente enfermarnos, porque nos vamos a tener que desabrigar bastante. La temperatura para el próximo lunes va a estar bastante elevada. 9 grados ya a esta hora en la ciudad, con la probabilidad de precipitaciones del 10%, la humedad del 88%, vientos que soplan a 8 kilómetros en la hora. Hoy va a estar mayormente nublado. En algún momento va a salir el astro, el astro Ray. Para hoy la máxima 19 grados, para mañana 19, para el lunes 24 grados, Y ahí vamos, en la semana. Al cachetazo vamos a estar, ¿sí? Vamos a comenzar con los tres del horóscopo y después ya nos vamos al bloque, ¿sí? ¿Qué están esperando? Por acá me dicen, hola Ferchu, ¿va a haber bloque de cuarteto de los 80? Sí, va a haber bloque de los 80 en cuarteto también, ¿eh? El sábado pasado, bueno, hicimos un programa muy, muy especial, por supuesto, por la selección y demás. Y bueno, subcampeones, no habíamos dicho nada. Con mucha tela para cortar allí, ¿no? Con felicidad por todo lo que nos brindó nuestra selección argentina. Y ya comenzamos con los campeonatos. Y bueno, ya River, Boca, Belgrano arrancó como campeón en un partidazo, ganando también. Así que nosotros arrancamos mal, ninguna novedad, pero bueno, así estamos, así estamos. Vamos arrancando entonces con Aries, para la jornada de este 25 de julio. ¿Qué nos deparan los astros para hoy? Intente ser más responsable con sus decisiones y no acuse a los demás de sus propios errores. Comience a trabajar para solucionarlos y no recaer en ellos. En el amor, jornada apta para sincerarse con la persona que ama, trate de expresar sus verdaderos sentimientos y anímese a dar un paso más si es que se encuentra en pareja. Riquezas, hoy las responsabilidades laborales lo reclamarán. Hágase cargo de sus obligaciones y deje de delegar en los otros compañeros cada una de sus tareas. Ah, míralo vos, si será vivo Aries, Teniendo un buen descanso en las noches, podrá reponer sus fuerzas y recuperar su lucidez mental. No asuma más responsabilidades de las que pueda afrontar. Para Aries, vamos con Tauro. Tauro, ¿qué nos dice para la jornada de hoy? Durante esta jornada, su vida social tomará otro rumbo, ya que contará con la presencia de nuevos compromisos. Aproveche, ya que su entusiasmo se va a potenciar. Tauro, en el amor,

En el amor, wow, venimos, ¿eh? Intente comentarle a su pareja con naturalidad sus dudas, así podrá alcanzar el entendimiento con su alma gemela. Mantengan un diálogo activo entre ambos, como siempre, y su luz se verá reflejada. ¡Wow! Enrique, estás teniendo la luna en oposición. Hará que se sienta presionado a dar una respuesta apresurada en el plano profesional. Ojo, no nos apuremos, pensemos. Piense bien antes de definir la situación. Bienestar. Procure no descuidar la alimentación. Trate de almorzar, merendar y cenar como corresponde. Comprenda que comer poco no es cuidarse con las comidas. Eso siempre, siempre, siempre me lo decían también, ¿no? El hecho de no comer no significa que vamos a bajar de peso, que está todo bien, ¿eh? Vamos con la gente de Géminis. A ver, para hoy, Géminis, ¿qué te depara? Respete todos los deseos en cada momento y circunstancia que vive. Sepa que hacer siempre lo que los demás esperan de usted podría llegar a agotarlo. Es verdad, Géminis. En el amor, sepa que transitará un día bastante apasionado en el amor. ¡Wow! ¿Cómo estamos, Géminis? Acérquese al ser que ama y bríndele todo su tiempo para compartir un momento muy grato. Felicidades a Géminis, entonces, Riquezas, no permita que los temas económicos interfieran negativamente en su pareja. Evite las peleas, ya que podría atravesar un mal momento con su alma gemela. Y por ahí, viste, laburar para hacer plata y no dedicarle tiempo a tu pareja no está bueno. Así que por ahí debe venir el tema. Bienestar. Si hace días le cuesta conciliar el sueño, deje de automedicarse, busque alguna actividad que lo relaje por las noches y póngase en práctica cuanto antes. Caminata, meditación, escuchar música, dejar las pantallas de lado por la noche, por lo menos media hora antes de disponernos a dormir. Todo eso nos ayuda a dormir y a relajarnos y a estar bien. Lo que pasa es que nos acostamos con el televisor primero, y después agarramos el celular o la tableta, llevamos a la cama y estamos horas allí, ¿no? Eso no te ayuda mucho. Así que deja el celular, deja la tablet, deja la compu, deja todo lo que es tecnología. Agarra un libro y ponerte a leer. Eso ayuda un montón. O también mirar fotografías. ¿Por qué no? Recordar. Eso te ayuda a tranquilizar la mente, ¿no? Para dormir. 10 de la mañana, 8 minutos, dice, hola, Ferchu, dice, qué genia que sos, dice, qué música, el temazo de la UG. Sí, temazo de la UG. ¿A qué hora es el sorteo? Al mediodía, el sorteo tanto de la torta de cumpleaños de Panadería Libertad como la torta que, Matera, que vamos a estar regalando también de la Casona de la Nona, allí en San Juan 237, y van a ser al mediodía, los dos sorteos, ¿eh? Los vamos a hacer al mediodía. Claro, porque me dicen, me encanta, porque en los mensajes me cuentan todo. Me preguntan porque dicen, me tengo que ir a comprar y hacer unas diligencias y vuelvo rapidito. me encanta cuando me cuentan así el paso a paso, cuando me mandan fotos de lo que están haciendo, de lo que están laburando, o si están tomando mate también. Me gusta un montón que compartan todo eso conmigo, porque bueno, un poco vamos haciendo la mañana, ¿eh? Bueno, ahora sí, nos callamos, nos callamos. Vamos a ir en orden primero. Vamos a ir en orden porque ya estamos con el bloque. ¿Qué temazos que hemos elegido? Más allá, estamos con música de los 60, 70 que vamos a arrancar y vamos a ir subiendo, por supuesto, como es la temática de nuestro baúl de los recuerdos. 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

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Así que no se olviden todos los que están participando con los distintos mensajes, ¿eh? Ahora sí, ¿eh? Ahora sí, llegó el momento. Silencio, me dicen por acá, ¿eh? Silencio, Fer, porque la verdad que los temas que hemos seleccionado son para erizar la piel, ¿eh? Por supuesto, arrancando siempre en positivo y demás, pero también con nuestro bloque, ¿eh? Con el baúl de los recuerdos. Arriba los corazones, momentos de abrir el baúl de los recuerdos clásicos de los 60, 70 y 80. Una hora puro ritmo, con el pop latino que hizo historia y con esos lentos que te transportan en el tiempo. Ponete cómodo, porque arrancamos el mejor viaje musical, por supuesto, con el baúl de los recuerdos, en Buen Día, Buena Vida.

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1: Rosa, rosa, es uno de los mayores éxitos, ¿eh?, de Sandro, el legendario cantante argentino, como, conocido como el Gitano o Sandro de América, ¿no? Esta canción fue lanzada en 1969 como parte de su icono álbum de Sandro de América, ¿eh? Vendió más de 2 millones de copias en su época. Su estribillo, rosa, rosa, tan maravillosa como blanca diosa, un beso varón, quedó grabado en la cultura popular. La canción destaca por la interpretación apasionada de Sandro y su característico movimiento de caderas, quien lo olvida, ¿no?, que desataba el furor de sus fanáticas, conocidas popularmente como las nenas, ¿eh? Así las llamaba él a sus fans, ¿no? Esta canción entonces fue lanzada en 1969, cuando yo nacía, fíjate vos, cuando yo nací, es verdad, no es broma, cuando yo nací, así estábamos escuchando a Sandro. Otro de los temas que, y de los intérpretes, ¿no?, que llegan también de esa época al baúl de nuestros recuerdos. A ver si ustedes lo adivinando. Claro que sí.

Palito Ortega, corazón, contento que estamos escuchando, lindos recuerdos. Este tema que fue lanzado originalmente en 1968, ¿no? Compuesta e interpretada por el cantautor argentino Palito Ortega. Un éxito masivo tanto en América Latina como en España, donde también fue popularizada en paralelo por la artista Marisol, que también la interpreta muy lindo, ¿no? Qué bonito, realmente recuerdos que nos van brindando, ¿no? Porque fue escrita además íntegramente por Palito Ortega, y su ritmo alegre de la nueva ola y su letra romántica y sencilla la transformaron en un himno a la felicidad, La verdad, muy lindo tema, Palito Ortega y Corazón Contento, otro de los temas que hemos seleccionado en el baúl de los recuerdos en esta década, ¿no? Con este romanticismo por allí tan marcado, ¿no? Otro que llega, pero la verdad que nos erizaba la piel escucharlo. Yo me acuerdo con mis hermanas más grandes, ¿no? Leo Dan.

Leo Dan, estaba llegando así con la música. Como te extraño, mi amor, este tema que fue grabado por allá por 1964 y que fue uno de los temas, ¿no?, que también llevó a Leo Dan a lo máximo de su carrera, tanto en Argentina como en España, también por aquella década, ¿no? 10 de la mañana, 25 minutos, con este baúl que vamos quitándole el polvo a los vinilos para que vos puedas compartir esta música tan linda que hemos seleccionado.

Leonardo Fabio, en esta, en este viaje, en el tiempo que estamos haciendo, ¿no? Parece que fue ayer y tantos recuerdos gratos, hermosas historias, ¿no? Con toda esta música que estamos compartiendo, ¿no? La verdad, bellísimo. Me dicen, hola Fer, hermosa las canciones que está seleccionando. Quiero escuchar a José Luis Perales, un velero llamado Libertad. Puede ser, pero claro que sí. Nosotros vamos armando un baúl para todos ustedes, pero ustedes también, se me ponen nostálgicos, románticos, ¿por qué no? Y también solicitan sus temas musicales. No llega José Luis Perales. Para Marín.

Un velero llamado Libertad estaba llegando, sí, de la mano de José Luis Velares para Mari, que nos había solicitado a través de nuestras líneas de WhatsApp. Nuestros mensajeros están al 3571-3230-02, 3511-2048-211. Y me encantan, dice, por los mensajes. Dice, aquí, dice, los jóvenes que escuchamos estos tesoros que los traen al recuerdo. Tenemos 63 y 71, me dice. Bueno, me alegro un montón. Me alegro un montón porque, bueno, si volvemos al tiempo con todos estos temas, bueno, genial, ¿no? Por supuesto que sí. ¿Seguimos? ¿Vamos cambiando? ¿Les parece? ¿Vamos subiendo o no? ¿Lo saco o lo dejo este tema? ¿Qué dicen ustedes?

¡Qué lindo! Allí estamos, lo dejamos a pedido de nuestros oyentes, ¿no? Y otro de los temas solicitados, dice, quiero escuchar Chiquitita en español, obviamente, para Jorge, que llega así, de esta manera, y vamos cerrando esta parte del baúl de los recuerdos, ¿sí?

El grupo ABBA tendría que ser, ¿no?, un sinónimo de alegría, una nostalgia que se siente bien, una nostalgia que nos pone alegres. ¿Cuántos no han recordado con este tema esa chiquitita que brilla por nosotros en lo alto? Pero bueno, acá está ABBA con esta y todas sus canciones, acariciarnos la herida, por supuesto, y levantarnos, ¿no? Qué lindo tema, muchísimas gracias por la selección, no lo había tenido en cuenta, pero nosotros, bueno, vamos cumpliendo de acuerdo a lo que nos van pidiendo. Me dice, mensajitos que voy leyendo, dice, ¿qué temazo, Fer? ¿Qué temazo, Fer querida? Muy buenos, gracias por endulzar nuestros corazones, nuestros oídos, gracias. Y me manda un emoji ahí bailando, no, me encanta cuando van compartiendo así, y bueno, y les va gustando, ¿no?, esta selección de música que estamos haciendo con ustedes, ¿no? Dice, hola Fer, buen día, acá con mi familia tomando mates, desayunando, queremos escuchar un tema muy, pero muy lindo, si es posible, de Pimpinela, La Familia. ¡Lindo! Sí, muy lindo tema este, de La Familia de Pimpinela, por supuesto que lo vamos cumpliendo para todos ustedes. Y bueno, me alegro que estén con la radio y compartiendo, ¿no?, la mañana.

Llegando la música con Pimpinela, ¿no? Y la familia, lindo tema, lindo. 10:49, nos queda un ratito nada más, para seguir compartiendo estos viejitos. Y nos dieron las 10 de Joaquín Sabina, porque vamos subiendo.

las 10 y las 11. Joaquín Sabina, y nos dieron las 10, ¿no? Qué lindo tema también seleccionado. Dice, hola Fer, ¿podrías pasar el tema por qué no cantan los niños? Dice José Luis Perales, puede ser, pero claro que sí, ¿eh? Claro que sí, porque ya vamos terminando con nuestro baúl de los recuerdos y todos estos temas que van seleccionando también ustedes, ¿eh? Así llega José Luis Perales.

José Luis Perales, que cante Los Niños, tema solicitado, bellísimo tema, bellísimo, realmente una caricia al alma, ¿no? Vamos dando vuelta a la página, ¿sí? Vamos con otros ritmos musicales, también clásicos, de los recuerdos que llegan. Vamos con Cuarteto, Sebastián y un inolvidable, ¿no? Voy a ponerme de pie.

Voy a ponerme de pie llegando la música con Sebastián, músicas, cuartitos del recuerdo, que vuelven hacia nosotros. 11 de la mañana, 3 minutos y otro grande. Pelusa, ¿quién no lo recuerda?

lindo tema, ¿eh? Y llega el momento de otro de los grandes también, ¿no? Porque la verdad que la música es un refugio para el alma, y el que no lo entiende, ¿será que no tiene alma? Negro Videla, discúlpame.

El negro Videla estaba llegando así con la música, ¿eh? Discúlpame, y ahí estábamos cerrando un poco nuestro baúl de los recuerdos, ¿no? Una hora y un poquito más, ¿eh? Y un poquito más de los mejores temas que tratamos de traerles a ustedes, ¿no?

empolvando los vinilos, los recuerdos y trayendo todo el tiempo. 11 de la mañana, 11 minutos, ¿eh? Pero esto no significa que terminamos, seguimos, por supuesto. Vamos a ir con tres signos más del horóscopo. Y después les voy contando, porque también estamos regalando una porción de locro, ¿eh? Se vienen sumando y me dice, regálate una porción de locro, Fernanda, para ahora, para el 29, en la casona de la nona. Así que bueno, también, aparte de la torta de cumpleaños de Panadería Libertad, allí en Alemi, Paraguay, tenemos una torta matera. Para la tarde, después se comunican, ustedes ven cómo se la entregan. Y tenemos una porción de locro que esto va a ser para el 29. El 29 de julio, que es día de ñoquis, obviamente, la casona de la nona está regalando para vos. Así que mira, nos encanta que se vayan sumando, ¿sí? Vamos a ir con Cáncer, Leo y Virgo. Los tres signos que siguen. A ver, Cáncer, ¿qué nos dice para Cáncer el horóscopo? Sepa que la lucidez mental le va a permitir encontrar las soluciones. Trate de mantenerse a un lado o a otro para resolver esos temas difíciles e insólitos. En el amor, Cáncer, después de la discusión que tuvo con su alma gemela, debería evaluar cuánto de culpa tiene y resolver lo antes posible la situación de la mejor manera. En riquezas, comience a liberarse de ciertas ataduras que limitan su crecimiento profesional. Emprenda con confianza un nuevo proyecto y pronto va a obtener ganancias. Vamos con bienestar. Sepa que el Reiki puede convertirse en el gran aliado del bienestar en su vida. Asista a una invitación que le hicieron y va a regresar a su hogar totalmente renovado. Eso es verdad, ¿eh? Reiki, la meditación, que es como les digo yo a la mañana, es lo mejor. Vamos con Leo. A ver, ¿qué nos dicen para hoy a nosotros, los leoninos, los astros? Cuando se relacione, trate de no mostrarse soberbio y altanero con su entorno. Renuncie a sus aires de grandeza porque estaría revelando su inseguridad. Mira vos, nosotros, leonino, nah. En el amor, ponga más atención a los reclamos que le hace su alma gemela. No crea que usted es el único que tiene problemas en la vida. Traten de ayudarse entre ambos cuando lo tenés. Si no tenés alma gemela, y bueno, nada. Riqueza, será una magnífica jornada para saldar las deudas personales, impuestos pendientes que lo torturan hace tiempo. No permita que se sigan acumulando los intereses. En bienestar, hoy su familia podrá relajarse y así va a encontrar la atmósfera más adecuada para sobrellevar todas las dificultades que ha transitado en su día laboral. Para Leo, vamos con Virgo. Virgo, a ver qué nos deparan los astros para hoy. Actúe con cuidado y manténgase en alerta, ya que deberá estar prevenido frente a su pasado durante la jornada. Alguien aparecerá y podrá desorientarlo. Ojo, Virgo, ojo. En el amor, ponga más atención a los reclamos que le hace su alma gemela. No crea que usted es el único que tiene problemas. Ayúdense mutuamente. Riqueza, será una magnífica jornada para saldar las deudas personales. No se descuide. Bienestar, hoy es su día especial para disfrutar al aire libre y relajarse. Aproveche que todo viene viento en popa para Virgo. Genial, Virgo. En un ratito vamos a estar con Libra, Escorpio y Sagitario. A ver qué es lo que nos deparan los astros para la jornada de hoy, ¿eh? Genial, entonces, para estos signos, y en un ratito volvemos. 11 de la mañana, 15 minutos. ¿Qué 10? ¿Qué 10, Fernanda? Estás diciendo cualquiera. 11, 15. Se nos va yendo la mañana.

Vamos a corregir. Vale, que me estén escuchando, que se me hizo un lío con las comidas a mí de la casona, de la nona. Ñoquis el 29, ñoquis regalamos para el 29. El locro es el 17 de agosto. El locro y las empanadas, que lo vamos a ir promocionando también. Pero el regalo son los ñoquis.

bien, así estamos. Mira, me estoy riendo sola con la música que nos van pidiendo, que nos van solicitando. ¡Qué bárbaro, che! ¿Cómo les gusta manguear?

ser, porque por acá me dicen, me quiero ganar los ñoquis. O mejor dicho, no me quiero ganar. Voy a ser sincera y lo voy a leer tal cual. Dice, bueno, regálame los ñoquis, jaja. ¿Cómo regálame los ñoquis? Yo los voy a sortear y bueno, no sé quién los va a ganar. Que tenga suerte, se lleva los ñoquis de hoy, riquísimos ñoquis caseros para el 29, y la torta materia para esta tarde, y la torta de cumpleaños, todo eso estamos regalando en un ratito nada más,

Así estábamos escuchando la música en la mañana, 11:26. Estoy anotando, digo, todas las personas que me están mandando mensajitos y audio. Lili, también estás anotada, todos, para el concurso, para ver quién se lleva la torta matera y la porción de ñoquis de la casona de la nona, allí en San Juan 237, que ya les voy a contar todo lo que le ofrece, riquísimo, y además todo casero, todo, viste, no, como realmente la nona lo puede preparar. Y también vamos a tener el sorteo de la torta de cumpleaños del mes de julio de Panadería Libertad allí en Paraguay, y Alem, así que no se vayan, quédense por acá nada más, que seguimos compartiendo nosotros. La música, me dicen, hola Fer, buen día, quiero participar también por el concurso, muy buena la música. Y se puede ser algo de Dale Que Bye o de La Conga, pero claro que sí, ya vamos a buscar algo, de los chicos, para compartir con todos ustedes, y por supuesto que también estaba previsto otro temita musical, que suena así para ustedes. ¡Prepago! ¿Sabroso?

0: Así estaba llegando sabroso, para Pau, especialmente este grupo, de cuarteto. Mensajes que siguen llegando. Dice: hola Fer, muy bueno el programa, muy buena música. Te quiero agradecer por los temas que pusiste, dice, lindos recuerdos. Bueno, genial, entonces me alegro, me alegro. Y por acá, a ver.
1: Hola Fer, muy lindo tu programa, muy lindas canciones. Viejita esa que pusiste, te quiero felicitar. Y me puedes anotar para el concurso Luis 083. Y poneme un tema de la Berizo.
0: Ahí, ahí vamos cumpliendo. Sí, ya buscamos un tema de la Berizo. Para estar escuchando. Dice: hola Ferchu, buen día, hermoso el programa de hoy, Ariel Arrascaeta. Puede ser que pongas seminario de Cerú Girán, pero claro, ya lo buscamos en un ratito. Vamos cumpliendo. Vamos primero con lo primero. ¿Qué nos habían pedido primero? Nos pidieron a la Berizo, claro. Nos pidieron a la Berizo. Así que bueno, vamos a ir cumpliendo entonces con la Berizo, que llega así junto a Bronco. Temazo, Corazón duro.

Buen día, buena vibra por la 107.7 del dial, ¿eh? Para que vos la pases bien y escuches buena música. Tus pedidos llegan así.

0: Temas pedidos a través de nuestros WhatsApperos, que llegaba así de esta manera. La gente de Arre Tercero, la gente de otros lugares que nos escuchan a través de la web también, ¿no? Qué lindo. Dice, hola Fer, buenísimo el programa, mañana gris y esa música está espectacular, dice, un poquito, dice, nada más de Como yo nadie te ha amado de Bon Jovi, ya lo vamos a buscar, no me dejan subir, yo quiero, o sea, a ver, quiero levantar un poquito el ritmo porque ya estamos a las 12:40 y no me dejan, están cachondos hoy, pero muy cachondos.
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0: A ver, vamos con un poquito de lo que me van pidiendo. Pero a ver, vamos con música más para arriba, por favor. ¿Qué les pasa hoy? ¿Están románticos? ¿Están enamorados? Como yo, nadie te ama. Bon Jovi, un poquito.

Bueno, ahí está, ¿eh? Como yo nadie te ha amado, Bon Jovi. Por acá me dice Lili. Hola, Fer. Sí, estamos románticos, dice. La mañana lo medita con toda esa música. Y vos que nos consentís. Gracias, ¿eh? Gracias a ustedes por quedarse conmigo aquí en la 107.7 del Dial y atravesar la mañana de estos sábados, ¿no? Bueno, vamos, damos vuelta un poquito y ya voy con otro tema que me van pidiendo. 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Y que además también regalamos una torta matera, no te olvides, ¿eh? Para todos los que estuvieron participando y se han estado anotando a la radio en el WhatsAppero. 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

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Ahora sí, seguimos con más pedidos, con más temas musicales que llegan. A ver, vamos, vamos por acá, que tenía mensajito con tema pedido que dice, puede ser un tema, hablando con mi ángel, de Miguel Mateos, por supuesto. Por supuesto. Y me dicen, es que la música pum para arriba es para la noche. Ahora está especial para escuchar esta música. Bueno, muchísimas gracias, que les esté gustando. Entonces, están romanticones. Están recachondos. Con el tema que me estaban pidiendo. A ver, Miguel Mateos hablando con mi ángel, que llega así.

Hablando con mi ángel, estaba llegando la música así con Miguel Matío, solicitados a nuestras líneas de WhatsApp, 11:52 minutos. Ya vamos a ir con tres signos más del horóscopo para ir viendo a ver qué nos deparan los astros. La temperatura en la ciudad de Almafuerte a esta hora 13 grados, va en ascenso. La probabilidad de las precipitaciones han disminuido un 106%, la humedad del 75%, vientos que están soplando de a 10 kilómetros en la hora. Para hoy la máxima, te reitero, 19 grados, parcialmente nublado ya en horas de la tarde, va mejorando. Mañana va a estar nubladísimo, pero no va a estar tan frío. Y el lunes ni te digo. El lunes temperaturas de 24, 26 en algunos, lo que nos indican para las jornadas subsiguientes aquí en Almafuerte.

Así me gusta a mí, ir activando, ir haciendo cosas, ir cantando, ¿viste? Uno como que va desprendiéndose de todo lo que ha pasado en la semana, ¿viste? Que por ahí, que altibajos, que vamos y venimos y qué sé yo. Bueno, el sábado es para cantar, para bailar, para pensar, ¿por qué no? Bueno, vamos, Ferchu, con Libra, Escorpio y Sagitario. A ver, para Libra, ¿qué nos deparan los astros hoy? Dice, sepa que su inconsciente podría llegar a jugarle una mala pasada. ¡Oh, Libra! Tenga cuidado con las palabras que elige para expresar lo que piensa. En el amor, evite sentirse inconstante, insatisfechos en los sentimientos. De lo contrario, la relación fluctuará. Vea qué es lo que quiere y evite confundir a su alma gemela. Estás complicado, Libra, es complicado, Libra, ¿eh? Riquezas gracias a la audacia y el poder que posee, podrá desarrollar planes a futuro. No dude y tome esa decisión financiera que tiene entre manos. Bienestar, hoy es su espíritu festivo, le va a exigir un encuentro nocturno con amigos, ¿eh? Deje de hacerse tantos problemas y olvídese de las obligaciones. Trate de divertirse, es lo que yo digo. Si no nos llevamos nada, hay que divertirse, hay que ser feliz, ¿eh? Vamos con Escorpio. Será un buen momento para el inicio de sus proyectos, teniendo la luna en su signo. Lo va a beneficiar en las decisiones que deba tomar durante esta jornada. Para el amor, momento oportuno para amar y confiar en su alma gemela. Empiece a ser usted mismo frente a su pareja. En riqueza, será un magnífico momento para invertir en algún proyecto. Intente hacer cuentas y llevar a cabo ese anhelado sueño. Buenísimo, ¿eh? Para Escorpio. Bienestar, si siente que últimamente le faltan fuerzas, trate de combatir el decaimiento físico y anímico incorporando a su plan alimenticio cereales y

libras. Vamos con Sagitario. Sagitario nos dice, esté atento, ya que podrá recibir en este día diferentes críticas en torno a sus reacciones emocionales. Debería escucharlas y así podrá mejorar en las relaciones, Sagitario. En el amor, esa persona que lo ama pretenderá mantenerlo sujeto a su lado. ¡Wow! Evite sentirse esclavo de su alma gemela. ¡Ojo, Sagitario! Riquezas, trate de actuar con más decisión en lo profesional. Restablezca nuevas relaciones sociales que le van a permitir iniciar renovados acuerdos comerciales. Buenísimo. Bienestar, póngase en cuanto pueda a cambiar el estilo de su rutina. Intente practicar de forma sistemática alguna actividad física que sea de su agrado, Sagitario. En un ratito, Capricornio, Acuario y Piscis, vamos a ver qué nos deparan los astros para estos signos también en el día de hoy. 3 minutos para las 12. Mientras organizamos el sorteo, llega la de Leo Valdés.

Delia Valdés, inocente. Estaba llegando así 12:02. Gente, que ya lanzó los ganadores de la mañana de hoy.

Lucas Hugo Chisira, llegando así en la mañana, 12:06. Atente, porque Pana regala la torta de cumpleaños del mes, de los cumpleañeros del mes de julio. Y atente, porque la ganadora de la torta, atente, es Lorena 713. Te ganaste la torta de Panadería Libertad por el mes de cumpleaños, ¿eh? Felicitaciones, buenísimo. Los premios de... Voy organizándome, ¿viste? Porque voy sacando acá

del sistema de la compu donde hicimos el primer sorteo y voy cargando el segundo. Qué lindo, qué lindo, la verdad, que se lleven premios así. El premio, o los premios, mejor dicho, de la Casona de la Nona, allí en San Juan 237, la Casona de la Nona, que nos regala una porción de locro para este 29 de julio, de locro, y la tengo con él. Las ganas de comer locro tuyo, Marta, es una porción de ñoquis, una porción de ñoquis. Fernanda, ¿qué estás hablando? Es que llega esta hora y tanta comida, viste que tengo un hambre terrible. Una porción de ñoquis para el 29 de julio, que se lo regala la Casona de la Nona. Se lo va a llevar Ian, Ian, ya, creo que su mamá se llama Claudia, que es la que me manda los mensajes. Se lleva la porción de ñoquis para el 29 de julio. Y después tengo la torta matera que también regala la Casona de la Nona, riquísima torta matera. Se la lleva Gisela 972. La torta matera. Después yo le voy a pasar a Martita datos de las personas que ganaron. Y también le voy a estar pasando en Panadería Libertad también quien se ganó la torta de cumpleaños con sus tres últimos números, Lorena 713. Así que bueno, allí vamos cumpliendo con los premios de este sábado. Muchísimas gracias para todos aquellos que estuvieron comunicándose con nosotros y jugando con las personas que nos han ido escribiendo, ¿sí? Así que bueno, 12:09 minutos. Vamos para arriba, vamos a mover las caderas a ritmo de cumbia.

por la luz que entra por la ventana, digo, ¿no? Así que veremos, veremos. Pero te digo, vamos ascendiendo, vamos lindo, lindo. 14 grados la temperatura a esta hora en la ciudad.

Muy poquito para el final, reitero. Los ganadores de hoy, Lorena 713, se lleva la torta de Panadería Libertad allí en Alem y Paraguay. Ian se lleva la porción de ñoquis, esta vez lo dijimos bien, de ñoquis, de la Casona de la Nona en San Juan 237. Y Gisela 972 se lleva la torta matera de la Casona de la Nona en San Juan 237, ¿sí? Son los ganadores de la mañana de hoy. Mientras terminamos con el horóscopo, ¿les parece? Finalizamos porque ya nos queda poquito para el final, ¿eh? Estábamos con Capricornio, Acuario y Piscis. Vamos con Capricornio. Capricornio, Capricornio, para la jornada de hoy. En este receptivos estarán muy afinados. Aproveche y utilícelos para ayudar a alguien que atraviesa un mal momento. En el amor, acepte las propuestas fuera de lo común que le hizo su pareja y así podrán salir de la clásica rutina. Capricornio, sepa que será la opción más inteligente para este día. Capricornio, riquezas, tranquilícese, los trámites vinculados con el exterior podrían tener complicaciones. No sea impaciente, todo se va a resolver en el tiempo que usted necesite. En bienestar, si bien se siente cansado, acepte esa invitación que le hicieron para esta noche. Comprenda que le harán bien despejarse un poco de la rutina diaria. Para Capricornio tenés un sábado, mi amor, ¿eh? Vamos con Acuario. Acuario, durante la mañana evite tomar cualquier decisión importante, ya que podría arrepentirse. Bueno, si ya lo tomaste, tarde te lo estoy diciendo, corazón, tarde. En el amor, comprenda que escuchando a ese amigo que siempre lo acompaña en la adversidad, lo va a ayudar a recapacitar y ver la vida desde otra perspectiva. En cuanto a riqueza, será un periodo oportuno para las inversiones y los negocios. No se demorone, pero recuerde que debe utilizar la prudencia cuando tendrá que tomar la decisión. En bienestar, trate de no abusar de los postres. Si lo hace, terminará perjudicando su silueta. Y obvio que sí, ¿eh? Y más en esta época. Vamos con Piscis y finalizamos. A ver qué nos dicen los astros para Piscis en la jornada de hoy. Entienda que ya es hora para tomar esa determinación sin demorarse más tiempo, Piscis. Sepa que no será conveniente que deje para mañana lo que desea hacer. En el amor, modifique la forma de relacionarse con su pareja. Trate de compartir junto a su alma gemela algunos de los intereses. Riquezas, prepárese ya que los buenos negocios necesitan sí o sí de usted. Gracias a su voluntad podrá definir el rumbo y el resultado que tendrá el proyecto. Bienestar, en esta jornada se sentirá un poco indeciso. Será bueno que se deje llevar por sus deseos y que disfrute del presente sin preocuparse por el futuro. Así estuvieron los astros en todos los signos en la jornada de hoy, 12:21 minutos.

12:27, llegamos al final de nuestra mañana. Muchísimas gracias a ustedes por haber compartido la mañana con nosotros en la 107.7 del Leal. Llévate lo bueno, deja ir las preocupaciones de la mañana. Elige tu actitud. Recuerda que una buena vida se construye paso a paso. Sonríe más, el día aún tiene mucho que ofrecerte. Gracias, gracias a todos ustedes por haber compartido conmigo, María Fernanda Porras, como me dicen la Ferchu, un sábado más. Nos encontramos, si Dios quiere, el próximo sábado aquí en el Dial o a través de la web. Nos vamos con 14.5 grados de temperatura, el astro rey que está luchando con las nubes para asomarse, y nosotros que les decimos hasta el próximo sábado, si Dios quiere.

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1: Señoras, señores, 12:30, hasta acá el Vermú XL. ¿Hasta qué hora que le vamos con el Vermú?
2: 30, como media hora.

señoras y señores, 12:31 en la República Argentina. Aquí estamos en el XL del sábado. Señoras y señores, vamos a hablar del mundo Talleres. Hoy vuelve a hacer su presentación con un nuevo equipo, con un nuevo técnico. ¿Cómo jugará Talleres hoy? Los detalles.

0: nos tiene el hombre que hoy estaba en modo jardinero y por eso no nos atendía. Señor Alejandro Pozo, buen día.
1: ¿Qué tal? ¿Cómo andas, chicos? ¿Qué? Yo era un experto bailador del Kiki en ese momento.
2: No me cabe la
1: menor... Era un experto bailador.
2: No me cabe la menor duda, ¿eh?
1: Bailando. Sí, me acuerdo. Yo en ese momento era la época donde a mí me tocaba la fiesta de 15.
2: Claro.
1: En esa época.
3: Nos da en el ojo.
2: Entonces, claro, porque es un poco más joven que nosotros.
3: Él tiene 3 años menos, claro. Sí.
1: Llegaba la fiesta de 15, ese tema, y se pudría todo. Ya está, venga.
3: Listo.
2: Y aparecía tarde ese tema, ¿no? Era del...
1: Mira, ese tema aparecía cuando vos tenías la corbata en la frente, vaso en mano y encabezabas el tránsito.
0: Pozo, ¿cómo cambiaron los tiempos que ahora te han puesto a cortar el pasto?
1: Sí, porque... y no sé qué hacer con la maleza.
0: Tenés que hablar con Marcelo del video Jardín de las Flores. Apagale la máquina, que tenemos que hablar ahora de talleres, Ale.
1: Y se me corta la tanza con las malezas, se me corta la tanza.
0: Bueno, ya está, apagamos la máquina, listo, listo, gracias.
1: Se quedó sin nafta la guardia ahora.
0: Pocito, querido, gracias por atendernos. Juega la tetera hoy, querido.
1: No amigo. Puedo, es que me pone ese tema y vuelvo a bailar, no puedo.
0: ¡Vamos, Newell! Bueno, señoras y señores, nos pongamos serios, Alejandro. Informemos, juega Talleres Newell. ¿Qué tenemos que saber? Todos los detalles con Ale Pozo.
1: A las 4 arranca la previa de la Suquía con el relato de Bruno, comentario de Juan Ricardo. A mí me toca los aportes como vestuarista. Y Talleres va a tener a varios de los refuerzos de titulares. Uno es Ezequiel Unzain, tras la era de Guido Herrera, que se fue al Bahía de Brasil. Un ex leproso, un ex Newell's, de la cantera de Newell's, como Ezequiel Unzain, estuvo varios años, 6 años, puntualmente en Newell's, debutó en la primera y ahora defiende el arco de Talleres con 31 años. En la defensa no va a estar Alexandro Maidana porque en la última fecha del torneo lo expulsaron, entonces como 3 va a estar Gabriel Báez, en el otro sector Shot y la saga central en la defensa será Santi Fernández y Román Riquelme. No sé por qué se llamará así Román, justo Riquelme, no sé a quién tendrá de ídolo.
0: Habrá que darle edad, ¿no? Seguramente el papá era
1: olvídate.
0: Fanático. Olvídate.
1: El papá ya sabemos de qué hincha es, olvídate.
0: Sí, olvídate.
1: De calle de Maduro. La cuestión es que es uno de los refuerzos, viene de Argentinos y estará de 6, porque Catalán no está. Olvídate, no quiso firmar, no quiso arreglar. Entonces esa va a ser la defensa de hoy. En la mitad de campo va a haber 2 volantes centrales con buen pie. Para mí, uno de los mejores de la primera es Fattori.
0: Sí.
1: Que va a estar de titular junto a Galarza. Un poco más adelantado, por un lado Rick Lima Moraes, Cristaldo y Giovanni Baroni, que tendrá la 10 durante todo el torneo. Y Ronaldo Martínez sería el delantero, el 9, el delantero de área titular en el equipo que dirige Jorge Sampaoli, toda una incógnita, un técnico de prestigio, de peso, pero que se tiene que ganar el corazón de los hinchas.
0: Y va a ser difícil, Talleres es una tiene presión, es un equipo difícil, Talleres, en un momento difícil. ¿Cómo juega Sampaoli, si pudieras definir cuál es el estilo de juego que tiene Sampa, Ale?
1: Claro, más de uno va a pensar, bueno, pensar en Argentina 2018, en el Mundial. ¿Cómo jugaba en el Mundial?
0: No me acuerdo, por eso.
1: Y nadie sabe cómo jugaba en el Mundial.
0: Claro.
1: Y si nadie sabe cómo jugaba ese equipo. Claro. Todavía no sabemos qué pasaba en el vestuario.
2: Falso 9. ¿Cómo era lo del falso 9? ¿Qué? No me acuerdo.
1: Claro, alguna vez Guardiola ideó para contrarrestar como tenía dos defensores centrales muy altos.
0: Sí.
1: Que decía Guardiola, no puedo poner el 9 que tengo porque lo fijan y lo anulan. Entonces, ¿qué hizo un día? Messi, vos vas a jugar de falso 9, le decía. O sea, estás pero no estás. O sea, los defensores centrales no van a estar marcándote porque vos vas y venís. Entrás y salís. Ese día jugaba contra el Real Madrid, el Barcelona.
0: Sí.
1: Y Messi de falso 9 hizo 3.
0: Ahí tenés.
1: Hizo 3.
0: Eso es un falso 9.
1: ¿Me entendés? Entonces juega más o menos al medio, pero entra y sale, juega afuera, tiene más movilidad, o sea, no es el clásico 9 que está paradito clavado como un estadio.

0: Ahí, viste, entre los
1: Claro.
0: defensores, pivoteando y esperando. No, no, no, no juegan eso, no juegan a los centros, sino con más movilidad entre los delanteros.
2: Muy bien, ¿y la transmisión arranca a qué hora, Len?
0: A las 4, a las 16 arranca la transmisión de la Suquía. Un Talleres que, evidentemente, tiene que proyectar un poco más que el torneo anterior. Se levantó la vara tras el campeonato de Belgrano. No se ha cerrado el mercado de pases. No se sabe si Ronaldo va a ir a otro equipo o no. No se sabe. Hasta ahora es esto y Giovanni que tiene la confianza para ser el 10 titular.
2: Muy bien, Ale, querido, muchas gracias por el informe. Hoy te vamos a estar escuchando y vamos a escuchar la mega transmisión hoy. Talleres, Newell's, Newell's, Talleres, desde el coloso Marcelo Bielsa. Y por supuesto, lo vivís hoy.
0: Sí.
2: Por Suquía, no, Ale, pongas, querido. Sí.
0: No me pongas el kiki porque se pudre todo de vuelta. No, por favor, sí. Por
2: y además te bailando el kiki.

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17: ¿Cómo te va? Muy bien, señores, 12:45 en la República Argentina. Qué pedazo de vermut que tuvimos, mamita, una cosa de loco. Nos estamos recomponiendo. Gracias a todos por los mensajes. Gracias, te agradezco, Flavio. Gracias, saludos cordiales. Que tengan todos un hermoso, excelente fin de semana. Les agradezco a Dios por estar bien, dice Julio por acá. Flavio, buen día para todos. Quiero participar por los sorteos de las empanadas, me dice Gustavo. Gente bella, son mis mejor compañeros. Los escucho mientras preparo todo para el cumple de 2 años de mi beba Emilia. Vamos, la Emi, que cumple 2 ya. Me pasas un tema antes y después del Ciro y los persas en nuestro tema, dice Rocío Molina. Mirá qué temazo.
18: Qué placer verte otra vez. No le digo ni nada. Voy a empezar. Bueno,
19: muchas gracias. El tema que algunos dicen que habla de la reencarnación.
18: Ah, sí.
19: No sé si Ciro lo ha confirmado o no, la verdad, pero que por la letra, por lo que dice, habla de la
18: siempre cuando uno le pregunta a los músicos, ellos te responden, no, estaba en el baño y la hice a la canción. Nunca te ponen, amigo, un poco de mística.
19: No, pero también me parece que tiene que ver con dejar que cada uno le encuentre, ¿viste? Porque cada uno le encuentra su...
18: Mira, cumple 2 años Emilia y la mamá Rocío le gusta este tema, el tema de... Ella.

0: Bueno, el 12:47.
1: Emilia va a salir con un gustazo musical.
0: Ya habéis levantado de todos lados. Feliz cumple. Bueno, querida Coco Marzano, nos quedaron algunas recomendaciones porque ya no está el mundial y en la tele que vemos después del almuerzo.
1: Le estoy debiendo un montón de recomendaciones porque vine con un montón de cosas que están buenas, que están todo buenas para XL aprovechar. Acá. Todo XL. En HBO Max se estrenó una película con Natalia Oreiro y Gael García Bernal. Nada entre los dos. Es nueva, estrenó hace un par de días ya. Se trata de la historia de dos personas adultos ya que aparentemente tienen su vida resuelta, su vida en calma, pero que de repente este encuentro va a generar algo que lo va a cambiar todo entre ellos. Se trata de Guillermo y Mechi, dos empleados, dos compañeros de trabajo de una multinacional que viven lejos, que no viven de la misma ciudad, se conocen y a partir de ahí se va a desatar algo, algo les va a hacer ruido.
0: Creo que no has ido al cine antes.
1: Es raro, sí.
0: Porque es peli.
1: Yo también lo pensé a eso. Es verdad, pues por lo menos
0: por lo general
1: acá
0: la ponen en el cine, que, sí, que labure un poco en el cine.
1: Y son dos protagonistas fuertes. Claro, ¿no? Natalia Oreiro, Gael García Bernal.
0: Natalia Oreiro está igual que hace 20 años, impresionante.
1: Está igual y su actuación mejora cada día. Sí, esa, para mí está en un gran momento. En su carrera.
0: Bueno.
1: El destino reúne estos dos protagonistas, va a haber una atracción entre ellos y bueno, vamos a ver qué pasa en esta historia que tiene algo de romance, algo también de drama, o de, no sé si de drama, o de replanteo de la vida, ¿viste? Es como la vida te pone en esa encrucijada de la
0: yo no quería, cambiar. Pero
1: exacto, va por ese lado. No, nada entre los dos se
0: pasa,
1: llama esta película que está ya disponible en Max, HBO.
0: Se llama Nada entre los dos con Gael García Bernal
1: y Natalia Oreiro.
0: No le pasan los años a los dos, qué barro.
1: Vamos con un estreno para los cuarentones como nosotros.
0: A ver. Sí.
1: Y para demostrarle a los pibes y que los pibes digan, qué aburrido es, no importa. Vas a ver la película igual, chiquito, sentate. Así le decís.
0: A ver.
1: Se llama Amos del Universo y es la nueva versión de ¿qué? De He-Man, que está ¿viste? Sabía que iba a gustar. Que está disponible en Amazon Prime, es película y es con actores de carne y hueso, digamos, no es live action, no es película. El príncipe Adam, su transformación en He-Man, es una adaptación que está bien, está divertida. Y la pueden ver, ya está disponible en Amazon. No sé si veías en los dibujitos, no sé si te gustaba o no. A mí sí, me gustaba mucho tanto He-Man como She-Ra, los dos. Me era una cosa muy atractiva. Así que la voy a ver a esta película.
0: Sí,
1: no la vi todavía.
0: ¿Dónde la vemos entonces, la de He-Man?
1: Amazon Prime, la podés ver. Y como te decía, ya está disponible, es película. Me parece que puede estar interesante para revivir la nostalgia.
0: Tenía una amiga de mi hermana que ya le cortó el pelo hace medio carrera y le decíamos
1: He-Man. Y le decíamos He-Man, viste que
0: claro,
1: se usaba.
0: Usaba
1: sí.
0: En un momento,
1: Diego. Sí, totalmente.
0: ¿Cómo anda He-Man? Le decíamos. El bullying ese no existía en esa época, era distinto, qué sé yo.
1: Hoy bueno, y te cuento algo que estoy viendo yo, que no es una novedad, que no lo vas a encontrar en ningún portal, que no pasa por ese lado, que te lo conté antes
0: casa,
1: y me dijiste contalo. No, lo puedes ver en el cable, no te hagas problema, no hace falta que te invites. Es una serie de los 90 que están dando en el canal Comedy Central. ¿Viste ese canal que está arriba, que tiene cosas viejas, sí, tal cual? Bueno, en Comedy Central, todos los días, a las 21, 21:15, 21:30, están dando Spin City. Vos me dirás, ¿qué es Spin City? ¿De qué estás hablando?
0: Policial.
1: No.
0: Se me ocurre.
1: Es la última serie que hizo Michael J. Fox, Michael J. Fox, el de Volver al Futuro.
0: No.
1: Antes de tener que dejar de trabajar por el Parkinson.
0: No.
1: Es una serie muy, muy linda. Por supuesto, tenés que entender que es de 1996, que hay situaciones, hay chistes, hay circunstancias.
0: Y si está en Comedy Central, en una comedia.
1: Claro. Es una comedia política. Esta serie es medio la precursora de las comedias políticas o de las series políticas. Michael Fox interpreta al vicealcalde, al asesor del alcalde de Nueva York. Entonces, a partir de ahí, te imaginas todos los problemas.
0: Como
1: que
0: un
1: van
0: Rodrigo
1: a
0: Fernández acá, secretario de gobierno.
1: Algo así. Algo así. El alcalde es medio bobón, para decirlo suavemente.
0: Claro, porque está todo en marco de la comedia, una comedia política.
1: Todo en marco de la comedia y todo lo que pasa ahí es para reírse, no es House of Cards, es una comedia política. Y es muy divertida. Hay grandes actores ahí que yo me la viendo. Está Alan Rack, por ejemplo, el de Succession. Claro, hay buenos actores.
0: Está Michael Fox ahí, ya no tenía el evidente problema del Parkinson.
1: Todavía no tenía el problema de Parkinson. La comedia tiene varias temporadas, pero Michael Fox trabaja en las primeras cuatro. Y es muy emotiva esta serie porque hacia el final ya se empieza a notar se empieza a notar los primeros síntomas del Parkinson. Estamos hablando de que la comedia comenzó en el 96 y Michael Fox creo que estuvo hasta el 2000 o 2001. Bueno, se las recomiendo porque la verdad a mí me dio mucha alegría encontrarla, me hace acordar a aquella época y además para mí Michael Fox es un actor queridísimo, entonces me parece que está piola para verla. Se llama Spin City, la dan de lunes a viernes a partir de las 21:15, 21:30, búsquenla por ahí en el canal Comedy Central y los que tengan las plataformas
0: el 326.
1: El 326 en Flow, por lo menos. Para los que tengan Flow, la pueden ver, por ejemplo, en las próximas 24 horas. Ya dieron la primera temporada y ahora van por la segunda. Mañana me parece que va a haber como un maratón de la primera, por si lo quieren encontrar por ahí. Y bueno, me cuentan si les gusta, si les trae recuerdos, si la habían visto, o por ahí si es la primera vez que se enteran de la existencia de esta serie.
0: Bueno, qué maravilla, claro, hay varias, ahí están todos los capítulos, bueno, en la guía de TV se pueden fijar.
1: Sí, no se pueden fijar en la guía.
0: Dale a ver, Spin City.
1: Es muy, muy, muy linda, muy para no pensar, para reírse un poco, qué sé yo, va por ese lado.
0: Tanta falta nos hace. Ahí está, Spin City, temporada 2, episodio 3. Pasan acá, empieza a las 20 mañana, Coco.
1: Mañana a las 20.
0: Acá lo acabo de ver en el...
1: Excelente.
0: Ahí está. Listo. Por Flow. Y le estamos haciendo un coso a Flow. Bueno, 12:53 en la red. Muchas gracias, quería contar. Muchas gracias. Flavio, ¿tenés idea si hay algún reporte de corte de agua en la zona de Barrio Suárez o alrededores? ¿Pasa algo? Lo averiguamos. Sí, no hay nada comunicado a priori, pero lo averiguamos. Chicos, estamos en la recta final, 12:54. Vamos a empezar a cerrar los concursos del día de hoy. Agradeciendo a toda la cantidad de gente que de temprano viene participando en el XL. Todos han entrado en la bolsa de ganadores, esa palangana que tenía mi abuela y la que tenía también Sofovi, ¿se acuerdan?
1: El bolillero.
0: El bolillero enorme, lleno de papelitos. En este caso es todo digital, son todos mensajes. A ver, querido, sacame una del fondo. ¿Te acordás? Bueno, vamos a regalar entonces al vivero parejo Harry Kane. ¿Viste Harry Kane donde le fueron a hacer una nota? El otro día en el Mundial, muy viral el video ese, quedó después del Mundial. Y le van a hacer una nota a Harry Kane después que había hecho un...
2: My voice is gone.
0: Dice que se le fue la voz. Se ve que se hartó y grita en la cancha porque le dieron un pase. Bueno, igual perdió con Argentina, Inglaterra, señoras y señores. Bueno, al vivero Jardín de las Flores, ¿sabes quién se lleva el voucher? Alicia 975 va a dejar su patio o su jardín pipí cucó con los amigos del vivero Jardín de las Flores. Se lleva, atención, las entradas cuádruples para el Cinerama. Los dos oyentes que se llevan cada uno cuatro entradas. Juan Lescano, 067, felicitaciones. Y Candela Loyola, 064, felicitaciones. Y atención, que las promos de Lomitos de Plan B son cuatro promos de Lomitos dobles para esta noche entrarle.
3: Anoche tuve que comprarme, qué cosa rica. Es muy rico, Plan B.
0: Un abrazo a los Valdes, los muchachos que se ponen la 10 siempre y le regalan a todos los suquios. Pamela Brito, 006, esta noche no cocina porque se va a clavar un Plan B. Al igual que Claudio Avendaño, 029, que Soledad Paso, 203, y Guillermo Echagüe, 304, los cuatro ganadores de las promos de Plan B. Hemos cerrado el programa y ya los concursos y vamos con la recta final del programa. Coco, le hago una super pregunta.
1: Dígame.
0: ¿Milei volvió con Fátima Flores o no?
1: Eso está diciendo el periodista Ángel de Brito, que suele manejar buena información, LAM. El de LAM,
0: no,
1: exactamente.
0: Mientes.
1: Dice que hay visitas de Fátima Flores a la residencia de Olivos. O sea, porque obviamente todo el que visita al presidente, todo quien ingresa a la... Claro, no puede entrar, o sea, tiene que quedar asentado porque es el presidente.

0: Exactamente. Ah, vale. No es que te dicen qué vas a hacer, pero bueno, por lo menos es sugestivo. Mientras tanto, Javier Milei se encuentra de viaje, se encuentra en Brasil porque viajó para apoyar a Flavio Bolsonaro. ¿Te acordás?
1: Para
0: lo
1: de Lula.
0: No, está fácil, está fácil. No, para apoyarlo a Flavio Bolsonaro, el hijo del expresidente que quiere afianzar su carrera política. No va a haber encuentro con Bolsonaro padre, porque recordemos que Bolsonaro padre está preso. Entonces no habrá encuentro con Bolsonaro padre, pero sí habrá otras actividades, otras presentaciones y disertaciones del presidente Javier Milei. Y una agenda súper apretada, porque también mañana se tiene que volver, porque mañana tiene la rural, que se especulaba con que podía haber anuncios por el campo. Por ahora lo desmienten, dicen que no va a haber grandes anuncios. ¿Te acuerdas que el año pasado anunciaron una baja en las retenciones? Que fue un sábado, justamente, anunciaron una baja fuerte en las retenciones.
1: ¿Sabes qué quiere el gobierno? Porque está haciendo todo lo imposible para que la gente use los dólares en el país, porque si no estamos hasta las
0: manos. Claro, exactamente.
1: Y vos fíjate que ahora los empleadores van a poder, sin costo alguno,
0: pagar en dólares.
1: Poner una cuenta sueldo en dólares.
0: Sí.
1: Necesitan que circule...
0: Que salgan los dólares del colchón.
1: Esos 160 mil millones salgan. No lo pudo hacer ni el kirchnerismo, ni tampoco lo está pudiendo hacer Milei.
0: Y con muchas facilidades.
1: ¿Quién confía en este país?
0: Con muchas facilidades en cuanto a las declaraciones y a explicar de dónde vienen esos dólares y demás, pero parece que los dólares no terminan de salir del colchón o no salen del colchón, entonces está buscando por ese lado. Entonces, hoy en Brasil con Flavio Bolsonaro, mañana en la rural la agenda del presidente Milei para este fin.
1: Muchas gracias, muy atinada la información. Ya nos despedimos, tengo que dar el ganador de las Abdonur. Que me lo comí acá, lo tenía anotado, Dieguito. Se lleva las turcas de Abdonur, la docena. Gabriel Robera, 8.35. Gracias a los oyentes que me hicieron acordar. Flavio, usá los dólares allá, Flavio, dice. No, ya. Bueno, Flavio, te faltaron las Abdonur y allá, no te escuché.
0: Están pendientes. No te van a dejar pasar una.
1: Me dicen de Spin City, Coco, gran serie con Michael Fox, con Charlie Sheen. Richard King.
0: Sí, Richard King, me olvidé nombrarlo. Y Charlie Sheen es el que después lo reemplaza a Michael Fox.
1: Ah, pero no es lo mismo. Bueno, la voy a empezar a ver. Hermosa serie para reírse.
0: Hermosa serie.
1: Mañana a las 20 en el Comedy Central. Nosotros nos reencontramos el lunes a las 7 en el Buen Día Córdoba Común.
0: Los estaré escuchando. Capaz que 7:30.
1: Sí, activamos un poquito más tarde. Sí. Igual escuchar en el gimnasio, Coco, ¿no?
0: Escucho en camino, en el gimnasio, en casa. Okay. Voy prendiendo por momentos.
1: Muy bien. Muchas gracias,
0: querida Contreras. Gracias a usted, 15 grados 9 la temperatura para hoy.
1: Muy bien.
0: Y mañana 22 la máxima.
1: Señoras y señores, me voy a comer polenta con codeguín. Los quiero mucho, qué cosa rica de la vida.
2: Gracias.
1: Nos reencontramos. Chau, Dieguito, querido, gracias. Nos reencontramos el próximo lunes en el Buen Día Córdoba. Este fue Buen Día Córdoba XL. Buen fin de semana que recién arranca. Los quiero mucho. Chau, chau.
3: Déjalo así nomás. Gracias por todo. Chau, chau, chau, chau. Que tengan buena tarde.
1: ¡Vamos, Dios!

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A ver. 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

0: yo recorrí por vos. Hola, hola, hola, ¿qué tal? ¿Cómo les va? Muy buenas tardes a todos y bienvenidos a este magnífico sábado. Sábado 25 de julio. ¡Chau, Julio! Se va Julio por la ventana con una temperatura realmente espectacular a esta altura de la tarde. 15 grados 9. Sensación térmica. No, para que esto está mal. Para que esto está mal. Actualizado a las 12 del mediodía. No, no. Déjate de joder. Ya empecé renegando, Flipli. Hola, Charlie, papa frita, Carlito, Lazarte, no puedes el aire, consola de sonidos. ¿Cómo dice esto? Na, na, na, na. Escucha.
1: Y quiero todo el mundo haciendo pa. 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
0: Temperatura en Córdoba, acá está. Claro, escúchame, Infoclima. Se trabaja todo el sábado, Infoclima. Último estado registrado, 12 del mediodía. Infoclima, se trabaja todo el sábado. Temperatura actual en Córdoba capital, 21 grados. Sensación térmica de 21.8. 74% es el porcentual de la humedad, de viento del cuadrante este a 4 kilómetros la hora. Cielo totalmente despejado. Datos correspondientes a las 3 de la tarde en la ciudad de Córdoba capital. Ya empecé renegando con la gente de Infoclima. ¿Cómo andan ustedes? ¿Todo bien? ¿Todo tranquilo? Buenas tardes. Bueno, a ver, le paso a contar. En consola de sonidos, puesta al aire, está haciendo sus primeros palotes, sus primeras apariciones en este producto de Sport 965. Y quiero un fuerte aplauso para él.
2: 15, 7 minutos.
0: Sí, está bien, hay Collana, Collana.
2: 21 grados.
0: Está bien.
2: La humedad, 56%.
0: Ah, yo dije 74.
2: La temperatura, 20 grados.
0: Bien ahí, 21-20, ahí estamos más o menos. Estamos más o menos con el don locutor. Bueno, quiero un fuerte aplauso para el señor Carlos Lazarte. Hola, Charlie, querido. Anda Privi por acá, también, enseñando. Le dice, vos tenés que apretar este botón. Si vos apretás este botón, va a abrir el micrófono número uno del estudio mayor. Si vos apretás este botón, vas a cerrar el micrófono número cuatro. Si apretás este botón, vas a poner la música por este canal. Y si subís este potenciómetro, la música sale por el otro canal. ¿Está claro, Carlito, no? Bueno, fantástico. ¿Cómo andás, Flipli? ¿Cómo está el alumno? ¿Aprende o no aprende?

fútbol de la Primera División de la República Argentina, que ya tiene acción en la jornada del sábado en el Cantini, con poca presencia de público. 20 minutos del primer tiempo, están empatando 0-0 Estudiantes de Río Cuarto y Tigre, el equipo de Diego Dabove, están empatando para ponerle el puntapié inicial de esta jornada del sábado, que va a continuar a las 5 de la tarde con Newell Talleres y lógicamente que es la radio, sí señor, la radio, con Bruno Daniel Espinosa, con Juan Ricardo Rodríguez Brizuela, con Alejandro Pozo y todo el equipo estará presente para ese partido importantísimo

con el debut de Jorgito el Mudo Sampaoli. A las 7 y cuarto de la tarde, River que sigue gastando billetes, que sigue tirando plata para todos lados, ante Barraca Central, 21:30, Lanús, San Lorenzo de Almagro.

esto es lo que le gusta al mudo Sampaoli. Claro, esto es lo que le gusta a Jorgito Sampaoli. ¿Por qué le digo mudo? Porque no ha hablado. Desde que se hizo cargo en Talleres, no habló. No habló ni en conferencia de prensa, no mandó un mensajito por vía prensa del club, absolutamente nada. Entonces, Jorge el Mudo Sampaoli. Amante de callejeros, de Don Osvaldo, muy amigo del Pato Fontanet. Escucha.

señores, así comenzamos, así le ponemos el puntapié inicial a esta jornada del sábado. Cortito, cortito, cortito, como viraje de laucha, porque a las 4 de la tarde arrancamos la gran previa del fútbol, esperando por lo que va a acontecer en el coloso Marcelo Bielsa. El equipo de Fran Darío Kudelka, que ha tenido muy poquitos refuerzos, y el remozado Talleres de Jorge Sampaoli, que arranca su ilusión con el Gio Baroni, con la Díaz en la espalda. Ya vamos a ir repasando posibles formaciones. Hay alguna que otra duda, por lo menos la que tenemos nosotros, del lado de Newell's Old Boys de Rosario. Yo creo que equipo confirmado por el lado de Talleres, con Usain Shot, que a priori va a ser el nuevo capitán. Santiago Fernández y Riquelme junto a Gabriel Báez, Fattori, Galarza, Baroni, Cristaldo, Rick Lima, Moraes y Ronaldo Martínez. Sería en principio el 11 que pone San Pablo.

0: quiero escuchar, ya los quiero escuchar a los hinchas de Talleres, o los quiero leer a los hinchas de Talleres en el WhatsAppero de radio en el 3512-150-965. Los quiero escuchar. Los quiero escuchar a los hinchas de Talleres. Ya voy a escuchar, ya vamos a poner al aire palabra de jugadores de Belgrano, el Mudo Vázquez, de Angelito Di María. También lo vamos a escuchar al Palomo Alarcón en un ratito nada más, porque venimos de la victoria de Belgrano, arrancando el campeón de muy buena manera el torneo, el campeonato, con un primer tiempo, para mi gusto, superlativo del equipo de Alberdi. La derrota, para mi gusto, injusta de Instituto. Me parece que merecía algo más Instituto, pero terminó arrancando igual que el torneo pasado, perdiendo ante Vélez Sarsfield. Y bueno, habrá que ver qué es de la vida de Talleres en la jornada de hoy, cuando enfrente en el Coloso Marcelo Bielsa a Newell's Old Boys.
1: Hola, Pela, te habla José de Río Ceballos. El problema de Racing espere el armado del equipo, de los técnicos, por eso no va la gente. Fíjate, hace 15 años atrás lo que era la cancha de Racing, llenaba la cancha Racing. Fíjate ahora, yo soy socio y no estoy yendo, porque de Río Ceballos a Córdoba tengo casi 5.000 pesos de ida, de vuelta, más otro colectivo. Espere el problema de Racing.
0: ¿Te parece, José, que esperes el problema de Racing? ¿O es el lo futbolístico? No le quiero, porque yo acá cuando le tuve que criticar, lo critiqué a Manuel Pérez, Para mí, el responsable en los mercados de pases es Manuel Pérez. El responsable.

0: responsable en la elección de los técnicos es Manuel Pérez, porque es el que definitivamente tiene el poder de decisión sobre Racing. Ahora, ¿qué culpa tiene Manuel Pérez que ante Mitre de Santiago del Estero los jugadores levantaron las patas? ¿Qué culpa tiene Manuel Pérez? Que tuvieron un partido contra uno de los peores equipos de la Primera B Nacional, horrible. Fueron peores que Mitre. Ahí no tiene mucha culpa, me parece, Manuel Pérez. Lo podemos hacer cargo de la otra parte, pero desde lo deportivo, qué sé yo, no sé. A ver, dale.
1: Vamos, Newell, hoy le metemos tres.
0: No, pará. No, pará.
1: Paoli en la gallera.
0: ¿Desde cuándo sos hincha de Newell, vos? Decime, ¿desde cuándo sos hincha de Newell? Bueno, pará, la hacemos. ¿Cómo es programa cortito? A ver, pará. Ya tengo muchos mensajes, chicos. Gracias por estar del otro lado. A ver, por acá. ¿Qué me pone? Hola, pera querido. Buen programa, hermano. Me pone Juancito Larcón. Bueno, a ver por acá. Hola, Pela. Ah, qué lindo es escucharte, sinceramente. Y si tenés alguna duda, preguntale a la audiencia. Yo el Pato de Pueyrredón, aguante Talleres. Grande, Patito querido, te mando un beso grande. Sabes lo que te quiero. Te debo el café, Patito. Hola, Ariel, Pripli. Y Charlie dice, bienvenido, Carlitos. A partir de este fin de semana, Pripli. A partir de este fin de semana, la consola de sonidos de Sport 965 se desdobla. A partir de este fin de semana lo vamos a tener los sábados al señor Cristian Plipli Flipper Puyó, y los domingos lo vamos a tener a Carlitos Lazarte operando detrás del vidrio. A ver qué dice por acá. Bienvenido, Carlitos, o más conocido como le dice Bruno, Charlie Papa Frita. Dice, tarde porrón. Ay, no me hables, que yo estoy con antibiótico y no puedo tomar una gota de alcohol. Y vos me venís a decir tarde porronera. Bueno, dice, desde ya me anoto por el costillar del jilguero. No, hoy tengo costillar, pero de rana. Hoy tengo costillar de rana. Y todos los sorteos, Héctor Silva, 8:46, abrazo grande, buena transmisión, Héctor el Cadete. Abrazo grande, Héctor querido, sabes lo que te quiero. Bueno, hola, Pela, esta gente ya me armaron. Amargaron, me parece que querés ponerme amargaron. Volveré cuando esta gente no esté más. No trajeron, dice, Uto, delantero de refuerzo. Luis de Rumipal, andate Fassi. Bueno, veo que está molesto con Fassi el muchacho. Luisito, no te encules, no te enojes, Luisito querido de mi alma. Bueno, soy pirata y antigallina, dice Miguel. ¿Por qué? ¿Qué querrá decir antigallina? No entiendo. ¿Qué querrá decir? Ahí ya no entiendo. Bueno.
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0: ¿Y sí? ¿Y sí? 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

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Y tengo la pregunta Casa del Lomo. Tengo la pregunta Casa del Lomo. ¿Ustedes recuerdan que en el clásico eliminatorio del último torneo entre Talleres y Belgrano se fue expulsado Guido Gabriel Herrera e ingresó al arco Ulises Ortegoza, hoy en Racing Club? Atajó los últimos 5, 6, 7 minutos y lo hizo sin guantes. Para los hinchas de Talleres memoriosos, o para aquel que le gusta también el fútbol y que sabe, porque yo sé que ustedes saben, presten mucha atención. Ulises Ortegoza en Talleres atajó y sin guantes. Pero hay un dato muy particular con respecto a esto de atajar sin guantes en Talleres. El 20 de junio de 1981, y a propósito de Newell Talleres, por la fecha 24 del torneo metropolitano de ese año del 81, en un partido jugado en el actual Estadio Mundialista Mario Alberto Kempes.

lo que pasó con Ortegoza en Talleres, yendo al arco, atajando, no le hicieron goles y sin guantes. A los 75 minutos de ese partido, Newell le iba ganando a Talleres 4-1. Y el árbitro, el Pichi Lustó, expulsó al arquero local, al arquero de Talleres, a Oscar Rogelio Quiroga. Porque lo puteó al juez de línea, lo insultó al juez de línea. ¿Quién te crees que sos vos? Así le dijo. Bueno, como Talleres ya había hecho los cambios pertinentes, en aquel entonces eran dos cambios, no podía hacer cambios. Y hubo un jugador de campo que le dijo, dame los guantes a mí, dame la remera a mí. Se puso la remera amarilla, pero no se puso los guantes. ¿Por qué? Porque Quiroga se los llevó. Se puso la remera, pero no se puso los guantes porque Quiroga se los llevó. Es decir, que atajó esos últimos 25 minutos sin guantes. Y no le hicieron goles. Terminó ganando Newell 4-2. Descontó Talleres y terminó ganando Newell 4-2. La pregunta es, un Talleres que era dirigido por el Cacho Taborda, que tenía una particularidad porque tenía dos foráneos, el brasileño Julio César y el peruano Mosqueira. El peruano Mosquera y el brasileño Julio César. Quiroga, el arquero. Este jugador que entró al arco fue campeón del mundo. Este jugador que entró al arco fue campeón del mundo. La pregunta es, ¿qué jugador de campo, campeón del mundo, fue al arco en ese partido de 1981 ante Newell, en el Kempes, donde ganó el equipo rosarino por 4-2? ¿Galván fue al arco? ¿Luis Galván fue al arco? ¿La Cata Oviedo fue al arco? ¿O José Luis Cuchufo fue al arco? Los tres campeones del mundo. ¿Galván, Oviedo o José Luis Cuchufo fue al arco?

0: Ese arquero improvisado, al poco tiempo, volvió a ser arquero improvisado en Talleres, porque lo expulsaron a Baley. Lo expulsaron a Baley y le dijeron, bueno, vos que tenés experiencia, vení. Lo expulsaron a Baley. Entonces, volvió al arco de Talleres, pero con guantes. En ese momento, con guantes. ¿Qué campeón del mundo fue al arco en ese partido contra Newell? Que ganó 4-2 Newell. ¿Galván, Oviedo o Cuchufo? A ver por acá. Me ponían Valencia. No fue Valencia. A ver por acá, participando por el Amburlomo, Juan Alarcón. Pará, Juancito, acá, 9.37 participando. A ver por acá. Galván no fue al arco porque también lo expulsaron después. Ah, este tiene buena data. Este tiene buena data. Joaquín Suárez, 589. Salió 4-2. Los dos goles lo hizo Julio César de penal. Sí, señor. Los últimos 15, 18 minutos terminaba atajando ese muchacho. Sí, Joaquín Suárez, le pegaste. A ver por acá, otro. Sí, le pegaste. Sí, le pegaste. A ver por acá. Antigallina quiere decir. No, pará. ¿Cómo vas a poner eso? ¡Atrevido! No, ¿cómo vas a poner eso? ¡Sos un atrevido! ¡Hola, participo! Fue Noelia, DNI 357. Sí, le pegaste, Noelia. A ver por acá, pela. La cata. No fue. Ya te di una pista. Oviedo no fue. Queda entre Galván y queda entre el otro. Kevin Brito, 766. Sí. Hola, pela. Quiero participar. Es José Oviedo, 520. Sí, le pegaron. Le vienen pegando hasta ahora, Le vienen pegando. Hola, pelado. Dice, pelado querido, acá estamos escuchándote como todos los findes. El jugador fue, anotame por el Amburlomo, Hernán Tattoli, 934. Sí, le pegaste, Hernán querido. Todos participando. Veo que son muy sabios, chicos. Veo que son muy, pero muy sabios. Bueno, 15:26 minutos en toda la República Argentina. Señores, hasta las 4 de la tarde. 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
1: Cuando quiera, muchachos.

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¿Dónde está esa mujer? 3 de la tarde con 36 minutos en toda la República Argentina, compartiendo el trámite final de Porno de 6-5, porque ya se viene el fútbol, ya se viene Newell, ya se viene Talleres, por la radio, por su Kia, por la más cordobesa, por el 96.5 del dial. Final de los primeros 45 minutos en Río Cuarto, están empatando 0-0 Estudiantes Río Cuarto y Tigre. Hay una información que está manejando a esta altura de la tarde Huguito García con respecto a la posible formación de Talleres. Ya vamos a ir con ella. Quería ver la formación de Estudiantes de Río Cuarto. Bruera, Quiroga, Ojeda, Valenti, Cobos, Rosané, Francisco, Romero, Desgarrado, Cabrera, por eso no juega. Gonzalo González, Mauro Valiente, Tomás González y Jason Moreno. Es el 11 que ha puesto su primer 11 el Yagi Rubén Forestelo en cancha. Tigre, que viene de ganarle en el transcurso de la Semana Nacional de Uruguay por la Copa Sudamericana. Zenobio, Álvarez, Villalba, Barrio Nuevo y Soto, Garay, Santiago González, Medina, Cabrera, Cerrago y Alfio Oviedo. Un equipo totalmente alternativo, el de Dabove, para enfrentar a Estudiantes Río Cuarto. Al cabo de los primeros 45 minutos están empatando de 0-0. Bueno, a ver, ¿cuál es la información que maneja el colega y amigo Hugo García? Timoteo Chamorro con posibilidades de aparecer como titular ante Newell. ¿Y quién sale? Si aparece Chamorro, ¿quién sale? Porque por ahora está Shot, Fernández, Riquelme y Baez. Que Shot vaya de 3 y que Chamorro vaya de 4 y salga Baez. Porque parece que el Santi Fernández y Román Riquelme son una fija allí en la saga central. No sé, veremos. Veremos qué es lo que pasa. Bueno, en un fútbol de la primera división, fecha número 1, que arrancó el día jueves con la muy buena victoria de Belgrano, que le ganó por 2-1 a Rosario Central. El Ubita Fernández en el primer tiempo, Francisco González Metilli en el segundo tiempo. Transitoriamente había empatado Julián Fernández con un muy buen primera parte de Belgrano. Alto vuelo los primeros 45 minutos de Belgrano. El que habla

0: Vamos a escuchar a quién fue uno de los grandes jugadores que tuvo este Belgrano, el Mudo Vázquez. A ver lo que decía al término del partido el Mudo Vázquez.
1: Es la titularidad y no venía siendo titular en los partidos finales del campeonato pasado. ¿Cómo te sentiste?
2: Bien, me sentí bien, contento por el triunfo y bueno, empezar así siempre es importante.
1: Sacaste encima a Campas y a Di María en una jugada. No debe ser fácil.
2: Ah, bueno, uno no ve contra quién juega, siempre trata de hacerlo en función del equipo y bueno, por suerte salió bien.
3: Franco, pues, ¿cuánto influyó que hayas hecho una buena pretemporada en este semestre?
2: No, siempre, creo que son muy importantes, todos los años de que juego al fútbol siempre es importante hacer una buena pretemporada y bueno, me siento bien y bueno, hay que seguir.
3: Se nota en el arranque, digo, en estos partidos que te exigen mucho el físico, vos lo notás que te viene mejor cuando llegaste el otro semestre, venías directo de Italia, ¿no?
2: Sí, bueno, el torneo pasado no pude hacer la pretemporada, llegué del avión y me metí a jugar y bueno, me tuvo que adaptar rápido, así que bueno, esto me vino bien.
4: Casualidades de la vida.
5: No sé qué gente que rechaza la verdad. Esa vergüenza.
0: Bueno, ahí estaba entonces hablando un poco de las sensaciones de la pretemporada y del desarrollo del partido, el Mudo Vázquez. Vamos a escuchar a Angelito de María. No hablando puntualmente del partido, pero sí hablando de Messi y de Scaloni. A ver qué decía el término de la derrota de Central, Ángel Di María.
6: Esta derrota, a ver, quizás en el mejor momento llega el segundo gol de Belgrano, ¿no?
7: Sí, creo que hicimos un muy buen partido. El primer tiempo nos costó un poco arrancar. El segundo tiempo jugamos muy bien. Creo que no merecíamos perder. Creo que hicimos un gran trabajo. Pero bueno, el semestre pasado nos pasó igual. Arrancamos perdiendo. Y después las cosas se fueron dando bien. Así que nada, hay que seguir trabajando. Estar todos juntos y pensar en positivo. Creo que de hoy podemos sacar muchas cosas buenas. Y nada, tenemos que mejorar un poco más atrás, intentar que no nos conviertan tanto y seguir por un camino bueno.
6: Esas cosas buenas quizás en el segundo tiempo, quizás los 15, 20 del segundo tiempo, cuando llegó el gol, quizás mantener eso.
7: Sí, creo que arrancó el segundo tiempo, arrancamos bien, empezamos a crear, empezamos a llegar más al arco. Obviamente siempre el visitante es mucho más difícil, pero creo que hay muchas cosas buenas para rescatar, hay que seguir trabajando por ese camino. Creo que el primer partido nos cuesta siempre, nos estuvo costando y nada, ojalá que a partir del próximo todo salga bien.
6: También la falta de muchos jugadores importantes, ¿no? Tocados, estamos hablando de Copetti, Marco Rubén, Obando, también eso juega, no hay mucho.
7: Cope tuvo ya hace un tiempito, ya que seguramente para el próximo partido estará. Y después Marco, Nacho, creo que fue ahora lo último, la última semana. Una lástima, de fútbol pasan estas cosas, pero bueno, hay que mirar para adelante, todos estamos para sumar, todos estamos para poder ayudar al equipo y ojalá que el próximo se nos dé.
6: La última, Fide, lindo homenaje a los chicos de la selección, ¿no? Con el aplauso, más que merecido por todo lo que hicieron.
7: Sí, obvio, creo que merece más que un aplauso, creo que todo lo que se logró, lo que se fue logrando y bueno, haberle ganado a Inglaterra, creo que fue coronar todo eso. Para mí terminó ahí el Mundial, para mí ahí. Le dimos la alegría más grande al país, así que eso es lo más lindo para todos.
6: ¿Viste el otro día en la final?
7: Sí, sufrí todos los partidos, pero bueno, creo que sacaban eso de adentro, que al final terminaba haciendo que se gane. Y bueno, las finales son finales, a veces te toca, a veces no, esta vez no tocó, pero creo que la selección dejó la celeste y blanca bien allá arriba.
6: Ellos estaban contentos con el posteo que hiciste después de Inglaterra, con ese posteo, felicitándolos a ellos.
7: Yo te digo, para mí terminó ahí, el Mundial para mí terminó ahí, haberle ganado a Inglaterra. Fue darle una alegría a todo el país, se notó en la calle, en la gente, al día siguiente. Yo no estaba y me lo decían a mí también, así que me puso muy feliz por ello y nada, agradecerle eternamente a todos.
6: Tiene que seguir Scaloni, Leo, Messi, ¿qué decir?
7: Sí, Leo tiene que seguir hasta cuando no quiera él, creo que puede seguir muchísimos años más. Con 39 años demostró que es uno de los mejores y sigue siendo uno de los mejores de la historia. Y ya no hay, ya no tiene techo, ya no hay más nada para él. Y Scaloni creo que es la escaloneta, es la escaloneta de esta selección y ojalá siga. Creo que por el bien de todo está haciendo una buena generación de chicos que está sacando ahora y todo suma, así que ojalá que siga. Es decisión de él sabrá qué es lo que quiere. Pero obviamente como argentino me gustaría que siga.
6: Es fácil soltar, ¿no? A vos te costó un montón también.
7: Siempre cuesta mucho soltar, pero porque es la selección, porque es un lugar donde uno es muy feliz y ellos pasaron como jugador, ahora como entrenador, y,

0: como argentino, como te dije, ojalá que siga muchos años más.
1: Okay, gracias por el tiempo.
0: De nada, no.
2: Bueno, ahí estaba la palabra de Angelito Di María. Primero hablando un poquito del partido de Central, que terminó perdiendo ante Belgrano el último día jueves. Y después, bueno, hablando un poquito de Leo Messi, hablando de Scaloni. A propósito de Scaloni, prácticamente tiene que dar turno ahí en la casa en Pujato, en la casa familiar, en la casa paterna en Pujato, para poder saludar absolutamente a todos aquellos que se acercan a su domicilio particular para saludarlo y para, bueno, darle un abrazo y aliento y todo lo que ello significa. Cayó un chiquito con un contrato, un nene de corta edad, 10, 12, 13 años con un contrato, y le hizo firmar para que Scaloni sea el técnico del Mundial 2030. Entre otras cosas lindas, por cierto, de Scaloni. Bueno, nos metemos en la noche del viernes porque fue derrota de Instituto. Un Instituto que terminó jugando con la camiseta morada, con una camiseta lila. Lanzini, cuando prácticamente moría el partido, una desinteligencia en el sector defensivo del equipo de Diego Flores, marcaba el gol del conjunto de Vélez Sarsfield, que luego iba a ser el gol con el cual el equipo del mellizo Guillermo iba a terminar ganando el compromiso por 1-0 ante el Instituto Atlético Central Córdoba. Lo vamos a escuchar a quien fue el reemplazante del Gato Lodico, el hijo del muñeco, Matías Gallardo. Al término del partido, esto decía Matías Gallardo.
3: Siendo titular en este equipo, ¿el técnico te dio la confianza? ¿Vos cómo estás?
4: No, la verdad que me sentí bien. Bueno, una lástima, nos vamos tristes porque hicimos un gran partido, pero bueno, nos equivocamos una vez y este equipo con tanta jerarquía y jugadores de alto nivel no te perdona.
3: ¿Algo que rescates de esta derrota?
4: No, que el equipo siempre fue al frente, empatando, estando 0-1 también. Siempre fuimos a buscarlo, tuvimos varias, tuvimos muy claras. Pero bueno, me quedo con eso y que no vamos tristes, pero tranquilos que el miércoles tenemos una revancha.
3: Bueno, Mati, ¿cómo te sentís siendo titular?
2: Bueno, ahí estaba la palabra. Medio mal el audio, ¿no? Medio flojito, ¿con qué lo grabó? Con una taza y un cable lo grabó. Pero bueno, en fin. Ahí estaba Matías Gallardo. Hablando después al término del partido, el hijo del muñeco, las sensaciones que le quedaron de la derrota ante Vélez Sarsfield. A propósito de Instituto, hace un par de minutos nada más, a través de sus canales oficiales de comunicación, el equipo de Alta Córdoba dio a conocer la confirmación. Ya estaba en Córdoba hace un par de horas, pasó la revisión médica y nada más tenía que ser oficial. Wilder Viera Caballero, mediocampista, volante central, ofensivo, que viene de Cerro Porteño, es el nuevo refuerzo del Instituto Atlético Central Córdoba. Seguimos en la noche del viernes. Habla el capitán, el que tenía el ojo la miseria. ¿Vieron cómo tenía el ojo el Paloma Alarcón? Bueno, habla el capitán y también Alarcón deja sus sensaciones de lo que fue la derrota de Instituto a mano de Vélez Sarsfield.
5: Nosotros venimos muy bien, estoy contento con el equipo. Creo yo que hicimos una muy buena pretemporada, nada de cuestión de acomodar, de detalle, donde cuestan acá en primera. Y bueno, confío mucho en este equipo. Obviamente hay cosas por mejorar, el resultado lo dice, pero esto es trabajo, hay que seguir de la misma manera. Nada, no nos podemos quedar lamentándonos. El miércoles tenemos otro partido con Platense ya. Así que bueno, habrá que corregir los errores y nada, como te dije, confío mucho en este equipo que va a dar de qué hablar.
2: Bueno, ahí está. No quiero ser malo, ¿no? No quiero ser malo. Mismo resultado, Instituto, al igual que el torneo Apertura, y mismas declaraciones. Mismo resultado y mismas declaraciones. Este equipo va a dar que hablar, hay que seguir trabajando. Bueno, no quiero ser malo en la primera fecha. Bueno, está ganando Ciudad de Bolívar 2-1 Estudiantes de Caseros en el marco de la Primera B Nacional. 45 minutos del primer tiempo, 0-0 para Tristán Suárez de Chacarita.
6: Después, ¡tape la caridad!

0: ¡Hola, querido!
1: Osito que hizo la vieja, y escuchándote a vos, la mejor cábala del mundo. Mañana juega mi academia, mañana Nueva Italia se viste de fiesta. Y hacemos karaoke en el ciclo viejo con la banda.
0: Karaoke,
1: mira. Un abrazo, pela querida. Mándale un saludito ahí a mi amigo Adolfo y a Maximol. Mañana presente de Nueva Italia. Aguante mi academia.
2: ¡Ya, Siri Willy!
0: ¡Chanchita! ¡Karaoke! ¿Canta bien el guasón? ¿Vos que lo conoces, Charlie? ¿Canta bien el guasón o más o menos para atrás? Hace karaoke el guasón. Hola, pela. Escuchándote desde mi camión, yendo a Ceres, Santa Fe, esperando la transmisión de talleres. Hacete ver, Pripli. Con algo de sabroso. Charlie, con algo de sabroso te pide. Escúchame una cosa, no está Pripli. Está Charlie, está Carlitos Lasarte. No participo porque estoy lejos. Saludos a Juan López, el camionero del norte. Juancito, abrazo grande, mi loco.

0: se viene Bruno Daniel Espinosa, ya se viene Juan Ricardo Rodríguez Brizuela, ya se viene Alejandro Pozzo para lo que va a ser la gran previa del fútbol. Debuta el equipo de Jorge el Mudo Sampaoli ante el del Fran Darío Kudelka.
1: Hola, Ariel, querido, acá Adolfo.
0: Hola, Adolfo.
1: Reportándome ya directamente con el negocio abierto 3:30 en punto. Escuchándote como todos los sábados y todos los domingos. Bueno, Adolfo, mañana con una renovada esperanza en Racing. Nadie te asegura nada, pero las próximas 4 fechas tenés 3 locales. Tenemos que ser bien, bien machazo acá y bueno, trata de después a Ciro Casano va a no perder y meterle pila. Yo creo que sacamos un par de resultados más o menos positivos, la gente va a volver a la cancha, la gente se va a animar y demás. Es como yo digo, muchachos, son 100 minutos por semana que juegan. Estén atentos, póngale garra, póngale huevo y vamos a salir adelante. Bueno, un abrazo para todos, cuídate, chao, chao.
0: Abrazo grande, Adolfo, querido, sabes lo que te quiero, te mando un abrazo grande. Hola, Ariel, fue jugadorazo, anotame por esos premiazos. Víctor Britos, 364, participando, Víctor. La consulta en 1981, en el Estadio Mundialista Mario Alberto Kempes. Newell 4, Talleres 2. Ese equipo de Cacho Taborda. Lo expulsaron a Quiroga, el arquero de Talleres. ¿Quién fue el jugador de campo campeón del mundo que ingresó al arco sin guantes? Que ingresó y atacó los últimos 15, 17, 18 minutos sin guantes. Fue campeón del mundo. Hola, Pela, soy Miguel Ceballos. ¿Me pones? Sí. DNI 572 participando. Ariel, el que ingresó fue Héctor Silva, 846. Abrazo, Héctor, el cadete. ¿Viste lo que posteó Alex Luna después del partido? Palito para el DT. Sí, qué necesidad de armar puterío al pedo. Y perdón que lo diga de esa manera. Perdón que lo diga de esa manera. Pero no hay necesidad. Calladito. Calladito la boca. Alex Luna subió a un chico con una pancarta que dice, porque lo reemplazaron en el segundo tiempo. ¿Qué dice la pancarta que tiene ese chico? Una fotografía en blanco y negro. Algunas actitudes solo merecen nuestro silencio. Algunas actitudes solo merecen silencio. ¿Con qué necesidad? Pero bueno, en fin, es lo que hay. A ver por acá, mensajitos que van llegando al WhatsApp de Radio Pela. ¿Fue? Sí. Haceme participar, Bartolomé. Pero Bartolomé Mitre, escuchame una cosa. Mandame la terminación del DNI para poder participar. Mandame la terminación de tu documento para poder participar. Me pone por acá cuchillo. No, pará, que así no se escribe. Participando, Patricia Gordillo, 558. Bueno, participando. A ver por acá, más mensajitos que van llegando. Hola, amigazo. Es... ¿Cómo olvidar ese partido? Veo que no te acordás muy bien porque no fue. Me pone la Cata Oviedo. No, no fue la Cata Oviedo. Bueno, a ver por acá. Hola, Pela, muy buen programa. Participando por la Casa del Lomo. Laura Franco, 1266, participando. Hola, Pela. El jugador es... Jorge Valdano. Pero ¿para qué chupai? A ver, pero ¿para qué tomás un sábado a la tarde, 3:30 de la tarde? Pero ni siquiera jugó en Newell, Valdano. Participando por los sorteos, Franco Pino, 583. Abrazo grande, Franquito, participando. Buenas tardes. Me pone, sí, fue el arquero de emergencia en ese partido. Francisco de Villa Revol, DNI 180. Excelente como siempre el programa. Esperando la tetera. Grande, Francisco. Hola, Pena, muy lindo programa. Participando por los sorteos, Anto Pino, 960. Participando. Hola, Pela, el jugador fue... Participando por los sorteos, Alejandro Alba, 925.
2: ¿Cómo andamos, Pela, querido? ¿Cómo anda, Charlie Papa Frita, traidor? Una cosita para el guasón y fraguero.
0: A vos te dijeron, Charlie.
2: Nunca va a poner una moneda ahí en la casa, siempre le va a garzonear a la mamá ahí a comer. Uy, no sabe. Cuando empieza a ser carioca y empieza a cantar el guasón de fraguero, se van todos los pesos.
0: No, pará. No, pará. La madre invita. Lo que pasa es que la madre invita. Y si la mamá invita, hay que ir. Pero claro que sí. Bueno, 015 me pone Bartolomé. Listo, participando Bartolomé. Hola, participando por la Casa del Lomo. Carlos Delgadillo, 673. Bueno, hay muchos mensajitos. Gracias a todos por estar del otro lado, ¿eh? Gracias a todos por estar del otro lado. Bueno, como estamos a 5 minutos de arrancar la gran previa, vamos a develar. Después de la transmisión volvemos con los ganadores. Después de la transmi volvemos con los ganadores. Pero muchos, algunos le erraron y otros le pegaron. Sí, señor. José Luis Cuchufo fue quien ingresó al arco en ese partido, atajando la última parte, remera amarilla y sin guantes, porque el Pichi Lusto había expulsado a Quiroga. Ese Talleres que perdió con Newell, Quiroga, Astudillo, Galván, Cuchufo, Pavón, Carabelli, Oviedo, Hoyos, Bocanelli, Bravo y Julio César, el brasilero. Ese equipo del Cacho Taborda, ingresó el peruano Mosquera en el segundo tiempo. En ese Newell, entre otros, estaba Santa María, estaba Ramos, estaba el Tolo Gallego, estaba Alfaro, estaba Daniel Killer, estaba Juan Simón, entre otros, en ese equipo de Newell. Y después, Cuchufo volvió a atajar en Talleres porque lo expulsaron a Baley. Fechas posteriores ante Guaraní, Antonio Franco. Y después, cuando se fue a Boca, también atajó Cuchufo ante una lesión de Hugo Orlando Gatti. Es decir, que conoció un poco el puesto. 15 con 56 minutos en toda la República Argentina. Va cayendo gente al baile. Comenzamos a armar la previa de a poquito para lo que va a ser un lindo partido, para conocer a qué juega el Talleres de San Paoli. Y para un Newell bastante tocadito, con muchos pibes, con muchos juveniles, el relator de la tarde, el uno, Bruno Daniel Espinosa. Brunito, querido.
3: Lista. Hola, hermano, vos sabés que te escuchaba dar los nombres de aquellos equipos, ¿no? Y pensaba que no lo están escuchando en Rosario al pelado de Newell, porque se le van a caer las lágrimas cuando escuchan los nombres que tenía Newell por aquel entonces, ¿no? Los grandes jugadores del Parque de la Independencia. Y bueno, como bien decís vos, soy una realidad totalmente distinta. Pero bueno, hablaremos de eso a lo largo de la trama. Y estamos para ver, con una enorme expectativa, el debut de San Paoli. El Talleres de San Paoli, de qué va, de qué juega, cómo juega, quién juega. Porque te escuchaba recién la duda que planteaba Huguito.
0: Sí.
3: Respecto del pibe Timoteo Chamorro. Ver cómo, de qué manera. Sabemos que San Paoli es de sorprender, que no es un tipo, por así, que vaya a jugar siempre con el mismo esquema, que ha utilizado jugadores que uno los conocía en un puesto, en otro. Entonces, bueno, son como muchas aristas, ¿no? Para un arranque de campeonato que veremos, bueno, como decía, cómo se manifiesta para Talleres, de qué manera arranca este campeonato, con la enorme expectativa de hacer un gran campeonato, con buenos refuerzos, entiendo yo, hasta acá. Según leí en redes y escucho a los amigos hinchas de Talleres, pocos refuerzos, poco dicen. De todas maneras, un plantel que va a cambiar de caras fuertes en el vestuario. La salida de Guido es la más significativa.
0: Totalmente.
3: Sin ninguna duda, perdón.
0: Con Catalán afuera.
3: Claro, de la mano de él tampoco está Catalán. Entonces, bueno, las caras son otras. La pretensión de un 9. Ronaldo, que estuvo toda la semana como moneda de cambio.
0: Sí.
3: Yo no sé también cómo eso puede repercutir en el jugador, para bien o para mal, ¿no? Porque, digamos, que vos estés en tu

0: laburo, porque es su laburo, y que todo el día estén diciendo, che, mira que te lo quieren, te van a cambiar, te quieren cambiar, entra en moneda de cambio. La verdad que hay que ver.
1: Mira si juega hoy Ronaldo, hace 3 goles.
0: Y puede pasar, y es que puede pasar, ¿no?
1: ¿Qué apriete le pone al técnico?
0: Mira, en esto de la era moderna, donde los periodistas no pueden y no podemos ir a las prácticas, salvo una vez cuando lo abren, en la semana,
1: no, o
0: una vez al mes, claro. Pero el contacto, esto es tan particular, por eso lo hablamos en la semana en Espinosa 989. El día que abre la práctica, Hugo García Abdo, nuestro periodista en Talleres, va a la práctica y no puede hablar con los jugadores, porque no hablaba nadie con la prensa. ¿Quién puede hablar con los jugadores? La gente, que es la que se arrima a sacarse una foto, que le...
1: Tal cual.
0: Y un oyente de la radio le preguntó a Ronaldo Martínez, che, Ronaldo, ¿verdad que te vas de Talleres? A lo que Ronaldo le dijo, esto es increíble, porque la verdad que nos cuentan los hinchas a nosotros. Y Ronaldo le dijo, no, ¿irme a dónde? No, porque estaba escuchando en la radio. Estaba escuchando recién en la radio, nos mandó al frente, que decían ahí el Bruno, el Hugo, que te... No, dice, escuché algo, pero no. Conmigo nadie habló, yo tengo puesta la cabeza en Talleres, yo no me quiero ir de acá, no voy a ningún lado. Voy a tener un semestre mejor que el anterior. Se lo dijo cuando abrió la práctica Talleres, el miércoles.
1: El miércoles,
0: se lo dijo a un hincha. Entonces, por eso yo después de eso pensaba, y lo planteaba al aire, y lo planteo ahora, ¿cómo jugará la cabeza del jugador también? Porque uno dice, no puede ser que el jugador no se entere que están hablando de que va a salir. Pero ¿cuántas veces también decimos, pela, que el jugador vive en una burbuja?
1: Sí, totalmente.
0: ¿No? Entonces, por ahí puede pasar.
1: Puede pasar.
0: Que el jugador de buenas a primeras le digan, che, mirá,
1: tenés que
0: irte a San Lorenzo, y que el tipo no sepa nada. Puede llegar a pasar.
1: Puede pasar, sí.
0: Entonces, este run de que sale, que no sale, que se queda, que no queda... A mí me parece que una vez que ya se filtra y que se empieza a negociar, habría que concretarlo, porque no sabe nunca cómo puede jugar en la cabeza del jugador.
1: Sí.
0: O lo motiva y dice, me quieren vender, ya van a ver. Ahora van a ver al verdadero Ronaldo, ahora voy a... O puede jugar al revés también, ¿no? Si, che, me quieren de moneda de cambio, no me van a poner, no voy a jugar. Bueno, ¿qué es eso? Una de las tantas historias que se cuenta este partido. Hoy a la mañana apareció la información de que podría reflotarse algún interés del exterior por Galarza. Entonces la gente dice, ¿para cómo? Si arranca el campeonato.
1: Con el torneo en marcha, que se te vaya el volante central.
0: Y bueno, el tema acá
1: todo
0: que nos
1: puede
0: queda.
1: Ser,
0: Nos queda todo agosto con el mercado europeo abierto, pero.
1: Aquí nadie, casi que Medina, que le sacaron un jugador en pleno campeonato, que
0: se armó un lío bárbaro. Sí, se armó un lío bárbaro. Le vendieron a Navarro al fútbol de Estados Unidos.
1: Ahí está,
0: a
1: Navarro.
0: Que era su 5 titular.
1: Sí, señor.
0: Bueno, eso va a pasar. Vamos a ver jugadores debutando en esta primera fecha con una camiseta en el fútbol argentino y probablemente jugando la segunda fecha con otra.
1: Sí, totalmente.
0: Va a pasar.
1: Totalmente.
0: Así que bueno.
1: Pero bueno, habrá que ver Usain en el arco. No es Guido Herrera.
0: Nadie que viniera es Guido Herrera.
1: No,
0: totalmente. Es un arco pesado. Una remera pesada al que le toque heredar a Usain. Así que bueno, ninguno que venga a Guido Herrera le tocó un Usain. Ha traído tal vez un arquero de primera, entiendo yo. Habrá que ver luego cómo responde, ¿no es cierto?
1: La 10 para el pibe Baroni.
0: La 10 finalmente para el pibe Baroni. Se la sacaron a Bartichotto. Bartichotto dice, pero yo todavía estoy acá. Viste que por lo general la 10 se la dan cuando uno se va. Y Bartichotto, pero yo todavía estoy acá, bueno.
1: El tema es que no juego, pero estoy acá.
0: Exacto.
1: ¿Capitanía para Jot? ¿Puede ser?
0: Así va a ser, parece. Mira, fue una
1: parece.
0: Nadie, no habló Sampaoli con los medios. Otra cuestión particular.
1: ¿Cómo se están manejando? De manera rara, ¿cómo se están manejando?
0: Está raro. La verdad es esa. No habló ni siquiera con una... entrevista institucional.
1: Nada.
0: Porque por ahí, bueno, no lo someten a una conferencia de prensa, si vale el término someter, pero tampoco habló con los canales oficiales, entonces, bueno, estamos esperando. Hoy va a hablar, imagino, al término del partido.
1: Fattori tampoco habló, que tengo entendido. Sí lo escuché alguna nota, aparte de manera particular, a Riquelme, pero a Fattori no lo he escuchado.
0: Riquelme sí, Fattori algo, una cosita puntual por ahí con el club, pero
1: con
0: no,
1: el club,
0: mucho.
1: Y no mucho.
0: Bueno.
1: Mirá que me pone acá un oyente. Dice, Bruno le pasó a Cubas cuando se enteró que tenía que venir a Talleres por una nota que le hacía un periodista.
0: Claro, bueno. Pasan esas cosas, es que es verdad. Lo cierto es que la particularidad de los tiempos modernos, digamos, donde se abre la práctica, pero los periodistas no pueden hablar con los jugadores, hace que en el cara a cara con los hinchas, cuando se sacan la foto, cuando hablan, ahí el jugador manifieste algo. Y bueno, nosotros agradecíamos porque nos hizo de periodista infiltrado.
1: Totalmente.
0: Y Ronaldo le dijo, no, ¿cómo irme dónde? No, yo tengo puesta la cabeza acá. Así que bueno, veremos una de las tantas historias que hay para contar. Desandar el camino Sampaoli en Talleres, la presión que hay sobre los hombros de este plantel, sobre los jugadores que se quedaron de la temporada pasada, sobre los que vinieron, el innegable peso de lo ocurrido en la vereda enfrente. Bueno, un campeonato para Talleres muy particular.
1: Muy particular.
0: Y el arranque,
1: sí.

0: Que,
1: hola, Pocito, ¿cómo estás?
0: Que muy bien, señor. Me consta que cuando hablan de sacarlo, lo tienen que sacar.
1: Me alegro mucho. Hay un tema de delay, Charlie, ahí con Pozo,
0: Sí, sí. Es por eso, Bruno.
1: Ale, si te... Ale, ahí te tengo.
0: Sí, Brunito, acá estamos. Hola.
1: Perfecto, Alejandro. Ahí, Charlie, lo tengo al Ale. Dale.
0: Les decía, por experiencia propia, la vez que me han dicho, te lo vamos a sacar. Y nunca mejoré. Entonces.
1: Un día la amenaza se va a transformar en realidad, ¿eh?
0: Y no es que el tipo mejoró.
1: Un día vamos a ir a la feria de la Bulnes, que está acá de más grande, y va a estar Pocito en una vidriera.
0: No, ya estuve.
1: Va a estar Pocito a la venta. Al lado de un par de medias.
0: No, ya estuve, entonces.
1: No,
0: bueno.
1: Te pudieron vender, ¿no?
0: No, no te la puedo creer, Alejandro querido. Entonces, bueno, los delanteros que dicen lo sacan y no sé si van a mejorar.
1: Qué va. Yo quiero ver el primer equipo, chicos. Quiero ver qué es lo que eligen definitivo a Sampaoli. Quiero ver porque no.
0: Es un medio campo defensivo un tanto atípico, ¿no? Porque los dos que defienden tienen muy buen manejo de pelota. No es que tenés un 5 de esos tapón pica piedra. Juegan muy bien los dos.
1: Sí, Pastor, muy bien.
0: La rompió el último torneo. Pero hay que ver cómo se organizan.
2: ¿Quién va más adelante que el otro?
1: Sí.
0: ¿Quién marca más que el otro, digamos?
1: Yo creo que tiene más recuperación Fattori que Galarza. Me parece. Pero bueno, vamos a verlo. Porque claramente son dos con buen pie. El tema es que si después juega Baroni, juega Cristaldo, son todos tipos de buen pie. Hay que ver quién se raspa, ¿no? Como dice Lale. Así que bueno.
2: Va a quedar Fattori solito, mira.
1: Vamos a ver. Por eso quiero ver el primer equipo. Quiero ver si arranca con Ronaldo de arranque o no. Che, no se olviden que no solo no se pueden ver las prácticas, tampoco se pueden ver los amistosos.
2: Nada.
1: Entonces, claro.
2: No se puede ver nada.
1: De ahí viene el Baloyes Gate, con todo lo que ocurrió, con la lesión, con el negro Alarcón, con todas estas cuestiones. Se lesionó un jugador que, dicen los que están cerca del plantel, iba a ser titular sí o sí, como Baloyes. Ahí se genera el hueco, ahí entra Baroni, o puede llegar a jugar de Pietri, o puede llegar a jugar el pibe Timoteo Chamorro, al que me dicen que en uno de los últimos partidos lo probó de extremo, no de lateral. Entonces, bueno, por eso quiero ver el equipo.
2: Quiero ver el equipo.
1: Y quiero ver si lo pone Ronaldo. Porque alguien me dijo a mí, Pelita, a mí me llamaba la atención, Ale, que fuera tan moneda de cambio. Bueno, estamos hablando de que quería cambiar un jugador que hace 3 años que lo tenía un desastre. Vino hace 6 meses.
2: No es Girotti o Nahuel Busto.
1: Claro, exacto. Claro, eso. El pelo le puso nombre. Vino hace 6 meses siendo el goleador del campeonato argentino, ¿no?
2: Sí, señor. Bueno, en Platense.
0: Y claro. Había arrancado bien en el primer partido con un centro de Gio Baroni. Primera que tocó, pum, gol. ¡Ah, qué arranque de Ronaldo!
1: Tal cual. Por eso quiero ver el equipo. Porque cuando yo pregunté, che, pero moneda de cambio, ¿en serio tanto moneda de cambio? Porque a mí me sorprendía que lo tuvieran tan en la vidriera, ¿me entendés?
2: Sí, tal cual.
1: Y alguien me dijo de adentro, de cerquita, me dijo, no le gusta el técnico. No le gusta. Buah. Pues llegó. Pero no le gustó la cara, no le gustó cómo se peina. No, para su estilo futbolístico no le gusta. Bueno, si hoy arranca con Ronaldo, tan así no era, o tanto no tiene ahí para cambiar.
2: Está el pibe Dávila,
1: porque yo le dije,
2: goleador de Talleres.
1: Le dije, está Dávila, y me dijo...
0: No convence.
1: No lo convence. Bueno, entonces...
2: Qué gustos particulares.
1: Bueno.
2: Pero le gusta Insaurralde y le gusta Cuello.
1: Y ojo. Ojo que en los primeros dos partidos, por eso quiero ver el equipo, Pela. Ojo que en los primeros dos partidos, Ale, jugó con 3 extremos, pero sin 9.
2: Jugó sin 9.
1: Entraban y salían. Lo que intentó hacer en algún momento en la selección. Entraban y salían.
0: Me quedé pensando, cuando vos hablas de Chamorro como extremo,
1: sí.
0: ¿No querrá poner como una línea de 5 con Jot más tirado de central y Chamorro y Báez por las bandas?
1: ¿Saben qué probó en la penúltima práctica? Línea de 3 con Fasandini adentro. Fasandini adentro con Román Riquelme y con Santi Fernández.
0: O sea, hacer justamente esto 5-3-2 sería.
1: Sí. Lo probó. Por eso quiero ver el equipo.
0: O sea, con Sampaoli vamos a caer un día. No, ya empató, nos van a decir, ¿no?
1: Puede pasar.
0: No, ya empató Taller.
1: Vamos a ver, y la historia particular de Sampaoli con el fútbol argentino también es innegable, digamos. Por más que uno, digamos, quiera mirar para otro lado, ¿verdad? Tiene una historia él particular con el fútbol argentino, luego dirigir a la selección en Rusia, que es innegable, digamos. Mirá para otro lado, va a hacerse el sonso.
2: Sí, totalmente.
1: Pero bueno, vamos a ver.
0: ¿Sabes qué me estaba acordando? ¿En qué partido en cancha de Newell's nos rompieron los vidrios de la cabina y dijimos, acá estamos. ¿Quién sabe pelear acá? Dijimos, ¿quién sabe pelear?
1: Ninguno, Paco.
0: Y bueno, a rezar entonces.
1: Sí.
0: Se ensañaron con los vidrios de la cabina donde estábamos nosotros.

0: Río, no me acuerdo qué partido era.
1: Gol de Joel Amoroso para Belgrano.
0: Ah,
1: Joel Amoroso. Último minuto del partido. Terminaba el partido, Joel Amoroso, que había jugado en Newell's. Le hace el gol y lo grita de cara a la popular de Newell's y ahí se pudrió todo.
0: Y creo que éramos nosotros tres también, Dupla, vos y yo.
1: Papá. Sí, no me acuerdo porque Dupla se puso en cuero y no va, ¿eh?
0: Ah, van los votos.
2: Vengan de a uno, dice.
0: Ah, sí. Ustedes sigan, dice Juan. Yo me encargo.
1: Dupla se puso en cuero y dijo, ustedes huyan. Como en la fuga de Megatrack, algo ha salido mal, me acaban de pegar.
0: Qué va.
1: Estamos listos, Pelita.
2: ¿Estamos listos?
1: Estamos listos para arrancar en clausura.
2: Bueno, fantástico. Entonces, señores, bajamos la persiana. Le ponemos el punto final a este Ford 965 bien cortito porque es momento de arrancar con la previa, arrancar con lo que va a acontecer en el Coloso Marcelo Bielsa a partir de este momento por la radio, por la Suquía, por el 96.5 del dial, la gran previa del fútbol, esperando por Newell, esperando por Talleres para que lo relate Bruno Daniel Espinosa.

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Hola al mundo, donde haya un hincha de Talleres, un hincha del fútbol nuestro. Aquí estamos, en el momento y en el lugar en el que queríamos estar. Arranca la aventura del torneo clausura. Aquí estamos, luego del mundial que nos enamoró, que nos llevó hasta el cielo, que nos devolvió a la tierra, con el que renegamos, con el que sufrimos, con el que gozamos. Un mundial por donde se lo mire inolvidable, para bien y para mal. Un mundial inolvidable, el que acaba de terminar hace apenas un par de días. Y de parabienes, no alcanzó a terminar el mundial. Y cuando todavía estábamos enojados con Mia Khalifa, aquella que tantas alegrías nos había dado, ahora nos hizo enojar. Entonces yo digo, ¿qué pasó? No tuvimos tiempo ni de devolver las entradas para la Rosalía, que el campeonato ya arranca de nuevo. Igual, la única Rosalía que vale la pena es aquella que va en contramano y que nos ha alegrado tanto el corazón. El fútbol nuestro ha vuelto. El fútbol argentino ha regresado. Y como no podía ser de otra manera, ya arrancó con polémicas, con arqueros que se adelantan, con goles mal anulados, con penales que no se dieron, con goles sobre la hora, con festejos, con llantos. El fútbol argentino nuestro, el que nos enamora a cada paso. Y hoy llega el turno de salir a la cancha para Talleres. Hoy llega el turno de salir a la cancha para el nuevo Talleres. Un Talleres que arrancó una reconstrucción, o que al menos eso pretende que ocurra en esta segunda mitad del año. Un Talleres que ha tenido una primera mitad de año con altibajos, con cuestiones por resolver, con buenos momentos y sin ningún lugar a dudas, con un momento clave, un momento que ha cambiado la historia moderna, con un momento que ha sacudido al mundo Talleres y que tiene que ver, indudablemente, con aquel partido en el Kempes, donde Belgrano eliminó a Talleres y luego siguió su camino rumbo al título. Entonces, se sacudieron las estructuras internas y la gente exigió respuestas. ¿Y cómo respondió la dirigencia? Con algunas salidas muy pesadas, con la de Guido Herrera a la cabeza, sin ningún lugar a dudas, con algunas llegadas también muy importantes, trayendo quizás al jugador que todo el mundo pretendía en este mercado de pases, al menos en el mercado interno. ¿O alguien me va a negar que a cualquier otro equipo del fútbol argentino no le gustaría tener a Federico Fattori? ¿O no nos llenábamos la boca hablando de Fattori jugando con la remera de Argentinos Juniors? Bueno, ya está aquí para jugar en Talleres, para ser parte de este equipo. Arranca el camino de la T en el torneo clausura. Y claro, para ver, para escuchar, para saber, porque hablando de nombres pesados, Talleres eligió para este campeonato a Jorge Sampaoli para que sea su entrenador. Y eso, claro está, tampoco es una noticia que ha pasado desapercibida. Tampoco es un nombre que en el fútbol argentino no haga ruido. Jorge Sampaoli es el entrenador de Talleres para este campeonato. ¿Cuántas cosas, no? ¿Cuánto ha ocurrido? Se jugaba el mundial, pero no nos olvidábamos del fútbol nuestro.

El mundial se fue. El fútbol nuestro está de regreso. Sale Talleres a la cancha. Juega en Rosario ante Newell's. Y te lo contamos por la radio. A partir de este momento, bienvenidos. Arranca la fiesta del fútbol por Radio Suquía.

0: picazón de que arranque el campeonato, Gordi. La picazón de ponerlos en marcha. El placer de tenerlos. Y ya de arranque hoy con novedades. Atentos a la transmisión. Gracias a todos por elegirnos, por volver a estar del otro lado. Un nuevo campeonato. Campeonato que arrancamos con Belgrano el jueves, que seguimos con la gloria anoche. Y aquí estamos, junto a la T, para el viejo clásico Rosario, Córdoba, Córdoba, Rosario. Habrá novedades en la formación de Taveres. ¡Qué lío armar el equipo en la semana! ¡Que esto, que aquello! Yo lo escuchaba a Duplita, lo escuchaba a Luguito. ¡Que juega este, que juega el otro! ¿Sabe quién va a jugar? Ninguno de los que dijimos, porque San Paoli es así. ¡Indescifrable! Aquí está, a mi lado, el orgullo, el gusto, el placer de volver a tenerlo con nosotros. Un nuevo campeonato, el lujazo que nos damos. Aquí está, para acompañarnos en este equipo. No dudamos, ¿quién lleva la 10? La 10 siempre a Juan. Y la pelota siempre al 10. Juan Ricardo Rodríguez Brizuela. Amigo, se ha terminado el Mundial. Ahora sí. Mandale mecha, Juancito. Arranca el Clausura. Y acá estamos, de nuevo con los nuestros. Acá estamos, de nuevo con nuestro fútbol. ¿Y quién lo iba a decir, Duplita? Otro campeonato atrás de la pelotita. ¡Bienvenido, amigo!
1: Bueno. Estoy cansado.
0: No, pero si no arrancamos todavía, ¿para qué pasó?
1: Pero recién termina el otro.
0: Ah, sí, no, es tremendo.
1: Y llegamos todo hecho bolsa.
0: Qué bárbaro,
1: junto
0: che,
1: con el plantel.
0: Con el corazón en la mano, apretujado.
1: Nos arrastramos del cansancio.
0: ¡Ay, Dios! Y bueno, ya acá estamos.
1: Sí, contra España me cansé de rechazar.
0: ¡Qué manera de rechazar!
1: Claro,
0: que... Tampoco atacaron tanto.
1: Bueno, sí. apenas tiraron 20
0: veces. Sí, 20 veces al arco nomás, Bueno, pero... estamos rechazando.
1: Y me dicen, che, y el jueves comienza el campeonato.
0: Oh, ¿cómo que? ¿Qué comienza? Jueves, digo yo, claro.
1: ¿Cómo que comienza? ¿Qué?
0: Yo me quería ir también a Ibiza, como hicieron los jugadores de la selección.
1: Me quiero ir a algún lugar. cualquiera, donde pueda dormir un rato.
0: El chileno que sea.
1: Sí.
0: A cualquier, ya estamos, ya arrancó el Clausura,
1: pero
0: Juan.
1: Pero ya arrancó con semejante partido con Belgrano luciendo su estrella de campeón.
0: Sin duda.
1: Y que él se la mostró a todo el país.
0: Sí, sí.
1: Acá está el campeón del fútbol argentino y hoy nos toca Talleres. Y Talleres que llegan envueltos en la nebulosa de que nadie sabe qué es lo que va a formar, con quiénes va a contar, a quién le gusta, nadie sabe, porque todos opinamos, no les gusta... Ronaldo, como decís.
0: Sí.
1: No le gusta. ¿Qué sabemos nosotros?
0: Porque si es lo que nos dicen.
1: Sí, no hemos hablado nunca,
0: sí, nunca.
1: Con San Paoli.
0: No quiso hablar, ¿eh?
1: Pero además, un hecho de verdad.
0: Sí.
1: ¿Sí? Cuando dirigía Chile, a nosotros nos importaba nada. Yo estuve en la Copa América allí en Santiago y lo único que quería era que perdiera él. No quería que jugáramos la final contra Chile en Santiago. Pero bueno, acá nunca dirigió. Y entonces está la reinserción de un hombre que, si vos le preguntás de frente cuando lo trajeron, che, ¿les gusta San Paoli? Y la mayoría te dicen, no, está envuelto en un quilombazo. Y le vuelvo a preguntar al hincha común, ¿y usted alguna vez lo vio laburar a San Paoli? Salvo el Mundial de
0: Rusia.
1: De Rusia, donde fueron todos problemas, donde fueron todos quilombos.
0: Solo inconvenientes.
1: Pero bueno,

0: Talleres trajo un técnico, para mi gusto, de clase internacional. ¿Sí?
1: Eso es innegable.
0: Entiendo, y lo he dicho, Talleres trajo un técnico para tratar de salir campeón. ¿Sí? Pero con el técnico solo no alcanza, ¿no? Bueno, y entonces hay que traer jugadores. Y ha traído un par de por lo menos un gran nombre como Fattori.
1: Bueno, trajo el 5 que yo creo todo el fútbol argentino quería.
0: Así es. Bueno, trajo un arquero, como decías vos, un buen arquero, un gran arquero, y es probable.
1: Probable.
0: Pero no es ídolo, ni lo va a ser nunca. Entonces, no solo en el arco de Talleres, sino en el espíritu de cada uno de nosotros y mucho más de los hinchas albiazules. Hay un montón que lo han puteado a Guido durante una buena cantidad, pero saben y reconocen que un arquero de esa dimensión, yo creo que Talleres no ha tenido nunca.
1: Una pequeña postilla, Juan, sí. Perdón, ¿no? Porque encaja perfecto lo que estás diciendo. En el programa de la mañana, que llevamos con la banda allá en la red, el día que se anuncia la salida de Guido, ponemos el aire en la práctica. Un chico, no un niño, un chico de 15 años. 15 años. Y cuando le pregunto por la salida de Guido, empieza a llorar, hablando de Guido. Y entonces él me hace caer la ficha de esto. Y me dice, es que es el arquero de mi vida. Yo no vi jugar otro arquero en Talleres.
0: Claro, exacto.
1: Que no sea Guido. Y recién ahí todos hicimos plop, como con Dorito. ¡Guau! Claro, claro, un chico de 15, Guido jugó 10. Es verdad, no vi otro arquero en Talleres.
0: Bueno, y quiero volver otra vez a poner los pies sobre la tierra. Ya está, Sampaoli es el técnico. El que va a armar el equipo. Es el que ha laburado durante un mes, no le dio bola a nadie. ¿Sí? No habló absolutamente con nadie, no contó, no sabemos qué es lo que iremos a ver. Juega con 3 al fondo, juega con 4 al fondo, juega con 10 al fondo, juega con 1 solo. No sabemos, la verdad no sabemos. Sí, cuando armó Chile, él jugaba con 3 al fondo, ¿sí? Con 2 laterales volantes que la hacían de trapo.
1: Que eran casi delanteros.
0: Sí, claro, pero era el Zanetti Sorín,
1: ¿sí?
0: Más o menos,
1: ¿sí?
0: Para que la gente tenga una idea.
1: Sí.
0: Pero, y hoy le toca debutar, che, en el Parque Independencia.
1: ¡Oh!
0: Frente a un rival, que siempre ha andado ahí con Talleres, ¿no? Talleres tiene mejor repertorio contra Central, Belgrano tiene mejor repertorio contra Ñuble.
1: Sí.
0: Bueno, y encima del otro lado, pues,
1: ¡oh! El profe Darío está del otro lado, ¿eh?
0: Sí. El técnico que todos quieren que...
1: El que dice, ese era el... Algún amigo me decía hoy que estallan al revés los bancos, digamos, claro, que venga el Kudelka para acá. Y Fran Darío, que el miércoles hizo la de Milei, Juan, ¿eh?
0: Sí, claro.
1: No hay plata.
0: Así es.
1: Le preguntaron, Fran, el mercado dijo, chico, para, le dijo a los periodistas de Rosario. No hay plata, trajimos lo que pudimos, vamos a jugar con los chicos, casi que no hay más.
0: Y eso es...
1: Casi que no hay más.
0: Esa es la realidad, pero digo... Te toca un técnico que no te apasiona. Más allá de que podamos decir nosotros, che, es una figura.
1: Sin dudas.
0: Es un nombre realmente muy importante. Ojalá que lo pueda certificar, demostrar acá, dirigiendo el Club Atlético Talleres. La gente quería Kudelka. Y Kudelka no iba a venir, eso estaba suficientemente claro, ¿no? Que más allá de los gustos del público, no representa los gustos del presidente, y bueno, lo demostró. Pero hay que valorar también la respuesta. Belgrano sale campeón y a los 2 días fácil anuncia a Sampaoli.
1: Claro.
0: Es decir, tuvo una gran respuesta a semejante situación.
1: Hubo reacción.
0: Sí, hubo reacción. Y ahora hay que verla dentro de la cancha. Y vamos a ver. Ni siquiera sabemos cuál es el equipo que va a poner, si va a poner dos armadores.
1: Vos me ves que yo me estoy riendo medio de costado porque estoy espiando un probable equipo.
0: Pero muy bien.
1: Escuchame, Dudita. Ya arrancamos pateando el tablero. Hace un par de días hiciste una muy linda nota con un pibe de Pilar que todavía vive con sus papás, que va y viene a Córdoba, que te contó que él en Defensores de Pilar, los vikingos de la Ruta 9, era delantero.
0: Sí, señor.
1: Casi enganche, casi delantero. Que después un técnico lo puso de 4, porque viste que nosotros los chicos juegan bien, nos gusta ponerlo a defender. Sí. Entonces, Por eso vos dijiste, ah, con razón, cuando salís jugando y va para adelante, va, y él te dijo, palabra más, palabra menos, a mí me gusta más el arco de los otros que el arco mío.
0: Así es.
1: Pero si tengo que defender, defiendo. Y el Huguito García, que algo sabe de esto, el viernes me dijo, che, negro, ojo, que no vaya a jugar Timoteo Chamorro. ¿Sabés qué hice yo como negro descreído? ¿Qué serio? Dejá de joder, mirá si va a jugar. Está Alejandro Pozo, sí, cerquita del vestuario de Talleres. Sí. Che, hoy amanecimos con los medios, sobre todo digitales, de redes y los chicos que siguen de cerca, diciendo, hoy debuta con la cinta Augusto Schott, el nuevo capitán, Augusto Schott, el nuevo capitán. ¿No vas a hacer cosa que el nuevo capitán no juegue? ¿Querés que le preguntemos a Pozo?
0: Tomemos agua.
1: Sí, vamos a tomar, ¿vos tenés una latita de espiral? No, ¿qué trajiste para la transmisión? Agua, café.
0: Café.
1: ¿El café, café? Pozo también tiene buenas noticias para vos, pero no tiene que ver con la transmisión, tiene que ver con lo culinario. Alejandro Pozo, el portador de buenas noticias, ¿o no? Atento al mundo Talleres, porque el Ale, me parece que esta hora sí, ya tiene la primer formación de Sampaoli.
0: Sí.
1: ¿Y el capitán de este ciclo? Sí. Según decían todos, ¿no? Parece que va a esperar en el banco.
0: Bueno, va a ser primero una tanda y después lo...
1: ¿Vos qué decís? Sugerime, porque estamos, yo estoy abierto a... Durante, estamos arrancando el clausura.
0: Durante 20 años lo sufrimos todas las noches a Tinelli.
1: ¡Después de la pausa! Sin decirme adiós. Tenés razón, porque cuando te dejaba lo mejor.
0: Sí, exacto.
1: Y ahora sí vamos a conocer quién sigue en el bailando. Después de la pausa, 27 minutos de pausa. Ahora, porque yo no soy Tinelli, me gustaría serlo, ¿no? Voy directo porque no aguanto, aparte soy ansioso, los chicos. Alejandro Pozo, el rey del... No, pará, Gordi, no, vení, no se vayan que... Alejandro Pozo, el rey del camino. El mundo Talleres... No, chicos, voy con Pozo, no, se me están pisando con la tanda. Alejandro Pozo, el mundo Talleres te quiere escuchar, cuidado con lo que decís. ¿Cómo andás, Pocito?
2: ¿Qué tal, chicos? ¿Cómo andan? Buenas tardes para todos.
3: Buenas tardes.
2: Una cancha en donde están los jugadores ya haciendo los movimientos precompetitivos. Bien cerquitas del campo de juego se ven los titulares y los suplentes más cerca de la línea del lateral. Y los titulares por otro lado. Entre los titulares se lo ve a Unzaín. Se lo ve a Fernández.
1: Bien.
2: Se lo ve, ahí ve el número 6, a Riquelme.
1: Bien, lo dicho.
2: Y se lo ve al 23, a Báez.
1: Bueno.
2: Se lo ve a Fattori, a Galarza, a Cristaldo. Yo veo a Barone y a Martínez, pero no lo veo a Schott. Schott está en el otro sector, en el otro grupo.
3: Epa.
2: Yo veo ahí un número 2.
1: Epa.
2: El 2 es Timoteo Chamorro. Y veo el 13. Y veo a Valentín Fassendini. A falta de confirmación oficial, sí. La tentativa de Talleres es Unzaín, línea de 5 que luego se transforma en 3. Fernández, Riquelme, Fassendini en el medio, Chamorro y Báez por afuera.
1: ¿Eh? ¿Y ahora?
2: Fattori, Galarza, Cristaldo, Baroni y Martínez sería el 11 de Talleres.
1: Estoy estrenando el Leaky Paper y eso me pasa.
2: Tomá.
1: No, pero pará.
2: Te lo tiro.
1: Eso me pasa. No lo tirés, que no se gasa hasta acá arriba. Dale, no te hagas.
2: Tiro.
1: Pará. Eso me pasa por no hacerle. Eso me pasa por burlarme del Huguito. Mi mamá me dijo, no te burles del Hugo y tenele que hacerle caso. Hugo me dijo dos cosas. Ojo con el pibe Chavarro, me dijo, va a jugar Fassendini. ¿Sabes qué le dije yo? Dejá, vos. ¿Quién te pasa? ¿Quién te da los datos? Le dije yo. Che, van a jugar los dos. Van a jugar los dos. Fassendini. El chico de Unión, que llegó hace poco, el último en llegar, que estuvo entrenando con Talleres, pero no lo presentaban hasta el último momento porque no destrababan un papelerío de Mosqueira, que era el que iba para allá. Y va a jugar, lo tocó la varita mágica de dupla, Chamorro, porque sí. Le hizo la nota entre semana y me quedo con lo que le dijo el chico. Repito, a mí me gusta más el arco de los otros que el arco mío.
0: Jugaba el 9.
1: Jugaba el 9. Dice, después me tiré un poquito más atrás, de enganche. Y si tengo que defender, defiendo. Pero a mí me gusta más el arco de los otros.
0: Sí.
1: Chicos, ha llegado, bienvenidos a la era Jorge Sampaoli. Ha llegado el técnico de Talleres. Y dice, como dijo Juan, no escuchó a nadie, no habló con nadie. Es el equipo que él eligió. Y nos someteremos a la prueba de ni más ni menos cuando ruede la pelotita, como dijo el Coco Basile.

0: los acomodo hermoso. El problema es que después se mueven. Tres centrales. Ya me lo analizas. Mastica un poquito el equipo, Juan. Lo voy a salvar a Tiatito Cerborrani, que alguna data debe tener. Está jugando Estudiantes Río Cuarto, ¿no? Todo esto. Yo voy a preguntar al Pelita. Anda masticando el equipo, duplita. Repetime, Ale, ¿cuál sería Talleres? ¿Cuál sería el primer Talleres de Sampaoli para jugar en un ratito con Newell's?
1: Un Zain, Chamorro, Fernández, Facendini, Riquelme y Gabriel Báez. Recordando que Alex Maidana está cumpliendo una fecha de suspensión. Fattori y Galarza. Gio Baroni como creativo al costadito de Cristaldo. Y Ronaldo Martínez arriba.
0: Tenle vidriera Maidana, me dijo alguno a mí. Tenle vidriera Maidana, me dijeron. ¿Cómo van a vender?
1: Y estuvo en el Mundial, también no jugó mucho. Pero es mundialista.
0: Sin dudas, sin dudas. En Talleres también jugó poco, ¿no? Jugó poco. Jugó bastante bien lo poco que jugó. A mi criterio, qué sé yo. Bueno, es una charla para tener en otro momento. Qué placer. Yo lo único que extrañaba durante el Mundial, mientras comía la papita con el porrón, comía la aceitunita, ese salamito que hacen también por allá por donde yo vivo, con la fetita al... Yo extrañaba cuando, por ejemplo, yo decía...
2: Una vez lo fuimos a buscar ahí a la casa, en Oliva, y le llamo yo para decirle que estábamos más cerca. Y le digo, conseguiste algo autóctono. O un salame, un loco.
0: Así que ese viaje se va muy loco.
1: Eran cinco en el auto.
3: Pero los el salmón con esos salames ni largan.
0: No. Lo único que extrañaba yo era tener un Ariel Cerborrani en mi vida que me dijera, ¿dónde juega el 4 de Marruecos? Claro. ¿Quién es el 5 de Irán? ¿De dónde salió ese 9 de Portugal que yo no lo tenía visto?
1: Bruno.
0: ¿Ale?
1: ¿Extrañabas que te pidieran la hojita?
0: Extrañaba que me pidieran la hojita y trajo. Y mira, vamos a ver cuánto le dura, ¿no? O sea, la segunda fecha, cagamos, ¿eh? Señores. Ah, pará, estoy estrenando el cuaderno y lo quiero mostrar porque la dupla ya empieza. Le voy a mostrar, trajo lapicera, hoja, todo. ¿Es el 2 lapicera? Es el alumno que el primer día de clase lleva todo, es Jaimito. ¿Vos sabés que duple Jaimito? El primer día de clase va con todo. Ya el segundo día perdió la cartuchera. Al tercer día perdió el cuaderno. Al cuarto día llega tarde. Es Jaimito. La primera fecha está impecable. Voy a mostrar el cuaderno. Ustedes no lo van a ver. Bueno, Ale, te lo voy a asomar por la cabina. Porque dupla empieza con que, ay, qué raro que está todo. Yo voy a mostrar el cuaderno que elegí para el torneo clausura. El cuaderno que elegí para el torneo clausura. Ajá. Se lo voy a mostrar a la dupla.
2: 200 hojas.
0: ¿Te gusta el diseño?
2: Es
0: el ratón Mickey.
2: Sí, así.
0: ¿Está bien o no? Está lindo, está pintoresco.
1: Se lo sacaste a tu hija.
0: No, no, es mío, mío, mío, lo compré tan nuevito. Vas a sacar a mi hija.
2: No.
0: Che, escúchame, si ponemos, tenemos que ir, qué sé yo, a hacer, por ejemplo, tenemos que ir a la cancha de Defensa y Justicia. ¿Puedo bajarme en Varela con el cuaderno en la mano?
2: No te aconsejo.
0: Lo único que extrañé durante el Mundial era posarme en semejante máquina de la información. Aquí está el crack de la data. El gusto de tenerle un nuevo campeonato con nosotros. Aquí está nuestro propio Fattori, Arielito. Hola, Pela, querido. ¿Cómo te extrañé, hermano? ¿Qué haces? ¡Arrancó el clausura, Pela!
4: Arrancó el clausura. ¿Cómo andas, Brunito? Muy buenas tardes para vos. Buenas tardes para todos en Córdoba Capital. 22 grados la temperatura, 21 grados 8. La sensación térmica, cielo parcialmente nublado, 58% es el porcentual de la humedad, viento del 40 este a 13 kilómetros la hora, datos correspondientes a las 4 de la tarde. En un fútbol, fecha número 1 de el clausura 2026, donde ya ganó Belgrano, donde empató Sarmiento con Argentinos, donde empató Defensa con Unión, la victoria de Gimnasia Esgrima de Mendoza, el triunfo de Racing Club, el equipo de Juan Pablo Boedboda, la victoria de Belisar con gol de Lanzini por 1-0 ante Instituto, la victoria con gol de Caicedo de Huracán 1-0 ante Banfield, el empate entre Platense, 2-2 Platense de Unión, y ya cuando prácticamente está terminando el partido, está ganando el equipo del Jackie Forestelo. Estudiante de Río Cuarto con gol de Sergio Ojeda le gana por 1-0 a Tigre. Si gana un equipo del Jackie Forestelo, tranquilamente puede ganar un equipo de San Paoli. Recordemos, van a jugar a la hora 19:15 River Barraca Central, 21:30 Lanús San Lorenzo de Almagro. Para mañana, Atlético Tucumán Independiente Rivadavia, 17:15

0: Estudiantes en La Plata, Independiente, 19:30, Deportivo Riestra, ante Boca Junior, partidos de la fecha número 1 del fútbol del torneo clausura. Pero lo más importante es lo que va a acontecer en el coloso Marcelo Bielsa. Talleres llega con 2 derrotas consecutivas en la general, Atlético Tucumán y Belgrano. 4 sin ganar, 2 derrotas, 2 empates. No gana desde el domingo 19 de abril de este año, cuando superó por 2-0 al Deportivo Riestra. Ya pasaron 3 meses y 6 días, 96 días sin ganar por parte del conjunto matador de Barrio Jardín. De visitante llega de empatar con Unión, suma 2 victorias, Independiente, Defensa y 5 sin derrotas en esta condición. 2 victorias y 3 empates. A lo largo de este año ha jugado en esta condición de visitante 9 partidos, 3 victorias, 4 empates, 2 derrotas, el 48% de efectividad. En Rosario jugaron 34 partidos, 6 victorias de Talleres, 10 empates, 18 triunfos de Newell's. En primera división, 21 triunfos para Talleres, 25 empates y 27 victorias para Newell's.
1: Señores, a 20 minutos del arranque hoy con la técnica de Cristian Bouchot, de manera perfecta como lo conocen, en el ambiente de la cumbia, DJ Espina. Hoy con la técnica de Carlos Lazarte, o como le dicen las chicas en el barrio, Charlie Papa Frita. Señores, qué lujo, porque los lujos hay que dárselos en vida. Piensen a esta hora, Gerardito Copari con un balde grandote de pochoclo salado se está mirando mi pobre Angelito 2 tirado en el sillón. Nosotros nos metemos de lleno en la vida de Newell's y Talleres. 1, 2, 2, 3. 3 hinchas de Talleres que están haciendo la previa con nosotros. 3, un audio cortito, si les gusta el primer Talleres de San Paoli o no. No juega la gran sorpresa para mí, no juega yo, no juega Rick. El primer Talleres de San Paoli, hago la tanda y a la vuelta escucho 3 oyentes. ¿Quién? Qué buena pregunta, Alejo. Alejo me manda una pregunta, pero salí, tenés el micrófono abierto, dale, me manda un WhatsApp, el Ale. Tengo un WhatsApp de Pozo que dice, ¿quién va a ser el capitán? Soy Ale, primero, ya te tengo agendado. Segundo, ¿por qué me mandas un WhatsApp, boludo? Abrí el micrófono y hablá, es buena, no la sé. Pregunta. Es buena, yo no sé.
2: Es que no sé.
1: ¿Querés que arriesgue?
2: ¿Quién es el capitán?
1: Arriesgo.
2: ¿Santi?
1: Arriesgo. ¿Puedo arriesgar?
2: Sí.
1: Un Sain. Arriesgué.
2: Santi, arriesgué. Digo yo.
1: Santi. Bueno, Santi, me gusta. Che, 3 audios de la gente, 351-250-965. 2-3 audio. Si le gusta el primer Talleres de San Paoli. Pegan un repaso al 11, Alejo, el 11.
2: Un Sain, Chamorro, Fernández, Facendini, Riquelme y Báez.
1: Sí.
2: Fattori, Galarza, Baroni, Cristaldo y Martínez.
1: ¿Te gusta el primer Talleres de San Paoli? 2, 3 audios, 351-250-965, dale. No me solté la mano, mándame 2-3 audios. Está escuchando la previa, guardia, hace la tanda. Me pongo al día y a la vuelta, Juan. Juan analiza en la previa lo que se nos viene en el viejo clásico Córdoba-Rosario, dale.
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0: Miguelito Bruno. ¿Estás? Dale, pollo. Que el otro pela. Que el otro pela. Acá, negro, escuchándote en el auto. Trabajando, dando un rato vuelo para casa. Ah, así vemos el partido y escuchamos la radio, hermano, como siempre. Que sea con suerte para la tetera, negro, y arrancamos con el pie derecho. Después vamos viendo qué pasa. Pero mientras tanto, que los jugadores respondan dentro de la cancha y le den bola al pelado Buscón de San Paoli. Un abrazo, hermano. Pues el flaco lo puedo hacer.
1: Hola, Oronito, buenas tardes.
2: Buenas.
1: Buenas tardes, escuchando a Matador como siempre.
2: Vamos, vamos.
1: Aguante Talleres que ganamos.
2: Vamos, vamos.
1: Que ganamos 2-0. Los dos goles ganan los máquinas.
2: Epa, me gusta.
1: 2-0
2: ganamos hoy. Me
1: aguante
2: gusta.
1: La tetera.
2: Ahí fue.
1: Así me renunció que el martes fue mi cumple. Así que bueno, aguante Talleres, carajo.
2: Vamos, Rey, vamos.
3: Hola, Bruno, Pozo y a todo el equipo. Soy Caro de
2: Manadino,
3: escuchándolos. Que tengan una excelente transmisión.
2: Gracias, Caro.
4: Nunca le creí tanto a una persona como a Dupla cuando recién dijo, qué rico, una picadita.
5: Hola, Brunito querido, ¿cómo están, Dupla?
2: Hola.
5: Pósito, que Dios se apiade de nosotros, Inchetal.
2: Vamos, vamos con fe. Vamos con fe. Con fe.
5: Bueno, acá estoy haciendo la pelea en el auto solo. Y bueno, hago el detalle.
6: Hola, Bruno, ¿cómo estás? Acá estamos, saluda a la gente ahí. Me gusta, che, me gusta.
2: Bueno.
6: Es diverso, tiene todo un poquito el equipo, así que me gusta. Y para mí el capitán es Galarse, Matías Galarse.
2: Ah,
6: en medio de la cancha.
2: Puede ser, ¿eh? No es mala.
6: Si queremos un...
2: No es mala.
6: 10 de los de antes, ¿puede ser?
2: Puede ser.
6: Le adelantamos un poquito y que se divierta ahí adelante.
2: Puede ser.
6: Así que me gusta.
2: Bueno, ok. Gracias. Un minuto, me ha pasado Gonzalito Silva, un minuto de Timoteo Chamorro, la charla que tuvo con Gonzalo y con Juan los otros días. Chamorro me parece a mí la gran sorpresa del primer equipo de San Paoli.
7: Totalmente.
2: Facendini puede ir también en la misma línea. Pero este chico ganándole, digamos, Facendini obedece a el esquema táctico que eligió. Chamorro ocupa el lugar que todos creían.

0: cómo será de shot. Por eso digo que es mayor el impacto, me parece a mí. Me parece a mí, Duplín, que digamos, totalmente. Lo de Fassendini obedece a un esquema táctico que seguramente cuando sea línea de cuatro, Fassendini saldrá y los centrales serán Fernández y imaginamos, ¿no? Imaginamos. Pero la sorpresa está acá, Duplín, en este chico que habló con ustedes. ¿Querés que lo escuchemos un minutito?
1: Sí,
0: de lo que les decía en esa gran charla que tuvieron con Gonzalo Silva en la semana. Timoteo Chamorro. Presta atención, Alejo, ahí en zona baja, ¿eh? Timoteo Chamorro de Pilar. Les decía esto a Juan y a Gonza. Escuchá.
2: Sí, sí, la verdad que sí. Bueno, hablo mucho con él. Es un referente en el club. Y bueno, trato de seguir sus pasos poco a poco también. Y de a poco nos vamos sintiendo cada vez mejor. Día tras día nos vamos soltando un poco más, nos vamos agarrando más a la idea que quiere Jorge y bueno, yo creo que cada día vamos mejorando un poco más. No, bueno, bien, de a poco nos vamos sintiendo cada vez mejor. Día tras día nos vamos soltando un poco más, nos vamos agarrando más a la idea que quiere Jorge y bueno, yo creo que cada día vamos mejorando un poco más. Hasta el 2017 que estoy en Talleres.
3: ¿Y de dónde venías?
2: De Defensores de Pilar.
3: ¿Ahí jugabas de lateral, de defensor?
2: No, ahí en Defensores yo jugaba de enganche, de 9, arriba. Y yo llego a Talleres jugando de enganche, jugaba de enganche, de 7, de 9. Después ya cuando pasamos a AFA, ahí empiezo a jugar de lateral.
3: Ahí te van corrigiendo los profes.
2: Claro.
3: ¿Tenés expectativas de llegar al arco y hacer un gol?
2: Sí, obviamente. A mí me encanta tener la pelota, asociarme con mis compañeros, es lo que más me gusta. Mucho más que defender, obviamente, pero bueno, toca hacer las dos.
0: Un testimonio revelador, muy bueno en la previa, excelente ahora que el chico va a jugar, porque, claro, digamos, una nota muy importante, pero recontra trascendente ahora. Fíjate que cuando el chico arranca hablando, habla de shot, porque ¿qué es lo lógico? Uno le pregunta, che, va aprendiendo de a gusto, lo vas viendo, porque uno entiende que es el reemplazo natural de shot. Y él dice, sí, me apoyo mucho en él, vamos agarrando la idea. Y la pregunta de Juan, clave, ¿viniste siendo lateral derecho? No. Yo en Defensora de Pilar era 9, enganche. Entonces cuando Juan le pregunta, si te gusta, palabra más, palabra menos, ¿te gusta más el arco de los otros o el tuyo? El de los otros. Bueno, pavada de responsabilidad hermosa, ¿no? Hermosa. Parece chico y Juan, no dejo de pensar en cómo debe estar esa familia acá a 50 kilómetros, ¿no?
1: Realmente espectacular. Debe estar
0: Rosario. Es muy probable que esté en Rosario. Es muy probable que esté en Rosario. Porque el chico, nosotros nos enteramos ahora que juega. Al chico le dijeron, jugás. Y le dijo, papi, juego. ¿Y sabe dónde está Pilar? En la autopista Córdoba-Rosario. Así que es muy probable que hasta está la chamorrada. Bueno, Duplita, decime algo del primer equipo San Paoli, por favor.
3: Bueno, una sorpresa indudable, ¿sí? No solo por lo de Chamorro, que es la gran sorpresa, para mi gusto, porque el que queda afuera es el que hemos considerado el mejor lateral volante por la derecha del fútbol de Córdoba.
0: Sí, coincido plenamente.
3: Un hombre con enormes condiciones futbolísticas y físicas para hacer la banda de área a área, con una enorme capacidad de gol. No es un tipo muy alto, pero un cabeceador estupendo, para sorprender.
0: Sin dudas.
3: En el área de enfrente. Y ha quedado afuera. No me sorprende la línea de tres, porque lo que le hemos conocido, él ha jugado así. Recuerdo que le cantaban los jugadores de la selección, no clasificábamos, che, para ir a Rusia, no jugaba Messi, que tuvo bastante tiempo sin jugar. Y cuando él volvió a jugar, todos lo encararon a Messi para pedirle que le pidiera al técnico que jugara con línea de cuatro. Y en las prácticas, hasta en los partidos oficiales, le cantaban al técnico, ¿sí?, a Sampaoli, vamos a ser feliz con línea de cuatro.
0: Sí.
3: Felices los cuatro, no, con línea de cuatro. Le cantaban y el técnico nunca accedió justamente a esa instancia, ¿no? Y probó toda la pretemporada con Rick.
0: ¿Sí?
3: Rick jugó todos los partidos.
0: Sí.
3: Lógicamente, el que también jugaba y se lesionó y lógicamente no puede estar es Baloye. que es el más importante de todos los que están ausentes en la jornada de hoy.
0: Se van a venir los equipos al terreno de juego, Alejo.
4: Sí, señor, se vienen, ahí están saliendo los dos, se vienen. Homenaje al cuerpo técnico de la selección, bandera gigante para Scaloni y Samuel. Y homenaje a la selección también, Bruno.
0: Señoras, señores, llegó el torneo clausura. Acabamos, matadores, agarrados de la mano, juntitos como toda la vida. Le abren la puerta y vienen. Le abren la puerta y vienen. Le abren la puerta y vienen. A jugar Talleres. Aquí está el matador. Aquí están nuestros sueños. Aquí estamos otra vez, como toda la vida.

0: que cada campeonato será eso, un enorme desafío con esta camiseta, con estos colores, con este escudo, con este amor, con este amor que no entiende de razón alguna. El corazón no razona, el corazón siente y el corazón late por vos. Aquí está Talleres en la cancha de Newell's. La Lepra es un infierno, otro equipo no, que no entiende de razones. No hay plata, dijo el profe Fran Darío, no hay refuerzos, están lo que quedaron, más los chicos del club y las tribunas. Como cada vez que juega Newell's, como cada vez que juega Talleres. Permiso, comentarista. Dos camisetones del fútbol argentino cara a cara, Juan.
1: Indudable. Ya está Newell's en la cancha, amigo. Ya está. Sí, señor, ya están los dos. Hay el homenaje a la selección con el cartel que sostienen y ambos con la camiseta titular,
0: Muy bien, señores, el equipo en el terreno de juego. Pegar un repaso, Alejo, al primer Talleres y por supuesto a Newell's.
1: Un Zain, Chamorro, Facendini, Fernández, Riquelme y Báez. Fattori, Galarza, Baroni, Cristaldo y Martínez.
0: Señores, rompen filas. ¿Y los rivales, Alejo, quiénes son?
1: En el arco Reinate con el 30, Ortega, Cabrera, Goitea y Jerónimo Russo en el fondo. Jerónimo Gómez Matar, Luca Reggiardo, Facundo Gutsch, Masanti, Walter Núñez y Matías Cócaro, el 11 de Franco Delca.
0: ¿Quién va a ser el árbitro, Alejo, del debut de Talleres?
1: Jorge Valinio, el árbitro, y José Carreras en el VAR.
0: Arielito, Sarbonario, Newell, que hasta que llegó el profe a finales del campeonato pasado venía realmente mal, ¿no?
2: Estaba realmente complicado con el tema del descenso. El profe Kudelka logró sobre el final del campeonato emparejarlo para dejarlo en el fútbol grande. No clasificó, terminó en el puesto número 14.
0: Sorteo de capitanes, finalmente, Alejo, el primer capitán de Sampaoli es...
1: No le pegamos ninguno, Franco Cristaldo es el capitán de la T.
0: Le pegó el oyente, Le pegó el oyente, que dijo, sí. El oyente que dijo, para mí Cristaldo. Mirá qué bien que lo vio,
1: Y Reggiardo es el capitán de Newell's, el 5.
0: Bueno, correcto, un producto genuino de la cantera leprosa. Reggiardo, sorteo de capitanes, señores, en el centro del terreno de juego, Ale.
1: Y minuto de aplauso se viene, los dos equipos en el círculo central. Minuto de aplauso a la selección. Gracias, selección, por hacernos feliz, dice la bandera.
0: Bueno, correcto, creo que se ha replicado, Pelita, ¿no? En los distintos estadios.
2: Sí, señor, en todos los estadios hay un homenaje para la selección.
0: Bueno, y esta modalidad, Ale, de que esté el plantel completo en el centro del terreno de juego como en el Mundial.
1: Sí. Las reglamentaciones del Mundial, que ahora están en el fútbol, no le dieron mucha bolilla a los 5 segundos de lateral, salvo el árbitro de Belgrano. En algunos partidos ni se enteraron, al igual que la demora de los arqueros. Falta el cooling break y estamos todos.
0: Ya viene, ¿no? Vendrá con el calorcito porque se va a frenar un día de frío que hace pelota una chocolatada. Claro. Un café con leche.
2: Un cooling coffee.
0: Cooling coffee.
3: ¿Por qué para? Para que se refresquen los muchachos y cuando hace frío, ¿quién le va a dar un cafecito?
0: ¡Qué tipazo, doctor! Señores, con una enorme expectativa estamos para contarte la historia de Talleres y de Newell's en el Parque de la Independencia. Como siempre, Alejo, este estadio de bote a bote, amigo,
1: Sí, ni hablar, el Parque de la Independencia todavía con mucha gente por entrar. La tribuna Maxi Rodríguez hasta las manos, ni que hablar, le digo a Armando Maradona.
0: Señores, tremenda, mucha simbología de la selección argentina por esta cancha.
1: Claro, por la cancha, por Messi, por Scaloni, por Samuel y por Lisandro Martínez.
0: Ah, claro, por Lisandro Martínez también.

0: aclarar que no pudo levantar las inhibiciones con el dinero que proporcionaron Messi, Rodríguez, Martínez.
1: Tuvieron que frenar un lío bastante grande, ¿no? Un lío económico, de gestión, en el que sigue Newell's, con una dirigencia cuestionada, con un presidente en la mira, con un equipo armado como pudo. Pero Juan, llega la hora de la verdad, rueda la pelotita y los equipos del Kudelka. Algún mérito, evidentemente, de Fran Darío hay, Juan, porque...
2: Realmente juegan bien.
1: Exacto. Y no podemos decir que es un técnico al que le armen grandes equipos, ¿no? Porque uno diría por ahí, bueno, por ahí es más fácil cuando te arman grandes planteles. No, ha tenido grandes planteles, claro está. Pero también se arregló con lo que tenía.
2: En Huracán le desarmaron tres veces el plantel, le vendieron todos los delanteros y siguió llegando a las finales.
1: Señores, se viene la hora de la verdad, yo sé que sí, comentarista, pero ya que me trajo hasta acá, ¿está listo?
2: Sí, por supuesto.
1: Cosito de abajo, ¿estamos listos?
2: Sí, señor, vamos.
1: Arielito, ¿cómo estamos?
3: Meta nomás.
1: ¿Para qué le pregunto a la banda del control? ¿Están listos, chicos? Sí, estamos listos, entonces, presentamos en la fiesta del fútbol de Leprosos y Matadores, capítulo 1.
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1: Lo comenta Juan Ricardo Rodríguez Brizuela, los aportes de Alejandro Pozo, con Arielito Sarbonaria, con toda la información, con la técnica del Plipli, del Charlie, con toda la banda del fútbol. Aquí les narra un maradoniano devoto del Turco Güemes. Se demora el inicio, Alejo.
5: Sí, se demora, está esperando autorización el árbitro. Una curiosidad, 18 grados la temperatura en Rosario, con campera inflable y con gorro de lana está San Paoli.
1: Bueno, taco de mucho frío.
5: Pero 18 grados hace.
1: Sí,
5: ¿Qué se va a poner con todo frío?
1: Arranca el partido. Pasa que los que tenemos poquito suyo, Alejo, tenemos que taparnos la mollerita porque por ahí no.
2: Tiene pelo por todos lados. Menos en la cabeza.
1: Bueno, vas a hablar de Pozo así la primera fecha.
2: No.
1: Pelota dividida en el medio. Lo viene buscando Fattori. ¿Cómo le va, Fattori? Bienvenido. Todos querían tenerlo a Fattori, ¿eh? Todos querían tenerlo a Fattori, Juan. Es el 5 del que hablaba el país.
2: El 5 de todo el país, sí. Exacto.
1: Y acá está. Es fácil de identificar aparte porque es el peladito ese, mirá. Parece esa arboraria. La pelota viene hacia el costado izquierdo. Lo van metiendo de cabeza contra el área. Primer ataque de Talleres. Por el costado izquierdo. Venía pretendiendo la Cristaldo. La van a sacar. Presión alta Báez. La saca. Newell's apurado. Bueno, arrancó Talleres apretando lo alto. Newell dupla.
2: De Wynn.
1: Pelota suelta al medio. Este es Galarza. Capitán Galarza. Galarza la perdió. La termina recuperando Reciardo. Sale Masanti. Masanti tiene un no loop, pero se le regaló Fattori. Masanti, mire para dónde da la pelota, mijo. La pelota viene quedando en la última línea. Hablando de Bilardo, mirá si le tirabas un no loop a Bilardo.
2: No, sí.
1: Se la dabas al otro.
2: Te saco.
1: Salida que corresponde a Talleres.
2: Como entró el Bailón la otra noche, la primera pelota que recibió.
1: Oh, se... Porles.
2: Así que se la dio al gol.
1: Sí.
2: Se la dio. De Bobby Cruz, que nadie sabe por qué está de vuelta acá.
1: Ah, perfecto, sí, se la dio a Badaloni. Sí.
2: Pero nunca más hizo un gol.
1: Es Porles. A ver cómo anda Badaloni. Se la dio. Salida que corresponde. Era para probar a los arqueros, Juan.
2: Sí, claro.
1: Que hacía mucho que no jugaba. Pelota del costado, ataca Talleres, o al menos lo intenta. Primer contacto de Timoteo Chamorro. Van jugando hacia atrás. Santiago Fernández va con la pelota y juega a la última línea. Y va tomándola en la salida. Román Riquelme, otro pavo de nombre, ¿no? Román tira la pelota por el costado derecho y viene matándola hacia adelante. Talleres, buena para Giovanni. Y encara Baroni, anda pibe. El nuevo Díaz de Talleres encara. Frenó muy bien Baroni, puede patear Baroni. Tiró al arco, rebotó y ganó córner. Bueno, para adelante Talleres de San Paoli en los primeros minutos, Juan.
2: Sí, señor, con una buena circulación, ¿no? El intento de descargar siempre hacia afuera, donde tiene que haber uno libre.
1: Corner, tiro de esquina, le queda bien la 10 a Baroni, Alejo, ¿eh?
5: Lo aplauden desde el banco a Baroni con la 10, que está tirado por la derecha.
1: Corner, tiro de esquina, buscará de arriba, Talleres, me falta shot en el área, a ver quién cabecea hoy, viene el centro, al punto penal, arriba, no pudo Facendini, que lo suelta en el área, y la sacaron justo, Facendini, no llegó, casi que mete el primer cabezazo con esta remera, Juan.
2: Bueno, le quedó a un hombre de Talleres cuando se preparaba para darle de zurda, le soplaron la pelota. Se sostiene Talleres contra el arco del equipo local.
1: Lateral, Báez va para adelante, juega en el lateral cortito para él, se lo tiene de nuevo. Báez gira, toca la pelota para Galarza, la tiene Galarza. Juega hacia atrás el capitán de Talleres, el nuevo Talleres. Con Galarza, capitán, con Riquelme en la cancha. También con Fattori. Juega Santiago Fernández, también con Timoteo Chamorro. Tiene la pelota el pibe y la juega de vuelta para Fernández. Que se

0: árbitro. Tiro libre de Newell, que no puede agarrar la pelota. Newell, se le comienzo a Alejo,
1: Un detalle, lo saludaron, lo ovacionaron en algún sector a un Zain, porque nació acá en Newell's.
0: Ah, mira.
1: Se fue en el 2016, 16 partidos, recibió 18 goles y tuvo el arco invicto 8 veces un Zain en Newell's.
2: ¿Sabe quién hizo debutar?
0: ¿Quién?
2: Bernardi.
0: Ah, Bernardi, vos que siempre pelado, así que Bernardi no sé qué cosa.
3: No servía ni,
0: sí,
3: ni
0: pestia. Pelota. Pero como futbolista era bueno, eso no me lo pueden negar. La pelota de ganar, se viene con la pelota hacia adelante, juega. Así que el costado viene trepando la cancha, Talleres de nuevo, ganando la cuerda por derecha, viene el centro de Timoteo, rebotó y le pegó al pibe. Rebotó y le pegó al pibe, va para adelante, va para adelante, para eso lo pusieron, mirá la carita, duplista de Timoteo. Mirá la carita de Timoteo, lo pusieron para que vaya para adelante el de Pilar, Juan.
3: Bueno, demasiados pibes, ¿no? Muchos pibes. Eso es una buena cantidad de chicos propios de Talleres en la nómina del plantel de hoy, ¿eh?
0: Sí, hay muchos chicos, ¿no?
1: Sí,
0: hay muchos
1: y de chicos. Hecho, Talleres tomó una nueva metodología. En la confirmación hace la gran Argentinos Juniors y le pone una estrellita al costado a los que son de la cantera. Entre los titulares, Chamorro, Fernández y Baroni.
0: Un Zain, primer pelota que toca, lo hace con el pie, la saca obligado en área chica. Va a cortar Newell, salto. El balón dividido, viene buscando el Zorro, Cócaro, mano del Zorro. Mano del Zorro, en caso del Zorro sería pata, ¿no? Pata del Zorro, salida que corresponde en la última línea.
3: Según que eso.
0: Con esto del Mundial.
3: Sí, claro.
0: Hace tanto que no lo veía, Juan, a Cócaro. Salida, lo extrañaba ya. Ah, era por el Mundial. Era por el Mundial. Hacer, era, sí, por el Mundial. Hoy digo, juega Cócaro, hoy digo, por fin voy a ver un 9. Salida que corresponde, no, a Talleres.
1: Me dice mi amigo Sebastián Beltramo.
0: ¿Qué dice el Seba?
1: ¿Sabes por qué juega Chamorro y no Shot? Porque está con lo justo por una lesión, Shot. Entonces, porque lo están preservando, Ale. Te agradezco, bueno, Seba.
0: Gracias,
3: muchas Sebita. Gracias, Seba.
0: Gracias, Sebita, un abrazo. ¿Para qué lo estamos preservando, no? Yo lo pongo ya, pero bueno. Gracias, Sevita. Pelota en el costado para Baez. Baez juega la pelota a la última línea. O sea, como García no sabe ni vos. Está ahí, le mando un mensaje. Dame el teléfono. Dame el teléfono. Salida que corresponde a un Zain. Obligado con el pie, la tira. Un Zain campeón de Sudamérica con Defensa y Justicia, pelado, ¿no?
2: Sí, señor, correcto.
0: Uy, qué linda bocha que robamos. Me gusta esta. Aquí la trae Ronnie. La trae Ronnie. Pasó Timoteo. Encara Timoteo. Centro de primera, segundo palo, va largo. Quedó para Baroni. Se acomodó Giovanni. Se acomodó para Zurda. Centro de Baroni. Rebotó y córner. Córner. Córner. Había quedado mal parado Newell, te digo, en una pelea de boxeo. Newell está como desorientado, Juan,
3: totalmente. Y va Talleres tratando de aceptar el primer gran golpe de la tarde.
0: Córner, Alejo.
1: Como aquel primer partido de Gio y de Ronaldo. Centro de Gio, Bruno.
0: ¡Oh, tenés razón! Acomoda el pajarito Baroni. Meterá en el área. Le va a dar Gio. Centro de pajarito. La sacaron. En el área chica quedó rebote frontal. Va y la tiró para arriba. Bien. Ahí hay que cerrar la jugada. No, no. Le quedó para la muda, por colmo, Juan. Sí, ¿sabe qué? La tiró para adelante. Le pegó como venía, Pozo, ¿no?
1: Me dice acá Benja, que está en el Uber.
0: ¿Qué dice?
1: Ale, querido, escuchando la transmisión, cuando debutó en la selección Sampaoli, lo puso Laucha Acosta de 4, parecido a lo de Chamorro.
0: Bueno, correcto. Jugó Salvio también de 4 en algún momento con Sampaoli, ¿no?
2: Sí, señor.
0: Creo que Quichán Pavón también jugó en algún momento de 4.
2: Que ahora lo hacen en el gremio.
0: Bueno, pelota en la última línea, la van a sacar desde el fondo. Un Zain juega el balón cortito. Ay, ¿dónde está? ¿Dónde está? Santiago Fernández la tiró para atrás y otra vez un Zain con la pata y la vuelve a sacar arriba. Bien, hasta ahora respondido con el pie. Claro está, no quiero empezar a aparecer, como ya me dicen en la semana, la viuda de Guido. Porque, pero vos era la va para atrás, Guido, y te dabas vuelta y te ibas, ¿no? Vos sabías que Guido con la pata
3: era el mejor.
0: Iba a resolver bien.
1: Soy el único que pensaba en el Mundial. Acá Guido sabe cómo te estira la situación, ¿no?
0: ¡Oh! ¡Qué Mundial se perdió, mi Guido! Por favor, Pato, estaríamos jugando todavía el Mundial, ¿eh?
1: Claro, le contaban 5, Guido te estira estos 5, ¿sabe cómo, no?
0: Estaríamos jugando la final con España hasta ahora, ¿eh? Salida que corresponde hasta hacerse el partido, ¡no tiene goles!
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0: Quiere agarrar la pelota Newell, Sojo, pasó Núñez, encara con la pelota centro zurdo de Núñez, segundo palo, remate, un Zain, le sacó el gol a Cócaro, un Zain, que tanto Guido ni Guido, un Zain, quedó suspendido en el aire, manoteó lo que era gol de Newell, Juan.
3: Qué jugada, ¿no? Qué habilitación de Núñez, lo ve pitar, pincha, se lo tradita,

0: como venía el hombre de Newell's, ¿sí? Y hay que ver el manotazo, salió al medio del arco también, ¿no? Pero el manotazo de Insai, presentación del arquero.
1: Corner leproso, según Newell's, viene el centro, primer palo, arriba la peinaron, qué peligro, quedó en el punto penal, uno que la saque, no la pueden sacar, quedó el remate hacia atrás, el remate para terminar la jugada, ahora fue de Ortega, la pelota se perdió por el fondo, bueno, la había tenido Talleres, Juan, pero 9 de más clara fue de la lepra, ¿eh?
0: Indudable, sí, Talleres la tuvo, no pateó el arco en el interior de Barba, hasta el momento, tuvo muy poquita la pelota en su poder el equipo dueño de casa, de Talleres, pero en la primera estuvo a las puertas del gol.
1: Salida que va a corresponder a la T, el partido no tiene goles.
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3: A este Newell's se le fue el Guache García, Noguera, Orozco, Rizzo, Patrón, Michael Hoyos. Se le fueron un montón, ¿eh?
1: Sí, sí, claro, claro. Y se lesionó el otro Herrera, que era el 5 que jugaba con Regiardo en la semana. Se luxó el codo, me decían los chicos de Rosario.
3: Rodrigo Herrera.
1: Rodrigo Herrera. En la última práctica de fútbol. Cayó mal y se luxó el codo.
3: Esguince de codo tiene.
1: Sí, se puteaba.
3: Así le quedó así.
1: Me dice mi amigo que cubre Newell, no lo podían tener a Kudelka, Juan. Se puteaba, claro. Sobre que tiene poco, Juan, se
0: rompe.
1: Que sale. Pelota en la última línea. Hablando de recuperación, ¿para cuánto tiene la Pantera Baloyo? Como 3 meses, ¿no?
0: Hay 7 hombres de Talleres para recuperar la pelota.
1: Sí.
0: Ojo con el laburo que se está mostrando en cancha, ¿no?
1: Señores.
3: 6 semanas, Bruno.
1: 6 semanas. Ah, bueno, un poco menos. Un poco menos. Mes y medio. 2 meses, si le estiramos un poco.
3: Sí, 2.
1: Salida que corresponde a la T en la última línea. 11 minutos de partido en el Coloso Marcelo Bielsa. Newell's y Talleres están jugando 0-0. Arrancó el clausura. La pelota de la T, Timoteo Chamorro. Quizás la gran sorpresa de esta lista. Jugará en la última línea para que arranque de vuelta Talleres. Sale Román Riquelme. El partido no tiene goles.
3: En el 2015, cuando Unzain debutaba en Newell's, Reinatti, el arquero titular hoy de Newell's, estaba en la novena división.
1: Mirá vos, qué chiquito que era. Che, Arias está en el banco de este equipo, ¿no?
3: Sí. Viene de una lesión importante y no está al 100%.
1: Núñez encara de vuelta por el costado izquierdo. Ojo con este, frenó, lo marca Fernández, le ganó Núñez, igual sacó el centro al área. Termina sacando Román Riquelme. Sale de frente a la jugada y juega el balón por el costado. Bien, limpio, para que toque el pajarito Barón. Y este para Timoteo Chamorro. Tocan los pibes de la T y el balón al medio. Y otra vez sale Talleres, pelota cortita. Juega de vuelta para arrancar la jugada Galarza. Y va tomando la pelota en la última línea. Facendini, otra de las caras nuevas. Cortito y al pie, da la vuelta y juega Franco Cristaldo, sin duplita.
0: Bueno, con Fattori tratando de ser un auxilio por donde haga falta.
1: Como siempre, ¿no? Como toda su carrera. Así. Pelota en el costado derecho, Iván jugando la pelota al medio para Cristaldo. Cristaldo entrando en contacto con el balón y esa es una buena noticia. Galarza para Cristaldo, juega la pelota Cristaldo y el balón viene quedando en la última línea. Donde va saliendo Baez, juega ahora sí, servido al costado Facendini. Y viene frenado Facendini, la pide de vuelta Román Riquelme. Se la dan y la tiene en la última línea Román. Juega el balón cortito y va arrancando en el medio Galarza. El capitán de la T juega largo, bochazo Galarza. Viene pretendiéndolo Baez como un extremo izquierdo y viene encarando hacia el medio Baez. Opsai. Estaba adelantado, dijo en línea. Tiro libre para Newell, 12-0-0.
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1: Bueno, allá duplita, ¿eh? Bien subido va ese.
0: Sí, bueno, Taller tiene la pelota, ¿sí? Hasta ahora ha sido el que ha dispuesto de la mayor prestación justamente del útil. Procura ser un equipo más práctico el elenco de Kudelka.
4: Nos separamos un mundial y ya nos andamos pisando, ya que si no nos conociéramos. Par de pavo, ¿no?
1: Sí, sí. Salida que corresponde a Talleres en la última línea. Fuera Pozo no me sorprendería, porque viste que te pisa. ¿Cómo? Te pisa. Nada, lejos, estaba hablando de otra cosa con Juan. Juega Fattori, la pelota por el costado. Y ataca la T, volvemos, lo intenta, frena Pajarito Baroni. Juana la pelota al fondo y arrancará de nuevo. La T por ahora prolijo en el arranque del partido. Tenemos 13, de todas maneras esto por goles, Juan, ¿eh? La pelota viene quedando en el medio, lo va tomando el pelado Fattori. ¿Qué hace? Pelado crack, juega la pelota. Vos no, Ariel, vos no, el otro. Fattori, salida que corresponde en el equipo matador para que le venga Facendini. El chico era suplente en Unión, aunque había tenido un buen primer campeonato, ¿no?
0: Así es, con Kili.
1: Con Kili, claro, sí, claro.
0: Después cuando vino el otro, lo limpió. A él y al arquero que tiene, ¿verdad?
3: 46 partidos en Unión, entre el 24 y el 26 no tuvo goles.

0: y clasificó a la Sudamericana, nació en Boca. Facendini.
1: Facendini, de él hablamos. Juega la pelota cortita para que la tenga Román Riquelme. Y juega la pelota para Galarza. Galarza abre la cancha. Y viene Santiago Abel Fernández. Abre para Timoteo. La tiene Chamorro. Va para adelante el pibe de Pilar. Se la dio a Baroni. Gira Giovanni. Lo marca en la rienda corta. Juega el pajarito. Le roban. La va recuperando en el medio Buch. Y tiene la pelota al costado. Para que venga trepando Núñez de nuevo. Y la pelota va larga. Para que intente atacar Newell por el costado izquierdo. Foul. Se le iba, ¿no? Se le iba, me parece. Se le escapaba. Falta. ¿Qué pasó, Alejo, en consecuencia?
0: Amonestado Román, el primero del partido, el 6 de Talleres.
1: Qué picardía, había quedado lejos Chamorro porque había ido para arriba Juan.
2: Sí, lo ganó los calzones.
1: Yo creo, buena calidad, Sí, te voy a decir algo. Está bien la amarilla, ¿o no?
2: Sí, claro.
1: Claro, se le iba, ¿no?
0: Eso es la que le duele, así que le levante el calzón.
1: ¡Oh, calzón chino!
0: Sí.
1: Tiro libre. Para Newell's.
2: Se le iba, ¿no?
1: Se le iba a Cócaro.
2: Está. Usó muy bien el cuerpo.
1: Lo voy a decir despacito, pero está activo Cócaro. Viene el centro. Segundo palo arriba. La sacaron con la nuca. Quedó el rebote frontal. Lo van a volver a meter centro de Ortega. Segundo palo. Cabezazo al medio. En el área chica la sacaron. Estaban todos habilitados. ¡Qué peligro! Durmió Talleres. Offside. Cayó como una bomba el centro de Ortega por el segundo palo. Juan, el primero del clausura. ¡No tuve miedo!
2: Segunda. Gran chance para el equipo dueño de casa, con la pelota en las alturas, los centros, que estaban en posición adelantada los dos hombres que fueron a buscar la pelota.
1: Salida en 15 minutos del primer tiempo. El partido por ahora no tiene goles.
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0: Como parte de la negociación de Facendini entró Mosqueira, el que era 5, pero todavía Unión no lo anuncia porque está inhibido. Pero Mosqueira volvió a Unión.
1: Claro, anoche jugó con lo que tenía Unión. No iba a decir plagó de pibes, no, porque jugó Tarragona, jugaron algunos jugadores, pero los refuerzos ninguno, Pelita.
0: Ninguno, no.
1: Claro. Hay varios equipos en la misma, ¿no?
0: Banfield es otro.
1: Sí, claro.
0: Que está inhibido.
1: Claro. Salida de Newell por el costado izquierdo. Intenta avanzar contra el área de Talleres. Juega el balón al medio. Por eso digo, tener en Córdoba clubes saneados, Juan, en este
2: Totalmente.
1: Club argentino ya es,
2: así es
1: un gran triunfo, ¿no?
2: Total y absolutamente. La única dificultad hoy tiene camiseta de Racing.
1: Sin duda, sí, sin dudas. No digas eso, que se le pianta un lagrimón a Maxi Moll, que nos manda una picada mortal para el entretiempo. ¡Qué hombre, Maximiliano!
2: Un grande, Maxi.
1: Vamos, Maxi, ponelo en Maxi, 4, la mierda. Pelota que viene por el costado, intenta atacar Newell, se va hacia adelante. Pelota y pie de Facendini, guadañazo. Le reclaman a Baliño. ¡Colega, ese chupatín! Salida que corre, eso le gritarían aquí en Córdoba. Salida que corresponde.
0: ¡Con suerte!
1: Sí, ¿no? Si no... Cabeza de... Bueno.
0: Es más lógico.
1: ¿A quién atendieron? ¿A Masanti?
0: Sí, a Masanti. Al ex hombre de Huracán.
1: Facendini mostró los tapones. Bueno, le aplauden a Masanti, que se reincorpora y va para el lado del área. Tiro libre. ¿Qué corresponde? A Newell's. Vendrá al centro de Regiardo. Centro enroscado. Segundo palo arriba. La bajaron de cabeza. Sacó Fattori. En el punto penal no quería lío. Bueno, Newell's ha arrimado, Juan, también, ¿eh?
2: Con pelotazos. Con hechos aéreos. Con pelotas que no siempre se definieron de cabeza, pero tratando de sorprender el movimiento de los defensores de Talleres, ¿sí? La pelota cae a espaldas de los árbitros.
1: Pero van 17 y ya casi estoy completando la planilla. Cabrera es Bruno, ¿no? Ya casi completo. Muy bien. Ya casi lo completé, ¿eh? Guarda. Me falta Ortega nomás. Viene con la pelota Newell, la dejaron de taco. ¿Cómo se llama Ortega?
0: Martín.
1: Ahí está, ahí lo completé, mira. Bruno, viejo, ¿no? Va con el cuadernito de Mickey. La pelota otra vez al medio. Van barriendo. Parecía foul, ¿no? Recuperaron limpio, dice el árbitro. Y ataca Newell siempre al lado de Núñez. Filtraron el balón para nadie. Para nadie. Menos mal que le metió el pase al negro Zamora, que ya no juega. La pelota quedará en el fondo para que la tenga Talleres en la salida. Buch era el que recuperaba y metía. También lo que dijiste de Talleres, Juan, aplica obviamente a Newell, ¿no? Con tanto chico.
2: Sí.
1: Con
2: está,
1: distintas
2: está obligado,
1: realidades.
2: Está
1: claro.
2: Obligado.
1: Exacto. Newell está obligado. Pero Reina, Tío Ortega, Cabrera, Russo, Regiardo, Gómez, Mata, Arguch, Núñez, casi todos. Pelota en la última línea. Quedará en el fondo el rechazo de Talleres, la van a recuperar otra vez, balón dividido, quería llevársela de aquel lado, intentaba Russo, el balón lo va a recuperar Talleres, la tiene en la última línea, sale Santiago Fernández, lo trabaron, rebotó y la vuelve a ganar Russo, la pelota arriba de cabeza va al lateral, no, queda viva

0: buscando Baroni, Baroni para el pelado, y ahí sale con la pelota. Bienvenido al fútbol de Córdoba, Fattori, cambia el frente para Bae, Bae controló, salió para el medio, juega de vuelta para Fattori, la tiene Fattori, juguete Morfan, se lo morfaron, y pegó una patada sin querer, ¿no? Le robaron la pelota, pero le dieron de vuelta a Massanti, y encara por el costado derecho, viene trepando la cancha Ortega, Ortega miró el área, amaga en el pie a pie, frena, no tiene quien darle, juega el centro zurdo, arriba en el punto penal, mira el centro que sacó Ortega con la otra, ¿eh?
1: La otra,
0: sí. Sí. Terminó tirando peligro, que Massanti es el que atendieron.
1: Así es, y para el partido.
0: Era Cócaro, mirá, está muy
1: sí, se señala el tobillo izquierdo, mirá, me pegó, pero sí.
0: Le dio Fattori, típica jugada donde roba, ¿no? La pelota, el que viene de atrás y el que va a rechazar no lo ve.
1: Exacto.
0: Bueno, te digo que si es una jugada que es en el área, lo vimos en el Mundial, Juan. Si eso pasa en el área, te cobran penal.
1: Te cobran penal, anoche no cobraron, ¿no?
0: Insólito.
1: En el área de Racing, ¿no?
0: Claro, Racing, en el de Racing. Gimnasia de La Plata.
2: Sí, señor.
1: Fue penal.
0: Era penal a favor de Gimnasia.
1: Sí, sí, sí.
0: Una jugada similar a esta que acaba de ocurrir aquí. Bueno, 20 minutos. ¿Qué me decís, duplita en 20?
1: Bueno, miro mucho cómo se paran los hombres en la mitad de la cancha. Arrancó Fattori en el eje, como 5-5, Galerza a la izquierda. Luego se han ido intentando acomodar. No le encuentro el lugar a Cristaldo todavía en el partido.
0: Salida de Talleres por el costado derecho, viene trepando la cancha el pibe Chamorro, Chamorro para Baroni, Baroni para Chamorro, tienen los pibes, bueno, de la T, sí, Alejo.
3: Newell's trajo como refuerzo a un estadounidense que estuvo convocado el año pasado ante los partidos amistosos preparatorios al Mundial. Estuvo convocado en dos partidos.
0: Mirós. Centro, córner, córner, Cabrera lo hundió en el córner. Volvió a llegar Talleres, tiene otro córner, la T, Alejo.
3: Sí, señor, Ronaldo levanta la mano, la pide. Es fácil, en realidad es fácil la que te dije.
0: Llegó un estadounidense.
3: Es fácil, es fácil.
0: Sí, lo tengo. Alexis Lalas, córner, tiro de esquina.
2: Tony Meola.
0: Que corresponde a Talleres. Baroni le va a dar. Y si acierta una cabeza el pajarito. Levanta las manos, le va a dar Baroni, centro, arriba, la sacaron a medias, quedó en el área, la van a limpiar, quedó atrás, el rebote, Chamorro, bien, nene, bien, bien, nene, bien,
1: bien,
0: bien, bien, nene, bien, buscó el arco, Chamorro, se le va por arriba, Juan.
1: Terminó la jugada, le dio muy fuerte, la pelota se levantó, pero concluyó la situación.
0: Arielito Sarborani, ¿qué pasó con Estudiantes de Río Cuarto? No me dejes con el Jesús en la boca.
2: Metió primera con gol de Ojeda de cabeza. Estudiantes de Río Cuarto le ganó por 1-0 a Tigre.
0: Sí, Leo, se terminó, Leo. Salida que corresponde. Sí, es Barón por el Yagi. Salida que corresponde a Newell's. La pelota.
2: Brunito,
0: sí.
2: Un dato. El Zorro Cócaro y Fattori fueron compañeros en Huracán.
0: Gran dato, gran dato. Y Massanti, ¿no? Habría que verlo, ¿no?
2: Un poco más después.
0: Sí, más acá, más Andy, tenés razón. Pelota en la última línea, no sale, quedó envenenada en el área y la terminan revoleando al costado lateral. Insisto con esto, Juan, está activo Cócaro y está activo Massanti. Vos sabés que lo hemos visto a ellos dos.
1: Juan, muy bien.
0: Claro, y son, creo, en este equipo los dos, ¿no? Las dos grandes figuras.
1: Así es, sí.
0: Rodeo de pibes.
1: Son, de todos modos, son asustadores de antes, ¿eh?
0: Sí, es cierto.
1: No, son muy goleadores.
0: Es verdad, pero bueno. Esperemos que sigan asustando, ¿no? Va al área. ¡Bú! La pelota viene contra mí. ¿Qué es eso? ¡Ay, un zorro! Sí, es Cócaro. La pelota saldrá en la última. Yo tenía un primo también que se asustaba cuando veía los delanteros. La pelota viene contra el área de Talleres. La van a sacar hacia adelante largo, pelotazo.
1: Y no tenía mucha continuidad en el juego.
0: No, poco. Yo me acuerdo que mi viejo decía, es su culpa de tu tía, que siempre el chiquito lo que te hace, viste cómo eran los antes, los viejos de antes.
1: Sí, sí,
0: salida aquí. Responde Newell. ¿Cuándo sofre, Alejo? ¿Cuándo sofre?
3: Bien. Me habla un vecino justamente.
0: Justo, mirá.
3: ¿A qué está jugando Taller, me pone?
0: Ah, bueno, pará, tranquilo, paciencia. Tranquilo.
1: Hay que perderle el miedo a la pelota. Trata de cuidarla, que me parece que ha sido lo más importante hasta ahora, más allá de poder subir juntando pasos, que es la idea. Los dos cinco se siguen alternando en la posición.
0: Continuamente, ¿no?
1: Vuelvo a reiterar, se me ha perdido
0: Cristaldo.
1: Sí,
0: sí. Salida que corresponde a la tela, apuran a Román. Ay, Riquelme, no me hagas asustar, Román, vos no. Román la pisó, casi se cae. Se la dio un sign. Sale con la pelota el arquero, abriendo levemente al costado. La tienen hacia adelante, la va recuperando Regiardo. La tiene Regiardo, el capitán de Newell. Juega Regiardo, lo han dividido. La va a buscar Galarza. La tiene Galarza, sale. Reinati, tira la pelota hacia adelante Reinati buscando a Núñez. Se viene arrimando Gucci para jugar. Venía pasando de aquel lado Russo. La pelota al costado de la

0: Saque de manos, corresponde a Talleres. El partido no tiene goles. 24 de la primera.
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0: Ataca Newell's Rojo, se la tiraron a Massanti al área, va a Cócaro, encara Massanti de 7, propone pie a pie, saca centro, rebotó, córner. Córner, le pegó en la humanidad a Facendini.
2: Le pegó ahí.
0: No me diga, va como si nada Facendini, sí. ¿Eh? Sí. Si a vos te pegan ahí, Alejo, queda tirado un día, ¿no?
2: Ni medio.
0: Sí. Corner, tiro de esquina de la lepra, bueno, lo hicieron rápido, ojo, no duerma Taller, que le hicieron el córner, fueron la pelota cortita, va a venir el centro, amagó, busca hueco para patear al arco, el remate era bueno, rebotó, quedó en el camino, quiere salir de contra Cristaldo, juega la pelota cortita, va hacia adelante y esta es buena, y ataca Taller, si va de contra, a ver qué hace con esta, viene muy solo, tiene que frenar Cristaldo, no tiene quien darle, frenó, se acomodó Newell's. Se acomodó Newell, no tenía quien darle para adelante, le entregó mal Talleres, ahora recuperó la lepra, no pudo aprovechar la contra Talleres, Juancito.
2: Era muy buena contra, pero demasiado solo.
0: Y ahora viene Newell, Fattori, traba, pone, no puede ganar, no termina recuperando, apareció Cristaldo y estaba solito mi alma, ¿no?
2: Sí, claro, apareció en el partido.
0: Sí.
2: Pero iba como 9 solo.
0: Solito, sí. Todo Talleres detrás. Sí. 25 a todo esto, ¿hay algo más, Pela, jugándose esta hora?
3: No, señor, más tarde van a estar jugando 19-15, River, Barraca Central, 21-30, Lanús, San Lorenzo de Almagro.
0: Uno que no anda con mucho problema de billetera, River, ¿no? Mientras nosotros estamos viendo cómo pagamos la luz, Juancito.
3: Ahora va por objetivo, Rodrigo Garro.
0: Bueno, mira vos.
2: 3 años después.
0: Qué bueno, sí. Sí, eso es cierto, ¿no? Pero ahora trajeron a Correa, se enojaron los mexicanos, ¿lo viste?
2: Sí.
0: Lo vi en las redes. Pinche Correa, se estaba enojadísimo, Juan.
2: Enojadísimo, figura.
0: Sí. Aquí te matamos el hambre, Correa. Estaban enculadas, supongo. No, mal. Estaban.
2: Ellos siguen enojados con cada argentino que se cruza.
0: Sí,
2: ¿no?
0: Pasa que dicen que se le fue de noche. Eso decían. Sí. Te fuiste de noche, Correa. Como que no. No se despidió nada.
2: No, subió una mujer a un avión. Creo que él llegó corriendo el avión. Como Schwarzenegger, ¿viste?
0: Yo decía, esos mexicanos, va a ser el primer argentino que se va de noche, pensaba yo, ¿no? Bueno, en fin, ya está en River, lo pagaron como 15 palos, ¿no?
3: 15 millones.
0: Mami. Y acá el profe Kudelka viendo cómo hace.
2: La pelota para cobrar un sueldo.
0: Encara con el balón Núñez, la pide Guch. También va el zorro Cócaro, traban, full del que ataca, full de Guch. Tiro libre, corresponde a Talleres en la salida. Bueno, nos entusiasmó el arranque, Juan se planchó el partido.
2: Un buen arranque de Talleres para ilusionar, se diluyó rápidamente. Un par de buenas respuestas de Newell. Situación de gol clara, no ha habido. Atajadas, unas.
0: La que manote un Zain, ¿no?
2: La de un Zain.
0: Sí. Pelota en el medio, se queja Ronaldo, juegue Ronnie. La pelota viene quedándole en el medio a Fattori, juega Fattori. La pelota viene quedando para que gire Cristaldo, sale Cristaldo para atrás. No tiene quien darle para adelante, mira, ahora levanta la cabeza bien. Y lo encontró abierto a Timoteo, y ahí va Chamorro, frena el pibito. Se va apoyando en Galarza, el capitán de la T juega para Cristaldo. Y Cristaldo toca la pelota de vuelta al costado para Baroni, Baroni para Cristaldo. La tiene ahora Timoteo, sale Chamorro de la marca, lo encuentra Cristaldo, le roban. Lo marcan, arrienda corta, Gómez Matar, termina recuperando y toca para Reciardo. Así se dice, sale el capitán, juega al medio y va tocando de primera Guch, le viene pidiendo Núñez, siempre abierto por izquierda, frena, se va apoyando en Russo, arranca Russo, un ruso en Newell, qué raro, ¿no? Pensando que uno ruso lo identifica con Rosario Central, ¿no?
2: Sí, claro.
0: Al gran Miguelo y a su apellido.
2: Por supuesto.
0: Claro está.
2: A su hijo.
0: Claro. Ahora, de este otro lado, Jerónimo Russo dirá, no todos los rusos somos canalla, ¿no? La pelota en la última línea, va saliendo el equipo leproso con el partido en blanco, Alejo.
2: Ayúdenme con la memoria, en algún partido estuvimos en cancha de Barracas. Gómez Mataró le metió un gol como de 30 metros a Talleres.
3: Fue su debut y gol.
0: ¿En serio? Qué memoria, chicos, que tienen, yo no me acordaba.
2: Pero como de 30 metros clavó un zapatazo a Gómez Mataró.
0: Ah, mira.
3: Otro dato, Gómez Mataró fue compañero de Gio Baroni en la selección sub-17 de Placente.
0: Mira vos, ataca Newell's Ojo, Núñez, centro, está habilitado. Diga que Massanti resolvió como yo.
2: Como Massanti.
0: Sí, se resolvió muy mal, estaba solo. Estaba en offside. Bueno, yo creo que este 33 Núñez es el más peligroso duplita de aquel lado, ¿no?
2: Hasta ahora es el más inteligente, el más hábil y el que ha puesto un par de pelotas que le arrimaron la ilusión, le dibujaron una sonrisa.
0: Estaba en offside. Massanti contigo a buscar la pelota de todas maneras, resolvía mal. Salida que corresponde a Talleres, le da Ezequiel Unzain, campeón con Defensa y Justicia. En México, ¿cómo andó Unzain? Jugó mucho, Pela, ¿no?
3: Sí, jugó mucho. Titular indiscutido.
0: Titular indiscutido.
2: Acá fue campeón.

0: Fue campeón con Defensa y Justicia en Córdoba.
1: Claro.
2: El equipo de Crespo.
0: Con Crespo. Esto fue en pandemia, chicos, ¿no?
2: Sí. Sí.
0: Había poquita gente de un lado y del otro.
2: Lanús.
0: Le gana a Lanús. Bueno, había poquita gente de un lado y del otro, si no había pandemia.
1: Me quedé pensando en River, trae todos los campeones del mundo. O sea, tiene Montiel, Pesela, Otamendi, Acuña, Correa.
0: Sí. No hinchen las bolas, vamos a traer a Messi, también nosotros de River, ¿eh? Lateral, saque de manos. No me asustes, pelado, ¿qué pasó?
2: Hay un rumor que...
0: No.
2: Hay un rumor en Rosario en las últimas horas.
0: Sí.
2: Y por el tema de su papá...
0: Sí.
2: No se descarta que pueda venir Messi al fútbol argentino.
0: No, bueno, puede tirar esa bomba y la pelota cae en el área nuestra. Paco, no saca el área ahí. La pelota viene quedando en el costado izquierdo. Va buscando para tirar centro. Regierdo de primera. Saca Fattori. Y el balón viene quedando suelto. Sería una locura, ¿no? A ver, si viene a jugar Messi al fútbol argentino, ¿dónde juega? Newell.
1: Pobre Casemiro, si fue a jugar el Inter Miami por Messi.
0: ¿Y por qué te pensás que se va Messi? La pelota viene contra el medio. Pobre Casemiro. Juegan el balón largo. Che, hoy me entusiasmé, duplita, porque me están diciendo.
3: Está fiero,
0: está fierito el partido, ¿no? Por eso te digo esto, yo estoy entusiasmado con algo. Me están diciendo que nosotros lo del Inter lo vamos a ir a buscar al Cuti. Me están diciendo eso, ¿eh? Me están diciendo que lo vamos a ir a buscar al Cuti, ¿eh? Nosotros lo del Inter. Guarda, ¿eh? Para que juegue con Lautaro. Ahí en Italia. Vamos, Cuti viejo. Salida. Los árbitros en Italia dejan que los defensores hagan a Piacere, así que
3: sí,
0: el Cuti.
3: Claro, va a ser un claro.
0: Puede llegar a ser el rey de Italia, ¿eh?
3: Y bueno, sí, cuando le tocó jugar
0: en
3: el Atalanta fue una figura extraordinaria.
0: Extraordinaria. Falta Pito, nada. Se levanta Baroni, no pasó nada. Dijo un árbitro, pisa la pelota y sale, goitea.
3: Muy lejos de los arcos.
0: Lejos de los arcos, sí. Los arqueros, salvo aquella revolcada de Unzain, nada. El balón viene quedando cortito, la juega en el medio para Reciardo. El capitán de Newell's se apoya en el costado en Ortega. Ortega amaga salir, pisa y ahora acabo con esto, dice Ortega. La juega en la última línea. Y ahí está Cabrera, Bruno Cabrera. Se la da al arquero Reinati. Saldrá Reinati vestido de verde. Tira la pelota larga, pretendiendo no a Russo. Russo como pudo, la dejó en cancha. Y va buscando a Núñez. El balón en el costado caía, nada, pelota de Talleres en el medio, 31-0-0.
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3: Lo mostraban en Osorio en la televisión.
0: Sí. Es el primo nuestro, Juan. La pelota por el costado. Van abriendo por pretendiendo al Chamorro. La pierde Chamorro, la recupera Newell's. Y el olor viene quedando otra vez en el costado izquierdo.
1: No es primo, pero es periodista deportivo, ¿o no?
0: Sí.
1: Ah, son las... No.
0: Es otra de las reglas.
1: Ah, sí.
0: Pelota que viene quedando en el costado. Full del que ataca. Pues, lateral de un árbitro. Bueno.
3: Medio pariente de Larry Saldaña, me parece, ¿no?
0: Sí, te dice. La onda del crack de Larry. Lateral, Bruno. Saque de mano, sí, Alejo.
1: Dice, hola Brunito, ¿cómo estás? Cuando puedan, le mandan un saludo a mi vieja que es de Talleres y los está escuchando.
0: ¿Cómo no?
1: Yo ya gané el jueves, pero el mejor triunfo para mí es tener a mi mamá al lado, dice Johnny, el camisero de San Vicente.
0: Qué lindo mensaje, Johnny, querido. Igual el pedo, le dice a la madre, yo ya gané el jueves. Medio que le dice. Y la vieja dice, ¿para qué tenés que decir eso? Un beso al Johnny, a la mami, a toda la familia que nos escucha. ¿Nos acompañará la gente a este campeonato, Juan? ¿Seguiremos siendo la radio que elige el hincha del fútbol de Córdoba?
3: Yo entiendo que sí.
0: Yo creo que sí, ¿eh?
3: Sí. Nosotros hemos hecho como... Hemos retenido al plantel.
0: Que no es poca cosa, dijo Luis. Hemos mantenido el plantel. Salida.
1: Estamos en el YouTube.
0: ¡Epa,
1: en el
0: epa, YouTube! Epa. ¿Qué está ahí? ¿La griega está en YouTube?
1: Sí, señor.
0: ¡Vamos, griaguita!
1: Venimos creciendo ahí.
0: Vamos, arriba.
1: Vamos, Newell, dice uno acá.
0: Mira.
1: El matador, Dani, bueno, Córdoba.
0: Vamos.
1: ¿Qué pasó? Se cortó el YouTube. Ahora volvió.
0: Ahí estamos.
1: Ahí está Federico Rodríguez. Estamos en el YouTube.
0: Dale. Si están escuchando en YouTube, manda el mensajito que Lale los lee. Dale like al YouTube. Comenta. Ahí estamos también contándote el fútbol de Córdoba. Va a Talleres para adelante y no me diga que en esto lo ponemos. Mira la pelota al área, Regiardo. La termina cortando, el retroceso. Saca, balón hacia adelante, largo para nadie. Piden foul que no hay. La va a recuperar Talleres, 33, no tiene dueño el partido, Juan.
3: Ah, muy fiero, a esta altura, demasiado fiero.
0: Ya, pero hicieron en bolas, Juan, venía muy bien. 33 minutos, no más llevamos de clausura. Ya está, pelado, 33 minutos duro. Pero carajo, tenemos todo el campeonato por delante. Pelota
3: falta mucho.
0: Este campeonato se juega igual que el otro, ¿no es cierto, Pela?
3: Igualito.
0: Bueno, dos grupos, clasifican 8. Lo que sí, este tendrá fin de año la incertidumbre de la clasificación a las copas, los descensos.
2: Totalmente, exactamente.
0: Pelota en el costado.
2: Y una final donde ya está Belgrano.
0: Bueno, mira vos, ataca por el costado izquierdo. Escuchaste, vieja, le dice Johnny a San Vicente y la madre, terminala con Belgrano. La pelota viene contra el medio, sale jugando Newell, quieren activar la contra con Núñez, encara Núñez, ojo que va Cócaro de 9, sigue Núñez, se va peligroso del partido, encara con la pelota, lo tiró para Pasanti, se cagó, lo tumbaron. No es lo mismo, se cagó, lo tumbaron, dijo el árbitro. Lo tumbaron.

0: mejor árbitro. El 33, Núñez,
1: no habrá sido,
0: mejor,
1: ¿eh? No habrá sido Riquelme, ¿no? Que estaba molestado.
0: Sí, se le van arriba los españoles. Sí, se le van por eso arriba, Ale. Se le van por eso arriba. La viste bien, Alejo. Se metía Massanti. Bueno, el 33 de Newell's es el mejor del partido. Juan, me parece a mí.
2: No, es el, hasta ahora el jugador más importante, ¿no? Que tiene él una gran habilitación. Le tocó los talones.
0: Sí, aparte él rompió líneas. Ahí va. Bueno, el tema es que Riquelme tiene amarilla, ¿Alejo, o no?
1: Sí, es el único amonestado.
0: Bueno.
2: Reclama.
0: Bueno, nada, dijo Malinio, no quiso lío.
1: Que juegue, que juegue,
0: ya
1: que
0: está,
1: juegue.
0: Ya está. Nos sacó de un lío, pero rompe líneas y va para adelante el chico Núñez.
2: El único.
0: Tiro libre. Después me va a decir el Pela quién es Walter Núñez. No sé, un chico de, probablemente de
3: el
0: la cantera,
3: Wally,
0: ¿no?
3: Núñez.
0: Wally Núñez.
3: Exactamente, oriundo de Tacuarendí, Santa Fe, 23 años, inferiores en Ferro. Y mira de jugar en Montevideo City.
0: O sea que es un chico que ya tiene un recorrido en primera. Bueno, tiro libre, corresponde a Newell's.
1: Se muerde el labio inferior, Kudelka mueve su cabeza de un lado a otro. Dice a un Baliño.
0: Está bien, ¿para qué? Tranquilo, está recién arrancando el campeonato, profe Frank Darío. Tiro libre, le va a dar Regiardo. Centro enroscado, segundo palo arriba. Bueno, cabezazo. Unzaín, Unzaín, Unzaín, entre Unzaín y Báez. Entre Unzaín y Báez. Se abrazan casi como en un gol. Evitaron lo que era caída del arco, Juan.
2: La situación más importante para el conjunto dueño de casa. Ahí que ver, ¿no? Tiró la pata Báez.
0: La manoteó el arquero,
2: Sí, la manoteó el arquero.
0: Corner, centro enroscado, cabezazo en el área chica, la sacaron, arco, corner. Sí. Cerca Newell, duplita en esta.
2: Bueno, otra vez con la pelota en el aire, ¿sí? Ganando desde arriba, donde Talleres tiene, con la participación de Riquelme, una muy buena altura.
0: Corner, tiro de esquina. Va a volver de arriba la lepra, centro enroscado, zurdo, área chica, al remate frontal. ¡Le pegó como el gallo! La pelota le quedó picando a Russo y le pegó como el gallo. ¿Sabes cómo está el gallo, no? Está insoportable, hace de... ¡Hace de mayo, pozo! ¡Está insoportable ese enano, eh!
1: Calcula que cambió el bonito.
0: Saque de arco, 0-0.
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2: No hay mucho para destacar en Newell's y su generación de juego, salvo lo de Núñez, que lo destacaba muy bien Bruno, con el 33, para que la gente lo pueda ubicar. Zurdo se maneja realmente muy bien con la pelota. Ha encontrado espacios a espaldas de los volantes que son... Recorre la cancha de una manera realmente espectacular. Siempre ha tenido lugar para recibir sol. Después no tiene compañía, la mayoría de los que están, tanto Gómez como Regiardo, como el propio Gutsch, son para pelear ahí en el medio de la cancha. No para ir a buscar en el arco de frente. Pero bueno, por el momento le dibuja el mismo esquema también.
0: Habrá que notarle, Juan, sí, las dos mejores tapadas son Sabín, ¿no?
2: Así es, Sabín, responsable hasta ahora.
0: ¡Ay! Lo marcaron al revés a Massanti, lo marcaron al revés, le ganó Massanti, lo marcaron al revés, el remate, se le vio justo. Lo marcaron al revés a Massanti, increíble. Lo marcaron al revés, le dieron el área, Juan, llegó Gómez Matar, lo trabaron.
2: Sí, ¿quién?
0: Sí, ¿quién va a ser? Fattori. Así es. Lo trabaron, lo marcaron al revés insólitamente, ¿eh? Facendini fue. Sí. Le dio el área a Facendini.
2: Le picó la pelota para al revés también.
0: Sí, ojo. Sí. Lo trabaron a Gómez Matar, córner, Alejo.
1: Hay algunos. Se tapan la cara, se mueve, pero bueno, ahí viene el córner.
0: Centro, segundo palo, cabezazo. Arriba. Pero le ha cabeceado Newell's, ojo. Ojo. No ha encontrado el arco, salvo en una. Pero le ha cabeceado Newell's,
2: Hasta ahora ha ganado con la pelota en arriba en el aire Newell's.
0: Salida, que Bruno, corresponde a la tesis, diga.
1: Te doy un dato objetivo. En 39 minutos, Talleres no llegó al área de Newell's.
3: Pela al Zorro Cócaro en la jugada con Fattori, que se quedó lesionado. Le aplicaron la nueva regla. Tuvo que salir afuera. Un minuto.
0: Mira vos, una de las nuevas reglas que hay, sí, Pelita, señor. ¿No? Acá, por ejemplo, si yo me tapo la boca para hablarle a Pozo, ¿me echan?
2: No.
0: Ok, no. Pozo.
1: Pero no me putees así, no me putees.
0: Salida. No, eso era para saber. Salida, que corresponde. ¿Qué hará Jorgito Sampaoli en el banco, Alejo, a todo esto?

0: Pero si, si viene Mari y vos te tapas la boca, sí.
1: Ah,
0: te
1: no, echa. Ah, encontralo. Ay, con los otros, la bronca.
0: Claro, exacto.
1: Corner.
2: No, está de vacaciones todavía.
1: Oh, yo que siempre me tapo. Cuando no. lo veo a Hugo, lo veo, me tapo la boca. No, corner.
0: Está en el otro camino.
1: Ah, centro. Uy, qué fiero, patearon el corner.
2: A Hugo le dijo un día, me duele la muela. Sacó todo un vademécum completo. No, así, hombre. Toma, ¿qué querés, Bisa? ¿Qué querés?
1: ¿Gol?
2: Sí,
1: qué tipa. Corner de New, lo hicieron cortito. Se quedó todo. Está todo Lepre en el área, que no lo tiren. Ay, rompieron línea. Está todo Lepre en el área. Proponen medio pie, encaran, se metieron en el área. Qué peligro, qué jugada. Armaron centro atrás. No se acomodaron nunca y la pudo sacar. Ganar, se la perdió. Quiso salir jugando. Se perdió el gol New. Quiso salir jugando en el área, ganarse y se la robaron. La quiso pisar en el área, Galarza, y se la robaron. Hay que ver el gol que perdió Newell's. Una jugada insólita. Juan Galarza la canchereó en el área y casi le cuesta un gol.
0: Así es, y no había, daba la sensación de que la perdía. Se movía realmente Newell's la pelota y sin embargo pasó.
1: Increíble duplita, ¿eh? Increíble.
0: Después habría que ver la posición, pero
2: sí, estaba en offside, pero le pegó mal.
0: Sí. Pero quiso salir.
1: Quiso salir jugando en el
0: área. Como si fuera Ramón Herrera.
1: Quiso salir, sí. Sí. Quiso salir jugando en el área.
2: Nadie dijo offside, ¿eh? Estaba en offside, pero nadie marcó nada, ¿eh?
1: Estaba en offside.
2: Sí, pero la tiró.
1: Sí, sí. Bueno, sí, y el susto que me lo saca, dijo la tía María.
2: ¿Tuviste miedo?
1: El área no la pisé, nene. Pero yo sé que jugás lindo. Jugás bien.
0: Ha tenido. Este me dan la razón a mí. Son muy buenos asustadores de arquero.
1: Sí, la tiró Mazanti muy por arriba, ¿no? Ojo, ataca Newell de nuevo. Nada, nada. Recupera bien la T. Viene quedando para ganarse. Agarrarse la juega hacia adelante. A ver qué hacemos con esta Ronaldo. ¿Cómo le va a Ronaldo? Toca la pelota, casi que no lo había nombrado. Juega la pelota en la última línea para que la tenga Fasandini. ¡Cierra, Pérez!
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1: Falta, lo tumbaron al pajarito Baroni. Tiro libre de la T, duplita, bueno, que vendrá al área.
0: Apareció, reapareció en el partido Baroni, tirado, muy tirado sobre la derecha. No ha tenido demasiada participación futbolística, no ha sido influyente en el desarrollo del partido. En realidad ninguno de los armadores que tiene Talleres en cancha ha logrado destacarse hasta el momento. Y me preocupa porque Galarza arrancó unos metros más adelante que Fattori y ahora juega atrás de Fattori.
1: Rotado mucho ahí, ¿no? Tiro libre, bueno, vamos al área, ¿eh? Vamos al área. Tiro libre, centro enroscado, punto penal. La saca de cabeza Cabrera y la vuelven a meter arriba, están todos habilitados. Y esto vale, está intentando llegar al área Talleres, la van limpiando hacia atrás para que la tenga Galarza. Centro de Galarza, a ver a quién la apunta. Arriba va Ronaldo, muy largo, muy largo, muy largo, muy largo, a los guantes de Reinati.
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1: Pelota al área, corre Ronaldo, le ganaron, me acuerdo, fue en ataque el árbitro, olvídate, fue en ataque. Tiro libre, el lío que armó el arquerito Reinati.
0: No, sí.
1: Estaban todos los jugadores dentro del área de él y Reinati no sé por qué o a quién se la tiró. No había nadie de Newell. Volvió Talleres, Ronaldo irresoluto en esta, Juan. Quedó mano a mano, la perdió en el área, lamentablemente, duplita.
0: Sí, la posibilidad, debe ser la primera vez que entra un hombre de Talleres con alguna mínima chance de poder imponerse dentro del área, terminó cometiendo.
1: ¿Cómo estamos, Alejo? 0-2 en el ping-pong, 0-2.
2: 3-0.
1: 3-0.
2: Con el último que fue milagroso.
1: Ah, tenés razón. 3-0. Bueno, Galarza, linda bocha. Ronnie, se apoya. Cristaldo, trepa Báez. Y viene Báez como si fuera un puntero izquierdo. A ver qué hace con esto. Frena Báez. Juega la pelota cortita al medio para Galarza. Lo tiene el capitán de la T. La va trayendo Galarza, ritmo cansino. Y vuelve a dársela a Cristaldo. Cristaldo abierto por izquierda. Se la da Fattori, Fattori para Fasandini. Llegó a la última línea. Talleres, Fasandini la va a tirar para atrás, ¿sí? Se la dio a Riquelme, arranca de nuevo la T. Bueno, para decir, me entusiasmé, pues pensé que iban para el lado del área, Juan.
0: No, pero para el área de Talleres.
1: Sí, la tiene Santiago Abel Fernández, cambia el frente. Santiago Abel Fernández. Y la pelota viene quedando para que la tenga ahora de este lado Cristaldo. A ver qué hace Franco. Cristaldo juega la pelota cortita para Galarza. Galarza lateraliza nuevamente. Y la pelota para Santiago Abel, va a patear. Fernández le pegó al arco y sí. Y sí. La tiró 7 metros por arriba, pero.
0: Los únicos dos que han pateado. Una Chamorro, que terminó la jugada.
1: Sí.
0: Y ahora Fernández.
1: Sí. Sí. Cristaldo y Galarza cortito para los costados por ahora, Juan, ¿no?
0: Sí, sí.
1: Para adelante poco.
0: Galarza quiso poner un par de pelotas que quedaron.

0: celular.
1: Salida, Bruno, corresponde a Newell's, Alejo.
0: Te voy a decir el banco, decime qué tienen en común. Barbie, Jenerich, Baroni, Schott, Lucio, Chiavasa, Ortiz, Bruno Trey, Valentín Dávila.
1: ¿Son todos canteranos?
0: Todos chicos.
1: Miró. ¿Cuánto nombraste?
0: Claro, ocho. Claro, los que son de afuera,
1: sí.
0: Alex Vigo,
1: sí.
0: De Pietri y Rick Lima.
1: Mira vos, grande un poco de lo que hablaba Juan más temprano.
2: Ellos malos. Chico es un equipo entero.
1: Un equipo entero, sí.
2: En primera, ¿eh?
1: Claro. Pelota de Newell, lo último del primer tiempo, con esto. Viene trepando la cancha Reggiardo, la filtró. Va al área para Massanti, Massanti tiró, rebotó. Le quedó la pelota del centro para Cócaro, arriba, la sacaron con el pecho. Sáquenla de ahí, la bajaron con el pecho en el área. Galarza la mató con el pecho, le perdió otra vez, se la ha salido otra vez. La perdió Baroni, pelota al área, Fattori la limpia. Y quiere meterla contra Chamorro, juega cortito para Galarza. A ver qué hacemos con esta. Se va terminando el primer tiempo. Tiempo cumplido, la pide Báez, abierto por izquierda. Y viene trepando con ella Cristaldo. Frena Cristaldo, juega para Galarza. Galarza juega abriendo de nuevo la pelota para Baroni. Se viene con la pelota Baroni, Baroni abre para Chamorro. La tiene el pibe de Pilar y otra vez para el pajarito Baroni. La tiene Baroni, juega al medio para Fattori. Fattori parado casi de enganche. Limpia la pelota para Cristaldo, a ver si resuelve para adelante, no. Se lo vuelve a dar a Fattori, Fattori pisa. Amaga de nuevo, no tiene quien darle. Abre ahora para Facendini. Se mete en campo enemigo Facendini. Abre para Bae, Bae para Facendini. Facendini tiene la pelota, la tira para atrás. Esa la tiene Román Riquelme. Metido en campo enemigo. Filtra para Fattori, Fattori con el balón. Abrió para Bae. Se quiere meter contra el área, la juega al medio para Fattori. Fattori de nuevo para atrás. Facendini de nuevo para atrás para Riquelme. La tiene Tadere, filtró. Riquelme rompe en el fondo Newell, pero la pelota deriva. Falta, dijo el árbitro. Falta cuando intentaron buscarlo a Ronaldo.
2: Pero por lo menos lo tuvo casi dos minutos, Tadere.
1: Sí.
2: Al menos más cerca del arco de los otros. Sacó el partido de la modorra de la mitad de la cancha.
1: Salida que corresponde a Newell, ojo, el último pelotazo del primer tiempo, la van sacando de taco y el balón viene quedando cortito para Facendini. Facendini la saca y otra vez viene tomándola en la salida. Va y juega al medio. Fattori tira la pelota hacia adelante, la regaló, la recupera Newell. Por ahí terminando el primer tiempo, ¿no? Ya estaría Baliño, está bien, Baliño está. Ya está, amigo, yo te agradezco, pero ya estaría Fattori. Ya está Baliño, juega la pelota por el costado, al medio para Fattori. Bueno, no va a dar una más, vamos para adelante, si no va a dar una más, no la tiramos para atrás. Pelota en la última línea, Santiago Abel Fernández la tiene. Viene con la pelota Fernández, a ver si es la última del primer tiempo y Tadores puede aprovecharlo. La tiene Baroni con el balón, limpia para Fattori. No, le entregó mal, la pelota rebotó, trabó Fattori, la recupera en el medio, poniendo Núñez con todo. Uy, una escena de rugby, el árbitro no sabe qué cobró, amontonamiento. Estaban todos arriba la pelota, un quilombo. Es como cuando eres cinco perros al fondo y tira dos huesos,
0: Bueno, o sea que va a tener una más.
1: Se entusiasmó Baliño con el partido, Alejo. Tiro libre, tiene el área, lo va a terminar, lo terminó. Pero para, si tenés un tiro libre.
0: Pero y sí.
1: Pará, es la primera fecha, no me quiero enojar. Pero si tenés un tiro libre, dale, tres cuartos, tiralo al área.
0: No, pero el jugador lo mira a Baliño y lo, ya está, este árbitro le dice, ya. Ellos le dijeron.
1: Terminó, Juan. Y sí. ¡Tíralo al área!
0: Pero lo mira alguien. Pero yo te di tiempo, le dice. ¡Te di!
1: ¡Tíralo al área! Final del primer tiempo.
0: Había dado uno y jugaron 47.
1: Bueno. Yo no sé cómo hacer, Juan, para comentar esto, Final de la primera parte. 0-0, Newell's y Talleres. Yo creo que el cero califica el primer tiempo, pero bueno.
2: Totalmente.
1: Lo va a comentar Juan, no Totalmente. Sé cómo va a ser. Un pequeño adelanto del comentario que se viene, duplita. ¿Qué tenés ganas de decir?
2: Nada.
1: Señores, ¿sabes qué? A vos. Y a vos no le pienso preguntar nada, yo tampoco. Ya me calenté también. Capítulo final de Pimba, me calenté también. Llévatelo, Charlie. ¿Qué tanto?
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13: No ha pasado prácticamente nada, Nos ilusionaron un ratito en los primeros escarceos, en los primeros intentos, cuando Talleres pareció encontrar una vía de ataque por la izquierda, lugar donde las apariciones de Báez como un lateral volante con más determinación para ir al ataque que para defender, pero se diluyó rápidamente. No encontró asistidores para poder encauzar el juego de Talleres por la banda izquierda. Nada de Martínez, pero nada, muy poquito lo de Cristaldo, casi nada, con Galarza, al que le gusta más estar más cerca de su arco que del arco de enfrente, y entiendo que el armado futbolístico que tiene pensado Sampaoli para él lo cuenta que un tipo con la técnica que tiene Galarza debiera ser influyente y decisivo en los últimos metros de la cancha, y sin embargo, un par de veces, no mucho más que eso, se animó a ir más cerca de la valla del dueño de casa contra la tribuna Leo Messi, pero simplemente eso. Algunos envíos al área que quedaron todos largos y nada más. El esfuerzo de Fattori para hacer un tractorcito detrás de la línea de volantes y delante de los tres centrales que tiene Talleres, en ese rubro lo de él ha sido ciertamente interesante. Y las pocas veces que se animó a sumarse al ataque, no tuvo la posibilidad de poder asistir. Él es un gran mirador de por dónde se puede seguir, pero tampoco tuvo nada de Baroni. Es decir, Baroni 10, Galarza supuestamente casi un 10, Cristaldo un 10, ninguno tuvo incidencia en el juego. Ninguno le puso la pata encima a la pelota, ni logró imponer condiciones en el lugar de la cancha donde le tocó ser partícipe en el desarrollo de esta competencia. Se asomó un par de veces el pibe Chamorro para ser habilitado sobre la banda. En la mayoría de las veces, que fueron muy poquitas en rigor de verdad, hablo de, en mayoría y resultaron ser pocas, estuvo siempre al lado de Baroni. Es decir que, más allá de dámela a mí, tómala vos, y después volverla otra vez para atrás, no hubo. El dueño de casa tiene mucho más problemas que Talleres. Talleres da la sensación de que dispone de los jugadores para jugar a otra cosa, para intentar ser más sólido futbolísticamente y más importante e impactante buscando el área de enfrente. Núñez no. Núñez mostró ese muchacho Núñez, con el 33, el zurdito, la única ecuación importante y el generador de las tres situaciones que tuvo el dueño de casa con pelotas en el aire, ganando la deficiente marca de los centrales albiazules. Fernández, que cabecea bien, es un hombre de corta talla. Riquelme, que cabecea bien, juega mejor con la pata que con la cabeza, ¿eh? pero tiene una altura imponente para hacer, y Fasandín está para eso, justamente para poder colaborar con la pelota en el aire, con la pelota en las alturas. Las cuatro o cinco veces que se animó Newell's a ir al área defendida por Usain y compañía, ganó siempre en el acontecimiento aéreo, un hecho para preocupar, pensando en el desarrollo de este partido y en lo que vendrá para Talleres. Allí hay que laburar y corregir. No tiene con qué asustar Teñul, sin embargo generó las únicas, no diría oportunidades, pero sí, hubo dos muy buenas atajadas por parte de Unzaín. Una contra Cócaro, ¿sí?, que la agarró casi de volea como venía la pelota en el área y la clavaba contra el travesaño. Y la última, donde alcanzó a meter la mano cuando intentaba rechazar Báez, y el manotazo de Unzaín terminó con la pelota en el córner. Poquito, casi nada. Seguimos esperando a Talleres.
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9: Al cabo de los primeros 45 minutos en el fútbol del torneo Clausura 2026, fecha número 1 en el Coloso, Marcelo Bielsa. Están empatando 0 a 0 Newell's Talleres. Ya te relata en un par de minutos nada más en los segundos 45 por la radio, por la Suquía, Bruno Daniel Espinosa. A primera hora en Río Cuarto, en el Candini, con gol de Sergio Ojeda. Estudiantes, el equipo del Yagi Forestelo, le ganó por 1 a 0 a Tigre. Recordando que ya ganó Belgrano, ganó Argentinos en Junín, el empate de defensa con Aldo Civi, ganó Gimnasia Esgrima en Mendoza con gol de Módica, ganó Racing Club de Avellaneda, la victoria de Vélez, el triunfo de Huracán y el empate de Platense ante Unión de Santa Fe. Por la primera B Nacional, fecha número 22, en la jornada de hoy, victoria visitante en Caseros, Ciudad de Bolívar, le ganó por 2 a 1 a Estudiantes, ganó Tristán Suárez con gol de Diego Becker de penal, superó por 1 a 0 a Chacarita y hace minutos terminó en Rafaela, el Atlético de Rafaela, con gol de Solveira, y superó por 1 a 0 a Nueva Chicago.
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0: Paoli tiene su primer cambio, Alejo, ¿eh?
1: Sí, señor, sí, señor. Está en cancha Augusto. Yo ya te digo quién se va.
0: Bueno,
1: o quién se fue, mejor dicho.
0: Yo lo veo en el mapa, pero...
1: No vi el cartel, pero me parece que ahí lo veo, el dos chamorros. Ya te digo quién se fue.
0: Me parece que es Santiago Fernández, pero lo confirmamos. No nos apuremos. Arranca el segundo tiempo. Me parece que Santiago Abel ya vendrá a decir, Juan, si el que salió Santiago Fernández. ¿Cómo se acomoda Talleres? La pelota en el medio, falta contra Galarza. Tiro libre, el primero de la segunda mitad. En Newell's los mismos, Alejo, ¿no?
1: Los mismos, no hay cambios en Newell's.
0: Correcto, muy amable, señor, muchas gracias. La pelota en la última línea, la va tomando Talleres en la salida. Jugarán para Román Riquelme. La tiene Riquelme, Riquelme juega la pelota cortita. Y aquí está en el partido Augusto Schott. ¿Cómo estás, Augusto? Te extrañábamos. Y aquí está también Timoteo Chamorro. La pelota para Schott, y Schott jugará para Riquelme. No está Fernández, Ale. No está Fernández, ¿eh?
1: ¿Y sigue siendo capitán Cristaldo o se le dieron a Schott?
0: Es buena la pregunta, Cristaldo. Me parece que Cristaldo. Ahí está Facendini. Sí, no está Fernández. No está Santiago Abel Fernández. Bueno, ya
1: tiene
0: lo acomoda.
1: Tiene que ser algo físico, si no, no.
2: Bueno, el tema de la altura.
0: Sí.
2: Perdió mucho arriba Talleres en el primer tiempo.
0: Claro, no es que Schott sea un jugador alto, pero es el que mejor que Bessea.
2: Sí.
0: Lo dijimos en la previa. La pelota viene abierta por el costado izquierdo para Báez. Encara Báez, frenando, jugando ahora cortito. Y Cristaldo va jugando el balón hacia atrás. Facendini. Y otra vez para Báez. Báez juega al medio para Galarza. Galarza para Báez. Trepa por el costado izquierdo. Báez se robó la pelota solo. Va presionando ahora alto. La van a sacar. Rebote y va al lateral. Saque de manos. Corresponde a Newell. Pasamos en limpio. Entonces Alejo, el cambio en la T.
1: El número 20. Entró en Talleres Augusto Schott. Se fue al 44. El Santi Fernández.
0: Cerralo, gordito.
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0: Pelota en el medio, pretendida salida de Newell's. Pisa ahora Guch. Y Guch juega la pelota hacia atrás. Y van jugando finalmente para que la tenga de este lado Núñez. Encara Núñez, siempre encara Núñez. Pelota para Russo. Russo con el balón. Juegan la pelota cortita y otra vez en el medio. Viene jugando la Núñez. Núñez viene de la punta al medio. Juega con el balón Núñez. Y otra vez la pelota quedará en Gómez Matar. Sigue con la pelota Gómez Matar. El balón es para él. Juega, sin embargo, abriendo para Ortega. Ortega juega la pelota hacia el costado y otra vez la tiene Newell's en la última línea. Le acomoda en el micrófono al último cantor. Horacio Guaraní hará una última pieza. La verdad viene quedando en la última línea y luego cerramos aquí el Cosquín de hoy. Salida. Evidente que el micrófono ahí, hermano, parece cantor de tango, Pareces el polaco Goyeneche. El micrófono en la mano.
2: Sí, por lo viejo.
0: Salieron. Por los facheros, Juan. Espérate, en la última línea la va a tomar un Zain. Bueno, te digo, duplita. Vino a la cancha Schott y está ocupando el lugar que tenía Santiago Abel Fernández. No tocó más nada, ¿eh?
2: Así es. Bueno, a mí me parece que Fernández es un tipo con velocidad. Es decir, por ese rubro no lo sacaron.
0: Sí.
2: Lo sacaron por el tema de la altura. No ha ingresado un tipo más grandote que él.
0: No.
2: Pero teóricamente será mejor cabeceado.
0: Sí, es cierto. La pelota de Talleres en el costado izquierdo va a la última línea. Pelean, quiere ganar un córner. No, juegan la pelota hacia atrás, la tocaron de primera. Muy bien para Cristaldo. Aguanta Cristaldo, quiere ganar la falta. Sale de la marca, pero para atrás, va para otro lado. Y la va recuperando Galarza. Galarza la tiene. Juega hacia adelante ahora para Cristaldo. La perdió. Balón dividido. La va tomando de vuelta Riquelme. Y la pelota en la última línea para Augusto Schott, que ha venido al partido y arranca con la pelota pegada al pie. 4 minutos, duplita el segundo tiempo.
2: Bueno, veremos cómo. ¿Cómo resulta, o si tiene alguna influencia en el juego, la presencia, la variante que ha hecho el técnico del Club Atlético Talleres?
0: Salida de la T, la regalaron de vuelta. Ojo, Báez la regaló, quiere venir de contra Massanti. Dejó un hombre en el camino con facilidad, lo limpió Facendini. Encara Massanti, qué peligro va Núñez. Del otro lado, Fattori. Fattori apagó el incendio, después la tiró para el medio. Medio en contramano. Ojo, que llegaron muy tarde los dos. Reclama los dos.
2: Sí.
0: Reclama los dos. Primero reclamó Newell, quedó un hombre en tierra. Y después el hombre de Talleres. Ojo a estas jugadas, ojo. Ojo a esta jugada, Juan. ¿Cuándo queda la piernita con los tapones para adelante, ¿eh?
2: Así es, bueno, chocaron los dos. Los dos se revuelcan. El árbitro tiene una tarjeta.
0: Sí, creo que lo va a molestar el hombre de Newell's.
2: Sí.
0: Qué peligro, porque Báez la tiró para atrás. Y en la vuelta, en el retroceso, pasó muy bien y muy fácil Massanti, ¿eh?
2: Sí, señor.
0: Bueno, vamos a ver con Ale, que está cerquita.
1: Para Guch, el número 20 de Newell's amonestado. Llegó tarde en su cruce con Facendini.
0: Bueno. Llegaron los dos, ¿no? Medio juntos.
2: Sí, pero pone la plancha.
0: Sí.
2: El 20.
0: El árbitro lo ve al 20, que va con la patita para adelante. en 5 minutos del segundo tiempo. Arielito Sarboraria, que hay que saber a esta hora de la tarde que se empieza a hacer noche.
4: En el marco de la Primera B Nacional solamente resta un partido por jugarse a las 7 de la tarde. Lo van a hacer en Tucumán, San Martín, Temperley.
0: Salida mañana Racing, Pelita.
4: Sí, señor, mañana.

0: Jaguar Racing, 4 de la tarde ante San Telmo.
1: Bueno, mañana armamos la fiesta del fútbol en el Miguel Sancho. Relata Lisandro Espinosa, comenta Mariano Molina, los aportes de Brunito Bono. Y ahí estaremos junto a la Academia en un momento delicado del equipo de Nueva Italia, futbolístico y administrativo, ¿no?
2: Sí, sí, hay que ir a la cancha.
1: Mañana hay que ir a la cancha. El hincha de Racing tiene que ir a acompañar mañana. ¿O no, Alejo?
3: Sí, ni hablar.
1: Mañana hay que ir, ¿eh?
3: Si hay, no llegan a 3.000 socios, bueno.
1: No, mañana hay que ir. Hay que comprar la entradita.
3: Habrá que comprar la entrada.
1: Sí, señor. Pelota en el costado izquierdo. Ataca, Talleres, al menos pretende hacerlo. Juega en el balón cortito para Galarza. La tiene Galarza. Parado de 5, juega al medio ahora para Fattori. Fattori viene con el balón cambiando el juego. Distribuye para que venga tomándolo Chamorro. Controló bien Chamorro. Se le fue larga ahora. Le ponen el cuerpo y le ganan. La tiran a la última línea. Resolverá Goitea. Saca Goitea, pumba y para afuera. ¿Cómo le enseñaron de chiquito usted? Pate donde queda mirando, lateral que corresponde a la T.
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1: Salida del costado, corresponde a Talleres. La va recuperando Chamorro. Chamorro juega para que la tenga Augusto Schott. La tiene Schott. Juega hacia adelante pinchando la bola para que barra Timoteo Chamorro. Sin embargo le ganan. Y la pelota le queda a Regiardo. Regiardo se apoya en la última línea para Goitea. Goitea la tiene para Núñez. Núñez juega para Regiardo, el capitán leproso. Tira el balón al medio. Quiere girar. Cae Guch. Foul. Foul, dijo el pito. Lo tumbaron a Guch. Sí, Alejo.
3: Cambiaron en defensa, pero adelante siguen igual, ¿eh? Nada de nada.
1: 7 minutos ya del segundo tiempo. Tranquilo, Pocito, tranquilo, Dios proveerá.
3: Pero estoy tranquilo.
1: No, no se nota, Alejo. Tranquilo. Hacete un sanguchito de mortadela. Te nivela el...
2: Sí. Creo que no quedó.
3: Era del Maxi.
1: Dio el final, ¿no?
2: Maxi.
1: Salida en la última línea. ¿Hay una probable Racing para mañana, Pelito, o no tenemos nada todavía de eso?
5: Sí, señor, hay una chance, la vuelta de Olinique. Balsan ya como titular. Olivera, Chamorro, Aranda, Gómez, Bay, Olinique, Machado, Kummer, Viano, Balsan ya como y Chavarría.
1: Pelota larga de Talleres en el fondo, arriba. La viene bajando Ronaldo Martínez, pero no hace más que alcanzarse la Gómez Matar. La revolea Newell's en el fondo, ojo, quedó mal parado Talleres. Vuelve Riquelme, no marcó bien. Ojo, la espalda, le ganaron, cayó en el área. Penal, penal, penal, penal de Fassendini. Penal de Fassendini.
3: Se vio por radio.
1: Penal de Fassendini. Salvo que nos salve en línea con algún offside. Estamos a la mano, marcaron al revés de vuelta. Sí. Riquelme y después Fassendini. Es la segunda vez que Fassendini queda casi que de espalda
2: a
1: la jugada.
2: Claro, Juan, ¿eh? Sí, en la primera entiendo que la pelota le picó al revés, ¿sí? Pero acá el que marca es al revés, él.
1: Salvo que nos salve algún offside, Alejo, estamos a la mano. Me parece que es un penalazo, se vio por radio, dijo Pozo, y me parece que tiene razón. Llegó tardísimo Fassendini a rechazar.
2: Una falta como a la de Lamin.
1: Claro, habíamos estado hablando de este tipo de jugada hace un rato en el primer tiempo, ¿se acuerdan? Cuando dijimos la de Fattori, fue más o menos parecida, está más alta, está más alta. Se vio por radio, como bien dijo Alejo, le pegó a la altura de la cintura, penal para Newell's. 8 minutos, Juan, qué momento de partido, ¿eh?
2: Un problema que no ha podido resolver Talleres, aquello de la suficiencia para jugar, querer jugar la pelota, ¿no? Ahí, cerquita del área. Y bueno, la perdieron, sacó rápido la contra el equipo dueño de casa, quedó mal parado Talleres y la falta fue evidente. Hoy te convertís en héroe, Unzain.
1: Vamos, ¿eh? Vamos con fe en Ezequiel Unzain. Debutante en el arco. ¿Quién va? ¿Cócaro?
3: Sí.
1: Le va a pegar el zorro Cócaro. 9 minutos del segundo tiempo. Vamos, Unzain. Va Cócaro, Cócaro, Cócaro. ¡Gol! ¡Gol de Newell's! ¡Gol de Newell's! Cócaro adivinó Unzain la intención. Voló hacia su mano izquierda. Y la pelota entró pegada al palo. El zorro Matías Cócaro gana Newell's 1-0, duplita en 9.
2: Una ejecución. Lo canchereó, ¿eh?
1: Sí, sí, casi, ¿eh? Medio que se frenó.
2: Sí. Lo canchereó, lo esperó.
1: Sí.
2: Procuró colocarla ahí muy cerquita del palo. Cosa que finalmente le permitió superar el esfuerzo del arquero. Que se adelantó y no pudo ver. Gana Newell's simplemente por haber acertado en por segunda vez pateó el arco y por Cócaro y Newell's, y esta vez hay que sacar de nuevo.
5: Y es el segundo gol que marca en el año Matías Cócaro con la camiseta de Newell's Old Boys Rosario.
1: Bueno, Alejo.

0: me parece que va a venir un cambio, inmediata reacción al gol. Veremos si se mueve el banco del lado de Talleres. Parece que así va a ser cambio el latero. Presentamos.
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2: Bueno, se van a venir dos cambios en Talleres. El primero, Valentín de Pietre con el 11, para que se vaya el 77, Ronaldo Martínez. Y se viene Rick Lima Moraes también. Ya te digo quién se va.
0: Cerralo, Charlie.
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2: Entró Rick Lima Moraes con el 37. Se fue el 10, Giovanni Baroni.
0: Bueno, correcto. Baroni afuera, Ronaldo afuera, ¿no? Digamos, nueve referencias no hay más. Juan, si bien Ronaldo le tocó poco y nada, nueve referencias no hay más. Irá de Pietri, de punta, veremos. Ataca Talleres por el costado izquierdo, pelota para Valentín. La tiene de Pietri, primer contacto con la pelota, va para que la juegue Cristaldo. Y viene limpiando la pelota hacia atrás para Jot. Jot va a abrir la cancha para el pibe Chamorro. La tiene Timoteo, pisa la pelota Chamorro. Juega la última línea para que la tenga ahora, otra vez, en el fondo Román Riquelme. Y juega la pelota para Facendini, Facendini para Riquelme. Riquelme tiene la pelota, metido un metro en campo de Talleres, cambia el frente. Y viene pretendiéndolo a Chamorro. La pelota vino al límite, la pudo rescatar bien el pibe. Y deja para gusto Jot. La tiene Jot. Jot juega al medio, viene tomando la Galarza. Galarza juega para que la tenga Fattori. Fattori juega abriendo la pelota por el costado derecho. La va a buscar Chamorro y vuelve a tirar para atrás. Duplita.
4: Bueno, trata de asegurar Talleres la administración de la pelota. Ahí va.
0: Y viene de nuevo por el costado izquierdo, al menos lo va a intentar. Del lado de Rick Lima, primer firulete del partido en cara a Rick Lima. Hizo bien el negro, buena, linda bocha. La pelota en la última línea, centro, ahí está Cristaldo, rebotó. Rebotó uno que venga de frente. El remate no, amagó muy bien Fattori. Filtró la bola, es buena. Timoteo, animate, pibe. Centro de Chamorro está, la sacaron de cabeza arriba el arquero. El primer firulete de Rick, armó un lío bárbaro, Juan.
4: 12 minutos del segundo tiempo, ¿sí? La primera jugada en serio de Talleres en el área enfrente.
0: Ojo que va Massanti, qué pelota metió el arquero, centro de Massanti, segundo paro, no llegó nadie, volvió a marcar muy mal Talleres, Juan.
4: Otra vez, ¿sí? Una pelota que saque el arquero, como en el gol. De verdad, son situaciones para preocuparse en el manejo defensivo del equipo de Barrio Jardín. Gana Newell's simplemente porque esta vez, de los 12 pasos, sin oposición, le acertó a la chance del remate rumbo al gol. No por merecimiento, sino por haber acertado.
0: 14 minutos del segundo tiempo, intenta atacar Newell por Núñez, encara Núñez, pisa, le roban, le gana Timoteo Chamorro, saca el pibe cortito, la regaló y viene encarando por el costado izquierdo, de primera la pelota la metía Gómez Matar, saca en el fondo Talleres, largo balonazo, devuelve de cabeza Goitea, balón arriba, la gana, ni quiere meter la contra, corre Rick, le gana, se cruza Cabrera, la hunde en el costado, bueno, ha entrado Rick protagonista, Juan.
4: Bueno, por lo menos hay un velocista. Hay alguien, por lo menos para tirar la pelota para adelante.
0: En cara a Rick Lima, le roban sin falta, Massanti juega la pelota, era buena la intención, era buena, cortó justo Riquelme, Juan,
4: Sí, era una contra bárbara.
0: La va tomando Talleres, Fattori se planta en campo de Newell's, juega la pelota abierta para Timoteo Chamorro, la tiene el pibe de Pilar, juega Chamorro cortito, servido de Pietri, y viene con la pelota Valentín, en cara de Pietri, va contra dos, abrió para Chamorro, no hay nueve, pero va de Pietri a buscarla, no hay nueve, pero va Rick también, segundo palo, largo, la pelota le quedó a Rick, se mete en el área, Samba, pisa la pelota, va al fondo Rick Samba, corner de Talleres que viene a buscarlo, duplita.
4: Bueno, apareció Rick como la posibilidad del revulsivo que necesita Talleres a esta altura de las circunstancias.
0: Vamos de arriba, Alejo,
2: Rick por izquierda, de Pietri por la derecha. Van todos.
0: Cristaldo va a darle la pelota, centro de Cristaldo, enroscado, se quedó el arquero, ahí está, en el área chico, uno que le empuje, tapó el arquero, increíble el gol que perdió Talleres, sigue viva la jugada, la tiene Fattori, y abre para Timoteo, la va tomando Chamorro, pero por el pie, juega al medio Chamorro, la pelota viene cortita, la van devolviendo, lo tuvo Talleres en el área chica, lo trabaron justo,
4: sí señor,
0: Juan.
4: Sí señor, llegó detrás de la ejecución del remate con pelota detenida y va la contra.
0: Massanti siempre, Massanti corre, la quiere, se la tiraron, va Massanti, se quiere meter en el área, Massanti con el arquero, Massanti amagó, Massanti se trabó, se enroscó, quedó con las pelotas entre las patas, la pelota como Kiko, eso quise decir,
4: eso.
0: Y las otras también, Juan, también. Las otras también, se enroscó Massanti.
4: No supo qué hacer, ¿sí?

0: otra vez la quiso cancherear. Tenía, lo tenía Coca Roldado, que le reclamaba la cesión del balón. Quiso lucirse haciendo pasar al zaguero.
1: Para mí esperó la falta.
2: ¿Que lo engancharan?
1: Para mí esperó que
2: lo engancharan. Puede ser.
3: Es muy probable.
2: Hay que decir que hasta ahí, Massanti es un revulsivo.
0: Sí.
2: Es un jugador sin final. Pero hasta ahí, recupera acá y se te mete al área tuya,
0: sí,
2: Juan, ¿eh?
0: Sí, señor. Aquello de los asustados.
2: Sí, la verdad que sí. Pelota en la última línea.
1: O sea, tenés Shot, Facendini y Riquelme. Por los costados, Chamorro, Báez, junto a Fattori y Galarza. Uh-huh. De Pietri, Cristaldo y Rick. Evidentemente, Dávila va a tener pocas chances con
0: él. Sí, claro.
2: Parece que sin nueve por ahora, Pocito, sí.
0: Que es como venía jugando.
2: Es como venía jugando, sí. A este equipo le falta Baloyes, que es el técnico. La pelota en el área no le quedó a Shot primero y a Riquelme después, Juan.
0: Siempre atrás, ¿no?
2: Sí. De todas maneras, ¿sabe quién le pasó más cerca la pelota? Shot, que es el cabeceador en serio que tiene Talleres.
0: Ah, sí,
2: no la chapó por nada, poquito.
0: Porque además le llegó a la pata, no a la cabeza.
2: Guch viene con la pelota, cambia el frente. Hay que sacar, ¡ay! Le erró con el pie Báez. Se viene con la pelota de vuelta Massanti. Y encara contra el área Massanti. ¡Qué peligro! Pelota para Ortega, ¡centro! En el nombre del Padre, del Hijo y del Espíritu Santo. ¡Habemus Papa! Un milagro del Papa Francisco, un milagro de Mamantula. Se salvó Talleres de casualidad, Juan.
0: En una contra, hay que ver la pelota que perdió Báez, ¿no? Hay que ver la pelota que perdió Báez. Felizmente, la asistencia fue demasiado adelante, con todo, con tres hombres de Ñul, esperando un toque hacia atrás. No llegó ninguno para poderla conectar. Estuvo a la puerta de liquidar el pateo. Acá te hacen el segundo y se termina ahí.
2: El que la rozaba la metía lejos, propio o extraño, ¿eh?
1: Sí, alguno no podía ni respirar. A este equipo le falta Baloyes, Bartichotto, Alex Maidana y Mateo Cáceres en la mitad de la cancha también.
2: Sí.
1: Por lesión.
0: Hay dos, por lo menos dos no van a jugar. Bartichotto no va a jugar.
2: No.
0: Y Cáceres tampoco.
2: No, tal cual.
1: Y Baloyes no sé.
2: Y Baloyes cuando vuelva.
0: Y Baloyes por lo menos hasta octubre no.
2: Claro. ¿Y al paraguayo cuánto le dieron después del clásico? ¿Tres fechas o dos?
0: Dos.
2: Bueno. Pelota en el costado izquierdo. Ataca Talleres, al menos pretende hacerlo. 18 minutos. Quiere amagar con el centro y ahora encara Rick y va al fondo. A ver qué hace Rick. Sacó un lindo centro el arquero. Reinati se colgó de la pelota, pero al menos Rick ha generado preocupación duplicada.
0: Sí, señor. Hablábamos del revulsivo. Ha sido Rick el protagonista de las únicas jugadas con Talleres dentro del área, que ahora sí, en el primer tiempo eran aproximaciones, morisquetas, siempre lejos, pero si lo ataca Talleres, de verdad, Ayul, no sé, perdiendo solamente por un gol de distancia, siempre está latente la chance de que Talleres pueda convertir.
2: Gana Newell's 1-0, 19 de la segunda.
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1: Pregúntale al WhatsAppero de la radio si Juan Rodríguez está colgado o lo vendieron.
2: Pelota que viene contra el área de Talleres arriba, segundo palo. Uy, la pifió Chamorro, lo dio en el córner, decía que no salió para el arco. La tiró el pibe al córner que corresponde a Newell dupla.
0: Sí, sí, señor. Bueno, cuando era más chico tenía el pase yo, pero...
2: Decirle a Soledad que Juan es nuestro, ¿qué? ¿A dónde lo vamos a mandar?
1: No, es el 6 de Talleres.
0: Habla de Juan Gabriel. Sí,
1: okay. ¿Cómo será Facendini que lo extraña Juan Rodríguez?
2: Corner, cortito, ojo. Ah, lo gambetearon muy fácil a Cristaldo. Se metieron hasta el área, centro al medio. La sacaron al área, chica, anda Rick, anda negro. Te lo pido por Dios, anda negro, anda. Se va Rick, le juro en el camino de codos. ¿Qué carrera Rick? Zamba, te quedó uno solo negro, hazla bien por Dios, te quedó uno solo negro, gambeteó, se gol de su vida. Le pegó al arquero, Rick Lima le pegó al arquero, Juan, era el gol de su vida, Juan.
0: El gol contra Instituto, en la contra contra sí. Instituto, 50 metros solo, ¿sí? Le amagó a todo el estadio y se fue definitivamente, y cuando ganó dentro del área, se apresura para rematar, le pega en la panza al arquero.
1: Era como la Aranya Álvarez contra Croacia en 2022, que se llevó todos puestos solo, corrió 50 metros.
0: Pero la clavó.
1: Pero la clavó. Sí,
2: lo cagó un zurbazo al arquero.
0: Era el empate de Talleres. Si Talleres lo ataca,
2: lo cagó un fulbazo al arquero. Fattori, qué jugada levantó el negro. Gambeteó al último, bien, hizo todo bien. Juan
0: todo
2: se nubló,
0: bien, todo bien.
2: Se le bajó la persiana. Pelota al borde del área, a ver Cristaldo. Rick, samba, Rick, qué buena la hizo. Andá Báez, con fe, centro de la muerte. Báez, atrás uno que venga de frente. Ahí está, le quedó Chamorro, pibe, sí, el arquero se volvió a quedar con el empate, Juan. Bueno,
0: en un minuto se quedó dos veces con la pelota en la misma defensa. No tiene precio. Y ahora, otra vez el chico de Talleres, Chamorro.
2: Chamorro de nuevo, casi en el área chica.
0: Bueno, arrancó prácticamente en la media luna del área de Talleres. Rick se llevó la pelota.
2: Los gambeteó a todos y le pegó al arquero.
0: Le pegó en la panza.
2: Sí.
1: Bruno, pero mientras más corriera, más rápido.
2: Impresionante, ¿no? Habrá mérito también del chico, ¿no, Juan? Habrá mérito de Reinaldo también, ¿no?
0: Por supuesto, pero... Siempre soy de lo que dice. Si le queda Messi, ¿vos qué crees que hace? Si le queda Ronaldo, ¿qué crees que hace? Si le queda Kane, ¿qué?
2: Yo creo que es el gol, que probablemente le hagan ping por arriba de la que se ping.
0: Sí.
2: ¿No?
0: ¿Y sí?
2: Sí. Si me queda a mí.
0: No le pegan un pelotazo en la panza al arquero. Pero bueno, por eso los otros son grandes figuras del fútbol del mundo y Rey tiene una velocidad extraordinaria.
2: Sí.
0: Pero se le nubla la vista o la inteligencia cuando le toca definir ahí.
2: Qué pena, era el gol de su vida, Rick querido. Tiene que dando la pelota por el costado y otra vez la tiene Rick. Vamos negro, vamos para adelante. La sonrisa más linda del fútbol de Córdoba. Encara Rick, samba. Juega la pelota al borde del área. Va Rick, ganó. Samba, centro de Rick. Le erraron con la cabeza. Hay que atacarlos que tienen dudas. La pelota le viene quedando a Shot. Augusto amaga, toca para Timoteo. Chamorro la tiene el pibe. Pelota para Shot, está en el área. Shot a ver cómo resuelve. Se dio vuelta, que bien que enganchó la pelota adentro de Pietri. La tiró afuera. La tiró afuera de Pietri, armaron una jugada bárbara entre Shot. Viene el pibe Chamorro, Juan.
0: Sí, señor, con una muy buena participación. Mirá todo el final de la jugada. Siempre hay un hombre libre de Talleres al que no se lo habilitan. ¿Eh? ¿Por qué? Ahí le queda. Piensa en terminar la jugada solamente. Está bien, está muy cerca del arco y necesita un gol de Pietri. Pero si tocaba hacia la izquierda, había un hombre solo.
2: 23 minutos del segundo tiempo, ganará Le por 1-0.
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2: Pelota abierta por el costado izquierdo, se viene Talleres al área de Newell, de nuevo la tiene la tele, queda Rick Lima, se enredó solo. La pelota la perdió, ojo la vuelta, quedó mal parado Talleres. Hay como tres hombres de Newell tirados, ¿qué es esto? Hay como tres hombres de Newell tirados del otro lado de la cancha. Están caídos como soldados en una guerra.
0: Sí.
2: Un par de hombres de Newell's Alejo desparramados cuando salía la contra de Newell's, ¿eh?
1: Hay dos tirados.
2: Increíble la imagen.
1: Y me parece que los dos. Hay uno que está calambrado.
2: Sí.
1: Hay uno que está calambrado. Me parece que uno es Gutsch. Y el otro.
2: Ortega.
1: Me da la impresión.
2: Ortega, hay uno que no da más, tiene un calambre bárbaro que es Gutsch. ¿Y el otro es Ortega?
1: Sí. También, sí. Que se tocan los dos al muslo.
0: El 6.
1: Sí.
2: Bueno, vamos a ver. Tiene que preparar cambio Fran Darío. Claro, es que se le ha quedado el equipo de la mano del crecimiento de Talleres, Juan.
0: Indudable, sí. Era cuestión de tener más seguridad a la hora de los pases y avanzar. Tratar de atacar, ¿sí? Que es lo que ha logrado hacer Talleres detrás del gol, tuvo la oportunidad de empatar el partido, por lo menos en tres oportunidades, en tres chances, la de Rick, nos vamos a acordar de todo el campeonato.
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1: Bueno, el 29 de Newell's se llama Marcelo Esponda, es el que entra. Se va el 33, Walter Núñez. Se va el 20, Facundo Gutsch, también acalambrado, no daba más. Entra el 17, un refuerzo, Lautaro Gianetti.
2: Cerralo.
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1: Pero tal medio para Fattori. Bueno, vino Zanetti, otro ladrillo a la pared, dame cuenta, duplita. Zanetti saca el central de Vélez, pela, ¿no?
2: Sí, señor, el que hacía dupla con Valentín Gómez.
1: Claro, pelota de Fattori, la tiene Fattori. Ha puesto otro defensor, Flan Darío. Centro de Timoteo Chamorro, segundo palo, arriba, le quieren sacarla, peinaron y hundieron en el córner. Mira el lío que tiene Newell's atrás. Sí, la verdad, la verdad, Córner Pocito.
3: Y va Talleres con todo y los 11 de Newell's defienden.
1: Bueno, vamos a buscarlo de arriba, loco. Vamos a buscarlo de arriba, córner. Viene a buscar de arriba la T. Vende el centro roscado, se quedó el arquero. Saca Gianetti. Y la pelota viene quedándole otra vez. A la T la tiene Báez, tiene tiempo, tiene espacio. Tira el centro zurdo arriba, lo rodearon. Fue malo el centro de Báez, Fiero. Fiero, el centro tenía tiempo, tenía espacio. Offside.
3: Sí.
1: Salida corresponde a Newell, 27 a todo esto. Y en 27 minutos del segundo tiempo, con Newell ganando el partido 1-0, Juan Ricardo Dupla dice por la suquía.
3: Que ahora el partido cambió de dueño, el partido le pertenece a Talleres. Newell hizo el gol y comenzó a retroceder y Talleres se lo lleva puesto. Es cuestión de tener la determinación de querer no perder este partido.
1: La tira, se la saca de encima Newell's, se la saca de encima. Lateral, saque de manos de la T.
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1: 27 minutos del segundo tiempo. Estamos en la fiesta del fútbol de Radio Suquía. Estuvimos el jueves en Alberdi anoche. En el Amalfitani para la derrota, lamentablemente, de la gloria. Aquí Talleres pierde con Newell's, pero viene a buscar el empate con Fattori. Y cambia el frente Fattori para que arranque de vuelta por izquierda la T. La va matando Báez, pelota para Pasendini. Juega cortito y ya la va tomando en el medio otra vez Talleres. Trepa Román Riquelme, la tiene Riquelme, juega el exhombre de Argentinos Juniors, pelota cortita. Talleres tiene espacio, tiene tiempo, si quiere meter contra el área, gira, cae Cristaldo. Falta, cobró el árbitro, tiro libre lindo, se inventó Cristaldo, cerquita del área, Juan.
3: Bueno, se dejó caer el remate, el tiro libre le abre la puerta, la posibilidad a un Talleres que está a un acierto de empatar el partido.
4: ¿No le sobra un defensor a Talleres? Tiene 5 defensores.
3: Sí, teóricamente, sí. Pero están, el 4 y el 3 están jugando de wing.
1: Sí, ¿vos querés sacar uno de los tres centrales, Alejo?
4: Y lo pongo a Dávila.
1: Tiro libre. ¿Quién va, Cristaldo? Tengamos fe. Creamos en esta. Tengamos fe. 28 minutos del segundo tiempo. ¿Cómo andamos de fe, Alejo? ¿Cómo andamos de fe?
4: Yo muy bien.
1: 28, Cristaldo. Levantó una buena pelota. ¿Tirará al arco? Levantó una buena pelota.
4: Y ahí lo pude clavar.
1: ¿Tirará al arco? Levantó una buena pelota, Cristaldo. 28 minutos, centro, segundo palo, la sacaron. Quedó rebote para Rick, le pegó. Con el talón. Con el talón. Le pegó Ricardo. La tiró a cualquier lado. Ricardo, mi vida. La sonrisa más linda del fútbol de Córdoba. Le pegó realmente Fiero. Sale desde el fondo Newell's, que gana 1-0.
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3: El embole que tiene Zampa, se sacó la borra.
1: Sacó la borra. Sacó la borra. Ha caminado un poco igual hoy, me parece, ¿no?
3: Sí, sí.
1: A lo que sabe caminar. Matar, viene con la pelota, juega hacia adelante mal. Recuperó Talleres, bueno, no le dura la pelota Newell, vamos a aprovecharlo, loco, vamos para adelante. Mal pase de Galarza, mal pase. ¿Qué le queda en el banco, Alejo, a Talleres?
4: Y mira, lo tiene a Dávila, Bruno Trey, Ortiz, Chiavaza, Vigo, Nuccio, Baroni, Jenerich, todos chicos,
1: ¿no?
4: Pero para adelante Chiavaza, Trey y Dávila.
1: Bueno, lateral de Newell's, pelota a la última línea, ojo, le pusieron bien el cuerpo, se quería mandar, Cócaro, le ganan y la revolean y la tiran al costado, lateral, también se han cansado Cócaro y Massanti, ¿no? Creo que...
3: No dan más, me parece, ¿no?
1: Mira el zorro. Claro, y entonces, tiene que ver eso... Bueno, no me digas, mira el zorro, Juan, porque por ahí hay gente que escucha la radio de golpe. Lateral, saque de manos, dice todos vayan, dan de vuelta en las aventuras. ¡Cambio, lo presentamos!
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4: No taches, agregale un 9 simplemente. Entra el 99 y se va el 9. Entra Ignacio Ramírez. Se va el 9, Coca, Newell's.
1: Cerralo, Charlie.
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1: Ataca Talleres, pelota de profundidad buena. Propone en pie a pie, rebotó en la marca del hombre de Newell's y otra vez viene la falta. Tiro libre. Tiro libre de Talleres. Una buena bocha había venido al área.
2: Todo el partido de Talleres.
1: Sí.
2: Todo.
1: Definitivamente duplita, ¿eh?
2: Todo el partido es de Talleres. Que va. Tiene otra vez. Un tiro libre de frente al arco para poder concretar.
1: Tiro libre de Talleres, lo tumbaron a Galarza, lejos.
3: Ahí va el 29 de Esponda, dice, yo no fui. Y de ahí yo te digo, si tenés confianza, dale nomás.
1: Tiro libre, más frontal esta vez. ¿Quién va, el propio Cristaldo? Tiro libre, ¿se animará esta vez al arco, che? Claro. Lindo tiro libre.
2: Claro, mejor sesión, ¿no?
1: Me parece, ¿no? Sí. Pero... miró el arco, a ver, y si se anima Cristaldo y se inventa un gol. Y se inventa un gol, a ver qué hace Cristaldo. Se mete Talleres en el área, Cristaldo puede patear al arco. Tira centro, la pincha, tira centro. Segundo palo, arriba, flojo el centro. La ganaron de cabeza y la van sacando del área, le voy a buscar el Colo Re. Primer contacto, perdón, el Colo Ramírez, el Colo Re no juega más un montón de años. La van tirando, juega acá también el Colo Re, ¿no?
2: Sí, sí.
1: Pelota larga, viene, falta. No, lo movió con el cuerpo, dice el árbitro. ¡Pumba! Lo tiró Riquelme. Dice, te voy a dar, anda pegándole a Fattori. Y le dejó un poquito también de carabe mandibular, ¿no? A la pasada, 32 minutos del segundo tiempo, gana Newell's 1-0 con el gol de Cócaro de penal, pero viene Rick y viene bailando samba, encara Rick, juega la pelota, la regaló, la saca Newell's, no la quiere Newell's, ¿eh? No la quiere Newell's, Juan la tira para arriba, la lepra.
2: No, todo es de Talleres, hasta las equivocaciones.
1: Pelota mal jugada por Galarza, la rescató como pudo de aquel lado Báez. Tira la pelota para Massanti con lo que le queda de nafta, que no es mucho. Y la va recuperando Rick. Rick juega apoyándose. Y la pelota viene para Fattori, la tiene Fattori en la mitad de la cancha. Encara con la pelota Fattori, abre para que venga Talleres por el costado izquierdo. Juegan el balón cortito, otra vez cerquita del área de Newell's. Juegan hacia atrás, merodea el área de Newell's. Talleres, Juan.
2: Tiene que ir al área y patear, animarse a patear de afuera del área.
1: Encara de la punta al medio, viene encarando con la pelota de Pietri. Siempre Valentín abre la cancha del otro lado, bien para Timoteo Chamorro. Chamorro deja la pelota cortita. La tiene en el centro, shot, queda en el punto penal, la saca Newell como puede, se defiende como puede y viene Talleres otra vez encarando, Galarza ganó, qué bocha metió Chamorro lo hace bien, gol, no, rebotó en la marca, no, rebotó en la marca, Juan.
2: Qué pelota puso, mamita querida, qué situación para el pibe, era la consagración del chico Chamorro ahí, lo hacía él. Tenía una habilitación excelente para el que ingresaba de frente al arco. La situación más importante de gol para Talleres.
1: ¡Qué chance, Pocito! ¡Increíble, eh!
3: Era para él, ¿eh? Era para de una, claro, como dice el Edu, de afuera es más fácil. Pero era como venía.
1: ¡Qué lástima, qué picardía! En un ratito juega River, Pelita.
4: Sí, señor. Beltrán, Montiel, Martínez Cuarta, Otamendi, Acuña. Galván, Silva, Vera, Pereira, Borrey, Colidio.
1: Mano, ¿de quién fue? Riquelme, que tiene amarilla para colmo, ¿eh? Mano de Riquelme, que tiene amarilla para colmo.
3: Que lo saque, Riquelme, antes que lo
1: le
3: eche.
1: Le metió la mano, yo te digo, se le iba la pelota por atrás. Perdón, ¿no? Porque Nobles obliga. Si no tenía una primera amarilla,
3: sí.
1: A mí me parece que el árbitro lo amonesta en esta,
3: claro,
1: jugada.
3: Sí, además es muy evidente, hermano.
1: Mete la mano que si lo pasaba la pelota era de riesgo para Newell's.
3: Que lo saque.
1: En este caso favorece, ¿no? A Talleres, pero el reglamento de algunos árbitros es realmente particular.
3: Claro,
1: porque si fuera al revés, Juan, estaríamos zapateando. No, ¿eh?
2: Así es, tira el brazo para gobernar la pelota que se le iba.
1: Digamos, ¿qué dice el reglamento? ¿No es una acción de amarilla esa jugada?
3: Sí, correcto.
1: Bueno. Menos mal, ¿no? En este caso, Alejo.
2: Intencional el movimiento del brazo.
1: Alejo, si fuera al revés, estamos zapateando un día, ¿eh?
3: Es como las faltas antes de los 10 minutos. En general te la perdonan. Es falta igual.
1: Tiro libre, bueno, ya está. ¿Qué decís, Alejo, vos? ¿Esa está que lo saca un ratito a Riquelme?
3: Yo te digo que es momento.
1: Tiro libre, guarda que Gómez mata al patea al arco, ¿eh?
3: Oh.
1: Guarda que Gómez mata al patea al arco. Está lejos, pero patea al arco, ¿eh? Tiro libre de Newell, Gómez mata a los guantes de un Zain, arranca de vuelta Talleres.
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2: Talleres va al ataque. Queda poco, ¿sí? Regaló 45 minutos todavía.
1: Quedan 10, Juan, ahora, ¿eh? Miren, malo que adicionó el pito. Baliño, la pelota viene por el costado izquierdo. Tiene Rick Lima Moraes. Y encara pie a pie. Rick Lima viene hacia el medio. Saca centro, Rick Lima. Quedó en el área de Petri. No se la pudo llevar de casualidad. Le terminó ganando Gianetti. Y la saca Newell's. Apurado en el fondo. La revolea Ortega. Y otra vez le viene quedando la pelota a Rick. Y encara por el costado izquierdo Rick. Propone pie a pie. Le gana, va al costado lateral. Lateral, saque de manos. Lo de Newell

0: caen como moscas, ¿eh? Caen como moscas al límite físico, me parece, Juan.
1: No, también se tiran.
0: Sí, un poco y un poco, ¿eh?
1: Nada más.
0: Está medio fundido alguno.
1: Ese grandote nada más.
0: Centro, saca Cabrera, cabeció mal, le viene quedando otra vez la pelota Fattori, borde de área, se viene marcando Galarza, tira la pelota, es buena, por atrás va Timoteo, el arquero, lo tuvo Timoteo, de nuevo le volvió a ganar Reinatti, Juan.
1: Otra vez el pibe. Con vocación de delantero que tiene Talleres jugando sobre la banda. Otra vez a las puertas de la posibilidad del gol, del empate para el conjunto albiazul, que ya lo merece. Ya lo merece.
0: Largamente lo volvió a tener Timoteo Pocito en la boca del arco.
2: Sí, señor, es cierto. Apuestan ahí por Timoteo. Una de las indicaciones, claro, muchos centros, pero ¿a quién le tienen centro en el área?
0: ¿Quién es el que se fundió? ¿Gómez Matar?
2: El 19, el sí. Que estuvo a cargo del tiro libre, Gómez Matar. Después del tiro libre, fundió.
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2: 29, él es el 24 por 19. Franco Escobar es el que entró, se fue el 19. Jerónimo Gómez Matar. Y ya te digo porque hay otro cambio.
0: Massanti se fue.
1: Se fue el 7.
2: Claro.
0: Se fue Massanti, pero no vi quién entró.
2: Se fue el 7. Y entró, ya te digo, el segundo.
0: Dale, 37, cerralo.
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2: Cambio en Talleres.
0: Cambio en Talleres, ¿quién, Alejo?
2: Entra el 36, Emiliano Chiavazza. Para la ofensiva se fue Gabriel Báez, el 23.
0: Bueno, cerralo, Charlie.
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1: Vamos, traten en serio esto. Dale, claro,
0: vamos para adelante, loco, sí. Dale, que ya arrancó el campeonato, 38, dale, vamos. Arriba, para adelante, Augusto. Fattori, la perdió Fattori, qué lío. Y viene la contra de Newell, la perdió Fattori, viene corriendo a toda velocidad de este lado. Este es el que entró, ¿no? ¿El que viene a este lado? Viene cargando con la pelota, frena, falta. Lo tocaron, siga, dijo el árbitro. Ley de la ventaja, viene tomando la Russo. Russo juega la pelota cortita y va tocándola para Reciardo. Y otra vez la pelota para el capitán. Juega Reciardo el balón. Lo van aguantando con la marca, quiere pisar, gana lateral. Lateral, 39 creo que es este, ¿no? ¿Lejos de este lado?
2: Sí, 39, Tomás Ríos. Cuando, y el 7 más antes se fue.
0: Ok.
2: Un juvenil, Tomás Ríos.
0: Ok. Lateral, saque de mano. ¿Cómo estamos de tiempo? ¿Cómo estamos? 39. Fattori, la gana de cabeza. Tenemos tiempo, duplito todavía, equipo adelante.
1: Pero sí, quedan 6 de estos. 10. Y sí, ¿sí? Yo creo que alguno más.
0: Sí. Falta de Esponda, tiro de Esponda, entró y pegó otra patadita, lejos, ¿no? Un ratito.
2: Entró por eso.
0: Sí, 39, tiro libre de la T, arranca en su propio campo.
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0: Pelota de Talleres en la última línea, viene saliendo con esa Galarza. Amaga, pisa y juega hacia adelante para Fattori. Fattori la tiene en su pie izquierdo. Ahora juega la pelota cortita hacia el costado para que venga atacando Valentín de Pietri y encara Talleres hacia adelante para Rick Lima, de espaldas al arco, juega para de Pietri, juega la pelota al medio mal dividida y la termina ganando Escobar, la revolvió a la última línea, la vuelve a tener Talleres, no la quiere Newell, Juan, ¿eh?
1: No, Newell, lo único que quiere es que termine el partido, va a Talleres, le sobran pases.
0: Viene con la pelota Fattori en su debut con la remera de la T. Juega para Rick Lima, de espaldas al arco, limpió bien y viene Galarza va. Jugando buena pelota hacia adelante, la sacaron a medias. Quedó limpia para Rick, patea Rick, le pegó. ¡Afuera! Besó el palo. En esta resolvió bien mi negro, Juan.
1: Muy bien, sí. La pelota le rebotó y así como venía, sin recorrido del pie. Mira, la pone lo más lejos que puede del guardián, le apunta al palo y la pelota le dio un beso al palo y se fue para afuera.
0: El gesto técnico hermoso de Rick en esta. Se fue besando el palo, Alejo, con esta mala suerte, Pozo, ¿eh?
1: Mira al cielo, una, dice Rick, una.
0: Que lo parió en este, resolvió una. Bien, lo van a echar a Riquelme, sí. ¿Lo echó? ¿O a Galarza? ¿Quién echó?
2: A Galarza.
0: No me digas. No, lo echó a Galarza.
2: Hizo el gesto del codo.
0: Sí. Ah, pensé que era Riquelme, chicos. Para mí lo echó Riquelme, pero bueno, vamos a verlo.

0: En el golpe de vista del relato me pareció Riquelme, ¿eh? 40 minutos le echaron un hombre a Talleres. Me pareció en el golpe de vista que fue Riquelme por doble amarilla.
1: Sí, fue Riquelme.
0: ¿Fue Riquelme?
1: Riquelme dice la primera.
0: Fue Riquelme, fue Riquelme.
1: Tiene razón el Lalo que recién me dijo.
0: No, tiene razón el relator, si los dos me dijeron.
1: No.
0: Ah, claro, hace, bueno, deja, no me junto más con
1: hace un instante cuando sacaron a Baez me dijo, ¿por qué no saca el 6? Se lo van a echar.
0: Ah, ¿eso te dijo?
1: Sí.
0: Que tenía razón.
1: Y sí, claro.
0: Ese. Lo echaron a Riquelme. Es cierto que Pozzo venía diciendo, lo van a echar a Riquelme, lo van a echar a Riquelme. Che, qué debut con la remera de Talleres, mamita, oh. Cari. Lo echaron a Riquelme, Juan, 41 del segundo tiempo.
1: En el momento.
0: ¿Dávila viene ahora?
2: Tarde.
0: ¿Dávila viene ahora?
2: Tarde.
0: Bueno.
2: Era antes que lo echen.
0: 41, qué debut ha tenido Talleres, mamita, querida. Bueno, vamos, queda tiempo todavía, lo rajaron a Riquelme por roja. Pelota al área de Talleres, la peinaron, revolea en el fondo late. 41 minutos del segundo tiempo. Lo echaron a Riquelme.
1: Y ahora es un quilombo todavía.
0: Ese.
1: Y ahora bueno. Saca.
0: ¿Ya vino Dávila? No vi quién salió,
1: no,
0: ¿eh?
1: No.
0: Ah, lateral, saque de manos. Corresponde a Newell's, gana el partido 1-0. Talleres encima, ahora juega con 10. El balón al borde del área, le queda Regiardo. Rebotó, la recupera Newell's, se arma y empieza de nuevo.
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2: Chau Fattori, ¿eh? ¿Ah? Lo saca Fattori y entró Dávila.
0: Bueno.
2: Hacia arriba tenés De Pietri, Dávila, Rick. Por los costados, Cristaldo, Chiavaza, solito Galarza de 5.
0: ¿Qué número trajo Dávila, Alejo? Perdóname.
2: Dávila, ya te digo, tiene el 49.
0: Bueno, gracias, muy amable, señor. Bueno, vamos a buscar Talleres, el empate 11 de Newell contra 10 de Talleres. Gana Lele por 1-0. Ataca Talleres por Rick, siempre por Rick. Encara por el costado izquierdo, la viene dejando cortita. Y ahora abrieron el balón hacia la izquierda. Viene intentando Talleres meterse en el área de Newell. Proponen pie a pie, encara la pelota, va contra el área. Gran gambeta, ya metió en el área de pie y le pegó. Le salió un tirito, en realidad le chaparon el tiro. Había hecho un jugadón de Pietri metiéndose en el área, Juan.
1: Sí, pie a pie.
0: ¿Sí?
1: Se la llevó empalándola con los dos pies. Y de frente al arco, el remate que se corrige cuando le queda. Y le llega fácil a las manos al arco. Lamentablemente, para Talleres a esta altura de la circunstancia, necesita patear.
0: Chiavaza, encara Chiavaza, dejó dos en el camino. Mirá que jugada, levantó el petizo. Encara Chiavaza, centro de revés del pie. La sacaron del área, le queda Shot tira centro, segundo palo, Barric. La bajó al medio, la sacaron. Quedó el rebote de frente, borde de área. La tiene Talleres, se viene encarando con la pelota otra vez. Cristaldo, gira, lo marcan a rienda corta. Sale Cristaldo con la pelota, le va a quedar a Rick. Encara Rick Lima Moraes, saca centro Rick Lima, pelota al área. Busca Dávila, busca de Pietri, la saca Newell. La saca por abajo, dice Juan. Y viene Talleres buscando desesperadamente. Traba Rick, la revienta Newell, no la quiere la pelota Newell. Sus jugadores caen como mosca, no da más. Juan Newell's,
1: todo el partido se juega prácticamente dentro del área de Newell's.
0: Levantate, le grita Kudelka desesperado. Ortega, aquel no da más. Y viene con la pelota otra vez la lepra. Digo, Talleres, borde del área de la lepra. Remate de Chiavaza, se desvió. Corner. Vamos a buscarlo, Alejo, en esta. Vamos, Alejo.
2: Van 44. Chiavaza entró. La primera que hizo le pega.
0: Corner, Juan. A buscar de arriba. Y ahora lo tenemos a Shot.
1: Ahí está. La posibilidad debiera llegar, ¿no? Talleres merece hace rato la igualdad.
0: Vamos en esta, loco, todos en casa, en el laburo, en el auto. No me suelten la mano, vamos en esta. 44, vamos a buscar lo que merecemos. Corner, dale que lo empatamos, viene el centro. Salió el arquero con una mano, quedó el rebote, un buen remate, no. Uy, la rocha, morro. Se puso la pata de bufanda, le volvió a quedar a él. Como un dibujito animado, no se puede creer. Le quedó la pata de bufanda, chamorro. Tenía el remate, claro, no la perdamos ahí. La va recuperando la T y vuelve a encarar por el costado derecho. La tiene Chiavaza, se van a cumplir 45. Tiene Talleres hasta el final, intentar rocha. Chiavaza duja la pelota al medio, le van buscando al borde del área, la tira de Pietri, encara Valentín, iba de Pietri, sigue de Pietri, Newell no da más, la regaló, Newell no da más, están todos acalambrados, se viene Talleres que empatarlo, dale que Newell tira la toalla, centro de Chiavaza, uno de frente, está, lo sobró, y la pelota va al corner, Newell no da más, Juan.
1: Newell quiere que se termine el partido, todo el estadio metido adentro del área. Va Talleres por el empate.
0: Corner en esta, vamos Rick, un buen centro. Le va a dar Rick, busca yo, viene el centro, salió el arquero lejos, sin documentos. Uno de frente, la volvieron a meter, revienta Newell. Parece que el que tuviera 10 es Newell, si no Talleres, Juan.
1: Bueno, otra vez Talleres, Newell. Ahí dentro del área la tiran para donde se pueda. 6 más.
0: Dale que se pueda, lejos. 6, levantó el cartel.
2: Hasta los 51.

0: Dale, vamos para adelante, loco, lo merece Talleres.
1: Newell
0: nada más, no tiene más cambio, Newell a colmo, ¿no?
1: No.
0: Nada más, Newell, dale. Están todos acalambrados, no puede más Newell. Se defiende, 11 de Newell contra 10 de Talleres. Y viene con la pelota de vuelta a la T, juega Shot. Pelota para Chiavasa. Chiavasa mira el área, propone vía pie. Amaga, deja un hombre en el camino. Suelta la pelota para De Pietri. De Pietri va para adelante, encaró De Pietri contra 2. No encuentra el hueco, frena ahora y tira la pelota otra vez, cambiando de frente. Y va Rick y se va a meter en el área. Y encara Rick, propone vía pie. Rick tiró el centro, muy largo, muy largo. Corre Shot, te quiere rescatar. Ya tiene a gusto, dale, Talleres, dale. Métete en el área, dale a 0 por Córdoba. Se va a venir el centro de Chiavasa. Segundo palo, está bueno, lo sabró. La sacaron, lo dejaron muerto en el área. No la pueden rechazar. Le queda Rick, amaga Rick, busca el hueco. Rick le va a pegar, le pegó. Afuera, afuera, afuera, afuera, afuera, afuera, afuera. No volvió a tener Talleres. La tiró por arriba Rick, Juan. Newell's no puede más, también no, lo busca.
1: Newell, lo único que ha hecho es el gol con un buen remate desde el punto del penal. Detrás del gol, el partido le ha correspondido a Talleres, que ha dispuesto de oportunidades como para igualar el juego y no las ha sabido concretar.
2: ¿Por qué habrá regalado el primer tiempo, no?
1: Totalmente, regaló 45 minutos, pero seguro, seguro.
0: Se cayó uno nuestro ahora, se cayó uno nuestro.
2: Sí, nada más Fassendini.
0: Fassendini, Fassendini. Bueno, los debuts en Talleres, lamentablemente, ¿no? Juan, hay que darle tiempo a todos, ¿no? Riquelme, Fassendini, sobre todo. Fattori, en menor medida, pero no han trascendido, ¿no?
1: No, no.
0: En el juego, lamentablemente.
1: Lamentablemente. Me preocupa mucho lo del rendimiento defensivo, ¿no?
0: Sí.
1: Con un Riquelme al que he visto actuar parado sobre la izquierda, en línea de cuatro con Argentino Junior, como un zaguero realmente muy importante. Hoy no ha perdido. Se ha equivocado mucho y ha terminado expulsado.
0: Con Panchito Álvarez al lado, en Argentino Juniors, con el chico que juega,
1: claro,
0: en Talleres.
1: Exacto, con uno tan chiquito como Fernando.
0: Francisco, claro, claro, exacto. Francisco Álvarez, aquella pareja de centrales. Bueno, juego detenido, va a arrancar Newell desde el fondo. Se han jugado dos de los seis que adiciona el árbitro. Se nos va la noche, gana Newell.
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0: Se termina el debut de Talleres, el debut de Sampaoli. A los gritos Sampaoli en el costado, Alejo, ¿no?
2: Sí, ahora los gritos. Durante el primer tiempo no dio ninguna indicación.
0: Tranquilo, Alejo, tranquilo, no te calentes. Es la primera fecha, tranquilo, Alejo.
2: No, estoy tranquilo.
0: Lo que sí, Alejo dijo, sáquenlo a Riquelme que lo van a echar, él lo dijo. Eso. Él lo dijo.
1: ¿No se clamaron?
0: Sí. Se le agarró como si fuera Sampaoli. Falta. Tiro libre, vamos, Talleres para adelante, loco, dale, vamos, vamos, vamos, vamos, vamos. Tres, te quedan tres, Alejo, te quedan tres.
1: Hay que patear el arco.
2: Una va a tener, una va a tener.
0: Vamos, vamos, para adelante. Dale en casa, dale en el laburo, en el taxi, en el bondi. No me soltés la mano, que estamos vivos. Gana Newell's 1-0, tiene 10 Talleres, pero parece que tuviera 10 Newell's. Talleres viene a buscarlo. La lepra de Kudelka, nada más, se está metido en el área. Todos defienden en Newell. Talleres viene y encara con la pelota de Pietri. A ver qué hace con esta, busca el hueco. Sigue Valentín de Pietri, cambia el frente para Chiavasa. La tiene Chiavasa, encara el pibe. Pie a pie, se pone de zurdo. Deja la pelota para Shot, centro de Shot. La pelota viene arriba, saca en el fondo la pelota. Bien parado Goitea. Y otra vez le vuelve a quedar a Talleres. La van a volver a tirar al área. Pelota arriba para Rick. La bajaron de cabeza, uno de frente, nadie. Nadie, le queda Newell's y le va a jugar el Colorado Ramírez. Pelota en el costado, ¿será el lateral o no? La ganan, está viva, le dejó en cancha. Se fue de Talleres, lateral, saque de mano.
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0: Salida que corresponde a Talleres. 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Sí, sí, sí. El producto. Viene la pelota larga. Va con... Esta es buena. Segundo palo. Tiró por el centro. Pero en el centro de mierda que tiró.
1: Ay, qué momento. Era el instante de poder meter una pelota con chances concretas de gol que finalmente no se pudo.
2: Pero fue Chamorro, que estaba en el otro lado.
1: Sí, sí, sí,
2: con la inhábil.
0: Sí, tenés razón, Alejo. Tenés razón. Salida que corresponde. La perdieron en el medio, ojo la vuelta. Tienen un montón de Newell's, ojo la vuelta, no quiero mirar. Se mete en el área, quedó atrás, va a recuperar Galarza. La recuperó Galarza, estamos vivos, queda uno. Dale, es esta. Dale, te lo pido por el sábado, te lo pido por el cuarteto, te lo pido por el Fernet. Ataca Talleres por el costado izquierdo, la van a perder, la perdieron. La perdieron el costado izquierdo de Pietri. De Pietri, la perdieron el costado izquierdo. La saca Newell's en el fondo, pelota al medio, no quiere más la lepra. La pelota dividida, dale, dale, estamos vivos. Y viene Talleres, quedó la última, pero sí es la última, ¿eh? Esta sí es la última. Viene con la pelota Talleres, la tiene Chiavasa, Chiavasa abre para Rick. Inventa algo negro, encara Rick, va al fondo, Rick, va al fondo, Rick, centro. Alguien chica, está el arquero, el arquero, el arquero sacó la pelota de su vida, sacó la pelota de su vida. Reinati le sacó el gol a Shot. Este chico metió la tapada de su vida, era gol de Shot, Juan.
1: Era el empate que merecía Talleres. La jugada, el centro de Rick, ¿sí? Para que el único cabeceador de verdad que tiene Talleres en cancha, Shot, cabecee rumbo al gol.
0: Vamos ahí. Vamos ahí. Primer palo, cabezazo, pegó en la espalda, buena mano, pide mano, pide mano, pide mano. Pide mano, pide mano, pide mano. Todo el mundo pide mano. Todo el mundo pide mano, Juan, en la última pelota del partido.
1: No, no la vi, dice el árbitro, ¿sí? No la vi. Me van a avisar. Pero está todo Talleres en el reclamo de lo que fue esta pelota que todo Talleres reclama. Ay, que va el cabezazo de eso. Era gol hasta mañana.
0: Y qué la, bocha le saca el chico.
1: La tajada de ese pibe Reinati.
0: Tremenda, todo el mundo pide mano, Alejo, todo el mundo pide mano.
2: Sí, yo no la vi, dice, para que me van a decir en el bar, sí, pará, claro, le dice el árbitro.
1: Pero todo Talleres inmediatamente reclamó la pelota. Seriamente no lo vi, yo hago lo mismo que dice el árbitro.
2: Shot es el mejor delantero que tiene Talleres, ¿eh?
0: Todos al monitor, ¿eh? Todos al monitor, pelado, todos al monitor, ¿eh? Centro, primer palo, piden mano todo el mundo.
2: Mano. Es mano, ¿eh?
0: Pide mano todo el mundo. Ay, ay, ay, ay, ay. Sálvanos la noche.
2: El propio defensor se quema solo cuando se hace el gil.
5: Ahí va.
0: Sálvanos la noche, Valinho. Sálvanos la noche, Valinho, por favor. Yo no veo nada, no veo nada, no veo nada. Díganme ustedes, yo no veo nada.
2: Se hace el pavo el defensor que se mandó al frente solo.
1: Le pega en el brazo, oh, muy claro.
0: Ay. No quiero ver. No quiero ver. ¿Va a jugar? Anda a verlo.
5: Si
0: anda
5: no quiero cobrar el penal.
1: Para que todavía no.
0: Anda a verlo. Valinho, anda a verlo, anda a verlo.
1: Le están diciendo que es mano.
2: Pero acá la china es mano esa.
0: Sí. Lo tiene que ir a ver. Lo tiene que ir a ver. Por favor, anda a verlo. Anda a verlo. Ya está en lo último, ¿eh? Se termina el partido, ¿eh? ¿Lo voy a ver?
1: Sí.
0: ¿Lo voy a ver? ¿Qué hizo? ¿Qué dio?
2: Para mí penal.
0: Corner, dio corner. Corner. Dio corner, dio corner.
1: No puede ser.
0: Dio corner. Dio corner.
1: No puede ser.
0: Dio corner, yo estoy loco. Dio corner, dio corner.
1: Sí, todo el mundo vale.
2: Un sign de delantero. Ahí parado en el punto penal.
0: Ah, oh, lo que qué polémica estas jugadas.
1: Sí, le pega claramente.
0: Dale, dale. Si lo quieren cobrar, lo cobran. ¿Sabe qué? Cabecea un Zain. Cabecea vos un Zain. Salvanos el sábado. Un Zain. Corner. Corner. Salvanos el sábado.
2: En la última.
0: Rick, centro de Rick, arriba. Bueno, cabezazo, la sacaron del área. Una más, está vivo, tíralo negro. Tíralo negro, tíralo negro. Centro de Rick, mira el centrito que tiró. La pelota quedó suelta. La vuelve a meter de cabeza al área. Salió el arquero, la agarró, va a ganar Newell. No lo puedo creer. Va a ganar Newell. Mira el partido que ganó Newell. Ganó Newell, mira el partido que ganó Newell. Mira el partido que ganó Newell. Ganó la lepra. Ha ganado Newell's. El equipo de Kudelka se abrazan como si hubieran ganado una final. Y no es para menos, Juan, ¿eh?
1: Una hazaña realmente.
0: Una hazaña.
1: Lo que ha hecho Newell aguantando con 5 o 6 jugadores que se caían como moscas. No tenían ninguna posibilidad de aguantarlo en el final a un Talleres que se acordó demasiado tarde que para intentar ganar al menos hay que patear al arco.
0: Ganó Newell's. La polémica será la jugada del final, la de la mano, que reclamó todo Talleres y Cavalinho desde el VAR. José Carreras le dijo, no hace falta que la vengas a ver. Ganó Newell con los chicos, sin un mango, con las tribunas llenas, con 2 o 3 jugadores por arriba de los 23 años, con un Reinati, sublime el arquero, ¿eh? Sublime el arquerito de Newell's, ¿eh? Sublime. Ha debutado Talleres perdiendo. Un análisis que hará Juan, habrá algunas cosas que han quedado claras, por ejemplo, que yo no puedo ser suplente ni loco en este equipo, y otras cuestiones que habrá que resolver en la semana. Ha ganado Newell's en el debut.
2: ¿El por qué tenés 5 defensores, 30 minutos del segundo tiempo, el vicio?
0: Qué momento, ¿eh? Para arrancar el campeonato ha ganado Newell's. Ya lo comenta Duplita. Dejó la vida Newell, rechazó, renunció a jugar el segundo tiempo.
1: Así es, sí, perdió siempre la pelota. Simplemente había que tratar de dejarla del área, que fue lo que hizo hasta el final, y cuando no pudo, el arquero tuvo 2 tapado realmente esto. Lo de la pelota de Rick, nos vamos a acordar todo el campeonato.
0: Todo el campeonato.
1: El gol que acaba de...

0: que Rick acá corriendo 70 metros porque arrancó en la empanada del área propia y terminó dentro del área rival acertándole en la panza al arquero y la tapada extraordinaria al cabezazo de Jon.
1: La del final, ¿no? La bocha que le saca Jon. También del, lamentablemente, muy, muy flojo debut de Riquelme y de Facendín, ¿no? Los dos. Partido muy flojo. Bueno, ya lo analizará Juan. Voy a habilitar el WhatsAppero entre la gente que se viene de la tele para la radio, entre la que nos ha estado acompañando. A los hinchas de Talleres siempre los queremos escuchar. No buscamos hasta el final y no se pudo. Reinati, la gran figura del partido, me parece. El arquero de Newell's. Alejo, ¿qué querés decir?
2: Flojo Gio Baroni. Flojo Ronaldo. A Talleres le falta un 9. A Talleres le falta peso ofensivo y alguien que tenga la pelota.
1: Ya lo comenta Juan en un ratito. Pelado, ¿qué quiere decir, Arielito?
3: Bueno, con esta derrota son 3 derrotas consecutivas de Talleres, Atlético Tucumán, Belgrano, y hay que sumarle a Newell. Hace ya 3 meses, 96 días que no gana. Suma 5 sin ganar en la general.
1: Debutó el Talleres de San Paoli. Te habilito el WhatsAppero 3512-15965. Te escucho. Dame tu opinión, 10, 20 segundos del equipo y te pongo al aire y hacemos juntos el postpartido. Lo comenta Juan, te escucho a vos y por supuesto empezamos a entregar el sábado que ha sido con derrota. Ha perdido Talleres con el gol del Zorro Cócaro de penal 1-0 en Rosario. 3512-15965. Mándame el WhatsApp que te escucho. Cerralo comercialmente y ya lo comenta Juan, dale.
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2: Lo primero que me queda por decir es que Talleres perdió un partido que no debió haber perdido, por lo que produjo, después de que le hagan el gol con el que termina perdiendo justamente el encuentro hoy en el Parque de la Independencia. Pierde frente a un rival que no fue mejor, ni por asomo, que tampoco justificó la distancia, ni siquiera en el momento en el que la produjo. Una vez que ha concluido el partido, mucho menos. Detrás del gol de penal, una circunstancia que nos preocupó en el desarrollo de prácticamente toda la tarde. Frente a un rival con una mínima cuota de poder ofensivo, tiene dos delanteros que tienen un nombre bárbaro, pero un presente pobre. ¿Sí? Tanto Massanti como Cócaro son dos tipos que si te los ofrecemos decís, sí, claro, ¿cómo no? Pero después, a la hora del análisis de lo que están rindiendo detrás de aquel gran momento con Kudelka en Huracán, después nunca más pudieron. Y son coleccionistas de insultos en Newell's y juegan porque no hay otros. ¿Sí? Porque además son los únicos tipos con los que te puede asustar de nombre, Newell's. Todos los demás son un grupo de pibes, que son los que trata de organizar futbolísticamente Kudelka. Talleres regaló 45 minutos. Es lo que pudimos advertir como consecuencia de un partido, en realidad no lo fue, un partido anodino, pobre, chato, de escasa, de un escaso convencimiento futbolístico por parte de los dos, y una idea en la que me quiero tomar de algunas frases de algunos oyentes que nos iban dejando mensajes en los teléfonos. ¿A qué está jugando Talleres? Yo digo, puso en cancha, hablo del técnico, ¿no?, que es el que comienza a ser evaluado a partir de estos 90 minutos con derrota. Baroni, Fattori, Galarza, Cristaldo. Cuatro tipos para manejar la pelota, para gobernarla, para quedársela en la mitad de la cancha. Si no podés atacar, por lo menos tenerla. Y no sucedió. Por el contrario, la quiso tener y la perdió. No generaron absolutamente nada en 45 minutos. Pues va a decir, che, Martínez, ¿a qué juega o por qué juega? Y yo preguntaría, y creo que el propio Martínez, ¿cuántas pelotas le acercaron? ¿Cuántas posibilidades le llegaron? Pero nada, absolutamente nada. Entonces, si armó un partido para que cuatro tipos tuvieran la pelota y para que ganara, como ganó en los primeros minutos del partido Báez por la izquierda ilusionándonos, y para que Chamorro demuestre que es más delantero que zaguero, y especialmente en la parte cuando Talleres tuvo la pelota, cuando intentó, cuando fue para allá, cuando perdiendo en el marcador quiso encontrar soluciones, Chamorro fue generador de dos o tres grandes llegadas de Talleres. La situación de gol del final la concretó Schott. Y uno se queda pensando en por qué Schott afuera. Las explicaciones las tendrá el técnico seguramente.

Schott es, además de un buen zaguero, el mejor lateral volante que tiene el fútbol de Córdoba por la derecha, que además tiene una cuota de gol de la que carecen todos los otros futbolistas que ocupan esa posición con otras camisetas. Un muy buen cabeceador, no teniendo una altura considerable. Y la situación más clara para los zagueros la tuvo él, con un hermoso centro de Rick, que explotó en la cabeza de Schott y que salió a donde estaba parado el arquero, por eso es que no termina siendo gol. Pero no podés esperar, este es el reclamo para el técnico, a estar perdiendo un partido insulso simplemente porque no tuviste determinación para ir a quererlo ganar el juego. Porque a veces va a decir, bueno, tuve mucho la pelota y no sé cuánto tiempo la tuvo Talleres hasta el momento del gol de Ñul, ¿sí? Pero si la tuvo más que el rival, careció de inteligencia, de capacidad futbolística para poder gobernar la pelota. Traté toda la tarde de encontrarle un lugar en la cancha a Cristaldo, que no tuvo, porque no tuvo gravitación en el juego, un hombre demasiado importante para Talleres. Un Talleres que nos ha acostumbrado desde hace ya muchísimos años, que tiene extremos que son realmente muy veloces y que más allá de que puedan o no ser tener una cuota de gol o de agresividad trascendente, tienen al menos esa cuota de velocidad con la cual te pueden sorprender. Y entonces si tenés un velocista hábil como Rick, ponelo dentro de la cancha, porque al menos tendrás la posibilidad de que podés tener la pelota, cuidarla, administrarla y poder sorprender con una habilitación para el pique de un gran velocista que tuvo su gran chance, tuvo la posibilidad de arrancar un semestre realmente bárbaro. Se llevó una pelota desde la empanada de su área y terminó dentro del área de Ñuls, dejando todo el estadio a la rastra, con todo el mundo viendo cómo iba a definir, iba a ser un golazo, y lamentablemente se le nubló y le acertó, le metió un pelotazo en la panza al arquero en el momento en el que uno habla desde afuera, pero ahí a la carrera como venía, si él amaga el remate y pasa y da un paso hacia adelante, queda el arquero sentado, parado, acostado, y él con el arco a su merced. Pero bueno, no lo supo terminar, la chance las tuvo Talleres, no la supo concretar, probablemente de eso se agarre San Paoli para decir, tuvimos la oportunidad. Lo que es muy difícil que él pueda explicar por qué regaló 45 minutos jugando nada frente a un rival que le agradeció que no jugara nada, porque ellos tampoco tenían la oportunidad, ni la capacidad, ni la posibilidad de que no sea de correr, tratando de impedir la circulación que uno entendía. Talleres disponía de una gran cantidad de piernas hábiles, de cabezas inteligentes, como para poder manejar un partido, y lamentablemente no lo hizo. Detrás del gol de penal de Cócaro apareció Talleres, comenzaron a suceder los cambios le dieron otra actitud futbolística, física, de presión, de determinación para intentar buscar. Se excedió en el intento de coleccionar pases, de administrar pelotas que luego claudicaban de frente a la posibilidad de ingresar al área del elenco adversario. Insistió mucho con los centros, y Talleres no tenía centro delantero y tampoco tenía cabeceadores, porque el único cabeceador que tenía cuando se decidió a ir al ataque era Martínez, ya no estaba en la cancha. Es decir, no había a quién tirar.

el centro. Y se excedió en eso, con pelotas que debieron jugarse por abajo y que Talleres las jugó bastante por arriba, y cuando encontró un buen cabeceador, este la agarró de volea con la cabeza y la clavaba, y una gran respuesta de ese pibe Reinatti, que es el arquero de Newell's, impidió el empate de Talleres cuando ya se terminaba el juego. Demasiadas cosas para reclamar. ¿Por qué no jugó Shot de entrada? A la hora de la decisión por las variantes, yo entendí por qué se quedaba Riquelme, por una cuestión de altura, ¿sí? Pero tenía razón el Ale cuando me dijo, Juan, lo van a echar. Y bueno, la determinación de sacar a Báez, porque era una de las posibilidades que sacara Báez, en algún momento me vuelvo a apoyar en el Ale, en el segundo tiempo, preguntó, ¿para qué quedarse con cinco zagueros, o con cinco tipos para intentar contener a un equipo que cada vez tenía menos oportunidad y posibilidad y hombres para intentar ir al ataque? ¿Por qué no relevarlo a Riquelme? Que se entendía de que podía llegar a cometer la torpeza que cometió y terminó con la expulsión. No fue bueno el tándem Riquelme Fassendini. No resultó ni por la altura, donde cuando Newell tuvo sus oportunidades le ganó casi permanentemente allí, por eso jugaron los dos hoy, ¿sí? La salida de Fernández, la verdad no lo sé, pero me parece a mí que sacó un jugador que para Talleres es demasiado importante en el funcionamiento de la defensa. Pero entiendo que al técnico no le gusta y por eso sigue pidiendo zagueros. El partido no fue bueno. El partido tuvo la reacción que necesita un equipo que se siente importante y que quiere serlo en el desarrollo del campeonato, y que perdiendo y aún con uno menos tuvo la intencionalidad de llevárselo por delante y lo consiguió a un rival que se sostuvo como pudo, porque esa es la realidad, como pudo, y que logró que Talleres no le convierte y se queda con 3 puntos de oro, que necesita coleccionar mucho Kudelka y su grupo de futbolistas para un año complicado en la numerología del conjunto rojinegro. Pero no nos calienta mucho Newell's. A nosotros nos preocupa Talleres. A nosotros nos preocupa que, una vez más, la suma de tipos con una gran condición técnica para gobernar la pelota, no significará eso para un conjunto que tiene poco gol, que se ha ido quedando sin delanteros, que le da, lógicamente, el reclamo total al técnico que sigue pidiendo delanteros, que él entiende que Talleres no tiene, y que prácticamente hoy quedó demostrado. El delantero más importante de Talleres terminó siendo Rick. En su velocidad, Talleres encontró la cuota de desnivel que mínimamente hay que tener para llevarse a un rival a la rastra, y lo consiguió, aunque él no sea un buen terminador de jugada. Talleres perdió porque no tiene gol. Porque cuando se animó a ir hacia el frente, primero se quedó con la pelota, después con el partido, y lamentablemente la falta de concreción, la falta de capacidad para concluir la jugada, es la que lo ha dejado a todos ustedes con la cara larga, y a nosotros también, porque acá terminamos haciéndole la barra tratando de que alcanzara al menos no perder, que en este tipo de campeonatos sigue siendo un buen resultado. No fue bueno el debut de Talleres, no fue bueno el debut de Sampaoli, no fue bueno el debut de Riquelme y Fassendini, no fue bueno
la suma de 4 o 5 hábiles para gobernar.

0: la pelota que nunca se pudieron imponer desde el juego frente a un rival mínimo. Ganó Newell's, porque cuando tuvo su gran oportunidad a 12 pasos, no falló. Es por lo único que alcanzó a ganar este partido. Pero los goles hay que hacerlos, no hay que merecerlos, hay que concretarlos. Y el déficit de Talleres no es de hoy. El déficit de Talleres con el gol viene desde hace bastante tiempo. Hay que traer delantero, Andrés. No hay otra chance. Y el técnico nos sorprendió a todos, porque después de un mes de laburar lo poquito que se conoce de su laburo, porque no lo hemos podido ver, con la idea del funcionamiento de una línea de cuatro, hoy cambió total y absolutamente las reglas del juego para su equipo. Y salió con un esquema distinto que no le funcionó y por eso perdió.
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6: Bruno, dupla, Pósito, ¿cómo les va? Acá Lucas, en el taxi, laburando. Regálame un tiempo porque jugamos con dos jugadores menos. Baron y tiene un frío en el alma para jugar por ahí. Ese chico le falta mucho, ¿sabes? Y Ronaldo Martín no puede jugar ni a la bolita. Por eso San Paolo le pide delantero. Se da cuenta que Ronaldo es un burro. Fue un delantero con suerte en una temporada y nada más. Estoy enojado porque no merecimos perderlo. Ellos no hicieron mérito para ganarlo y bueno, y tuvieron flojo Facendini y Riquelme también, bastante flojo.
7: Ay, Dios santo, qué malo este taller, hermano, por favor, seguimos sin tener una persona que meta la pelotita dentro del arco, hermano. ¿Por qué le tienen tanto amor al Ronaldo este, loco? No es asintomático el gol, hermano.
8: Nero, qué choriceta. En el partido, no voy a decir nada, hermano, pero va, sí, lo único que voy a decir es que lo regalen a Ronald, que lo regalen. Un abrazo, hermano.
9: Oyentes dando su opinión.
10: Recién empieza.
9: Y recién arranca. Primera fecha. Hay algunos de los que no se han estado haciendo el aguante y que dejan su mensajito luego de la derrota. Alejo, ¿qué querés decir? Así lo dejamos al Pela que cierre su tarde en esta última media horita.
10: Que está por arrancar la conferencia de prensa, que todavía no han salido los jugadores de Talleres y que pegan la vuelta automáticamente para Córdoba.
9: Abrazo, Alejo. La seguimos en cualquier momento.
10: Buen fin de.
9: Duplita, lo dejamos al Pela con su media horita final para. Está jugando Rivers, ¿no?
11: Sí, señor. Exactamente 14 minutos del primer tiempo. Empatan 0-0 River Barraca Central.
9: Bueno, lo dejamos al Pela seguramente con repercusiones, conferencia de prensa y todo lo que... ¿Hablará San Paolo y finalmente? Sí, ¿no?
10: Y me imagino que sí.
9: Bueno,
10: sí,
9: lo dejamos al Pela para que pueda ponerlo al aire. Duplita, gracias por traerme. Acá vamos, un nuevo campeón. Tomamos medio con la cara larga hoy, pero bueno, recién arranca.
12: La cara larga, es cierto. Debió haber tenido otros resultados el partido de Talleres, pero no haberlo tenido... Es un pecado de Talleres. Haber perdido es un pecado de Talleres.
9: Arielito querido, te dejamos la media horita. A ver si lo escuchamos San Paolo y todas las repercusiones que ha tenido. Lo que se le viene a Talleres cuando es entre semana, ¿no?
11: Exactamente, el próximo día jueves a las 7 de la tarde, local de Vélez Sarsfield, la fecha 13, visitante de Platense, el lunes 3 de agosto a las 7 de la tarde.
9: Señores, hasta aquí nosotros con la Transmi, mañana Racing en la radio. Aquí estuvo el querido Charlie, el querido Plipli, con Ale Pozo, con Juan Ricardo Rodríguez Brizuela. Se quedan con el Pela, media horita final de esta gran jornada de sábado, y nosotros, con la cara un poquito larga, la verdad, pero esto recién arranca, a dar vuelta a la página que nos espera un largo campeonato y esperemos que sea con más sonrisas que amarguras. Muchas gracias.
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0: 22 minutos del primer tiempo apareció el Toro Morales en la cancha de River. Barraca Central, el equipo de Damián Ayude, le gana por 1-0 a River Plate, hoy dirigido por Ariel Broggi, por la suspensión del Chacho Coudet.
1: Hola muchachos, aquel tema para mí, todo contrario, que opinan los otros muchachos, y está ahí igual que yo. Ronaldo es un buen número 9, yo lo he demostrado. No le queda una, no le llega una pelota. Todas esas pelotas que después tuvimos chance de gol el último, esas que quedan dando vuelta dentro del área, Ronaldo las mete. Pasa que no le generan nada. Hay que armarle el equipo para que juegue Ronaldo, porque no le llega la pelota a Ronaldo. Hay que tocarla, toca el medio, pero hay que limpiarle una jugada a Ronaldo. Una o dos por partido, por lo menos, no pido más.
0: Voy en sintonía, voy en sintonía con este audio, con este oyente, ¿Qué querés que haga Cristiano, sentime a mí? Ojalá lo tuviese Cristiano Ronaldo. ¿Qué querés que haga Ronaldo Martínez si no le llega una pelota? A un 9 le tenés que poner por lo menos 2 o 3 pelotas por partido, para que de esas 2 o 3 pelotas te haga un gol por lo menos. Ya si todas las pelotas las tira afuera, y bueno, ahí sí le podés entrar duro. Pero no generan absolutamente nada, lo decía Juan Ricardo hace un ratito. 4 jugadores para gestar fútbol y ninguno de los 4 hizo absolutamente nada. Talleres empezó a generar peligro con el ingreso de Jot en el segundo tiempo. Ingresó un 4 para poder tener peligro en el arco rival. Mucho trabajo por delante tiene Sampaoli, mucho, pero mucho trabajo por delante. Mirá, el Gato Herrero, a quien quiero mucho y tiene su programa partidario, le puso la puntuación a este equipo: un Sainz 5, Chamorro 5, Fernández 4, Riquelme 1, Fassendini 2, Baez 3, Galarza 5, Fattori 5, Baroni 3, Cristaldo 4, Ronaldo 2. La puntuación del colega y amigo el Gato Herrero. Ahora, no sé si ustedes van a compartir conmigo, ¿no? Faltó que Baliño vaya al banco. Faltó que Baliño vaya al banco y le diga a Sampaoli: Jorge, vení, sacalo a Fassendini, por el amor de Dios. Le vengo perdonando la vida en no expulsarlo porque ya está amonestado, tiene tarjeta amarilla. Sacalo, cambialo. Y Sampaoli durmió la siesta. ¿No lo saco? Y terminó pagando los platos rotos. Bueno, 19:45 minutos. Sí, te escucho, hola.
2: ¿Cómo queremos jugar para un 9? ¿Cómo que si no jugamos con el extremo? O sea, ¿qué se piensa? ¿Que los 4 generadores de juego que tenemos le van a poner la pelota 9? No, hermano, si no jugás con el extremo, si no jugás con un 7, si no jugás con un 11, si no jugás con gente que te desborde, porque Talleres tendrá mucha generación de juego, pero luego no tenés un cambio de ritmo, hermano. No hay lectura de juego.
0: No hay
2: juego.
0: Cambio de ritmo, es cierto.
2: O sea, Talleres necesita de alguien que cambie el ritmo, agarre como agarra la pelota a Galarza, y en vez de tenerla 3, 4 y da vueltita y da girito. Que ponga una pase un pase cortado, que ponga un pase hacia un punta que va desbordando y va a echar un centro para que cabecee 9. Si no tenemos eso, hermano, ¿para qué queremos tanta generación de juego? Por Dios. La verdad es que se fue un técnico sin lectura de juego y tiene otro que tampoco tiene lectura de juego. Cuando todo el mundo sabía que el 6 se iba a ir expulsado y se fue expulsado, hermano. Dios.
0: Cuando entró Rick, más allá de lo que erró, generó, metió un poco de cambio de ritmo, eso es cierto. Cuando entró Rick, cambió un poco, le metió esa sorpresa, un poco de cambio de ritmo. Después, bueno, si Rick Lima Moraes definiera todo lo que genera, ahí estaría jugando en la Champions League, estaría jugando en Inglaterra, estaría jugando en España, Italia, no en Talleres. Pero bueno, gana Barraca Central por 1-0 a River. Recordemos que a la hora 21:30 van a jugar Lanús y San Lorenzo Almagro. Ya vamos con los ganadores de la Casa del Lomo. Necesito Vega 20:44 en Barrio Patricios. Pero ahora vamos a repasar todos los finales de la Liga Cordobesa de Fútbol. Primera fecha, torneo clausura de la Primera División B.

0: más audio ahí, Charlie. Mete que los escucho,
1: Hola, Pela, buenas noches.
0: Hola, querido.
1: Los escuché y vi el partido. Muy, muy grande le queda la camiseta de Talleres a varios jugadores.
2: Un bajón que no perdona.
0: Mensajitos que van llegando en el WhatsApp de la radio en el 351-250-965. Mensajitos que ya te escuchamos y te leemos. Bueno, por la zona A. En la primera división B, torneo clausura en la jornada de hoy, fecha número 1. El Deportivo San Nicolás le ganó 3-0 al Deportivo Banfield. Las Flores le ganó por 1-0 a Juvenil de Barrio Comercial. Mañana vamos a ir con el informe de Darío Ferlauto, el colega y amigo que estuvo en ese partido con la victoria de Las Flores. 0-0 para Quilmes, Avellaneda. El empate 2-2 del Deportivo Norte con Almirante Brown. Y en Plazas de Oros, victoria visitante en el clásico de Carlos Paz. El Atlético Carlos Paz le ganó por 1-0 a Independiente. Por la zona B, el empate 1-1 de Calera Central en La Calera ante Villaseguro. En el Polideportivo de Malvinas, victoria visitante. El Deportivo Alberdi le ganó por 2-1 a la Unión de Malvinas. All Boys, que sigue intratable, superó por 2-0 a Unión Florida. Victoria visitante, el Carmen de Montecristo le ganó 2-0 a Defensores Central Córdoba. Y en Barrio Los Bulevares empataron 0-0 Defensores Juveniles y Medea.
3: Jugadores nuevos, problemas viejos. A Talleres le hace falta un poco más de chispa, le hace falta un poco más de energía, un técnico de afuera que le esté gritando para que vayan a traba de cabeza. Le falta sangre. De jugar, sí, tocan bonito, pero hay que meter la cabeza a veces para traba.
0: Mensajitos que van llegando a WhatsApp Radio. A ver, por acá, hola, participando por la Casa del Lomo. Carlos Delgadillo, 673, participando. Carlito querido de mi alma, participando por acá. Gabriel González, Titán, 044, todos participando. Ya vamos, a ver, por acá tengo más mensajitos. No hay que traer delanteros, hay que ponerlo al inicio del partido, no los últimos 5 minutos. Todo el mundo sabía que el cambio era Riquelme, menos el pelado. Bueno, pará, no hace falta esa última palabra. No hace falta esa última palabra. Aparte, ¿tenés prueba o no tenés prueba? Bueno, a ver por acá. Buenas noches, gente. El problema no es la falta de algún puesto. Trajeron a Martínez, recién consagrado goleador, y el problema son los sistemas que quieren imponer. Baez ni Funifá, lo mismo que Chamorro, pero la culpa no es de ellos. ¿Por qué se cambia de DT en el semestre que se decide todo? Copas y descenso. A ver por acá. Aguante la T, esto recién arranca. Dávila titular, saludos, dice Michael de Villa Boedo. Mensajito que van llegando al WhatsAppero de la radio. Mensajito.
4: Hola, querido, participo por la Casa del Lomo. Gustavo, el campeón del cargo. Un abrazo grande.
0: Hola, Gustavito.
4: Un abrazo.
0: Tanto tiempo, Gustavito. Te mando un abrazo grande, mi loco. Cuídate mucho, hace mucho que no te veo, Gustavito. No vas más para la chamba. ¿Qué pasa? No mamá, para la chamba. Abrazo grande, Gustavito, querido de mi alma. Cuídate mucho. Saludo a la familia. Bueno, 19:51 en toda la República Argentina.
4: Rick Lima, el único brasilero que no sabe jugar fútbol,
0: mirá lo que me haces decir. No lo quería decir. Y vos me lo haces decir. Después se enojan conmigo, después me llaman, se enojan conmigo, me preguntan si yo dije eso. Lisandro Pugliese, 518, participando.

va a haber Fórmula 1 Internacional en la clasificación en la jornada de hoy para Franquito Colapinto, puesto número 13. Pierre Gasly, puesto número 12. Norris se quedó con la clasificación con el McLaren. Había salido segundo Hamilton, pero fue sancionado. Por ende, Leclerc se quedó con el segundo puesto. Tercero Antonio.

0: Morelli, con el Mercedes, cuarto Piastri, con el McLaren, quinto Hamilton, después de la sanción, y sexto Verstappen, mañana 10 de la mañana. Hora de la República Argentina, a 70 vueltas, la final del Gran Premio de Hungría. Bueno, arrancamos bien el fin de semana futbolístico y venimos cruzadito. Mañana Racing tiene que enderezar el barco, muchachos, Escuchame, Zapito Colión y toda la banda. Hay que enderezar el barco. Ganó Belgrano 2-1 a Rosario Central. Anoche perdió Instituto ante Vélez Arfiel, próximo rival de Talleres, con gol de Lanzini. Ganó Vélez Arfiel por 1-0 Instituto. Y hace minutos perdió Talleres con gol del Zorro Cócaro. El Zorro Cócaro parece Marcelo de Vélez, haciendo casado con hijos. Bueno, con gol de Matías Cócaro de penal, Newell le ganó por 1-0 a Talleres. Está ganando Barraca Central por 1-0 a River. Y mañana va a jugar Racing como local ante San Telmo. Adrián Franklin, ¿no había otro como árbitro de ese partido? Anota Olivera, Chamorro, Aranda, Gómez y Bay. La vuelta de Olinic, Machado, Kummer y Viano. Primera vez como titular para Nacho Balsán Giacomo y Pablito Chavarría en la ofensiva del conjunto de la Academia Cordobesa, que va a enfrentar a San Telmo, que viene de capa caída. En la primera B nacional, en la jornada de hoy, de visitante ganó Ciudad de Bolívar 2-1 Estudiantes en Caseros. Tristán Suárez en Ezeiza, con gol de Diego Becker, le ganó por 1-0 a Chacarita. En Rafaela, la crema, Atlético de Rafaela, con gol de Solveira, el equipo del Tete Quirós le ganó por 1-0 Nueva Chicago. Y ya a punto de arrancar la segunda parte en Tucumán, con gol de Kruger, Temperley le gana por 1-0 a San Martín de Tucumán. Te escucho.
1: Hola, ¿qué tal, Ariel? Hace mucho que no los saludo, quería saludarlo a usted.
0: ¡La Gaby! ¡Hola, Gaby!
1: Está ahí con usted, acompañándolo.
0: Charlie Papa Frita.
1: Y bueno, desearle siempre los mejores éxitos, siempre, siempre lo mejor. Usted ahí excelente, siempre en su locución, en todo. Besos, abrazos para todos y para los oyentes. Muchísimas gracias.
0: Muchas gracias, Gaby, muchas gracias. A vos, beso grande. Hacía mucho, es cierto, Hacía mucho que no pasabas por acá. Pero bueno, ahí está, un beso grande, Gavita. Un beso grande, grande, grande para vos. Y seguimos en contacto, claro está. Seguimos en contacto. Bueno, faltan cinco minutos. Para llegar a la hora 20 en toda la República Argentina. Vamos a ver si lo podemos escuchar en la conferencia de prensa a Jorge Sampaoli. Vamos a escucharle la voz a Jorge Sampaoli, porque en principio es la primera vez que habla. Y bueno, seguramente dejando sus sensaciones de esta primera presentación de Talleres, de una pretemporada que en resultados había sido bastante positiva, pero lo que demostró principalmente en el primer tiempo hoy Talleres fue bastante pobre, fue bastante flaco, deberá corregir muchísimas cosas, deberá cambiar muchísimas cosas. Lo escuchamos a Jorge Sampaoli.
2: Uno siempre tiene la ilusión, lo que pasa es que cuando un equipo reacciona y no acciona, termina siendo algo que como entrenador te deja un poco vacío. Yo creo que el proyecto del partido era otro, no funcionó y esa es mi responsabilidad, o intentó funcionar después del gol de Newell, y eso habla de que el mensaje no fue tan asimilado como yo quería, en cierta manera. Por eso es mi responsabilidad que el primer tiempo haya sido un primer tiempo realmente para el olvido.
0: Bueno, ¿escucharon lo que dijo? Un primer tiempo para el olvido.
3: Estoy buscando respuesta.
0: Y que los jugadores no entendieron lo que uno pretendía. Quedó clarito, Quedó clarito, porque por momentos veíamos a Talleres y no se sabía qué quería jugar. Bueno, ahí habló Jorge Sampaoli en conferencia de prensa.
4: ¿Qué le pusieron a esto?
5: Miñeri es una acuarela, porque siempre pinta.
6: Acá estábamos, pela, trabajando, haciendo el interior.
5: hemos agarrado los viajes más largos, así que bueno, por eso me ha pasado mucho por la chamba ahí. Así que te mando un abrazo grande y siempre haciéndote el aguante acá en el auto, escuchándote, como siempre, la Tsukia en todos lados.
0: ¡Qué grande, Gustavito querido! Muy hincha de Instituto, Gustavito. Te mando un abrazo grande, Gustavito querido.

vamos que nos vamos. A ver por acá, Ariel, excelente la conducción del programa. Anotame por la Casa del Lomo, Jorge Cano, base a 004 participando. Ariel participando por los premios. Aldo, 785. Soy de Belgrano y me gusta cómo juega el equipo. Jugó bien Belgrano, Jugó bien Belgrano. Jugó bien. La primera parte principalmente, los primeros 45 minutos, pero después lo termina ganando en el segundo tiempo con un golazón de Francisco González Metilli.

0: Bueno, lo ha empatado River. Martínez cuarta, 41 minutos del primer tiempo. River lo empata 1-1 ante Barraca Central. Bueno, señores, nos vamos. 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Bueno, ganador de la docena de empanadas de jamón y queso o de pollo. Para Juan Lescano, 067. Juan Lescano, 067, ganador de las empanadas. 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Para Karina Consi, 257. 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Bueno, ándale, Edu, vení, Edu, querido, vení, vení. Vení, así hacemos el pase, Edu, y me tomo el palo a mi casa. No sé qué voy a comer. Anoche, le digo a los chicos, se lo anularon, pero Licky Pay, pero voy a tener que... Licky Pay, pero... Si van a dar el gol, que lo den bien, si no, que no me hagan anotar. ¿Cómo andas, Edu, querido?
1: ¿Cómo estás, Ariel?
0: ¿Todo bien?
1: Saludos, amigo, no sé el nombre.
0: El Charlie Papa Frita.
1: Ah, Charlie, ¿cómo estás,
0: Charlie? Charlie Papa Frita. Carlitos, decime el apellido que me olvidé. Lazarte. Carlos Lazarte. Carlos Lazarte.
1: Carlitos, entonces, a toda la audiencia. Y
0: Charlie
1: está
0: Papa Frita.
1: Está Plipli también.
0: Está Plipli, sí.
1: ¿Qué nivel? ¿Tenés dos operadores?
0: No, lo que pasa es que se viene el cambiazo. Voy a, como yo pago doble.
1: Ah, bien.
0: Voy a tener dos operadores el fin de semana.
1: Muy bien.
0: Uno el sábado y otro el domingo.
1: Muy bien. Excelente.
0: No, yo o me operan así o me quedo en mi casa,
1: dije. Está bien, son las condiciones que...
0: Son las condiciones.
1: ¿Cómo estás, Arielito?
0: Todo bien, todo tranquilo. Vos sabés que anoche le digo a los chicos, ¿qué comemos esta noche?
1: Sí.
0: Y empezaron, no sé. Nada, puta madre.
1: No hay no sé. ¿Dónde compro no sé? Le hubiese dicho.
0: ¿Dónde compro? Claro. Entonces...
1: Estaba frío anoche, ¿eh?
0: Estaba frío. Vi arriba del microondas.
1: Sí.
0: Había dos prepizzas.
1: Bien.
0: Digo, le vamos a clavar una prepizza.
1: Bien.
0: Abrí la heladera. Había dos pechuguitas de pollo.
1: Muy bien.
0: Hice pizza de pollo.
1: Excelente.
0: Riquísima.
1: Excelente.
0: Riquísima. Y tenía mozzarella.
1: Bien.
0: ¿Viste que la mozzarella le da otro condimento?
1: Sí, espectacular.
0: No, o sea, ahora esta noche vamos a empezar de nuevo. No sé.
1: ¿Ves qué hay?
0: Bueno, vamos a ver. Voy a pasar por la Casa del Lomo. ¿Todo bien vos?
1: Muy bien, excelente.
0: ¿Todo tranquilo?
1: Listo para arrancar el sábado. Está linda la noche.
0: ¿No hace frío?
1: No hace frío.
0: Bien.
1: Está linda la noche, así que para aprovechar, a salir, a tomar algo, a comer algo, a disfrutar.
0: ¿Te recuperaste del domingo pasado o no?
1: Sí.
0: A mí
1: sí,
0: me
1: sí.
0: Quedó la bronca por lo menos dos o tres días. Después ya se me pasó la calentura. Ya está. Ya pasó.
1: Te lo dijimos acá.
0: A esperar el próximo mundial.
1: Salieron un montón de especulaciones, pero lo dijimos acá. Hay que aceptar que España jugó mejor.
0: Sí.
1: No sé si vos tenés compartida alguna de las especulaciones que salieron. No sé.
0: Lo de todas las

0: tarta de giladas que dijeron. Creo que si pasó algo realmente, lo que más se asemeja es la bandera.
1: Claro. Pero de ahí a no patear, a patear dos veces todo el partido.
0: A patear dos veces en todo el partido, claro, hay una diferencia.
1: Claro, claro.
0: Hay
1: claro,
0: una diferencia muy grande.
1: Jugó mal Argentina, ya está. Ah, como decís, voy a esperar hasta, bueno, la Copa América, por lo
0: la
1: menos.
0: La Copa América, sí, la Copa América. Sí. Porque las eliminatorias va a arrancar recién pasadito el 2027.
1: ¿No se va a hacer la finalísima?
0: Y dicen que la van a hacer este año, pero claro, no hay confirmación.
1: Bien.
0: Ahí le vamos a hacer cuatro. Ahí le vamos, no va a haber tanta suspicacia y le vamos a hacer cuatro.
1: Ojalá.
0: Che, Edu, ¿laburás esta noche después de acá?
1: Sí, por supuesto, como todos los sábados, hacemos noche en Karmas allá en la Ruta 20.
0: ¿En Ruta 20?
1: Sí, señor.
0: Muy bien. El otro día pasé por ahí, está en una esquina, ¿no?
1: Está en una esquina.
0: Está en una esquina, bien ahí, bueno.
1: Cuando quieras, paras.
0: Cuando...
1: Hace un par de temas.
0: Y... No sé cantar yo.
1: Te he escuchado entonar.
0: No, pero no
1: entras
0: sé.
1: ¿Entras en tono?
0: No tengo tono. Sí me puedo tomar un fernet.
1: El karaoke que hago yo es para cualquiera, para el que sabe y para el que no sabe cantar. Nos vamos a divertir, no importa
0: está si bien.
1: Sabe cantar o no.
0: Bueno, dame dos fernet y te canto.
1: Ningún problema.
0: No hay ningún
1: todos
0: problema.
1: Todos cantan después del segundo fernet.
0: Qué bárbaro. Bueno, chicos, hasta acá llegamos. Le ponemos punto final, nos vamos. Chau, Pripi, querido. Nos reencontramos en la próxima. Chau, Carlitos. Charlie, Papa Frita, nos reencontramos mañana. Si a ustedes esto les gustó, los espero mañana a 2 de la tarde. De 2 a 3 de la tarde hacemos la previa. A las 3 arrancamos la gran previa del fútbol directamente desde la cancha para lo que va a ser Racing y el conjunto de San Telmo y todo el equipo de la Suquía tras la victoria de la Academia Cordobesa. Chau, hasta mañana.

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Arriba la palmita, vamos, arriba eso. La gente del cerro. Los chicos Rafael Núñez para loca. Ahí va. Arriba la palmita, todo va. Un hermoso, no, se llama Fantasma. Visita Fantasma.

billete de Pilar. Para Quiquila. Para Quiquila, ¿de dónde? Los Plátanos. Para Guiñazú. Güemes. Estamos. Los Gigantes. Los Gigantes, Coronel Olmedo. La Calera.

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0: dice, voy a ir con la primera. Hay un montón de mensajes, ¿eh? Gracias a la gente que se toma el tiempo de hacerse presente a través de mensajito. Muchísimas gracias, ¿eh? ¡Dale!
1: Hola Edu, ¿qué tal? Te habla Chuli de Paraná, Entre Ríos.
0: Oh,
1: ¿cómo andáis?
0: Chulita.
1: Quisiera que me pases dos temas de Chévere del álbum de 1985. Uno es Todo Quiero Ser y el otro es Cuando las Mujeres Quieren a los Hombres. Y aprovecho para mandarle un saludo a mi amigo Matute que me debe estar escuchando.

0: música, qué buena música que vamos programando. Hace tempranito.
1: Hola, Eduardo Barrio Durán, hombre y nombre de radio. Bienvenida a la Zuquía. Sábado y domingo de alegría. Saludos para todos, a toda esa gran audiencia. Te voy a pedir, Eduardo Barrio Durán, hombre y nombre de radio, si puede ser por Sandro Gómez,
0: sí.
1: Por tu amor. He perdido todo por tu amor. No me acuerdo cómo sigue, no la puedo cantar porque me duele la garganta. Saludarte, espero que estés bien. Saludo a toda la familia, a todos los conocidos. Y como siempre, vos sabés que estamos presentes acá con vos. La audiencia, Matute, la familia, todos presentes acompañando al número uno de las noches de Zuquía. Mi amigo Eduardo Barrio Durán.
0: Ni número uno ni número uno. Matute, querido, el choripanero de los famosos ahí en Barrio San Martín. Le mando un gran saludo para él, para toda su familia. No sé si está Luli, si está hoy Mayra. Beso grande para toda la familia, para las hermanas, para Caro, para Sole, para su mamá, para todos, ¿eh? Un abrazo gigante, Matute, querido. Buena jornada laboral hoy. Buenas noches, sigo, soy Dara de Naudi. Hoy en casa, escuchándote, podés ponerme estos temas de Jiménez en vivo, la oreja, mate cocido y la cebolla. Seguramente que sí, pero dentro de un rato, como recién termino de hacer la apertura con una mona, Dara, no hay ningún problema. Pero déjame ver, a ver. Horrible los tres temas. O sea, no son de mi gusto, no es que son horribles, pero bueno. Hay gente que le gusta y por algo la mona los grababa, pero a mí me gustan los temas con letra. Ya me conocen a mí. Siempre digo que estos temas que no tienen letra son para rellenar el disco nomás. Ah, dice para poner algo que no sé en el sello, si es verdad, porque son... Uno peor que otro. Pero es mi opinión, no se dejen. No se enoje, no se enoje. 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
1: Mira que le ha cantado a cosas la mona, ¿eh? Le ha cantado la cebolla, mate cocido a la oreja. Y el podio número uno para mí de los temas horribles de la mona es Soy un palo de la luz. Pero bueno, siempre hay alguien que le gusta, entonces respeto la opinión de todos, ¿eh?
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1: Pero cantarle al palo de la luz también bastante.
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1: Bueno, siempre hay gusto para todo, hay gusto para todo, ¿eh?
0: Cebolla no hay que pelarla llorando.
1: Temazo el palo de la luz. No.
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1: para mí no, pero bueno. Hola.
2: Hola, ¿qué tal, Edu? ¿Cómo le va? ¿Cómo está usted? ¿Cómo están los oyentes? Que Dios los bendiga a todos.
1: Hola,
2: gracias, gracias por existir, por estar. No sabe lo bien que me hace es cuando lo escucho. Me levanta el ánimo, me da esa alegría, me da esa fuerza. Que últimamente, bueno, estaba un poco bajoneado por esto. Bueno, pero hoy estuve pintando
1: bien,
2: despacito,
1: bien,
2: con los pinceles, ahí con mis trabajos. Despacito haciendo unos llaveritos que estoy haciendo. Y bueno, de a poquito. Así que bueno, gracias, gracias infinita por estar. Por toda esa bendición de poder escuchar su voz. Me encanta. Gracias, gracias por todo. Ahora me como un arrocito con leche que recién hago con unas cascaritas de naranja, así.
1: Toma vos.
2: Estaba rico, lo probé. Bueno, ahora voy a sentarme, comer tranquila y escucharlo. Gracias, besos y abrazos.
1: Beso grande, Gaby querida. Ahí ponemos algo que le gusta a la Gaby del Toro Quevedo, ¿eh? Ahí ponemos, Gaby, un beso gigante. Me alegro ya sentirla con otro ánimo. Que se recupere muy, pero muy rápido, más rápido de lo que tenga que ser. Gaby ha tenido un accidente en la semana, así que se está recuperando, está bien, la han escuchado ustedes de salud, pero bueno, tiene algunos golpes, hematomas y demás, alguna fisura, así que está recuperándose de a poquito. Le mandamos un beso grande, ¿eh? Amigos queridos, acá estamos con Lucía del Valle Clemente, Liliana Rosa Toya y Juliana Clemente, junto a Nelson Clemente, llegó quien da

0: ¿Cómo andas?
1: Excelente.
0: Te habla Fernando, el taxista de Villa María.
1: Vamos.
0: Acabo de prenderme la radio. Se te extrañó. Que tengas un buen comienzo de fin de semana. Y me gustaría escuchar algo de La Barra en vivo, en el Teatro Libertad, los 10 años. Un abrazo, Edu, querido.
1: En el Teatro Libertador, bueno, me ha mandado.
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1: Me ha mandado Javier, la Pepa.
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1: Algo del baile del sábado pasado en el Quality. Me mandó ahí su etapa de solista ahora. Y el viernes me mandó varios enganchados del Quality, ¿eh?
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1: Si hay tiempo, más tarde lo ponemos, ¿eh?
2: No lo sé. Tal vez.
1: Pero yendo a lo que me has pedido, querido amigo Fernando.
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1: ti. Voy a poner esto que arranca así, mirá.

0: Eduardito, aquí por los Pérez Manolicámenes, escuchando a usted, me triste nomás por la... Ya suelto de la tetera, pero acá vamos, el cámara, hermano, estamos llegando a... Acá, a Rafaela, en Santa Fe.
1: Vamos, Juan López.
0: Hermano, para los cuarentones.
1: Sí.
0: Algo viejito, puede ser algo de... Si tiene algo de Heraldo Bocio, por ahí. Ya muy viejo ya, pero bueno, con esa música me crié, hermano, en el camión con mi viejo acá escuchando esos cases. Había un case que tenía una tapa con el magenta, ese tipo rosado que está vestido con el acordeón ahí.
1: Mira,
0: si tenía algo,
1: yo sé.
0: Ahí en el tintero, acá te voy escuchando, hermano, Juan López, camionero del norte. Abrazo.
1: Juan López, yo sé que la clavamos al ángulo, como por el otro día me dice Juan López, ¿puedes poner algo de Roland en vivo? Y tenía. Y ahora me dice Heraldo Bocio, viejo. Y tengo en vivo Heraldo Bocio en Pilar, en la localidad de Pilar 1989.
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1: Entonces la venimos clavando al ángulo con los pedidos de Juan López. Y por ejemplo,
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1: Ah, escuchá este,
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0: Tengo otro acá que dice:
1: toda la propuesta de Heraldo Bocio Magdalena para Méndez.
0: Toma, tengo la presentación del baile de Cicuta. Así arrancaba el baile de Heraldo Bocio en Pilar, año 1989. Escuchá.

0: tengo acá también. Bueno, ese lo voy a poner completo. Tengo acá desenganchado Danielito, a ver.
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0: Danielito del año pasado nos dejó físicamente, dejó de existir.
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0: La voz emblemática del conjunto de Noto Bocio.
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0: Tuve la oportunidad de presentarlo, creo que hace 2 o 3 años ahí en la Diablera, Danielito.

0: parece que ya había... Este que va a saber más, se va a acordar más, es Omar Bustos, pero ya había terminado la... Ventana al Hogar, el programa famosísimo de Norma Landi.
1: 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Sacarte la luz.
0: Donde estuvo mi viejo compartiendo en la locución comercial.
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0: Bueno, ahí dijo dos temitas, Juan López.
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0: La clavamos al ángulo, Juan López. ¿De dónde salió ese material? No tengo la menor idea. Pero bueno, ahí está y lo vamos a aprovechar, ¿eh? Vamos a traer un poquito una noche del año 1989 aquí al 2026.
1: Nuevo, a cualquier precio.
0: Al bonus track de la subida.
2: Querido Telman, salí de Marta. ¿Cómo anda, papá? Un abrazo. ¿Con qué te puedo joder hoy? A ver... si tenés vivo, te prometo el universo de Damián Córdoba, pero... No de la presentación, sino de algún baile cualquiera, así random, de la morocha, de algún enganchado de esa época, pero que esté ese tema. Abrazo, hermano.
0: Bajarte el universo. Na, na, na, na, na, na, na, na. Sí hay. Esto salió en el año 2009 y de aquella noche donde estuvo, en el año 2009, en Río Tercero, el guacho cantaba así, mirá. Como suena. Si no me voy a Luna Morena San Juan el 11 del 8 de 2009. Espera, a ver, déjame ver, vamos más adelante.
3: 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Comienza la segunda.
4: Te prometo bajarte el universo.
0: No sé, a ver esta otra, a ver esta otra.
3: La segunda.
0: Esta puede ser, esta me gusta más.
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0: Un enganchadito ahí. Escucha, Mansa, va a venir enganchadito.
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6: Eduardito Barrio Durán, hombre y nombre de radio. ¿Cómo anda usted? Un gusto saludarlo.
0: Hola, Marquiño.
6: Una vez más. Yo, Eduardo, podría ser. Tres tal, ¿qué pasa?
0: A ver.
6: A ver si alguno de los tres.

0: engancho.
1: A ver.
0: La página social de Jimena.
1: Ay, ay, ay.
0: ¿Ella sabe bien o Giro el Mundo Rebe? Uno de esos tres. A ver si tengo suerte.
1: A ver.
0: Bueno, te mando un abrazo grande. Como siempre, te saludo a Marroquines con Rafael.
1: Página social en vivo. Es este que dice así.
2: Vamos. Sí, la costanera. Aire. ¡Vamos! ¡Dispensarse!
1: ¡Vamos!
2: ¡Vamos, vamos!
1: ¡Dale, dale! Este le gusta a Cacho de Acosta. Bueno, ella sabe bien, es este.
3: Ya estoy cumpliendo mis 50 jóvenes, años. Años. 50 nada más.
1: Han pasado.
3: 50 nada más.
1: Han pasado 25 jóvenes, por lo menos.
3: Juveniles.
1: 26.
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0: un máster. ¿Cómo estás? ¿Todo bien, amigo?
1: ¡Excelente!
0: Estás haciendo la chamba. Bueno, vamos a contar con los pibes de la radio, los oyentes.
1: Bien, ahí, acá estamos todos.
0: La casa de Maximol.
1: Ah, mira vos.
0: Vamos a ver un asadito, a tomar algo, a hacer un karaoke, lo que pinte.
1: Bien, ahí.
0: Escucha, algo, ¿te puedo pedir de la banda y Carlito? El precio del engaño, algo así se llamaba. Hacía el precio de tu engaño. Lo hacía el queso dupla.
1: ¿Cómo?
0: Otro loco, no me acuerdo el nombre. O algunos temas de esa época, la banda de Carlito, no sé qué. Que no me acuerdo qué año era. Era una... Creo que una cumbia. Bueno, se encontró algo mortal.
1: ¿Cómo?
0: Y algún otro enganchadito viejo del LBC de esa época. ¿Cómo? Un abrazo, flaco.
1: ¿Cómo les gusta pedir esos temas?
2: Alejandro Castelli, que grabó el tema con nosotros. Venga, Ale. Venga, Ale.
3: ¿Dónde, Ale?
1: En vivo, encima.
3: Impresionante, espectacular.
2: ¿Otra? Un aplauso para el amigo Alejandro Castelli.
3: Ale. Fuerte, che. Ahí va.
2: Venga.
3: Impresionante.
1: En el disco lo habían grabado con Alejandro Castelli.
3: Que se tiene que oír de nuevo. Grabado a dúo con el amigo Alejandro Castelli, un gusto para nosotros que ha grabado un tema en este nuevo compacto. Un amigo.
1: El loco Mariano en la locución.
3: ¡Vámonos más!
2: Este chico arrancó con nosotros en la banda de Carlito cuando arrancó, después se fue con los Kiki, después se fue con el amigo de Meterio con la banda Caliente.
1: Banda Caliente, exactamente.
2: Y ahora está acá de vuelta con nosotros. Se llama Alejandro Castelli. Ah, la chechona le manda un saludo a Alejandro Castelli, viene ahí.
1: Ahí va.
2: Guarda, chechona. ¡Vamos con esta cumbia! Pará, estamos acomodando el micrófono.
1: Hola. Buenas noches, tengo una pregunta. ¿Pasó algo con Omar que no está más en la radio? Creo que estaba de vacaciones.
2: ¿Qué se siente tener el micrófono todo junto a ti acá?
1: Muy bueno los temas del Charlie, gracias.
2: Vámonos.
1: El gringo de Matienzo.
2: Esta cumbia se llama Daría la Vida. Ah, no.
1: No, el precio del engaño.
2: El precio de su engaño. Acá le he puesto Daría la Vida, pero se llama el precio de su engaño. Vamos y todo el mundo haciendo palma.
0: Hola Edu, buenas noches. Qué buen comienzo el programa, hermano. Todos éxitos para vos, mi viejo. Abrazo.
1: Gracias, Gustavito querido. Gran campo, pasate algo de monada. En vivo, año 2013, más o menos.

una manga de borracho que escuchan una canción que les trae algún recuerdo y ya se ponen como locos.

0: mirá lo que tengo acá.
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0: Mirá lo que tengo acá en la jungla, año 2013. Escuchá. Escuchá. Este está lindo para hacer un martes de baile con este. Ah, mirá, 28 de 2013 tengo esto. Mirá con la presentación, con todo, a ver. A ver.
2: La monada, loco. Para todos ustedes.
0: A ver si dice la jungla, a ver, déjame.

0: Esto es el 28/9/2013. La monada en la jungla.
1: Mira, a ver, no digas nada. Déjame ser del silencio la...
0: Ay, me habías pedido el ritmo también de Pablo. Vamos a meter un ahí. Vamos a poner uno solo de monada.

0: ritmo en Atenas. Vamos a poner, este que dice. Sí, la cantidad de mensajes que hay, chicos. Hoy más que nunca les voy a pedir paciencia, porque ahora ya me tengo que ir a la música, mirá. Eran y media cuando vine al aire, son menos 10. Ya voy 20 minutos hablando y quiero ponerle mucha música como hacemos siempre los sábados y los domingos. Si no, se me acumulan los pedidos y no puedo cumplir. A ver qué dice este, hola.
1: Edu querido, te hablo el guasón de Prairo. Posamos un chavito del guacho, Edu querido. Hoy es sábado, Hoy como los salto con mi amigo Máximo y Leo de la Sombra. Mañana juega la Academia, vuelve a Nueva Italia. Aguante la Academia cordobesa. Feliz fin de Edu, querido. Salud, guasón de Prairo.

0: mi hermano.
1: Viene ahora, viene ahora.
0: Un tema sobre la mona, ponete o algo de la banda.
1: También viene.
0: Algo piola.
1: Bueno, me voy a la música, chicos, para que vean, mirá. Son 20:50. Voy a dejar los mensajes en 20:33. Ya ahí tengo para arriba hasta ahora. Así que ténganme paciencia, voy a sacar todos los mensajes y vamos a tratar de sacar la mayor cantidad de música. Esto es el bonus track de los sábados en la Suquía, donde cada vez somos más. Muchas gracias, ¿eh?
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